0: como Joaquín.
1: Suar.
2: A Suar.
3: Yo la emoción. Yo me debo a la gente de Tigre. No. Mi voto para
1: las la nenas. Para las nenas.
3: Para mi nena de Tigre.
4: Define.
1: La nena de Valen. Define Valen.
5: La tribuna era emocionada.
1: Bueno, bien, ahí está. Bien. Te ganaste. Por favor, muchas gracias.
5: No puedo.
0: Es un escándalo esto.
3: Cáguenlo a tu viejo.
4: A la de Tigre, ¿eh? Póngala lejos, ¿eh? Que te aprietan acá al lado.
5: Aguante Messi y Almirante Brón toda la vida.
1: Bueno. Mucho. A veces la San Martín baja.
0: A veces un buen chiste no alcanza. No, a veces es un buen chiste. Pero lo digo con dolor, lo digo como parte del gremio. A veces es un buen...
4: Ojo con el fracaso de la de Tigre, sí. Cualquier momento.
0: Terminó.
4: ¡Para!
0: Terminó. Es que no hay más lugar para pedir.
1: La San Martín baja picantísima. No, okay. Ay, Dios
3: mío. ¿Cómo la pasaste, Valen?
5: Muy bien.
4: ¿Bien?
5: Sí. Es la primera vez que estoy con todos juntos.
0: Es verdad, Valen.
3: ¿Sí? Tienes que venir más seguido.
0: Sí.
1: Por favor. Hacía la diferencia de lo periodístico, además, con un grupo de ignorantes.
3: Exactamente.
1: Ay, Dios mío. Me divertí, ¿eh?
0: Estuvo bueno.
3: Gran programa. Es el tallo y todo.
1: Impecable.
4: Gracias a la gente de Adidas.
0: ¡Tribuneras! Muchísimas gracias a todas por venir, por disfrutar, por vivir y por sentir. Gente, nos encontramos mañana. Comparen la mano de Marta. Gracias, Valen.
4: Gracias, Valen.
0: Muchísimas gracias.
4: Valen.
0: Gracias a ustedes también.
1: Gracias, Valen.
0: Amigos,
4: gracias.
0: Nos vemos mañana.

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0: ¡Qué concha de la lora! 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

Bueno, queridos, vamos llegando, queridos y queridas, vamos llegando al fin de la noche. Un solo favor, y es unos segundos de silencio. Son solo 3 o 4 segundos de silencio. Si lo logramos, sentimos que va a ser importante, que vamos a poder buscar en ese silencio el poderío y la fuerza necesaria para los instantes que vienen después del silencio, que va a ser nuestra propia explosión juntos. ¿Sí? Y si pudieran apagar las luces de los teléfonos, solo por unos minutos, gracias. Total, igual no se ven nada. Apagada la puta. Gracias. Y ahora silencio. Por favor, es un instante nada más. No, no tiene que ser mucho, no se pongan ansiosos ni nada. Debe ser porque no hablo en inglés, ¿no? ¿Cómo dijiste? Ah, bueno, ah, bueno.

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1: Hola, ¿qué tal? ¿Cómo están? Son las 8:08 en toda la República Argentina, lo cual significa que el país está unido por algo tan lindo como es el tiempo, y no como esos países que no tienen ningún tipo de unión porque no tienen hora, no tienen absolutamente nada. Bienvenidos a esta nueva mañana acá en Vorterix, en este programa que...

0: tiempo realmente son complejos. Nicolás Esteveno, junto a quien te habla Mario Pergolini.
1: ¡Puerta!
0: Y la puerta trabajando para todos ustedes.
2: ¿Cómo te atreviste a...?
3: Bueno. Ahora saben lo que soy. Y estarás muy feliz.
0: Apaga la tele, Nico.
3: No es lógico que solo lo sepas tú.
0: Perdón.
3: Ya todos saben que al poderoso Johnny Farrell le engañaron.
0: Y que su esposa es una gran... Ella es Rita Hayworth. En realidad es quien hacía el doblaje de Rita Hayworth, porque Rita Hayworth habló en inglés. Muy buenos días.
4: Nada, claramente.
0: ¿Cómo están? ¿Un clásico? Serú Girán.

0: buenos días a todos. ¿Cómo están? Oh. Este tema tiene dos cosas muy locas. Primero que el bajo está mezclado muy arriba.
1: Uf, sí.
0: Y que el bombo, el golpe del bombo, el tuco, golpea siempre junto con la nota del bajo. Y la guitarra está muy atrás. Pero todo va a cambiar en esta mezcla. Y 12 de la mañana, Serú Girán, Moro, Aznar, Lebón García.

Serú Girán, bienvenido a esta mañana del viejo rock nacional. Cuando estábamos saliendo del progresivo, ingresando, vaya uno a saber a qué lugar.

Me encantaba la batería de Moro en este tema. Muchas veces se va a quedar solo. Ahí con la batería bien sequita. 3, 4, 2, 3, 4. Clases de todo. Guitarra, piano, bajo.

todos ahora. Muy bien. Devon. Escuchen el lío de la batería atrás, ¿eh? Más allá del...

Larga vida al rock nacional. Esto es muy raro, ¿eh? Muy. Esto es largo. Esto casi es

progresivo, tango moderno. Ah, ya nadie pasa todo esto entero, así que lo vamos a pasar nosotros. Prometo no hablar más.

buenos días a todos, 8:22 de la mañana en toda la República Argentina. Comenzamos con Serú Girán, esto es A los jóvenes de ayer, de su álbum Bicicleta, del año 1980. Disco que cuando salió fue un fracaso.

Es el final. Acá no sé si es el bajo el que está cantando o el piano acá.

Muy buenos días a todos, ¿qué tal? ¿Cómo están? Bienvenidos a esta mañana acá en la ciudad de Buenos Aires. Media hora de Serú Girán.

0: Y está bien salir con, conociendo a Rusia.
1: Está bien, está perfecto. Sí, está sí, bien, sí, sí. Banco. Es parte, totalmente.
0: Es parte de la familia.
1: Totalmente.
0: ¿Qué tal, Nico? ¿Cómo va? Bien lindo que está la ciudad.
1: Muy lindo día hoy. Sí. Este, bien despejado, el sol bien presente. Sí. Y no hace frío, está lindo.
0: Está bien, ¿no?
1: Sí, está mucha gente caminando, cosa que nunca se ve mucha gente caminando por la...
0: ¡Tenemos más discos!
1: ¡Hay más discos!
0: Sí, tenemos más. Hoy ahora estamos con... Tenemos esto que...
1: La segunda parte.
0: Sí, igual vamos a tener que ponerle más tornillos.
1: Porque la gravedad, ¿no?
0: Sí, vamos a tener que poner... ¿Por qué no?
1: La gravedad está haciendo sus...
0: Sí.
1: No, es perfecto, Mario. Es lo que le faltaba a la esquina esa.
0: Sí, es nuestra nueva esquina de...
1: Sí.
0: Está bien. Sí, nos quedó bien.
1: Te quedó bien. No, muy bien, Mario. La verdad.
0: ¿Crees que puedo ir a decorar lugares?
1: Claro, pero por supuesto.
0: Mi hija dice que no. Dice, no, horrendo. Sí, porque mi hija tiene razón. Si claro, no te gusta que... sobrecargada la cosa.
1: Claro, claro. Entiendo.
0: Sí.
1: Yo también soy más, bastante de lo minimal, pero no lo veo sobrecargado. No. Eso, estuvo muy bien que hayas. Está bien. Hay cosas. Bueno, tampoco.
0: Vamos a poner ahí.
1: Esos 50.000 CDs, los 300.000 discos, 8 guitarras. Bueno, ese mueble sí estaba. Bueno. No se mueve, no se ve. No, está lindo, es un sótano musical.
0: No, está bien. Hubiese sido una linda disquería.
1: Sí, la verdad que sí. La verdad que sí. Te sentás ahí, elegís el disquito que
0: claro,
1: querés
0: escuchar. Claro, sí.
1: Te sentás tranqui.
0: Y hasta puede venir alguien insoportable y tocar la guitarra sobre el tema.
1: También.
0: Ustedes los guitarristas son medios insoportables. Son... ¿Cómo está todo?
1: ¿Cómo está todo? Es una muy buena pregunta.
0: A ver la ciudad, a ver el reporte de... A ver el tránsito, cómo... ¿Cómo está la ciudad de Buenos Aires? A ver, para que le pido el reporte.
1: Vale.
0: Ahí ya se lo pedí. Le toma sus minutos.
1: Está bien. Elaboración.
2: Una melodía me vino a buscar.
0: Así está la ciudad de Buenos Aires en el día de hoy.
3: A ver cómo viene la calle en Vorterix. A las 08 y 28, esto es hoy lo que tenés que saber. Ojo si pasás por calle Chile hasta calle Miguel Cané. Hay corte de calzada. En la zona de calle Antártida Argentina y alrededores hay varios cortes. La zona está un quilombo. Si vas por ahí, anda con cuidado. Por Panamericana, hacia Capital, se circula bien. Calcula unos 30 minutos. Y hacia San Isidro se circula bien. Calcula unos 20 minutos. Entre Morón y Liniers, hacia Capital, hay congestión leve. Calcula unos 36 minutos. Y hacia Morón se circula bien. Calcula unos 25 minutos. Por Richeri, hacia Capital, se circula bien.
1: Capital.
3: Calcula unos 20 minutos. Y hacia Ezeiza se circula bien. Calcula unos 18 minutos. Por Buenos Aires, La Plata, hacia Capital, hay congestión moderada. Calcula unos 33 minutos. Ojo, no tenemos datos de todos los sentidos. Así está la calle. Si el tránsito no avanza, que por lo menos avance la playlist. Cuídate al volante.
0: 8:31 de la mañana. ¿Sabes por qué empecé con Cerú?
1: ¿Por qué?
0: Ah, porque no lo dije. Porque hoy vamos a anunciar el... ¿Cómo se llama? La tienda de Esquizo. No se llama tienda, ¿cómo se llama? El shop.
1: El store.
0: El store, el shop.
1: El shop, el store.
0: Y una de las cosas que tenemos es esta. O el buzo de...
1: Bueno,
0: el buzo clásico de Cerú, los que fueron a ver Cerú por Pedro y David.
1: Y David.
0: Podían comprar esto, que es de Esquizo.
1: Muy lindo, muy bueno. Este
0: es un buzo.
1: Bueno, bien por Esquizo.
0: Sí.
1: Felicitaciones.
0: Y para vos tengo...
1: Ay, para mí me gusta eso.
0: Tengo la remera tuya de Cerú.
1: Me encanta. Ay, qué lindo. Aguante Cerú.
0: Así que la remera.
1: ¿Cómo tocan, por Dios?
0: ¿Cómo tocaban?
1: Sí,
0: García pero no puede. Estando, no, García bueno, ya no puede tocar así el piano. Moro está muerto.
1: Claro. Qué homogéneo todo. El bajo con la batería.
0: No, era tremendo.
1: Increíble.
0: Estamos ya con el amigo Nacho Corral, me parece.
1: Estamos para presentarlo.
0: Vamos adelante.
1: Vamos.

0: ¿Qué tal? Buen día.
1: ¿Qué tal? Buen día. Hoy entró por el...
0: ¿Cómo están?
1: Hoy entró por el que tenía.
0: ¿Entré por
1: que
0: la puerta correcta?
1: Sí, sí. Usted muy
0: qué
1: bien.
0: Qué bien. Sí, le pregunté al de seguridad y me dijo, sí, por acá, ay, por acá, como bueno, siempre. Sí.
1: ¿Qué tal el de seguridad?
0: Y ahí me
1: está?
0: Dijo... Bien, bien, bien. Medio osco, como siempre, ¿no? Sí, pero es como tiene que
2: viste,
0: ser. Un seguridad
2: qué...
0: amigable...
2: Pero saluda
0: no,
2: igual.
0: No, no tiene sentido.
1: Sí, los de seguridad sí, saludan sí. Con esa cara de... Ojo que te estoy mirando igual.
0: Sí,
1: hola, ¿qué tal? Pero
0: sí.
1: ¿qué traen ese bolso?
0: Con un poquito de frialdad, por las dudas, para no generar confianza y que después en algún momento le guiñes un ojo y le digas, entro con medio kilo de merca. ¡No!
1: ¿Medio kilo de merca? Como mucho.
0: Sí, por eso, bueno. Y esos son los momentos en los que necesitas venir
2: claro,
0: un
2: sí,
0: ojo.
2: Sí, claro, exactamente. Sí, sí, sí.
0: Sí. Porque si no, es más fácil, claro. No la avisás.
2: No la avisás.
1: No, claro, no la avisás.
0: Claro.
1: Te vendo una entrada para ver hoy el final de la vida de Messi con la Celeste y Blanca.
0: Ah, ya conseguí. Vos te pensás que voy a llegar así, a ver el final de todo esto, de esta manera.
1: ¿Vas a ir?
0: Sí, así tan suelto de cuerpo. Sí, voy.
1: Voy. De mierda.
0: No me importa. Es como, no sé, ir a ver a Colapinto en Palermo.
1: Sí. Igual me parece que Messi no se merecía una despedida así. No sé, tendrían que haber traído a Neymar, aunque sea.
0: Sí, ayer lo escuché a Clos proponiendo un resto del mundo. Una Argentina versus resto del mundo.
1: Ya está.
0: Y
1: no,
0: también.
1: No,
0: ya no va a pasar. No ya no va a pasar. Salvo que haga una cuando se retire el fútbol. Ponele.
1: Ah, está bien. Pero eso va a ser algo que hará. Algo que hará bien sin el Chiqui Tapia. Porque la verdad es para que el Chiqui Tapia quede bien. La verdad. Es una lavada de cara del Chiqui Tapia. Él filmándose en el carrito, haciendo el último asado. De apurada. Contra un equipo barato.
0: Sí, pero me parece que todo lo que pasó en esta fecha lo termina perjudicando al Chiqui Tapia. Es como el último coletazo en donde trata de agarrarse la figura de Messi y se ve que está pésimamente organizado.
1: Empezá vos en la tribuna, Chiqui Tapia, empezalo vos.
0: Bueno, ya los fines de semana River lo tiene bastante asentado.
1: Sí, Newell también, unas cuantas canchas.
0: Sí, hay unas cuantas. Sí,
1: exactamente.
0: Bueno, River inventó una.
1: Tienen una contra Tapia, ¿no?
0: Sí, una es Chiqui Tapia, a ver si te das cuenta que no te quiere nadie.
1: Sí, la vi.
2: ¡Ay, oh, qué malo!
1: ¡Ay, qué duros que son! No, ustedes cuando se enojan son de temer. Son complicados, ¿eh? Ojalá que nunca se enojen conmigo.
0: Sí, bueno, porque le vamos al corazón.
2: Claro.
0: Es que votó, no es que va al corazón. No te quiere nadie, Chiqui Tapia. No te quieren.
2: Lo hace pensar.
1: Bueno, una vez leí un tratado de un sociólogo argentino que basaba su tesis en que gritarle a los jugadores la concha de su madre, ya no valía la pena porque... Como es un insulto ya tan instrumentado, es casi como el movete, ya no es algo de enojo.
0: Claro.
1: Bueno, viene movete y te subo un poco más con la concha de tu madre, pero no te das problema, no te estoy puteando mucho, ¿no?
0: Se elevó la vara,
2: Ni pienso en tu madre, nada.
1: Claro, la verdad que no.
0: Es como se llega al momento de los colombianos en donde mataban a jugadores cuando erraban penales.
1: Ok, eso fue como mucho, tal vez. A lo mejor eso fue.
0: Sí, era mucho. No, coincido. Pero la prendidita de fuego de los autos es algo que está presente siempre, ¿eh? Que se perdió un poco.
1: Pero es muy local.
0: Sí.
1: Es muy local.
0: Pero viste, bueno,
1: ya no
0: material...
1: sé si me. ¿Viste cuando dicen, la hinchada fue a charlar con los jugadores de San Lorenzo? Sí. ¿El jugador de San Lorenzo te cree que va a jugar mejor? Porque siete sacados van a decirle que le van a matar a uno de los pibes.
0: Tenga mucha más presión, claro. Si está la psicóloga al lado o el psicólogo al lado va a decir, che, esto no ayuda a que...
1: ¿Y la otra?
0: Pero la prendida de fuego de auto no hay contacto directo y se pueden comprar otro la mayoría.
1: Sí, porque sí. Porque cuando se lo hicieron al Docivi y veías los autos que habían quemado, decís, no, pobre pibe, acaba de quemar un Peugeot
0: claro.
1: 304 de 1986. O sea, este tipo no tenía para comprarse otro.
0: Sabés que al día siguiente no va a ir al entrenamiento.
1: No puede. No. Y la otra es que, viste, la amenaza de la barra brava nunca avanza demasiado con los vamos a cagar a trompada todo. Nunca pasó que entraron los cagaron a trompada.
0: Nunca pasó.
1: Nunca pasó.
0: No sé si a familiares y no dijeron nada por temor absoluto. Quizás eso también
1: sucede. No soy enterado, me parece.
0: Sí. Sí. Pero bueno, sí, golpear a tu propio jugador también te perjudica, porque es ir contra tu patrimonio.
1: Bien, quiebrenlo a Messi.
0: Por eso
1: lo necesitamos, quiebrenlo. Jefe, así no aprende. Claro. Bueno, muy lindo.
0: Por eso van con el auto. Sí. Sí.
1: ¿A qué hora vas?
0: No sé, iré un poco más temprano. Quizás el partido voy a sacar a las 8, fotos en los alrededores.
1: ¿Qué es, previo o después? No sé qué va a haber. Sé que está qué locura.
0: No, hay un montón de horarios de cosas previas y después. Es insólito, la verdad, todo lo que va a pasar. Porque hay una cantidad de bandas, creo que más grande que Lollapalooza, me parece.
1: Pero en 3 horas. Claro.
0: Pero en 3 horas, sí, están 10 minutos. Bueno, ahora no encuentro los horarios, pero sí, va a estar la Sole después. El himno al final no lo va a tocar. Lo va a tocar un ex combatiente de Malvinas, y no va a ser Abel Pintos.
1: Abel Pintos ya está para el Papa.
0: Damas gratis.
2: Claro, bueno, está bien.
0: Sí, pero va a tocar al Papa.
1: Por eso ya lo tenés.
0: Está confirmado. Sí. Acá lo encontré. Tenés 5:30, Un Poco de Ruido y Banda en Vivo.
1: No voy.
0: 17:40, o sea, 10 minutos después, Sebastián Mendoza.
1: No voy.
0: 10 minutos después, Román el Original.
1: No voy.
0: 10 minutos después, Amar Azul.
1: Para Román el Original, para mí hay uno solo, Román el Original. ¿Qué va, Riquelme?
0: No, bueno, ese sería Juan Román. Román el Original.
1: Okay,
0: a las 18 horas, Amar Azul. 10 minutos después, Santi Cairo.
1: Toda música clásica.
0: Después, sí, sí. Qué locura.
1: Vamos, a esa voy.
0: 20 minutos después, acá se empiezan a extender un poco los shows. Qué locura, es el primero de 20 minutos en este proceso.
1: Hace un Vélez ahora. Después, vamos a mostrar lo que estamos haciendo con Qué Locura, con Esquizo.
0: Bien, y después animación de Un Poco de Ruido. Acá ya no es el show de Un Poco de Ruido, es animación Un Poco de Ruido. O sea, van a estar ahí tratando de levantar un poco, claro. Porque a las 7 está Damas Gratis y a las 8 el himno. El entretiempo con Gaspar Venegas. A las 10:03, que supongo que será cuando termine el partido, show de drones y fuegos artificiales.
1: ¿Show de drones?
0: A las 10 y...
1: Al lado de Aeroparque, sí. ¿Quién es el loco que se le ocurrió hacer eso?
0: Sí, sí. A las 10:10, La Sole. A las 10:15, Ulises Bueno. Y a las 10:30, un show sorpresa.
1: Messi canta.
0: Sí.
1: Canta Messi.
0: Pero
1: con los hijos, es muy lindo.
0: De 10 minutos. Sí, qué lindo, ¿no? Qué lindo.
1: Sí, va a estar hermoso.
2: Apretado
1: sí.
2: todo.
0: Sí.
1: Bueno, qué sé
0: pero
1: yo.
0: Bueno,
1: no,
0: popular. Sí, pero no era más.
1: Eso es lo que Dios quiere.
0: Nada, estar presente para ver cómo pasa la vida.
1: Sí, qué lindo. Y con eso, con esa frase, entonces entremos al primer tema del día de hoy.
0: Dale. Bueno, y vamos a hablar un poco de lo que son las repercusiones en nuestra propia economía de lo que fueron las elecciones del fin de semana en Brasil. ¿Por qué? Porque en el día de ayer, cuando abrieron las bolsas de los mercados estadounidenses en Wall Street, las acciones argentinas empezaron con subas de por lo menos el 9% en algunas de sus acciones, en una euforia total de los mercados con el resultado de Flavio Bolsonaro en Brasil. Tengamos en cuenta que Lula tenía un vínculo relativamente bueno con los mercados en general, no a nivel discursivo quizás o ideológico, pero sí a nivel de estabilidad. Tenía o tiene un riesgo país mucho más bajo que el que tiene Argentina, una inflación estabilizada, pero claramente el hecho de que llegara Flavio Bolsonaro alineado a las políticas como la de Javier Milei de recortar el gasto público, de tratar de llevar adelante una eficiencia en tratar de atacar el déficit fiscal, que es algo que, como decíamos la vez pasada, a Lula se lo señaló por no haberlo hecho a pesar de haberlo prometido. Bueno, las acciones de la bolsa de las empresas brasileñas en Estados Unidos en el día de ayer subieron casi un 20%. Bueno, y en eso fue arrastrado Argentina con esta buena impresión de lo que fue el resultado electoral. El riesgo país en Argentina sí,
1: no
0: también bajó.
1: No tanto como demasiado, no sé, ya van como todo muy resuelto, no puede haber un cisne
0: como
1: negro.
0: ¿Como que ya gana
1: acá.
0: Flavio
1: sí,
0: Bolsonaro?
1: Sí, me parece que hay como un festejo anticipado medio raro.
0: Puede ser, hay que ver después qué pasa, si se produce el efecto contra el ganador por el temor, que puede ser una alternativa, pero yo ya la verdad hace años que no me gusta vaticinar ni replicar ningún tipo de encuesta que esté dando algún panorama. Pero bueno, esto en Argentina por lo menos, esta mejora en las acciones, esta mejora en el riesgo país, se da en un momento donde el riesgo país estaba superando los 650 puntos casi por primera vez en un año. Es decir, todo lo que había bajado en estos meses había subido en las últimas semanas y de un día para el otro, después de las elecciones en Brasil, cayó más de un 8%, lo cual es bueno por lo menos para la perspectiva internacional de financiamiento externo. ¿Qué dijeron las consultoras a partir de todos estos fenómenos que se dieron en la bolsa, en los mercados internacionales ayer? Dijeron que el resultado electoral de Brasil claramente es favorable para la Argentina porque se cree que con un real más fuerte, con tasas más bajas y con la presencia de un aliado natural dentro del Mercosur, juegan a favor todos los planes de Milei. Igualmente explican que puede haber algún tipo de asterisco según los comportamientos que se vayan a dar de acá en adelante si gana Flavio Bolsonaro, porque si la lectura de los mercados es que ahora todas las posibilidades están en Brasil, bueno, quizás el índice Merval, ese índice de la bolsa bursátil que marca Argentina y funciona casi como un termómetro de la economía local, bueno, se puede ver afectado porque dicen, bueno, che, el interés ya está puesto en Brasil, Argentina, correte a un costado que estamos jugando con los más grandes por el volumen de la economía que maneja Brasil en este momento. Pero bueno, sí, esto, como decía, un real apreciado le puede dar mayor competitividad a Argentina en el mundo, a las exportaciones de productos de commodities que tanto Argentina como Brasil le dan al mundo. Y esto se vio además acompañado, estas buenas noticias dentro del mercado internacional, con nuevas declaraciones del secretario del Tesoro estadounidense Scott Bessent. ¿Por qué? Porque también hay un temor de que si Flavio Bolsonaro finalmente gana en Brasil, va a ser el nuevo niño mimado de Latinoamérica y dejaría a Javier Milei de costado. Obviamente la economía de Brasil es distinta, las posibilidades... Eso sería feo, la verdad. Haber sido tan obsecuente tanto tiempo para que te dejen de lado por unas elecciones, porque venga Flavio y se lleve puesto todo, la verdad, es injusto.
1: Qué triste,
0: Con todo lo que hizo, le regaló la motosierra, Javo. Todos los viajes que hizo para allá y ahora le van a soltar la mano. Bueno, parece que no. ¿Por qué? Porque lo consultaron en el día de ayer sobre si en el contexto de las elecciones del año que viene daría nueva ayuda financiera. Recordemos que en las elecciones legislativas, en la previa, había otorgado este swap de 20.000 millones de dólares y que se terminó llevando Estados Unidos con intereses. Es decir, tuvo una ventaja después de darle un espaldarazo en dólares a la Argentina para afrontar sus deudas y que no haya un terremoto monetario y de tipo de cambio. Bueno, dijeron, ¿lo pueden volver a hacer con Argentina? ¿Podríamos volver a hacerlo? Claro, dijo. Dijo que todo esto se hace con la bendición del presidente Trump, que lo que hacen es que apoyan la seguridad económica nacional y la seguridad nacional es seguridad económica, hablando sobre cada uno de los países, porque dicen que Milei es un gran aliado de Estados Unidos que impulsó una importante serie de reformas y que mientras la oposición intentaba poner a los mercados en su contra y crear un pánico financiero de cara a las elecciones, ellos trataron de sostenerlo. Por eso dijeron que la estabilización de Argentina propició un cambio radical en América Latina, algo generacional o quizás sin precedentes en la historia. Dice, nunca antes habíamos tenido tantos países latinoamericanos aliados con Estados Unidos y esto de alguna manera dan a entender que arrancó con Javier Milei y el vínculo que tuvo y tiene con los Estados Unidos desde que lleva la presidencia. Así que los mercados eufóricos con la presencia de Flavio Bolsonaro en el balotaje brasileño, aventajando a Lula da Silva por más de 2 puntos.
1: 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linda,
2: muy buena,
1: ¿no? Sí, linda, super linda. Díganme las que quieran, que yo ya se las voy reservando. Bueno. Y se las cobro mucho más baratas, como 2,000 pesos menos de lo que salen.
0: Solo porque vi que mostrabas un buzo recién. ¿Ya hay buzos a la venta o todavía no?
1: Hay buzos también a la venta, sí, sí.
0: Yo necesito buzitos.
1: Este te lo estoy dejando re barato.
0: Dale, pero un buzo.
1: No sé si hay buzo de esto.
0: Bueno, pero bueno, déjamelo, desde que está con un 10% de descuento, ¿me lo dejas?
1: Me encantaría, pero no puedo, la verdad que no puedo.
0: Sí. ¿Menos de un 10?
1: Ordenar por más vendido, más nuevo, más viejo, no elegí tu favorito.
2: Un 5, Nachito.
0: ¿5% de descuento?
1: Bueno, basta de hablar de descuento. Qué feo, che.
0: Pero vos me dijiste, no te, dijiste, te lo di con un descuento y ahora no me das el número.
1: No, después te lo di un privado después. Tengo remerones.
2: Bueno.
0: Remerones.
1: Sí. Remerones. Tengo de Cerú, de toda la gira. Este me gusta, el de. Tengo un amigo de otro canal que lo está buscando que.
0: Sí, sí,
1: que. Se lo voy a regalar. Se lo voy a mandar. Perdón, voy a hacer el chiste, disculpen, se lo voy a mandar a Rebor.
0: ¿Qué es el que está ofreciendo ese dinero? ¿Decís?
1: No creo, no creo, pero se la vamos a regalar. Ya se la estoy mandando. Ya se la estoy mandando. Esta está linda. El futuro puede ser artificial, el cerebro no.
2: Sí, me gusta.
1: Es una gran frase de Esquizo.
2: Sí, sí.
1: Bueno, bien. No veo que tengamos buzos todavía. Yo tenía un buzo, pero no sé si hay buzos. No, todavía no hay buzos.
2: Y capaz
1: yo
2: que por la temporada también. Bueno, no sé, digo.
1: Tengo remeras, reverones.
0: Sí, sí. La verdad, estratégicamente, en cuanto a marketing, no da poner tan buzos en octubre.
1: Bueno.
0: No, pero ya, evidentemente está pensado.
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2: Me encanta.
0: Bien, perfecto.
2: Ponen la mano.
1: Sí. Nadie puede comprarla de su propio programa.
2: Pero me la
1: voy a... Y de Circus también.
2: ¿No me la pueden regalar?
1: ¿Eh?
2: ¿No me la pueden regalar?
1: No podemos regalártela, no.
2: Ok.
1: ¿Vos me regalás tu trabajo? No, se cayó otro disco. ¿Vos me regalás tu trabajo?
2: No.
1: Tampoco yo te voy a regalar la remera.
2: Ok. Es así de sencillo. Bueno, ni comprarla ni regalarla.
1: ¿Cómo?
2: No puedo portarla directamente.
0: ¿No te deja comprarla tampoco?
1: Comprarla, sí. ¿Por qué no puedes comprarla?
2: Bueno, está bien. Ah, podía tenerla.
1: Sí, ok. Pero no puedes comprarla del programa, tenés que comprarla de otro programa.
2: Por eso, no puedo usarla en el mismo programa. Sí. Bueno.
1: Es rarísimo.
2: Ok.
1: Son políticas rarísimas.
2: Está bien. Bueno, yo entiendo. Sí. Es el comienzo de algo nuevo.
1: Esta me gusta.
0: Medio egocéntrico igual de usar tu propia remera, digamos. Con tu cara.
2: Propaganda. Estoy orgulloso de mi programa.
1: Y no, pero tenés que usar más de...
2: Uso de los
1: yo ahora te digo cuál tenés que usar. A ver. Vamos a tu segundo tema.
2: Pero ya.
0: Dale. Y así como los mercados están eufóricos con la presencia de Flavio Bolsonaro en la victoria, en España está todo muy convulsionado. España, la verdad, es una olla a presión que se empieza a destapar de a poco porque el presidente español Pedro Sánchez, del Partido Socialista, de la izquierda, de la política española, convocó a elecciones anticipadas al 29 de noviembre después de perder una propuesta parlamentaria vinculada con todo lo que veníamos hablando sobre la crisis inmobiliaria que se estaba desarrollando en España. Recordemos que el presidente de España no se elige de manera directa, sino que se elige a través del Parlamento, por lo tanto lo que se convoca son elecciones generales donde se renueva toda la Cámara, y esa es la Cámara que a partir de las distintas asociaciones políticas, de las alianzas políticas, terminan eligiendo un nuevo presidente. Bueno, ¿qué fue lo que pasó? El viernes, este conjunto de medidas que había presentado Pedro Sánchez en el Congreso, destinadas a solucionar el problema del aumento desorbitado de los alquileres, bueno, fue rechazado. ¿Por qué? Porque la derecha votó en contra, y ahí es cuando se dio cuenta que no tenía ya el poder de fuego suficiente como para poder manejar su propio Congreso, que la izquierda estaba perdiendo poder dentro de ese espacio, y por eso convoca nuevamente a elecciones. En estas reformas que buscaban evitar, entre otras cosas, el desalojo de los inquilinos, mejorar las condiciones de los contratos, impedir que inversores compraran propiedades residenciales, Esto había, se había disparado por lo menos en... Perdón, yo me estoy escuchando a mí mismo, ¿puede ser? Ah, no, ahí está.
1: Pasó algo raro, sí, no sé qué, pero algo pasó.
0: No sabía si era yo solo y ya me iba a agarrar una CB pronto. Esta crisis inmobiliaria, recordemos que se había desatado simbólicamente cuando desalojaron a una mujer de 84 años de su departamento, no tenía dónde vivir y empezó a grabar videos pidiéndole a los jóvenes que se movilizaran. Hubo estos acampes en la Plaza del Sol en España. Toda una movilización juvenil revolucionada por los precios de los alquileres. Bueno, esto se presentó al Congreso y se rechazó. Entonces, acá entiende que el reclamo no viene solamente por esto, sino que ya el gobierno viene afrontando distintas crisis políticas desde hace varios meses. Por ejemplo, varios escándalos de corrupción. No es lo único esta ley de alquiler, la ley de alquileres, ponele, que la llamemos como la llamamos acá, porque ahora te voy a contar que es un arma que tiene a su favor, en este caso Pedro Sánchez, para convocar a estas elecciones, pero viene siendo erosionado su gobierno con escándalos de corrupción. Por ejemplo, el expresidente José Luis Zapatero tiene acusaciones por haber obtenido beneficios económicos del rescate que hizo a la aerolínea Plus Ultra. La esposa de Pedro Sánchez, Begoña Gómez, va a ser juzgada por cargos de malversación de fondos y tráfico de influencias. Además, se le suma la crisis que tiene Pedro Sánchez con las dificultades que tuvo para gestionar la crisis de Ceuta cuando entraron todos los inmigrantes en el enclave español. Bueno, toda esta ola de indignación hizo que estallara justamente con esta crisis habitacional que le dio de alguna forma el puntapié final para decir, bueno, convoco a elecciones anticipadas. Tanto el Partido Popular y Vox, que son como si fuera la derecha y un poco más a la derecha, la ultraderecha, se oponen casi a cualquier iniciativa que presenta el gobierno de Pedro Sánchez, pero el tema de la vivienda parece tener mayor respaldo y preocupación en los españoles, y por eso digo que esta es una carta y es el momento estratégicamente ideal para el presidente español para convocar elecciones. ¿Por qué? Porque dice, che, estoy yendo a elecciones porque la derecha no me está votando el problema habitacional que estamos atravesando como españoles y todas las generaciones lo están sufriendo. Entonces dice, che, no, este proyecto tiene que salir. Entonces especula con que la gente vaya a votar nuevamente al Partido Socialista para que finalmente este proyecto termine siendo aprobado. Bueno, esa es la carta que jugó porque es lo único que está a su favor en cuanto a la imagen que presenta, porque los casos de corrupción, la crisis de Ceuta, todo eso viene erosionando bastante la figura de Pedro Sánchez. Y mientras tanto, Javier Milei confirmó que va a ir a Madrid el 19 de octubre a hacer esta serie de actividades.
1: Qué ganas de romper las pelotas. Qué ganas de ir a romper las pelotas.
0: Para apoyar a Vox y al Partido Popular. Y lo que dijo Pablo Kirchner es que en los últimos 10, el canciller argentino, dijo, en los últimos 10 meses hubo 7 elecciones en la región y todos los candidatos apoyados por el presidente Milei ganaron esas elecciones. Dice, por eso está yendo a España, para tratar de llevar el mensaje de la libertad, como ellos lo presentan, y justamente apoyar a los partidos que se oponen a Pedro Sánchez. Recordemos que Milei ha tenido cruces con Pedro Sánchez de niveles de poco diplomáticos, por decirlo de alguna manera, y que incluso llevaron a haber algunas tensiones ahí, desde tanto de lo discursivo como desde lo diplomático en sí mismo. Así que, bueno, elecciones anticipadas.
1: Novarecio dijo que estuvo mal Kirchner de decir eso del presidente. Dice,
0: ¿que gana las elecciones?
1: Claro, no, que Kirchner no puede decir que esto, que desde que Milei fue a estos lugares ganaron, dice, es el coso. Y el presidente le dedicó estos tuits: sorete, estúpido, mierda humana, mierda necio.
0: Mierda necio.
1: Sí, mierda necio. Porque, sí. Porque dijo.
0: Sí.
1: Sí, Novarecio solo dijo que no tenía que decir eso. Dijo, che, es como mucho que el canciller diga eso.
0: Perdón, a favor de Milei, sí. Estábamos diciendo que siempre se la agarraba con mujeres y que no se le animaba a varones. Bueno, ahí está.
1: ¿Es una ironía?
0: Sí, para reivindicarse. Sí, es una ironía. Ah,
1: ok, perfecto. Perfecto.
0: Por las dudas la clave. Okay.
1: Che, ¿terminaste o...?
0: Sí.
1: Dejamos el
0: link. Perdón, ahora hay un montón de marchas. No, mira, hay un montón de marchas en Barcelona en este momento. Hay revueltas por toda esta situación de que no se aprobó la ley.
1: Ah, mira. Sí. ¿Cómo cayó este, no?
0: Ahora sí terminé.
1: Cómo todos los populismos? No, no sé si populismo, ¿cómo se dice los...?
0: No, todos, ¿eh? Nadie está reeligiendo, ¿eh? Todas las democracias no reeligen. Hay un claro...
1: Trump lo religieron. Trump lo religieron.
0: No,
1: no consecutiva. No, no consecutiva.
0: Y bueno. Bueno, uno y uno viene.
1: Che, ahí dejamos en el ya el shop abierto, ¿no? Y ya nos mandaron remeras, mirá.
2: Ey.
0: Mira.
1: Mientras estabas hablando nos mandaron. Esta es linda.
2: Me encanta el logo.
0: Sí. Linda.
1: Esta es XXL, creo que me la mandaron a mí.
2: Bien.
1: Ok, a ver. Esta también es XXL.
2: Linda.
1: No, me la mandaron a mí. Esta es XXL.
2: Y bueno, está bien.
0: Y bueno, serán todas para vos, Mario.
2: Muy buena. Ya el domingo, ¿eh?
1: Esta está buena. XXL.
2: Bueno, está bien.
0: Bien.
2: Uf, poderoso.
0: Dale, quédatelas.
1: M.
2: Ahí va.
0: A.
1: ¿Quién es M?
2: Nachito.
1: Nacho, sos M.
0: Yo soy M, yo soy M.
1: Ok, esta te la regalaron entonces. M,
0: bien,
1: otra M.
0: Gracias.
1: Tengo dos M de esta, otra M. Son 13 M y XXL. Te puedo dar una de esquizo XXL. La que vos contestás.
2: Ah, una, Nico. Una M.
1: M.
2: Está bien, sí.
0: Al cuerpito.
1: No, creo.
2: Dejo de comer 20.
1: Creo que no te apreciás. te felicito que te.
2: Bueno, bueno. Así. Gracias.
1: Pero no sos un.
2: Porque. Una XXL es mucho. No, una XXL está bien. Y sigo comiendo. Y
1: no, bueno, no, sigo buscando, sigo buscando. No, ok, le llevo.
0: O una M estirada con vapor, así la pones en esas cosas.
1: No creo, ¿no? Bueno, ¿no? No, sí, tíralo. Uy.
2: Ay, perdón, que se tiró solo.
1: No se tira solo, no se tira.

0: Pero sí, los carpinchos en Noranda siguen siendo un tema, claramente, sigue habiendo una sobrepoblación, sigue habiendo debates sobre cómo solucionarlos, si intentar que no se reproduzcan, si llevarlos a una zona, a una reserva, llevarlos a otra provincia. Bueno, distintas cuestiones que este hombre que vemos acá intentó solucionar de esta manera. Se paró en el borde de su casa y con uno de los elementos que tenía dentro de su propiedad, no sé, Nico, si lo podemos empezar a ver, empezó a disparar.
1: No. Ah, no tiene el
0: Le empezó a
1: disparo.
0: disparar.
1: Tranco. ¿Cómo que, hombre?
0: Se viralizó el hombre descalzo y en pijama en el jardín de su casa. Apunta contra los carpinchos que están ahí. Un hombre que
1: No.
0: es un ex piloto de avión, que es dueño de una escuela de Zárate. Y la situación derivó, obviamente, en una denuncia de la Asociación Vecinal de Nordelta, que esto quedó a cargo de un fiscal de la zona. Tanto es así, o tanto avanzó esta situación, que la policía terminó allanando el domicilio para ver qué era lo que pasaba. Bueno, encontraron finalmente una pistola, pero era un arma de aire comprimido, si le quieren
1: Ay,
0: bajar un poco el precio a
1: imagínate.
0: la violencia. Era con aire comprimido, pero igualmente quedó notificado
1: Que no
0: en
1: le
0: una
1: duele.
0: causa por maltrato animal. No, bueno, digo por eso.
1: Ah.
0: Pero es más impresionante si era una que si le estaba disparando en medio de Nordelta con balas de plomo. Es
1: Sí,
0: otra cosa.
1: sí.
0: No digo que no se enmarque dentro del maltrato animal, pero es otro nivel. Así que quedó notificado, va a ser obviamente juzgado por esta situación. Y puertas adentro, Nordelta también lo castigó. Porque derivó en una sanción económica. La máxima sanción económica, así como cuando tenés que pagar en tu edificio alguna multa por haber sacado la basura en hora incorrecta o algo así, bueno, o por no dejar el Zoom limpio. Bueno, en este caso a este hombre le cobraron una multa. ¿Cuánto creen que puede ser la multa más cara para pagar en Nordelta? Tipo, lo peor que te podés llegar.
1: 1.000.000 de pesos.
0: Más.
1: 3.000.000 de pesos.
0: Más.
1: Me mudo, ¿no?
0: Como
1: Cuatro
0: 4,5 millones de
1: no, no
0: pesos.
1: estoy dispuesto a pagar eso. ¿Por qué? Eso es lo más caro que se puede.
0: 4 millones. Esa es la pena máxima monetaria que se contempla dentro de Nordelta para casos extremos, porque dentro del código de convivencia, del protocolo de Nordelta, dicen, queda prohibido. En todo el complejo residencial, el uso de armas, cualquiera sea su tipo y la clase de proyectil utilizado, y además, obviamente, hay un artículo vinculado a la conservación de la flora y de la fauna. Según lo que dicen todos los vecinos, que obviamente salieron todos los periodistas a preguntar alrededor a ver quién era este hombre, bueno, la relación con los carpinchos ya era problemática antes de este episodio en particular. Se ve que este fue la última instancia que encontró para solucionarlo, pero bueno, decían que también tenía problemas porque quería, no solo con los carpinchos, sino porque quería poner cosas en la puerta de su casa, como es un expiloto, quería poner como cosas grandes de avión, de aeronáutica en la puerta y no se lo dejaban. Bueno, que había tenido bastantes problemas, pero bueno, esto fue lo que terminó rebalsando el vaso y que fue denunciado tanto dentro de Nordelta como también una fiscalía que ya se hace cargo por el maltrato animal contra los carpinchos que estaban alrededor de su
1: Pero
0: propiedad.
1: para quedarme tranquilo, ¿se puede estar con armas de ese tipo entonces en Nordelta?
0: Con armas de aire comprimido,
1: Sí,
0: supongo que sí, no es
1: supongo
0: ilegal tener armas de aire
1: que
0: comprimido
1: sí. Le
0: mientras no
1: tires
0: le
1: a los
0: dispara a los
1: vecinos.
0: carpinchos ni a las
1: Y es grande
0: personas,
1: esto
0: claro.
1: para enterrarlos, ¿no? Me imagino que si matás uno de estos, los veo como gorditos, los veo como un perro grande,
2: Están, de
1: esto.
2: hecho, sí, al principio eran como más
0: Sí,
2: bebés y ahora están todos adultos gigantescos, un perro mediano grande.
0: uno grandote es un nene de 3, ¿eh?
1: Ok, bueno, okay, una linda comparación. Lo tomo, ok, perfecto, lo tomo.
0: Te digo para
1: Che,
0: alzar.
1: antes que te vayas, les quiero mostrar algo, quiero mostrar a todos porque cuando alguien tiene una buena idea y la lleva adelante muy bien. Un chico que se llama Nacho Gorriti dijo que su primer departamento en Cava, cuando se mudó, tenía un restaurante a una casa a distancia y nunca se había fijado cuando lo alquiló, porque lo alquilaste a la mañana, todo eso. Entonces hizo esto y me encanta el comercial que hizo, se lo muestro.

0: Entonces hizo una aplicación que se llama un índice de ruido Rumix. Hizo una... para que antes de comprar sepas qué tan ruidoso es el lugar donde te mudas.
1: Muy Rumix, buen.
2: Se llama. Mira qué bien.
0: Rumix.
2: Y no tanto por la medición directa del sonido, sino por las instituciones o edificios que hay alrededor. Claro.
0: Eso. Pero también te dice si tenés... alguien puede poner... mira, hay alguien que estudia violín en el cuarto A.
2: Claro.
0: Sí, si hay un boliche cerca, una avenida movida, y boliche cerca, colegio cerca.
2: Sí.
0: Rumix se llama la aplicación.
2: No, clave.
0: Me pareció muy buena.
2: Es que yo creo que...
0: me gustó el comercial que hizo también.
2: Que justamente el tema de las propiedades es algo que compras, que vale mucha plata, que define tu vida y que no podés probar. O sea, no, una vez que lo compraste, la primera noche ya lo pagaste. O sea, es no te dan un changüí de dame 3 días que vivo acá para ver si a la noche pasa algo. No pasa. Hay algo ahí que el negocio de la inmobiliaria, la verdad, ganó como loco.
0: Está mal hecho, mal hecho. Bueno, gracias, Nacho. Igual vos ya me alquilaste, así que, ¿qué tal? ¿Hay ruido ahí o no?
2: Sí, ya está. No, la verdad, impecable.
0: Ah, bueno, bien. Impecable. ¿Por qué no la comprás?
2: Sí. ¿Por qué no me alcanza la plata?
0: Ah, ¿en serio? ¿Ese es tu problema? Ya te lo solucionamos.
2: ¿Sí?
0: Ya te lo solucionó.
2: Dale,
0: fíjate el saldo, no te digo hoy, pero mañana a la mañana, fíjate el saldo.
2: Dale, ¿de la cuenta en pesos o en dólares?
0: Nico.
1: No sé, vos te metiste.
0: Sí, en dólares. En dólares.
2: Ah, bueno, está bien.
0: Vas a tener más dólares.
1: Vamos, Nachito.
0: Vamos, Nacho, felicitaciones. Ya mandaré un mail a la propietaria. Propietario.
1: Ahí sale.
2: Sí. Raro, bueno, igual, porque nunca te pasé esa cuenta, pero bueno, si la tenés, mejor.
0: Bueno, pues tenemos tu cosa sueldo y ahí le pedimos el coso chavo esta mañana.
2: Chao. Claro, chao.
0: Qué complicado, le estoy regalando plata y el tipo se preocupa por
1: después si lo tiene o no.
0: Insoportable, la verdad, en vez de aceptarlo, decir gracias. Ahora no le voy a pasar nada.
1: No, pero le voy a avisar a la propietaria.
0: Le voy a avisar, $10 le voy a pasar, le dije que iba a tener más dólares. Vamos a un corte.

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10: 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No preguntes por Rusia.

0: Hice un lío tremendo, tenía un montón de cosas subidas, un montón de cosas bajadas, un montón de cosas que no debería haberla usado.
1: En vivo,
0: exactamente. Ya que estuve leyendo un artículo muy interesante en Clarín este fin de semana, que había publicado Adriana Santagati, hablando sobre el asado, que yo, me interesó una historia que contaba acá sobre un chef que es el que estamos viendo acá, un reconocido cocinero, dice... que promueve una cocina sustentable desde la cumbre en Córdoba. Él en realidad es de Bariloche. Y la verdad que lo que propone, lo que me gustó es que es alguien que propone algo, no un fundamentalista que salió a decir esto no hay que hacerlo más.
1: Okay.
0: Dijo, a mí me parece tal cosa y propongo este reemplazo.
1: Okay.
0: Pero también agrega un poco el hagan lo que quieran, ¿no?
1: Yo, bueno, me parece
0: claro,
1: justo.
0: O dice, la verdad que estoy apoyando todas las industrias que tienen que ver con esta cadena de la alimentación. Pero promueve algo que me pareció inteligente y nunca lo había escuchado. Y así que lo estuvimos buscando por esta nota que leímos en Clarín, que habla sobre él, a Santiago Blondel, que es cocinero en la cumbre y cocinero de la cumbre gastronómica.
1: Okay.
0: Ahí está, y ya lo tenemos conectado. ¿Qué tal, Santiago? ¿Cómo andas? Mario Perolini y Nicolás Tevenó acá charlando con vos.
2: Hola Mario, ¿cómo estás?
0: Bien,
2: ¿cómo
0: anda
2: el equipo? ¿Todo bien?
1: ¿Cómo estás?
0: Bien, la verdad que muy bien, un gusto. ¿Sabes qué? Me gustó lo que decías, bueno, por eso que dije cuando te presentaba. Que primero que decías que hay un problema que me pareció muy lógico, que nunca lo había pensado, ¿no? Y también propones una forma de solucionarlo. Primero contemos esto. Lo que vos contabas en esta nota un poco es sobre qué estamos utilizando para asar.
2: Claro, es algo que no nos planteamos hace mucho, nunca nos lo planteamos porque es algo que no se ve. Los últimos años, viste Mario, que se instaló el tema de las salmoneras, que los salmones hacen mierda todo, los criaderos, o se instaló el tema de comer tomate en verano y no en invierno, de la trazabilidad del producto, todo ese laburo está hecho, está buenísimo.
0: Claro.
2: Y a mí lo que me pasó cuando llegué a Argentina y puse un restaurante y tal, que quería hacer acá en la cumbre una cocina de autor con producto local, fui buscando el producto local y que me daba identidad y que venía del bosque nativo y de repente me encuentro con que en Córdoba queda el 2% del bosque nativo y me puse a investigar por qué y tal. Y resulta que el quebracho, que es un árbol acá sagrado, digamos, que queda muy poco, es el que más se usa para... y que se vende para hacer los asados, ¿no es cierto?
0: Claro.
2: Y digo, ¿qué pasa? Que hay una desconexión, hay como falta de información. Y me di cuenta, leyendo libros y tal, que la mayoría de la gente que se dedica a hacer asados en Argentina recomienda la leña dura y el quebracho para hacer el asado, porque la llama dura, la brasa dura más y tal, y tienen razón en que eso es así, pero hay otra realidad que no se ve, que es que no nos queda, el quebracho primero está protegido. Es
0: una novedad para mí, mira, ¿no? La verdad que siempre pensé por cómo hacíamos todo, pensé que había quebracho de sobra, mira, te juro, tenía hasta esa otra imagen.
2: Eso es lo que nos pasa, hasta que no hay información no nos damos cuenta. Por eso te agradezco el espacio, porque está buenísimo que lo pongamos sobre la mesa. Es una especie en peligro de extinción declarada desde 1998, Mario. Se ha arrasado el 85% del bosque chaqueño está en peligro de extinción, talado. Se avanzó sobre el ferrocarril con los durmientes. Hoy vas a ver que hay durmientes alternativos que son de hormigón o de plástico reciclado.
0: Claro.
2: Pero lo que yo planteo también es que nosotros culturalmente venimos de una cultura del asado, de la abundancia, de donde había mucho de eso.
0: Claro.
2: Hoy en día, vos si te fijás y observás cuando haces un asado, pones en el brasero ese fuego que se tira para arriba... Primero, ¿qué pongo, no? Bueno, estoy poniendo quebracho. Ya dijimos, está en peligro de extinción, no se puede.
0: Claro.
2: Ok, pongo otra cosa, buscamos otra cosa, ahora hablamos de eso. Pero después, hay otro planteo también profundo que es, ¿qué método de cocción estoy usando? ¿Cómo lo estoy haciendo? Si vos te pones a pensar, la mayoría del calor que se va para arriba, podrías calefaccionar un edificio entero con lo que se va para arriba. Es como poner las hornallas de todos tus vecinos de la manzana a calentar una pava de mate, para después usar las brasas ¿Me explico? Claro.
0: Sí, sí, sí, sí, como estamos acostumbrados a hacer eso y nos gusta también, ¿no? Ese fuego alto, grandote. Sí, sí, sí. De hecho, me estás
2: es una chanchada.
0: Sí, sí, cada palabra que decís me estás nombrándome.
2: Claro. Sí, es que nos nombra a todos, es que todos lo hacemos, es que sí, es así. Sí. Es como agarrar y hacer una tortilla de 100 huevos, tirar 100 huevos a la basura y comerte uno, ¿entendés?
0: No, sí,
2: esa es la ineficiencia que tenemos en el método de cocción. Y después, lo que estamos quemando, ¿y por qué lo hacemos? Lo hacemos por tradición, pero esa tradición viene de una cultura de abundancia donde quememos, saquemos, no queda nada, está protegidísimo. Y el quebracho no es como el representante, es la bandera del bosque nativo, porque después está el quebracho blanco, el itín, el tintitaco, el algarrobo, el chañar, es todo bosque nativo que se arrasa en Argentina. Como el Amazonas, ¿viste?
0: Sí, sí.
2: Hemos arrasado.
0: Okay, hemos arrasado con el quebracho. No tenemos quebracho casi. Y seguir asando con quebracho es una locura.
2: Es una locura. Entonces ahí viene el problema. Decís, bueno, ¿con qué aso? Porque vos te vas a comprar el
0: paquete,
2: carbón. Claro. Es más, dice quebracho. Y es como decir.
0: Es que por eso lo compraba. ¡Basta! Sí, Santiago, lo compraba porque decía quebracho.
2: Exacto, y además todos los cocineros te recomiendan. Vos googleá ahora si querés cuál es la mejor leña para hacer un asado. Te van a decir, no, el quebracho blanco tiene 5.000 calorías.
0: Y hasta
2: no
0: sé la IA bueno. Creo que me lo dirá. Obvio.
2: Obvio, okay. Pero si buscás por otro lado decir, che, ¿qué pasa con el quebracho del bosque nativo en Chaco, por ejemplo? El Gran Chaco se está extinguiendo.
0: Perfecto, Santiago, entonces, pero empecemos a sacar algunas cosas que ya no que ya deberíamos saber. Queda poco quebracho. Esa idea de que como vemos quebracho en todos lados donde compramos carbón hay quebracho es una ostentación que no existe ya. Que deberíamos decir, la verdad que prefiero comprar otro tipo de cosas.
2: Ahí está el tema.
0: ¿Qué compramos?
2: No hay otro tipo de cosas.
0: Ah.
2: Ahí está el problema. Entonces, lo que yo propongo es poner esta información sobre la mesa y hay unos cuantos que van a decir, uy, a ver, en la industria papelera no queman monte nativo para hacerte los libros o el papel higiénico. Siembran eucaliptus y después lo cortan y es como tener una plantación de trigo o de maíz o lo que sea, lo tenés de árboles. A ver.
0: Claro, van planificando la forestación de árboles para decir, si yo estoy usando esto y este árbol, el eucalipto, me tarda 10 años, tengo que ir utilizando distintas cosas que voy replanteando. Si talo acá, ahora siembro para que dentro de 10 años ya tenga el eucaliptus que estoy necesitando.
2: Exactamente, y eso ya existe claro. En muchísimos países del mundo, en muchos países que están más avanzados con este tema, o porque ya quemaron todo, o porque se dieron cuenta antes, lo hacen así, está la industria de la madera, está la industria de la papelera, y tenemos que hacer la industria de los fuegos argentinos, porque estamos haciendo una identidad escupiendo para arriba. Entonces, ¿vamos a seguir haciendo asado? Sí. ¿Vamos a seguir identificándonos con eso? Sí, pero no podemos sacar el bosque nativo que nos queda, que encima nos da identidad, porque acá decimos, bueno, qué lindo el algarrobo, vas al norte y decís, me como no sé qué cosa que me da, ¿no? El cañar, algarrobo, no sé qué, o mismo los animales, sí, sí, voy claro, a ver, claro. ¿No? O también estamos arrasando y se generan inundaciones, hay un montón de problemas, pero yo desde la cocina digo, che, queremos ser sustentables, bueno, seamos sustentables. Mirá lo que dices, esos algarrobos que estás mostrando en imágenes, ese debe tener 120 años. Un algarrobo o un quebracho de 15, 20 centímetros tarda 80, 100 años en crecer. Entonces es ridículo lo que estamos haciendo.
0: Ya me siento mal de lo que tengo en la parrilla. Ya lo entendí, ya lo entendí. Cadáveres. Tengo una culpa tremenda.
2: No, bueno, pero el tema no es crucificarnos, el tema es plantear algo nuevo, ¿no?
0: Entonces, es lo que me interesaba lo que vos decías, porque, ok, la verdad que me abriste los ojos, ni pensaba lo del quebracho, y te juro que ahora en más voy a pensar cada vez que creo que tampoco aso tan bien como para que le haga tanta diferencia al gusto de mi carne.
2: No, obvio. Además, te digo una cosa, con la tecnología que tenemos hoy en día y con las alternativas que hay. Yo acá vivo en una casa donde tengo una estufa rocket o cohete que tiene dos toneladas de peso y está hecha de barro, y quemo palitos así y la calefacción me dura 3 días y el humo sale frío, o sea, aprovecho el calor al máximo. En las cocinas podemos hacer lo mismo, tenemos cocciones al vacío, la podés hacer la carne perfecta, no sé qué, y después la ahumás con 4 sarmientos y el gustito lo tenés igual y el punto perfecto. Podemos buscar alternativas también de cocción Y de madera. De madera va a tardar un poco más hasta que entre en el mercado, pero mientras tanto de cocción, yo acá aso a la plancha, por ejemplo, y después la ahumás un poquito y sale igual. Y te quería comentar, Mario, que de estos temas profundos, complicados, que de los que nadie habla por ahí, vamos a hablar en la cumbre gastronómica, que de
0: Mira,
2: paso te paso el chivo.
0: claro, por favor.
2: Es el primer congreso gastronómico que se hace fuerte acá en Argentina, así como existen congresos de médicos o de ingenieros, vamos a hacer un congreso para nosotros, entre nosotros, del 27 al 29 de octubre, acá en la cumbre, por y para gastronómicos, para plantear temas jodidos, ¿viste? Como el uso de la leña, la sustentabilidad, el recurso humano, servicio de sala y un montón de cosas más que hay que poner sobre la mesa para crecer, levantar la vara y seguir para adelante, porque hay cosas que no pueden seguir pasando, así que a laburar juntos, ¿viste?
0: Santiago, entonces, ¿cuándo es y quiénes se pueden anotar en este congreso?
2: Es del 27 al 29 de octubre en la cumbre en la cumbre. El arroba del Instagram es la cumbre gastronómica. Hay un link para registrarte y está destinado a todos los gastronómicos que quieran venir, desde un bachero que está metido y le interesa, hasta un dueño de catering, de restaurante, sommeliers, todo el que esté metido en el
0: Mira
2: rubro.
0: qué interesante. Para terminar con el tema
2: Sí.
0: que propones, ¿qué leña recomendarías que deberíamos empezar a usar? O que dentro de tu investigación, ¿qué encontraste? ¿Que tenemos muchos árboles de qué que podrían ser útiles?
2: Mirá, el quebracho es irreemplazable
0: Ok.
2: como calórico, ¿viste? Son árboles de crecimiento lento que te dan una brasa que dura más. Entonces, por eso hablo de los métodos de cocción. Si querés compararlo, es como decir, che, arrasamos con todo el atún del Mediterráneo, ahora con qué lo reemplazamos. Y bueno, flaco, ya está, ya lo arrasaste. Entonces, creo que tenemos que cambiar algunas costumbres en cuanto a métodos, pero se puede usar el eucalipto, se puede usar el álamo, se puede usar el olmo, se puede usar sobre todo el olivo, ¿viste? Yo uso mucho olivo
1: Mira.
2: que se tiene que resembrar o se poda para que dé más fruto. Toda esa madera es buenísima, es madera semidura, es aromática. También las plantaciones de manzano, de durazno y tal que reponen y podan se puede usar, pero claro, no tenés toneladas de eso,
0: Claro,
2: tenés que
0: claro, claro.
2: empezar a ser más
0: Bueno, está bien.
2: eficiente, ¿viste? Somos muy ineficientes en eso.
0: Bueno, pero me parece que es muy bueno que lo plantees e insisto, que lo haces entendiendo. Que el mercado todavía no está preparado, que hay que empezar a hacerlo, planteas la discusión.
2: Sí.
0: Para mí es increíble haberme enterado con esta nota que nos estamos quedando sin quebracho. La verdad que
2: Es muy
0: me parece
2: loco,
0: bueno
2: sí.
0: saberlo, que esté planteado, que lo digas y empezar a trabajar, como en este congreso que van a hacer en la cumbre gastronómica y en la cumbre, me parece que está perfecto. Así que buenísimo, Santiago.
2: Gracias, Mario. Gracias por el espacio. Te doy un ejemplo más. Viste que hace unos años se puso también sobre la mesa esto de las pajitas de plástico.
0: Sí.
2: Que en el mar y que contaminan un montón. Bueno, hay una empresa chiquitita que se llama Paja, que son unos pibes que van a venir a la cumbre gastronómica, que hace pajas la pajita del trigo, con el tallo del trigo.
0: Ah, mira.
2: Y con ellos estoy hablando, che, una barrera de viento que se usa en los campos y esa barrera de viento de árboles que sea más ancha y que se pueda reponer y hacemos doble impacto, reforestamos, sacamos leña sustentable, la vendemos las pajitas y todo feliz. Y podemos dar una alternativa al mercado, ¿viste? Estamos en eso, así que ojalá que pronto podamos salir a la calle.
0: Santiago Blondel, fue un gusto haber charlado con vos esta mañana. Te mandamos un abrazo grande.
2: Igualmente,
0: Chao,
2: Mario, muchas
0: cuídate, gracias.
2: gracias.
0: Chao, hasta luego.
1: Adiós,
0: Chao.
1: hasta luego.
0: No sabía. No me
1: Pobre,
0: mires con
1: pobre
0: esa cara, no
1: quebracho,
0: sabía.
1: todos los cadáveres
0: ¿Y
1: ahí
0: qué
1: en la
0: hago ahora con el,
1: familia.
0: bueno, con el quebracho que tengo lo uso.
1: Y ahora ya está, sí. Pobre quebracho, yo no sabía nada tampoco.
0: La verdad, viste, uno va a las carnicerías, a las parrillas, y ves un montón. Y dices, bueno, habrá un
1: Pero es
0: montón.
1: de uso común, en bolsa, ya empaquetado.
0: Ahora, ¿sabés qué? Me voy a poner en la puerta de cada uno de estos lugares y decir, ¿sabés lo que estás llevando?
1: ¿Sabés? ¡Asesino!
0: Asesino. Nos estás cagando la vida.

0: aprovechamos. ¿Te parece ver el clima en el maravilloso planeta Tierra? ¿Qué haces? ¿Me seguís a mí? Yo te sigo a vos.
1: Yo te sigo a vos.
0: ¿Seguro?
1: Por supuesto.
0: Si no, si no querés, no te da problema.
1: ¿Por qué no?
0: No, porque a lo mejor no quería seguirme.
1: No. Me intriga saber el clima mundial.
0: Ok. Vamos a empezar con... con Nueva York.
1: Bueno,
0: si te parece. ¿Te parece bien Nueva York o...?
1: Me encanta.
0: Si no te gusta Nueva York,
1: me encanta.
0: Ok, adelante, niña. Siempre empieza bajita. ¿Quién le tendría que ser algo más fuerte esta mujer?
2: Y tenemos despejado. La humedad es del 66% y la sensación térmica de 6 grados. Para esta temperatura, una campera y algo caliente vienen bien.

23 grados y tenemos parcialmente nublado. La humedad es del 45% y la sensación térmica de 22 grados. La temperatura invita a una pausa al aire libre. Nuestro próximo destino es Córdoba. Hoy, martes 6 de octubre, la temperatura es de 19 grados y tenemos parcialmente nublado. La humedad es del 55% y la sensación térmica de 17 grados. Ropa cómoda y a aprovechar un rato para recorrer.

0: temperatura es de 14 grados y tenemos nublado. La humedad es del 90% y la sensación térmica de 13 grados. Un café calentito puede ser el mejor compañero de este momento. Vamos con el reporte del tiempo para Madrid. Hoy, martes 6 de octubre, la temperatura es de 18 grados y tenemos chaparrones aislados. La humedad es del 75% y la sensación térmica de 18 grados. Un impermeable a mano y algo de margen para los traslados. Atención, aterrizamos en La Boca. Hoy, martes 6 de octubre, la temperatura es de 16 grados y tenemos parcialmente nublado. La humedad es del 68% y la sensación térmica de 14 grados. En La Boca siempre es un lindo día. Y recordá que La Boca es el único barrio que nunca descendió.
1: Muy bien. Así entonces está todo. 9:30 de la mañana, estamos yendo de un lado para el otro, estamos muy activos hoy.
2: Muy activos.
1: Le recordamos que ya tenemos abierto el shop de Esquizo en nuestra tienda online, shop.esquizo.net. Le recordamos que Esquizo se escribe
2: Z-Q-U-I-Z-O.
1: Esquizo se escribe, Esquizo. Me preguntó tres veces quién le puso el nombre. Me parece que no le gustó. Le puse como esquizofrénico. Bien, no hicimos remera para el polaco. Bueno, o sea, digamos, no del. O sea. Remera polaco.
2: Remera que parezca su cara, diga el polaco.
1: Claro, deberíamos sí. Haber hecho, ¿no?
2: Y habría que hacer de todos, entonces.
1: Sí.
2: O solo del Pola, que también está bueno, que solamente él tenga su propia remera.
1: Sí. No sé.
2: Jugo esa banca.
1: ¿Esta te gusta?
2: Sí. Me gusta el logo.
1: El logo lo hice yo.
2: Sí.
1: ¿Te gusta negra o blanca?
2: No uso remeras blancas.
1: Ok, vamos a preguntarle al polaco cuál necesita.
2: Dale.

0: Buenos días, Polaco. ¿Cómo va?
1: Buen día, Mario. No, ¿cómo estás?
0: ¿En la fábrica eso? ¿Qué es?
1: Sí, señor. Sí, en la fábrica.
2: Pleno día laboral.
0: Ok.
1: Sí, por supuesto.
0: Estoy intentando ver qué fábrica es.
1: A ver si adivinas.
0: A ver, me necesitaría
1: saber. No es en Buenos Aires.
0: Ah, ¿estás en Córdoba? ¿Dónde estás?
1: Sí, estoy en Córdoba. Estoy en Córdoba. Estoy en la fábrica de Santa Isabel de Renault. Porque hoy se está por hacer, de alguna manera formal, el lanzamiento industrial de la nueva pickup Niagara.
0: Wow.
1: Bueno, la que les presenté hace un par de semanas. Ya está empezando, ya se ve en la línea.
0: La que está ahí atrás. La que está atrás, la que está ahí atrás.
1: Claro, claro. Exacto, se me va mezclada con Kangoo.
0: Ah, te iba a decir, ahí, ejemplo, va mezclada la línea, ¿no es que toda la línea hace un solo auto?
1: No, por eso la complejidad a veces de las fábricas, más una fábrica como Santa Isabel, que históricamente produjo distintos autos al mismo tiempo. Bueno, esto, tener en la línea distintos modelos implica también que al costado de la línea, bueno, haya todo un sector de cajas, elementos, piezas, que algunos van para un auto, otro, y después también, obviamente, la confección de cada versión, ¿no? Que depende del vehículo que está viniendo, lleva tal o cual equipamiento.
0: Qué increíble, mira vos. ¿Y ya la empezaron a hacer?
1: Sí, acá ya se ve. Igual acabo de entrar a la fábrica.
0: No tengo ni idea.
1: En un ratito me van a hacer un. Por eso, este tema puede hablar más después, pero queríamos mostrarle un poco cómo se trabaja. Para que van pegados los autos, que hay un ritmo de producción bastante intenso, por decirlo de alguna manera. Y bueno, sí, ya están las unidades fabricándose para preparar lo que es el evento comercial que va a ocurrir en noviembre. Va a haber una preventa de esta pickup primero durante octubre. Y no solo es el lanzamiento acá, sino que esto también tiene que coincidir con el lanzamiento comercial en 20. Es el principal receptor de todas las unidades que se van a fabricar acá.
0: Ok, perfecto. Entonces, todavía no puedes hablar de esto. ¿Cuál es tu primer tema?
1: Mi primer tema, les voy a contar un poco lo que pasó el fin de semana en Buenos Aires con el Expo Auto Chino, una muestra que la verdad es que fue muy bien recibida por el público. Buenos Aires volvió a tener un salón del automóvil, por decirlo de una manera. Recordemos que el último salón del automóvil de Buenos Aires había sido allá por 2017, y permitió al público volver a tener en un mismo sitio un montón de vehículos que además hoy me parece que forman el interés de mucha gente que está buscando o que quiere decidir la compra de un auto, si que va por un auto chino o no se va por un auto chino. La convocatoria espectacular, aprovecho a la agencia que tiene, bueno, Matías Santico y Nico Coco, que fueron los que organizaron este evento, que les salió fantástico. Tuvieron más de 26 marcas presentes ahí en lo que es el Expo Salguero, que se llama BEA Ferial, y donde durante el fin de semana, en tres días, más de 30.000 personas pasaron por este lugar para ver autos, para estar de vuelta en contacto con nuevos vehículos, con lanzamientos, con algunos prototipos incluso, y seguramente algunos han definido la compra por uno o por otro. Yo te voy a destacar algunos modelos, algunas marcas que me parece que fueron las que llevaron la mayor atención. Una de ellas para mí es el grupo Chery, o sea, la marca Chery en realidad, que es importada al país por el grupo Corben, que la novedad fue esto que estamos viendo ahí. Es una pickup Himmler, es el estreno de la marca china en el segmento de pickups. Va a venir con dos versiones, una 4x2, otra 4x4, ambas con motor turbo diésel, 3 litros de 131 caballos, pero más importante aún, 420 Nm de torque. La primera 4x2 viene con caja manual, la 4x4 viene con una caja ZF automática de 8, obviamente caja reductora, bloque diferencial trasero, y lo sorprendente acá también son los precios cuando veían estos vehículos como en otras gamas. La versión Comfort, la 4x2, $32.500 para una pickup que sin duda pasa a ser una de las más económicas del mercado. y la 4x4 a $40.900. Además, se presentó una versión nueva del Arrizo 8, que es el sedán que vende Chery en el país, que mantiene sus buenas prestaciones, pero le agrega por ahí lo que le faltaba al modelo que estaban vendiendo hasta el momento, que era equipamiento, especialmente equipamiento de seguridad. Bueno, llega este Arrizo 8 Luxury a $20.800. Otra de las marcas que para mí destacó en la muestra tiene que ver con Leap Motor, esta empresa de origen chino, pero que tiene entre sus dueños en el negocio internacional a Stellantis, el grupo Stellantis, que sabemos que además tiene así por el apoyo Jeep, Ram, bueno, todas las marcas que ya conocemos. Ahora tiene a Leap Motor entre sus novedades. Realmente fue una de las estrellas con este B03X, que en realidad es un crossover, una mezcla de cosas. Sí,
0: discúlpame, entre un poco el ruido que tiene la fábrica en sí funcionando y a vos que se te entrecorta, se nos está haciendo un poco difícil escucharte, así que te propongo, bueno. No creo que podamos mejorar este sonido, sobre todo porque hay un ruido muy fuerte que está golpeando todo el tiempo y no y nos está tapando un poco la transmisión.
1: Si querés, lo hacemos.
0: Y además se nos entrecorta.
2: Se corta, sí, claro. Poca señal. Sí. Sí.
0: Así que.
1: Lo hacemos más, si te parece. O trato de buscar otro lugar.
0: Ahí está. Lo hacemos mañana. Lo hacemos en otro momento.
1: Vale.
0: Gracias por mañana, disculpa, te agradecemos. Siempre buenas puestas, siempre sí. Todo. La verdad que se ve súper lindo, pero estamos teniendo este problema de ruidos.
1: Dale, mañana vamos con mejor este. Abrazo grande.
0: Chao, gracias.
2: Gracias, Paula.
0: Chao, hasta luego. Sí, pues era ya como un poco molesto, ¿no?
2: Y es una fábrica, ¿sí? Hay gente laburando, hay hierros chocándose.
0: Quiero ver algo, es un poco largo, pero a lo mejor le interesa a los que nos están viendo, sobre todo. Se lo muestro rápido, no sé si lo muestro todo. En Andalucía se hace la próxima Comic-Con, la Comic-Con de Andalucía. Sí. No sé si saben, Comic-Con puede ser cualquiera. No, no hay que pedir un permiso para hacer una Comic-Con.
2: No sabía.
0: Lo que pasa es que cuanto mejor la armés y que si tenés el músculo de Comic-Con en sí, puedes tener otro tipo de cosas, ¿no? Entonces estas son dentro de las Comic-Cones oficiales que va a haber, como la de Buenos Aires, como la de San Diego, claro. Que es la más grande, la de Nueva York y ese tipo de cosas. Esta Comic-Con es en Valencia y mirá el tráiler que hicieron para... ¿Cómo se llama? Para... Málaga, perdón. Me dije Valencia. Comic-Con Málaga. Tiene el aval de la de San Diego, que es la principal y la más grande. Y le hicieron hicieron este video, por supuesto, con Ian. Donde un poco muestran todo lo que va a haber en esta Comic-Con. Lo hacen desde el lado de un videojuego, lo relata, pero en realidad pasan cosas de cine y un montón de cosas que van a suceder.

Dice, ¿dónde estoy? Y dice, nivel 1, las villas blancas de Andalucía.

0: Y a partir de acá comienza a usar como distintas técnicas de animación para relatar la historia de esta mujer que fue a una sala de videojuegos, estaba en Japón y de golpe se encuentra en este laberinto. Y siempre se ve como un videojuego. Si te fijas abajo, dice L2 Hold, mantener apretada L2, R2 para ir de un lado al otro.
1: Muy bien.
0: La cantidad de gente que habrá filmado esto. No, nadie. Nadie, absolutamente nadie.

0: precio, ¿viste? Cuando te dicen que la IA no va a poder suplantar, y yo cada vez veo producciones mejor hechas, muy lindas, sobre todo estas, las animadas, ¿no? Pero esta mezcla de realidad.
1: Sí, sí, sí. Técnicas y texturas.
0: Sí. Va de vuelta, todo esto es para promover Comic-Con.

balance con el left. Una producción imposible para hacer para una feria en otro momento, ¿no? Después el Street Fighter. Mm-hmm. Perdón, nivel equivocado.

0: How am I supposed to win?
1: Dice, ¿cómo puedo ganar?
2: Win.
1: Dice, ¿ganar?
2: Andalucía
1: es más grande que tú y que yo.
2: You have to surrender.
1: Tienes que rendirte. Probablemente le robó el caballo. Dice, el próximo nivel te esperamos en Andalucía. Y bueno, fue hecho por la comunidad autónoma de Andalucía y todo.
3: No, muy bueno.
1: Tremendo, ¿no?
3: Tremendo. Mucha técnica, diferentes. No, me encanta, qué lindo.
1: Es muy lindo, ¿no?
3: Me gusta que lo hayan apuntado por el lado videojuego. Le dieron como la vuelta a la historia. Porque bueno, Comic Con comprende videojuegos también, pero bueno, también comprende otro montón de actividades.
1: Sí. Es un mundo, ¿cómo se llama? Como paralelo. Uh-huh. El videojuego, viste, tampoco es tan grande en las Comic Con.
3: Por eso no me llamó y me gusta que haya sido así, de que le den ese lado. Pero bueno, sí, es verdad, no es lo que predominan los videojuegos.
1: Exactamente. Para terminar, 48, sí, podemos. Sí. Mirá, se nos cayó un diente ahí.
3: Un diente.
1: Este venía. Voy a tener que poner tornillos por todos lados.
3: Oh. ¿Con uno solo decís o lo reforzás con dos?
1: Y no sé, voy a ver. Una nueva propuesta de mano robótica. Boston Dynamics dijo que tiene que prescindir de del meñique. Sabes que hay toda una discusión sobre las manos de los robots, acá ya lo hemos contado varias veces. Y hay como varias posturas al respecto. Y lo más, por ejemplo, decía, sin el meñique no podemos hacer nada. Así que los telas van a traer meñique. Pero esta gente no hizo que está. No sé, me parece que está bien. No tiene audio, me creí que tenía audio. Y tienen una gran interacción con cuatro dedos sin meñique. Esto lo está usando Boston Dynamics y esta es la demostración que tiene de lo bueno que es su mano de cuatro
3: dedos.
1: De cuatro dedos. De cuatro dedos. Así que.
3: Los robots se lo veía como muy bien. Sí. Me quedé pensando yo en.
1: Sí, sabes que a mí me pasó lo mismo cuando lo vi. Dije, a ver, ¿para qué estoy usando a veces el meñique? Para agarrar, no sé, para que.
3: Y lo teníamos como ya, como claramente, muy impuesto desde nacimiento y lo usamos. Sí, pero
1: supongo que cada vez es más chico porque cada vez lo usamos menos.
3: En la actividad le voy a despertar atención a ver qué tanto lo uso para agarrar cosas. Usar se usa. La idea es que qué tanto puede funcionar todo sin el meñique. Sí.
1: Para terminar.
3: Me lo voy a cortar.
1: Ayer, Mendeleev estaba jugando con Djokovic.
3: Sí.
1: No,
3: el navegador.
1: Lo rompí.
3: Qué vigilante.
1: No te puedo creer que lo rompiste.
3: Desde acá a distancia. Bueno, contame qué.
1: No, te voy a contar nada. Nos vamos.
3: Che, terminar hacia abajo.
1: No, abajo no, qué sé yo. Muchos botones.
3: Y son muchos botones.
1: Muchos botones.
3: Es mucho botón. Todo es mucho. Todo es mucho.
1: Todo es mucho.
3: Yo tengo uno solo, mira.
1: Tengo un montón.
3: Vos tenés un montón.
1: Además, todos los faders.
3: La consola de audio, sí. Te tirás las páginas, te abrís tu micrófono, es un montón.
1: Tengo un día largo hoy.
3: ¿Sí?
1: Sí, demasiado.
3: Bueno, respiramos y concentramos.
1: Ok, no, mañana, si te parece.
3: Dale, que tengas lindo día, Mario.
1: No creo, ya te puedo decir que no, nunca tengo un lindo día. No tengo la más mínima idea de lo que es un lindo día.
3: Puede ser horrendo también.
1: Jamás tuve un lindo día, no sé lo que es un lindo día.
3: ¿En serio?
1: En serio.
3: Bueno, yo te voy a contar.
1: ¿Tú tienes días horrendos?
3: Sí, también, pero bueno... Nos unimos.

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1: ¿Qué haces, loco?
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0: Ey. Se puede más. No, perdón, pará, frename un segundo. Este programa está canceladísimo, hermano. Esto no, este programa, este ciclo lo voy a borrar de Wikipedia.
1: ¿Qué tal?
0: No, Moyo, no.
2: Ya está.
3: Mal.
0: Ahí está, pará.
1: A ver.
3: Qué mal.
0: Ahí estamos. Muy buenos días, José Chon, territorio separatista de la ciudad de Buenos Aires, Argentina, capital mundial de la atención social. Damas y caballeros, son las 10:02 en toda la República Argentina. Hoy es martes y es un martes hermoso, la verdad, no les puedo decir. Miren lo que es este día. Oh, impresionante. Bueno. Un cielo diáfano. Una mañana que invita a vivir la vida. Una mañana que invita a ser amigos. A salir y decir, ¿por qué no? ¿Por qué no otra vez, Diosito? Estamos en vivo, aquí mismo, en @Vortrix Oficial. Póngale que...
3: ¿Dice?
0: Temazo. Ella ya no fuma. Pero caray que está smoking. Muy buenos días, Anacleta Papanca.
3: Muy buenos días, habitantes de Vortilox.
2: Sí, es
3: Rocure,
2: otra,
3: primavera. Si tan solo me estuviese poniendo un obstáculo terrible para hacer mi vida más infeliz. No. ¡Quiero un pucho!
2: Che, es otra piba, ¿eh?
0: Es otra piba.
3: Soy la misma, chicos.
2: No, sos otra piba.
3: Es una camisa negra, nada más.
2: ¿Quién sos?
0: ¿Quieren más? Todos quieren más. Por eso lo tenemos a él, al Mesías Audiovisual. Muy buenos días, Navaja Crime.
4: Muy buenos días, gente. Hoy mi café tiene hielito. Tengo café frío porque hace un día espectacular y estamos. Al fin está llegando mi primavera.
0: Hoy es bastante tu primavera.
4: Sí, hoy es bastante mi primavera. Sí, hoy me toca.
5: La primavera.
0: Esto sube. Aterrizó la nave chaqueña en el techo de la Croce y Álvarez Thomas. Muy buenos días, Damián Cockman.
2: ¿Qué tal? Hoy descansé muchísimo, así que estoy muy arriba, muy arriba.
0: Me gusta.
2: Muy arriba.
0: Así me gusta. Buen día, chat. Los estamos leyendo.
2: A ver qué dicen. Qué pavadas.
3: Fuertecito. Primavera mojada.
0: Siguen buenos. Pongan qué lindo, Adrián.
3: Se acaba de despertar el aire.
0: Tremendo lo que está pasando con Cuque.
2: ¿Qué cosa? Sí.
0: No sé, pero...
3: La fiebre Cuque.
0: Las mujeres están enloqueciendo, los hombres chaqueña. También.
2: Sí.
0: Se ve que la primavera le sienta muy bien.
2: Bueno.
0: Yeah. Por supuesto, lo mejor detrás de cámara del equipo y que junto al Team Vortrix, lo mejor de la industria nacional al servicio de sus caprichos y de su entretenimiento.
3: Ay,
0: buen día, papá. Pecera, buen día, Cueva.
3: Gira.
0: Buen día, Palopilla.
1: Buen día.
2: Están todos
3: los...
2: Cerrar muay, Mirá, hay mate.
1: Sí, epa.
3: Mirá qué fachero, Pablo, mira.
0: 11-40-41-96-60 para escuchar su hermosa voz en este hermoso programa. Mi nombre es Guillermo Javier Aquino y esto termina indefectiblemente mal. ¿Y qué? Bienvenidos.
2: Tome asiento.

0: estamos también en la frecuencia modular estereofónica 92.1 FM. Si nos está escuchando, toque bocina. Oh. 17 grados la temperatura, según nuestro queridísimo Speed en la capital federal. Uy, buen día, Tebo, ¿cómo le va?
1: Día, este día hermoso, por favor.
0: Impresionante.
1: ¿Cómo lo esperé, eh?
2: Escuchamos música toda la mañana y ni hacemos el programa.
0: Sí, ya fue. Mirá, Jos.
3: Dale, Pepe.
0: Mirá, Jos.
1: Estoy para hacer radio, chicos.
0: La mina que conoces en tu casamiento.
2: Y que no es tu mujer.
0: No, obvio.
2: Vale aclarar eso.
0: Buen día, Speed. Muéstrame la esquina de la Croce y Álvaro Thomas. Ah, mirá, ¿qué? Estamos construyendo...
2: Che, están reavanzando, ¿eh?
0: Sí, es impresionante.
2: Este es Álvarez Thomas y la Croce.
0: Sí, sí.
2: A pesar
0: sí.
2: de lo que dice ahí arriba.
0: Sí, mirá, pusimos. Mirá. No, esta es la galería de los fabricantes de Munro.
2: Sí.
4: Claro.
2: ¿Cómo estamos? Somos una colonia, ¿sabes?
4: Allá atrás está Dock Sud.
2: Sí. Somos unos cipayos.
4: Terrible.
2: 50 grados centígrados. Así.
4: Mirá cómo está Union City allá atrás de Puerto Madero.
3: Ni.
4: Qué locura. El Hotel Faena.
2: Sí, sí, ahí. Ahí lo veo. El Puente de la Mujer está ahí.
4: Claro. Los dos agujeros donde estaba el Puente de la Mujer.
2: Ahí va.
0: 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Aún no hay consigna, pero usted puede inventar la consigna. La verdad que el día se presta para la creatividad.
4: Sí, señor.
2: Yo tengo muchas ganas de ver algo en particular que no sé si lo vamos a poder conseguir. ¿Puedo preguntar?
0: ¿Tenés toda la producción a tu servicio? Dame.
2: No, tiene que hacer la producción, lo tiene que hacer la gente.
0: Ah, ok.
2: Porque hoy, no quiero adelantarme a las increíbles efemérides, pero había sido que hoy es el día del circo. Y hay algo que es muy cursiado para mí, que son las fotos de cuando éramos chicos en el circo. Que el tema es que la mayoría eran fotos físicas. Es muy raro que alguien haya digitalizado algo así o haya escaneado. Pero fotos viejas en circo es lo más tétrico que existe. Los payasos son espantosos. Sí. No todos los payasos. Pero la mayoría de los payasos...
3: Pero siempre un payaso.
2: Eran espantosos. Época, sí. Me encantaría ver eso.
0: En mi época, Damián, había una persona adentro del circo que era un fotógrafo oficial
2: sí.
0: que te sacaba una foto...
2: Y vos después la veías en esto.
0: Y te daba como una verguita así de plástico.
2: En la mía también, en la mía también.
0: Así.
2: En la mía también.
4: Sí.
2: Lo tenías que poner a la luz.
4: A la luz,
2: sí,
4: claro.
2: Y veías la foto, sí, en mi época también. O al menos en mi época en Chaco, no sé si...
4: Sí, y eso continuó. No, en todo
2: pero
4: lado.
2: Era como un pequeño visor donde lo apuntabas a la luz o al sol y la foto se revelaba
4: como el
2: perfectamente.
4: De coso que sí. vos ibas pasando, ¿te acordás que ponías una ruedita
0: sí.
4: y
0: los
2: ibas... No, me mato.
0: Bueno, ves esta ya espida y encontró.
2: No, zancos. Ya no. Bueno, ya hemos tenido
0: bueno,
2: esta,
0: no,
2: ya
0: sí,
2: tuvimos
0: la de
2: esta
0: los
2: zancos
0: me van a acordar del viejo de los
2: no.
0: de los zancos que Sancos. Quiso abusar de mí en, no.
2: eso,
0: en
2: aparte,
0: preescolar.
2: Creo que
3: estás agregando
2: vos.
3: Cosas, creo.
0: ¿Vos te crees que yo estoy fantaseando con eso? ¿Qué hacía ese viejo zanquero?
4: Sí.
0: ¿Qué estaba buscando?
3: Me gusta lo específico del pedido, entonces, fotos en circos.
2: Sí. Me encanta
3: fotos
2: esa
3: en circos.
2: Foto vieja, sí, sí,
3: perfecto.
2: Sí. Es como ay. Las fotos viejas que hay de niños festejando Pascuas con conejos, hombres disfrazados de conejos
3: sí.
2: feos.
4: Horrible.
2: Me gusta mucho. Foto de sí. niño con payaso que le da miedo.
4: Foto de niños asustados. Sí. Antes que los niños sean mobileros.
2: ¿Qué?
4: Cuando los niños sean
0: claro.
4: niños.
2: Antes que los niños entrevisten a Juliana Gatas.
4: Claro.
2: Mirá.
4: Pero me arrojo. O sea, me tengo que matar si veo esto.
2: No,
4: ¿es una pesadilla
2: boludo.
4: O mi muerte inminente?
2: Pero mirá lo que son esas caras.
4: ¿Por qué es tan triste?
2: Y porque un poco la idea del payaso
4: sí,
2: era...
4: Sí.
0: Era un poco trágica.
2: Era un poco era trágica, no. sí. Y esto me lleva automáticamente al Freak Show.
4: Pero claro, eso a mí me pone muy nervioso. No,
0: a mí
4: me
0: gustan
4: gusta
0: los freaks, pero no
2: los shows.
0: En nuestra época no existió nunca un
2: no,
0: freak show.
2: No,
4: es sex al revés.
2: Era ilegal.
0: Claro.
2: No se podía. No.
0: Pero, no sé, un buen libro de freaks.
2: Sí.
0: Mirá lo que... No.
2: La mujer barbuda.
0: No, ¿qué mujer barbuda? Sí. Que le sale una cabeza de acá.
2: Sí. Niños con hidrocefalia.
0: Sí, sí,
2: con
4: era
2: lo
4: como
2: otro.
4: Ripley, el de los récords o algo así.
2: Record, Ripley's. Creas o no, Ripley's.
4: Eso.
2: Ay, ¿cómo?
4: No,
2: yo tengo un libro en casa que es el libro de los freaks, un libro muy viejo que recopila como mal llamado freaks, que estaban en los freak shows de aquella época. ¿Cómo se llaman los que tenían como cabeza de alfiler, le decían?
0: Sí. Sí, yo sé, Pinhead.
2: Sí, sí, y tenían un nombre la parejita, que eran dos nenas, creo.
0: Sí. Sé exactamente de quién
4: tipo
0: estás hablando.
4: Elefante. Ahí está
3: Yo conocí un hombre elefante.
4: ¿En serio?
2: Sí.
3: Sí, había un hombre elefante argentino. Se llamaba Cristian. y quería esto hacer todo, esto es verdad.
2: Pensé que iba a ir a un chiste obsceno.
3: No.
4: Sí, pensé que
2: a una cosa de una trompa.
3: Como si yo dijera chistes obscenos, boludo. No,
0: pero
3: me,
0: ahora
3: no,
0: me preocupa más que se lo esté tomando en serio.
3: Claro. No, es verdad. Vieron que, bueno, la película, la clásica película El hombre elefante.
0: De David Lynch.
3: Había un hombre que tenía ese síndrome, que vivía en Don Torcuato, que se llamaba Christian, que tenía casi 30 años y que estaba obsesionado con que quería hacer la obra de teatro del hombre elefante y protagonizarla él.
0: Y la verdad que tenía todo.
3: Ahí está, el mismísimo.
2: ¿Mirá?
3: Mi vieja.
0: No es tan parecido al hombre elefante.
3: Bueno, no.
0: Este es Brad Pitt al lado del hombre elefante.
3: Es
0: no sé si me siento cómodo viendo la foto.
3: No, sáquenlo si quieren.
0: Él sacó la foto.
3: Eterno, él. Gran persona, hermosa persona. No tiene mucha. No tenés tanta expectativa de vida teniendo esa enfermedad.
2: Claro.
3: Él quería, bajo cualquier concepto, ser el protagonista de esto. Mi vieja nos mandaba todos los castings de todo. Y un día fue: ¿a qué vamos hoy? No, a la biopic del hombre elefante. Bueno, está bien, ma, vamos a hacer esto. Y de repente ensayamos un montón de la biopic del hombre elefante. Después no.
0: Pero no, vos, perdón, ¿qué rol tenías? Musical y apareció una niña de repente. Y
3: yo era un pinhead.
2: Y su nombre al mismo tiempo.
3: Yo era un freak y en un show. Que estaba ahí en el concepto, pero se me desbloqueó ahora cuando decían freak show de que era un poco ese concepto.
2: ¿Podés buscar las fotos de los pinhead? De las pinhead. No me acuerdo el nombre. Y lo del lo hombre elefante, el fantasy, tengo entendido que es por un parásito, un gusanito que lo pone un mosquito.
4: Sí.
3: ¿En serio?
2: Termina,
3: No sabía eso.
2: Es terrible.
4: Sí, el hombre elegante.
0: Que Macaulay Culkin y vos, cabeza a cabeza la vida, ¿eh? Es impresionante. Fuiste, ensayaste varios ensayos del hombre elefante.
3: Un día... nos dice, bueno, conferencia
2: desde
3: de prensa.
2: ¿Que dejaste de fumar?
3: Nos dice conferencia de prensa. Y empezamos a responder, no sé qué. Y 2012, creo que era 2013. Y empezamos a responder preguntas de periodistas, ¿viste? Y yo dije, wow, ¿cuánto?
2: Ficticias.
3: ¿Qué famoso? Después me enteré.
0: No eran verdaderos.
3: En el momento yo pensé que era una conferencia de prensa, ¿verdad? Y una semana después dije. Me dice, no, esto era re ficticio. Eran todos estudiantes universitarios.
4: Mi tío no es periodista para el radio de la red.
3: Fue hermoso, fue una cosa medio Gran Pez que
2: mirá,
3: hizo.
2: Claro.
3: Gran elefante.
2: Truman Show. Sí.
4: Goodbye Lenin.
3: Sí.
0: Esta historia es tremenda, ¿eh?
4: Sí.
0: ¿Qué sabemos de él ahora?
3: No, bueno, él falleció hace unos años. Y bueno, lo dije al principio, chicos. Eterno, porque no tenés tanta expectativa de vida con este síndrome.
4: Claro.
3: Fue polémico. Pero bueno, mi mamá se quería mucho, deben estar jugando algo.
2: Bien. Ah, está haciendo la obra.
3: Está en la conferencia de prensa.
0: Qué conmovedor.
3: Qué
2: tremendo, ¿eh?
3: ¿Te gustó?
0: Me encantó.
2: Me encantó.
0: Efemérides del día.
2: De que puede fumar, la verdad que está re sensible la loca. Vamos a acompañarla. Mirá el pie que me da San Anacleta, porque además, ¿saben de qué otra cosa es el día hoy?
3: ¿De qué?
2: ¿Están listos para escuchar esto?
3: Dale.
4: Nunca.
2: Es el día... De las personas altamente sensibles.
3: ¡Me está jodiendo!
2: De verdad.
3: ¡Mi vida!
2: También es el día mundial de la parálisis cerebral.
0: Mi día, todos ustedes.
3: Ese es el día de la gente que me gusta.
4: Sí, amigo, la gente que vale la pena.
2: Es el día nacional de los entrenadores, así que un beso al Rufián.
0: Sí.
3: El único que conozco.
0: El único entrenador de la República Argentina.
4: Es el único que existe.
0: Sí.
4: Porque solo atiende streamers.
2: Un día como hoy, Chacho Álvarez renunciaba a la vicepresidencia.
0: Mirá.
2: El inicio del declive fuerte ahí, tengan cuidado. Feliz cumple para Julieta Ortega y Pamela David.
0: Feliz cumple,
4: Julio Ortega y Pamela David.
2: También un día como hoy salía Instagram. Mirá, justo que vos decías otra vez.
0: ¿Cuándo salió Instagram?
2: 2010.
3: Ah.
2: Uno pensaría que fue más tiempo, sinceramente.
4: No, pero al principio era mucho más... Era menos... No sé, menos...
2: Sí, menos mainstream.
4: Menos mainstream. No, pero además tenía todos esos filtros de verga, ¿se acuerdan?
3: Sí.
4: Yo tenía todas las fotos en 4:3.
0: Yo todavía te los uso.
2: Yo también.
4: Claro,
0: a veces te agarro un buen Shakatra.
4: Sí.
0: Te agarro un Dubai.
2: Un Dubai. Un New York.
0: ¿Te acuerdas cuando podías hacer la de los corazoncitos?
2: Sí.
4: Tuki. Y te ponían el marco de la foto.
2: Dramatic Zoom.
0: Sí. Dramatic Zoom era un
3: clásico.
4: Dramatic Zoom es cuando ya le robaron las stories a Snapchat.
2: Sí.
4: Yo estoy hablando antes,
3: cuando
4: era tipo...
3: Cuando era todo viñeta.
4: Matcha, latte. Sí, todo 4:3.
3: Tú con 4:3, boludo. Como... Mira lo que era el logo.
0: El logo me gustaba más.
3: Fue a un Shakatera.
2: Un día como hoy falleció Eddie Van Halen.
3: Eterno.
2: Pero también es el... Por ejemplo, en Estados Unidos, que es medio Argentina, hoy es el Día Nacional de Transferirle Plata a tu hija. Así que pueden empezar a pedirle voz a la nieta.
0: Ya no puede ser que eso sea un día...
2: Te juro por Dios, boludo. Te juro por Dios. Y es el día del sombrerero loco también.
0: ¿Del Alicia?
2: Se ríen de mí por ser diferente.
0: O de los sombrereros que están dentro de un espectro.
4: Me quedé.
2: No, del sombrerero loco de verdad.
0: Alicia. Sí, sí. El día de no cumpleaños.
2: Y me parece que por ahora podemos cortar ahí, ¿eh?
3: Anacleta Chicle.
2: Claro. El alias. Si quieren ser el papi de Anacleta, transfíranle.
3: Solo hay que pasarme plata. El último que me pasó plata es mi nuevo papi.
2: Ahí va.
0: Transfieran plata, loco, directamente ese.
2: Mira,
0: somos un fogón, hermano.
2: Desde mi perspectiva, el mundo terminó cuando salieron las stories de Instagram, dice.
3: Es una buena perspectiva. Para mí es un poco el chancho en la pileta virtual.
2: Para mí fue con Facebook, en realidad. No con Instagram, bueno, sí. Un poquito antes. Para mí Facebook es lo que
3: inició el
2: cambió
3: delirio.
2: Para siempre el universo.
0: Sí, me acuerdo 2009. Todavía, siempre me pasa lo mismo. Yo estaba de novio en esa época y ella me dice, no voy a hacer una story en Instagram. Y las horas que estuve para explicarme, yo digo, pero ¿cuál es la lógica de subir algo y que esté unas horas? Y me dice, porque alguna gente quiere que se vea unas horas.
2: Y listo.
0: Y listo. Y no entendía.
2: Bueno, es la misma lógica ahora cuando salió BeReal. Sí. ¿Se acuerdan? Que es una aplicación que solamente que te avisa una notificación por día y subís foto de cámara frontal, cámara dorsal. Y se va perpetuando con el día. Y de repente duró nada. Una semana. Tengo un amigo que sigue usándolo todavía. O sea, hay gente que lo sigue utilizando.
3: ¿Quién no usa BeReal? Los transas.
2: Mi amigo Paul lo sigue utilizando.
3: Ay, Paul no existe.
2: Y tiene tipo un registro espectacular de años.
3: ¿Ves? ¿Querés que crea que Paul existe y usa BeReal?
4: Eso está bueno.
2: Y hay una piba que hace poco vi que subía historias que ahora dijo, che, encontré una aplicación que es subir historias por día, no sé qué. Y dije, mira, hay gente descubriéndolo todavía ahora.
3: Al día de hoy.
0: ¿Podría ser un personaje ficticio si uso BeReal?
2: Te juro que
0: es lo más sospechoso, es lo que haría alguien que no existe.
2: Sí.
0: Usar BeReal.
2: El día Paul, que hagamos el Tony.
3: Es chaqueño y se llama Paul.
2: Tony and Paul Day va a ser una locura.
0: No, increíble.
2: Una locura, ¿eh?
3: Increíble. Es mentira, encima yo conozco a Paul.
2: Sí, sí, vos lo conocés.
3: Taxi.
2: No, le juro que yo no lo maté.
4: Yeah. Yo algún día. Yo pronto voy a tener pruebas irrefutables de la existencia de Tony.
2: ¿Por qué vas a traer un dedo de él?
4: No.
3: Pero.
4: No voy a decir nada más. Dejen pasar el tiempo, recuerden esto que digo, ¿eh?
3: Me acuerdo perfectamente.
4: Recuerden esto que digo.
2: No lo vamos a olvidar, ¿eh?
0: Hoy se despide Messi de la selección en un final que algunos llaman anticlimático, ¿no? Un partido un martes.
3: Contra Benín.
0: Contra Benín.
2: Que no paran de capos lo de Benín.
0: No, ¿viste lo que son?
2: Vieron los videos comprando los souvenirs.
4: Deben estar.
2: No quiero meterme en el tópico del rey del deporte, no quiero robarle nada. Pero son increíbles, ¿verdad? Están paseando comprando souvenir ahí en microcentro.
4: Están comprando mates de Mafalda, ¿viste? Sí. Están en una. Igual, tremendo. ¿Sabes que me parece bien como que sea un partido completamente irrelevante durante un día? Bueno, no sé si el día de la semana, tal vez el viernes.
0: Pero mirá, si hacían un super partido, un fin de semana y que aparezcan todos futbolistas famosos.
2: Sí,
0: y que sea una cosa así,
2: pero
0: grande.
2: Pero ya no es el clima del país.
4: Pero no sé, claro.
3: Eso
4: no,
3: es cierto.
0: ¿Cuál es el clima del país? Nos chupa todo un huevo.
2: El clima del país es tipo, por Dios que llegue fin de año. Sí. Y bueno,
3: no,
2: y
3: el clima del país es
2: otra vez.
4: Sí. Claro. Exististe, voy a matar.
2: No existen las alegrías ahí.
0: Hoy tendremos móvil de Pablo Martín Mir. Y estará presente en el móvil.
3: ¿Quién?
0: Lionel Messi.
5: La
0: M. Estará Messi en el móvil con Pablo Mir para que usted pueda hablar con Messi.
2: Mirá.
0: Se tomó un tiempito antes del partido de despedida para estar acá en la esquina de la Croce y hablar estomas. Así que
3: nivel.
0: Cerca del mediodía, si usted quiere pasar acá por la esquina, tendrá a Messi y ahí a Pablo Mir para
2: poder dedicar
0: para hablar de cara a cara.
2: Hermoso.
0: La verdad que.
2: Qué esfuerzo de producción.
0: Un esfuerzo. Bueno. Más del esfuerzo que hizo el Chiqui Tapia. Acá nos esforzamos de verdad.
3: Pero es verdad, a mí me gustaría que sea una gran despedida la de Messi.
4: Pero sería consecuente.
3: Lollapalooza.
4: Pregunto, ¿sería consecuente?
3: ¿Con él?
4: Sí, con él.
2: Tipo, no. Le ganó Inglaterra.
4: ¿Un partido lleno de estrella?
3: No. Él es.
4: Como
3: no.
4: Lo veo más como.
3: La sencillez.
4: Entre nosotros. Tampoco, no sé si martes. Pero. Porque la gente al otro día labura. Pero.
0: Empiezo por el final.
3: Ay, no. Es el día de las personas muy sensibles.
2: Y aparte es el día de las personas altamente sensibles.
3: Y él es de cáncer, Messi es de cáncer.
0: Habrá varios llorando. Hoy se van a derramar lágrimas.
3: Yo me junto
0: ¿Toca a alguien en la despedida? ¿Hay algo así como un número musical?
3: ¿No
0: hay
3: una?
2: ¿Decís? Creo que los de Benín. Creo que los de Benín van a tomar
3: este tema. Van a cantar cumbia de Benín, creo, ¿no? Claro. RKT Beninero.
2: Hace una temita de Rombay, me
4: Benín
2: parece.
4: Benín Raquel.
3: Benín con los muchachos.
2: No sé si hay,
6: la verdad. Creo también que va un combatiente de Malvinas a cantar el himno.
3: Uy, con
2: bien.
3: Toda.
4: Está bien.
2: Está bueno.
0: Está bueno.
3: Está bueno. O sea, es lindo.
0: No, pero... está bueno, está bueno.
3: Pero la suda.
2: Aparte, creo también, como que hay algo más.
3: No, bueno, el desfile de los combatientes.
2: Quiero que venga Pablo y le preguntamos a qué hora, dónde, quién lo transmite.
0: Tiramos la casa por la ventana.
2: Sí. Lo bueno es que va a estar acá para que la gente se despida.
0: Ahí está. Mirá qué facho.
3: Ay, qué lindo. Wow. Sí, está.
2: Tiró estas tipo cuatro fotos en su feed que dije, mirá el fachero.
3: ¿Qué es esto?
2: ¿Y sabés cuál es mi lógica en esto? Que desconozco plenamente. Que hay una marca de ropa que... ¿Vieron que las marcas de ropa que usan la gente altamente adinerada?
3: Sí.
2: Es marca que no ves la marca.
3: No.
2: Como los de Succession. Tipo, tienen una ropa que no tiene ningún tipo de marca visible, pero sale un pelote de plata. Y subió como esta seguida de fotos con toda una pilchita hermosa, nuevita, porque se ve el doblez de la remera todavía.
4: Sí.
2: Que no etiqueta a nadie.
0: Decís, claro.
2: Seguro, o sea, esto es una marca espectacular.
3: No, sí, olvídate. No,
0: mientras los otros acá salen con un cocodrilo gigante acá. Es este.
3: Está muy lindo.
2: No, bueno, esta foto está buenísima.
0: Messi deja la selección. Anacleta Bubblegum deja de fumar.
3: Me desperté a la 1 de la mañana. Me había dormido a las 12.
0: Sí.
3: Abrí los ojos así. Y después googleé y es porque no... Nicotina pide mi cuerpo.
2: Claro.
3: ¿Entendés el concepto?
4: Oh, bebé en el techo.
2: Concepto.
3: ¿Entendés el concepto?
0: Me parece que lo estoy empezando a entender.
4: Claro.
2: Para mí, Anacleta, hasta que supere el tema de la abstinencia, debería sentarse allá. No lo ve la cámara.
3: ¿Quieren que vaya allá?
2: Hay otro.
0: Pero bueno,
2: no. Hasta que estés menos violento, menos irascible.
0: Un buen pie a una consigna.
2: ¿Qué es cuál?
0: ¿Qué cosas vas a dejar de hacer? ¿Qué cosas vas a dejar de hacer? ¿De dónde te vas o que bien. No podés dejar de hacer?
3: Ah, sí, bueno.
2: Bien. Aparte,
0: sus mentes huelen.
2: Siento que octubre es un buen momento para encarar como este tipo de promesas, porque eso te agarra casi a fin de año y es fácil llegar a fin de año, dentro de todo.
3: Sí. Bueno,
2: una cosa es prometerlo en enero.
0: No, pero después de todo el quilombo a fin de año es más estresante.
2: Se revalúa.
0: Bien.
2: Si llega el 31 de diciembre y decís, bueno, mantengo esta promesa. Y yo creo que a esta altura, ¿tres meses son, aprox?
3: Noviembre,
2: diciembre,
4: sí,
2: falta octubre, no. Casi completo, son casi tres. Si ya lo lográs tres meses, adelante.
3: Seguís con el envión.
2: Sí, adelante. Seguís con el envión, foder.
0: 11-40-41-96-60.
5: Hola, Iqueros.
2: Hola.
5: Son nostálgicos. Con algo muy, muy, muy particular. Yo recuerdo... estar en la casa de mi viejo cuando había alfombra, la sensación de la alfombra y estar nebulizándome con ese nebulizador viejo, con ese ruido blanco.
0: Sí.
5: Tengo como mucha nostalgia de ese momento y obvio sin preocupaciones, ¿no? Porque era una niña.
0: Pero claro. Tu prime, ahí nebulizándote sobre la alfombra.
3: Qué hermosura.
0: Creo que eso es parte, de hecho, de una letra de este disco.
3: Nebulizando.
0: No, nostalgia por todo. El mundo donde yo nací ya no existe.
2: Sí.
0: No queda nada.
2: No
0: queda nada del mundo.
2: No, mira el cosito, ni los hombres con zancos.
0: Nada. No queda nada.
2: No, somos altamente nostálgicos. Ha visto nuestros canales de YouTube.
3: Sí, pero ha visto este programa.
4: Es lo que voy a decir. ¿Ha visto algo que he hecho?
3: Sí.
0: Navaja ayer cayó con la figurita de chiquitita.
3: Pero sí, boludo.
0: No, pará, ¿vieron la foto de Navaja Niño?
4: Sí, la vi. Es que, pero era muy parecido a eso.
0: Igual no. Pasar.
4: Era más. Yo tenía un corte tacita y era mega rubio, amigo.
3: ¿Qué? O sea, todo. ¿Vos eras mega rubio?
4: Sí. Wow. Pero, o sea, ojo marrón y todo ahí para. Pero el corte rubiecito, bro. El corte rubiecito. De acá para arriba, Barrio Norte.
3: Ah,
4: de acá para abajo, Zona Oeste.
2: De acá abajo, Navaja Crimen.
4: Nací ahí, estaba ahí. Navaja.
3: Porque viste que hay gente que es rubia de chiquito y hay padres que dicen, vos eras rubio. Y mirá, esto no es rubio. Esto es
4: morocho.
3: No sé cuál es el problema.
2: Che, hay gente banderándose con Anacleta que dicen que si Anacleta deja de fumar, ellos también dejan de fumar.
3: Claro, porque es como si el pucho deja el pucho, yo puedo dejar el pucho. Y bueno, mirá, chicos.
2: Ojo con ser la cara de él dejar de fumar en la Argentina.
0: Mira, sí, esta es la cara de
2: Javier. Sí, bueno, por eso.
3: Me quiero meter un pucho en el orto.
2: Pero esa es la realidad. Sería falso si este tipo. ¡Ay! Bueno, ¡qué alegría! Me desperté a la 1 de la mañana porque mi cuerpo me pide nicotina.
3: Me desperté a la 1 de la mañana porque mi cuerpo me pide nicotina.
2: Y bueno, Anacleta.
0: Sí, no, pero no necesitas alguna asistencia, un parche, un
3: me dijo Pablo Mir que él hace 15 años le dieron unos parches.
2: Claro, pero la tecnología y la medicina avanzó, él es grande.
3: Yo estoy con unos chicles.
2: Él vio las guerras.
0: Pero hay chicles con nicotina.
3: Sí, ya sé, pero no sé.
0: Mañana te voy a traer.
3: ¿Chicles con nicotina tenés? Me dan miedo tus chicles con nicotina.
0: No, pero los compré, son de venta legal.
4: De farmacia.
0: No son algo raro.
3: Okay.
0: Me dan miedo tus chicles con nicotina.
6: No tienen nada.
2: No sé, no es que le dan miedo los chicles con nicotina, son tus
6: chicles, chicles con nicotina. Están cerrados al vacío. Voy a probar, probamos primero. No, mañana traigo y comemos los cuatro chicles.
2: No tengo nicotina en el cuerpo.
3: ¿Querés un poquito?
2: No.
1: ¿Querés un pucho, nero?
2: No, gracias, chicos.
6: 11-40-41-96-60.
7: Buen día, Michas. Feliz martes. El circo está en el top 3 de Valles de lo Siniestro de mi infancia, básicamente. De hecho, me curé el miedo a los payasos yendo a ver It, lo que suena raro, pero curiosamente funcionó. Después, por otra parte, si ustedes ven el video de Mopsin, su gran canción de apertura, es básicamente un circo freak, medio dark, medio hot. Mira. No sé si lo pueden pasar por cuestiones de copyright, pero fíjense.
6: No, porque el cantante está un poco cancelado. Sí, pero bueno, nosotros separamos la obra del artista y la verdad que separamos todo acá.
4: Sí, separamos todo.
6: No es actualidad copada, pero tengo mucho puterío. Mañana de puterío.
2: Upa.
6: Claro, ahí está, ahí va el video, pero hay un
2: copy.
6: Clásicas
2: placas.
6: Placas de Speed. Ahí ven la latita ahí al costado. Hay puterío por todos lados. Uh-huh. El puterío no nos escapa.
4: ¿Qué pasó?
6: Ya que estábamos hablando de del partido de la selección, yo no sé qué tanto es esto de verdad, pero a ver, José, si me ayudas. La mamá y la hermana de Yanina Latorre estaban vendiendo entradas truchas.
3: Así parece.
6: Para ver a la selección.
3: Sí, ¿qué? sí. Hoy me desayuné con esta noticia. Creo el gran pueblo argentino está como sorprendido, supongo.
6: Yanina
3: y a su familia como en el podio de las personas bien. Claro, pero bueno, resulta
6: que... Pero la verdad
3: que
6: no conocemos a la madre ni a la hermana. Yo nunca les vi la cara.
3: Es cierto. La conocemos a Yanina y Yanina salió a dar la cara. Si quieren lo podemos ver.
6: Ver,
3: ella explica todo.
4: ¿Qué dice?
8: Me están cancelando, puteando, insultando a mí, a Diego, a mis hijos por algo que no tenemos nada que ver. Yo me enteré por redes que el fin de semana, desde el Instagram de mi mamá y de mi hermana, vendían entradas. Yo no tenía idea. Cuando lo veo por primera vez, voy a ser absolutamente honesta, no voy a defender a nadie, no voy a justificar a nadie, pues no me voy a comer el caramelito de lo que yo no hice. Lo mismo que si ustedes tienen a alguien en su familia que se manda una cagada, un ilícito, una estafa, la culpa no es de ustedes. Pero otra vez voy a dar la cara, pues la gente me está puteando. Yo hablé con ella, estoy enojadísima. Ojalá pueda recomponer la relación con mi hermana, porque no sé si voy a poder y estoy angustiada. Yo no me merecía esto, mi familia tampoco. Si quiere putear a alguien, es con ella. La que se mandó todo este moco, yo sigo pensando que es un papelón. Mi hermana le agarró la cuenta porque tiene seguidores, y mi hermana lo que no entiende es que los seguidores que tiene mi mamá son gracias a mí, no porque me los deba, sino porque es mi mamá y la gente la sigue por eso, y se pasó 20 pueblos. Me estoy bancando. Aparte los periodistas, la gente, ¿no se dan cuenta que yo no tengo nada que ver? Aparte, 1+1=2. ¿Vos pensás que si yo sé que mi mamá?
3: Che, qué feo.
2: Es como que si no estás vendiendo entradas para el mundial, sos un boludo. Todo el mundo está revendiendo entradas. Todos están revendiendo.
6: Hay varios que
2: son truchas. No sé si son truchas. Creo que son posta, pero que las venden, salen 90 lucas y las venden a
6: 700,
2: claro. Pero bueno. Cualquier cosa me mandan un DM que tengo unas para...
3: Qué marginal. Sí, acá lo que dice Clarín es que no son truchas, sino que es reventa, pero a precios exorbitantes. No,
2: irrisorios. Claro, sí, sí, sí, sí.
4: Hay veces que no hay que hablar, ¿no? Como... Hay que simplemente seguir.
2: Creo
4: no,
2: que...
4: No, porque es como... ¿Para qué? Es como... No sé,
2: Decir que para qué ella sale a dar esta explicación.
3: Claro, claro, sí, sí, sí.
2: Y no, bueno, capaz la estaban boteando mucho.
3: Sí, y aparte si es tu familia, es como...
4: Y pero tampoco es que...
2: Hay
4: no
2: mucho.
4: Es Juan Car.
3: No,
4: está
3: bueno.
4: Está metida en ese ecosistema.
2: Hay mucho... No sí. Es Juan Car.
3: Sí.
2: Es, me gusta la razón. Bajada de Sanía la Torre, no es Juan Car.
3: Es más, pero claro, quiero que se llame así el programa.
2: Hay mucha influencia revendiendo entrada.
6: ¿Sí? O sea, tenga cuidado.
2: Mucho hoy fue. Pablo Mirta revendió una
3: Pero Pablo siempre, de todo.
6: Seguramente.
2: Pero esas sí son truchas, no se preocupen.
6: Él lo hace con gracia.
2: Sí, claro. Nos cagamos de risa.
6: ¿Quieren más puterío?
2: Sí.
6: Tengo puterío por todos lados.
2: Un poquito más.
6: Vieron que lamentablemente levantaron la peña de Murphy.
2: Sí.
6: Un programa de muchos años que le da trabajo a mucha gente.
2: Sí.
6: Por otra parte, habiendo dicho eso, prefiero ver los Simpsons, yo en particular. Sí, bueno. Pero también si me das entre elegir entre... muchos trabajadores y ver los Simpsons, elijo a los trabajadores.
2: Sí, obvio.
6: Y parece que la que dio la noticia fue Flor de la B en el programa y Leuco, hijo.
2: Sí.
6: ¿Cómo se llama?
3: Leuco, sí.
2: Diego.
3: Diego
6: Leuco. Salió con toda, ¿eh? Y se le salió un poquitito, ¿viste? El personaje Luzu un poco. Lo vi. De la repente vi el té.
3: Uy, quiero verlo, quiero verlo, quiero
6: vi,
3: verlo.
6: Vi el té, lo vi enojado por primera
2: vez. Lo viste brindando con el papá.
6: Lo vi como del Martín Fierro, así como, sí. No, agarrame que lo mato.
3: Uy, sí.
6: Lo agarré medio como. Apareció de vuelta, ¿eh?
2: A ver.
3: Ape.
9: Pero ver que en un programa de televisión, que saben perfectamente lo que es que te levanten por baja audiencia, jueguen con eso. Uy. A Florencia de la B no le gustó cuando se enteró por los medios que le sacaban intrusos y ponían otra dupla de conductores. ¿Por qué hace lo mismo ahora? Insisto, no por los conductores, que somos unos privilegiados de la tele. Pero lo que no se ve en los medios de comunicación, lo que no aparece en cámara, lo que no tiene el glamour, lo que no tiene el privilegio, lo que no tiene el sueldo de un conductor, es un grupo de personas que se rompen el orto para laburar y para hacer el mejor programa posible, el que además le ve espectacular. Entonces, por respeto a mi equipo, por respeto a la gente que se rompe el orto y hace el programa más sano de la televisión argentina.
6: El más sano, ¿eh?
9: Donde no necesitamos escándalo, no necesitamos bardear a nadie.
6: No.
9: Solamente hay música, comida rica, humor, programa recontra familiar que no le hace mal a nadie.
3: Es re familiar,
6: entonces, sí, digo, no le hace mal
9: me
6: a
9: parece
6: nadie.
9: Que cada nah. tanto hay que pedir perdón. Y apelo a la honestidad de Flor Pen, de Flor de la B. Me parece una gran conductora. Justo la semana pasada dije
2: es el mismo.
9: Dije que me encantaba lo que hacía en Intrusos, que me parece que
3: era el mejor intruso después.
9: Que era el mejor intruso después real.
6: Está bien,
9: que
6: está bien. Gracias.
4: ¿Flor de la B está en Telefe ahora?
6: No, en Canal 9.
4: Ah.
3: En la tele, está en la tele.
6: Se le escapó ahí.
2: Y se le mezclaron todos los.
6: Las flores. Se le mezclaron la. Medio de aldea.
3: Un poquito de aldea.
4: Primaveral igual. Varias flores.
3: Pero es verdad.
2: La gente dice que llegó programa, tarde que la
6: no
2: perdón
6: sé,
2: week.
6: Igual no sé si era. No sé si era tan sano el programa. Porque a veces te hacen una pizza rellena de chorizo.
2: Ah, bueno, sí, la verdad que en el.
6: O sea, la verdad que a niveles colesterol, ahora sí. Que yo estoy cuidando todo eso, no sé si era yo tan sano el programa.
3: No, y aparte estaba más embrujado que yo la muñeca de Anabel.
2: Esa es verdad.
4: Yo les conté que iba a comer ahí, ¿no?
3: A la Peña de Morfi.
6: Claro.
2: No, bueno, cuando,
4: ¿en serio?
3: Pero bueno, amigo.
2: ¿Qué sé? Hoy es el día de descubrir cosas de los conductores que no sabíamos.
4: Casi seguro que esto lo conté.
3: Para como esta.
4: Estoy casi seguro que lo conté. Cuando yo laburé varios años detrás de cámaras en el canal de las pelotas.
3: Sí, obvio que nos contaste.
4: Sí, y la verdad, tengo que reconocer Gerardo Rosín y todo ese equipo de ese momento. Estamos hablando
6: del verdadero Morfi.
4: El verdadero Morfi. Estamos hablando del año 2014, 2015, por ahí, 2016, 2017, hasta 2018 incluso. Terminaba el programa, había un montón de comida que hacían durante el programa y que estaba
2: obvio.
4: Ahí. Y obviamente
2: sobraba
4: un montón y ellos lo abrían para todo el resto del canal.
3: A todos los trabajadores.
4: A todos los trabajadores, obviamente con prioridad con los que están ahí laburando en el programa. Pero íbamos de todas las áreas a esperar que termine el programa.
2: Eran como una gran fila de homeless ahí esperando.
4: No, era vos veías, porque además no había, no es como un escenario en el estudio. Es tipo, vos estás a la misma altura,
3: claro.
4: Entonces es como no hay un...
3: No,
4: somos todos trabajadores.
2: Hacés
4: no hay una división entre el aire
2: como en la preparatoria en las películas Yankee.
4: Ni una filita, amigo. Éramos un grupo de técnicos y técnicas esperando así atrás de cámara como
2: babeando.
4: Felicitaban.
6: Terminá de entrevistar a Cristina, la puta que lo parió, que se enfría todo.
4: Era así, todos con hambre. Decía, dale, termina por favor, que voy a agarrar ese rogel, voy a agarrar eso, voy a agarrar
3: excelente.
4: Tal cosa, voy a agarrar tal
2: y pará, otro. Cuando terminara como iba, atacaban
4: eso.
2: Y todos intentaban agarrar un poquito. Yo creo un poco de pasta frola. Yo quiero, te agarrabas una acá, te ponías en la remerita así.
4: Sí, a veces agarrabas, mirabas un productor y le decías, che, me puedo agarrar esto.
3: ¿Puedo llevar esto?
4: Sí, obviamente siempre
6: con no hay nadie con más hambre en el mundo, teniendo en cuenta África.
3: Sí, teniendo
6: que
3: en cuenta
6: la gente que trabaja en los medios.
3: Tienes razón.
4: Sí,
6: eso es real. Tienen un agujero negro en el estómago.
3: Tienes razón.
6: Nunca se va a llenar. El técnico
4: nunca
6: ve comida. Y tiene que comer.
4: Sí. Y el rol de un buen productor es saber administrar esa comida de forma correcta y también un poco abundante a veces y otra no. Y ahí, cuando yendo a ver el final de Morfi, es que yo cuento siempre que, por eso creo que lo conté esto, mi pensamiento intrusivo número uno nació ahí y era, Yo llegaba al estudio, estaba a 3 metros del aire de la peña de Morphy, Rosín, no me acuerdo quién estaba con él en ese momento, estaban los dos conductores, qué sé yo, tal vez un invitado, y lo único que yo pensaba era, nada me detiene en este momento de entrar y pegar una patada en las pelotas a Rosín,
3: cierto,
4: que le queden acá.
3: ¡Cierto!
4: ¿Entendés? Y,
3: ¡ay, qué miedo! Me
6: no, no, no, por una, no por una
3: animosidad,
6: animosidad. No, por Rosín, sino simplemente cero. Por esto sería histórico.
4: Es que claro, a ver, el chabón nos daba, o sea,
3: morderle un cachete.
4: Como líder del equipo de Morphy y todo, era súper generoso el chabón. Tipo, coman, tranquilo. Hay un montón de programas, no en Telefe, pero en otros canales donde he escuchado cosas de que bueno, se llevan la comida,
2: sí.
4: Se la esconden y es terrible. En este caso era tipo,
2: para
4: dale,
2: todos.
4: Para adelante,
3: ¿para
4: que
3: todos?
4: No sobre ni una migaja.
3: Imagínate con esa bondad vos ibas y le pateabas las pelotas.
4: Imagínate no, eso.
2: Re bravo. O le das un beso en el cachete, algo más amable.
3: No,
4: si le das un beso en el cachete pasa de largo, el chabón se ríe, qué sé yo. Si entras corriendo y le pones una buena patada en las pelotas, cambias sí. Tu vida y la de él para
2: la
4: siempre.
2: Del
3: chicos,
2: y la
3: los
2: del país.
3: Intrusivos.
2: La, y la del
4: para
2: país.
4: Para siempre.
2: Y la del país.
3: Menos mal que no lo hiciste. Eterno.
4: Gracias a Dios.
2: Estaríamos viendo un archivazo igual.
3: No, sí. Ahora
2: ese
3: estaremos.
2: Video en el canal de Navajo iba a ser increíble.
3: ¿Sabes
2: qué? El día que entré a patearle la bola.
3: No sé qué mejor, mira. No sé qué mejor ahora que lo pienso.
6: Hablando de comer,
2: sí.
6: Más puterío, porque el país está escandalizado. Lo que hoy por hoy tiene a un país en vilo y es ¿por qué Maru Botana no come en MasterChef? ¿Por qué si su trabajo es probar los platos no come? Imágenes, por favor.
10: ¿Cómo? No lo comes,
11: no, sándwich. No lo pruebes, Maru, si no podés. Sí.
2: No, bueno.
4: Pero ¿por qué es eso?
6: Y parece que es cada vez que presentan un le dan una empanada y agarran un cosito, no sé si le da asco. No sé si no quiere comer harina. No sé, pero. Y parece que ya directamente tratan de editar la parte en la que tiene que comer Maru.
4: Solo chupa hielo.
6: Sí.
4: Nadie hizo hielo.
6: Pero la gente está enloquecida con esto.
3: Y es que, boludo, ¿cómo va a comer? MasterChef se llama.
2: Quizás solo come las cosas que cocina ella.
3: Pero aparte, por lo menos, hace la mímica. Porque esto, ¿sabés qué va a ser recontra? O sea, van a decir esto todo el mundo.
2: Capaz no come harinas, es verdad, ojo,
6: Y pero justo pero jurado de Master.
4: Claro.
6: Justo jurado de Master.
2: Y pero y capaz que. Porque la defendía a muerte, ¿no?
6: No. Está bien el debate.
3: Me gusta que haya un contrapunto.
6: ¿Qué podrá ser?
2: Pero quizás solo juzga la apariencia.
4: Pero es como que este programa lo hago un sordomudo.
6: Claro.
2: Programón. Bueno. Si me preguntás a mí.
3: Sí, y Fioraskinme.
2: Programón,
3: Program.
2: Y hablando de comer, me permiten agradecer a unos ciertos amigos que enviaron hoy. Ah, pará, a ver.
3: Para un segundo.
2: No,
3: ah, estas son las teorías de la gente, vale, por qué Maru Botana no come. ¿Los leemos?
6: No sé si la gente en Twitter así al azar.
3: Sí, por eso.
4: Es Max 043-22831. No sé si es una opinión.
3: No,
4: que yo
3: y aparte, justamente.
4: Al aire.
3: No, prefiero como que se
4: igual
3: vaya.
4: Igual la mejor. Con
6: sí,
3: no, la peor,
6: mejor,
3: la peor.
6: Mejor vayamos Soy. Con alguien que sí tiene buen comer.
3: Necesito un médico, un doctor.
6: Es el señor Damián Cook. Sí. Por favor, ¿qué tiene ahí?
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3: ¡No, seguí haciendo chivo!
2: 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Uno siempre tiene que primero agarrar lo que uno quiere y después comparte al prójimo.
3: Creo que no funciona así la
2: vida.
6: Sí, funciona así. Solamente vos querés saber si estás enamorado o enamorada.
3: No.
2: Sí, ¿cómo hago para saber?
6: Tráeme el programa del sordo mudo, la reman más, boludo.
3: Joder, ¿qué hay que hacer? ¿Qué
6: así
3: hay
6: directamente?
3: Hacer.
6: No, la verdad que no me interesa eso.
11: Muchas gracias,
2: don
11: Café.
6: Gracias.
2: ¿Cómo se hace?
6: Tenés, por ejemplo, hiciste dos milanesas
2: sí.
6: Y una te quedó más grande y más estética que la otra.
2: Ajá.
6: Y se la das a tu pareja.
2: Ah, claro.
6: Pero sin decirle nada, sin decirle, mirá, te agarré la mejor.
2: No. Solo se da cuenta que le diste la mejor.
6: No, ni siquiera, tal vez no se da cuenta, pero vos sabés que ella
3: tiene. Y te sentís muy bien.
6: Y te sentís muy bien. Con el momento, y el momento donde de repente te tienta y decís, me parece que me voy a servir yo.
3: No.
6: Ahí.
3: Ah, cuando te empieza a tentar significa que el amor se está terminando. No, la milanesa, tío.
2: Esperá que voy a hacer un buen acto de fe. Como hay que hacer como las paces y mantenerla calmada ahora que está en abstinencia.
6: Mira, muy bien cómo le lleva el brunch. No. No, cuidado. Cuidado con la fiera.
4: Y se lo lleva.
6: Como un domador de Velociraptor.
4: Claro.
2: ¿Cómo estás, Jurassic World?
4: Sí.
2: La puta madre.
6: 11-40-41-96-60. ¿Hola?
4: Lo va a matar a Newman.
10: Voy a apoyar a Anacleta y voy a dejar el azúcar. Bueno, ya empecé con edulcorante hoy. Cositas light. Una tostadita con quesito light. Voy a empezar la dieta.
6: Muy bien.
10: Voy a dejar de comer tanto.
6: Muy bien.
10: Voy a dejar el azúcar. Muy porque bien. Si Anacleta puede dejar el azúcar, yo puedo dejar el azúcar.
3: Sí, uy, estoy haciendo un desastre.
6: La épica está muy bien. Y después no va a empezar a acercarse gente que dice, no, edulcorante. Ah, bueno, vos te querés comer un cáncer. O sea,
3: sí.
6: No hay manera de hacer las cosas bien, sí. Según nadie. Pero según bueno, nadie. Dejar el azúcar es bueno.
4: Obvio que es re bueno. Y cuando te dice, bueno, no, caminaste 10 cuadras nada más. Si
3: son 10 cuadras.
4: Son 10 cuadras, está todo bien. Claro, mañana serán 11 o 9, depende si estás más cansado, o 3, qué sé yo. Pero caminá, viste, es como... alguien te va a romper las pelotas siempre.
3: Todo el tiempo.
4: Siempre.
3: Dicen full secta. Esto termina mal.
6: No, termina mal, seguro. Sí, el siguiente mensaje es: mira, me convencieron, voy a dejar a mi familia, a mi esposa. 11-40-41-96-60. Estamos en vivo.
12: Buenos días, Bortelines. ¿Cómo andan? Bueno, si va a estar Messi y Pablo Mir allá afuera, voy a ir, pero para saludar a Pablo Mir, Messi le veo en la tele.
2: Sí.
12: De paso, que me pase las entradas, ya le compré. Para ir esta noche monumental.
2: Bien.
4: Siento que conozco esa voz. ¿Viste?
2: ¿En serio?
6: Sí, no sé.
4: Oh, capaz tiene una voz muy parecida a un amigo mío, no sé.
6: Puede ser,
4: ni idea.
6: Hola.
2: Qué raro.
13: Buen día, mesa.
6: ¿Cómo andan?
13: Yo estoy igual que Anacleta, mordiéndome las uñas para contenerme porque dejé de fumar cigarrillos divertidos. Porque voy a tener un bebito. Estoy feliz, pero estoy enojada.
2: Sí, bueno,
3: pero traes una vida, tiene sentido lo tuyo.
6: Claro.
4: Felicitaciones.
6: Si no, te va a salir muy reverendo alegría, el bebito.
4: Sí.
6: Alegrín.
4: Alegrín, como Jessica Alegría, era mala.
14: Hola, Pablo, buen día, ¿cómo estás? Te hablo por las entradas.
6: No.
14: Bueno, ahí te transferí 1,5 millones.
6: ¿Qué?
14: Pero no me llegó nada todavía. Bueno, las espero. Abrazo.
6: Hola.
2: ¿Un palo y medio eso?
3: No, ¿qué
14: hola,
3: pasa,
14: chicos?
3: ¿Qué pasa?
14: Yo dejo atrás ser un hijo de puta complaciente, así que solo me queda ser un hijo de puta.
3: Ey.
14: Así que nada. Che, muy bueno el disco Doki. Después cuando hiciste American Idiot ya empezó para abajo. Saludos.
3: Caca. Pelotudo de mierda.
6: Estuvo bien. Hola.
4: Es que terminó septiembre, se despertó.
3: Claro. Buen día.
15: Buen día, chicos. Buen martes.
2: Buen martes.
15: Anacleta me inspiró. Llevo 10 minutos sin fumar.
2: Bien.
15: Vamos por el éxito.
2: Vamos, papá.
3: Bien. Es palopilla.
2: Es palopilla, sí.
4: Se fumó mucho con nosotros.
6: Ahora acabamos de descubrir que esa persona no es falopilla, porque a falopilla lo estoy viendo
2: ahí,
6: acá.
2: Estaba ahí.
6: Lo estoy viendo acá, así que no puede ser él.
3: Está suelto, falopa.
6: Pero...
3: ¡Ey, droga!
6: ¿Cómo le va, falopilla?
4: Buenos días, no sabés si lo mandé antes igual.
3: Ah,
4: no,
3: bueno.
2: Pero... Se escucha todo en el momento.
3: ¿Te inspiré? ¿Querés dejar de fumar?
4: No, la verdad que no. O sea, debería, pero no.
3: ¿Qué va a querer dejar de fumar?
4: Y sí. ¿Cómo andan todos?
6: Bien, querido.
4: ¿Vos? Bueno, vamos con un audio.
3: ¿Vamos?
6: Bien. Maneje ahí, falopilla. Usted maneja.
3: Lo que lo amo.
6: Lo
3: que lo amo.
14: Si Anacleta deja de fumar, yo voy a volver a fumar para volver a dejar de fumar.
2: Bien. Igual ojo que capaz después volvés a caer, ¿eh?
3: ¿A quién le hace?
2: ¿Sabe quién es la cara de dejar de fumar para mí? Es Rada. Rada es tipo.
3: ¿Rada dejó de fumar?
2: Hace muchísimo. Y cada tanto comparte la captura de esa aplicación que te dice cuánto vas. Y va, no sé cuánto, es una barbaridad. Pero va mucho y sí, suele hablar de eso.
3: No parece una persona que tenga personalidad adictiva. Me siento bien.
2: No, él fumaba mucho y dejó, pero. Ah, no quiero. pifiar a la fecha, pero te diría que más de un año.
3: Y con toda esa plata se compró un tobogán.
2: Bueno, claro. Ni hablar. A mí me encantan esas apps que te dicen, ya te ahorraste el equivalente a tal cosa. Es espectacular.
6: Sí, ahora ya se
2: te
6: limpió. Tanto, sí.
2: Ahora sí, te creció el pelo tantos centímetros.
3: También me da ansiedad.
2: Se te paró el pito más veces.
6: No, me pongo ansioso.
3: Perdón.
6: No me pongo ansioso, es el día de la gente sensible.
2: Sí, es verdad. Y del circo, no se olviden.
6: Para 11-40-41-96-60.
16: Hola, mesa, hola, Iquero, ¿cómo están? Aprovechando la consigna libre, revivo una vieja consigna de internet que era si la canción Puente de Cerati es de amor o de desamor. Saludos.
3: Esa es una pregunta milenaria.
6: Un puente tiene dos lados.
2: Sí, es verdad.
3: Bueno, sí, o sea, las dos cosas un poco.
6: Un puente es para pasar de un lado a otro.
3: Pero también es para volver, claro.
6: Tal vez.
2: Y puede ser las dos al mismo tiempo.
3: Hoy te busqué.
6: Para mí es sobrecoger, ¿eh?
3: Para mí
6: es un poco. Salvo T para tres, son todas para. Son todas sobrecoger.
4: Bueno, claro, T para tres es para los padres.
3: Hoy te busqué en la rima que duermen todas las palabras. Arriba el sol. No sé. Desamor.
6: No, para mí el gracias por venir es un poco una despedida.
2: Sí, claro. Gracias por venir.
3: Nadie dice gracias por venir, si no es chau.
6: Gracias por venir.
2: Gracias por estar.
6: No, también puede ser gracias por venir. Estaba esperando.
3: Pero estaría al principio. Y está medio al final el gracias por venir.
2: Es verdad, es como todo un discurso y después dice, bueno, gracias por venir.
3: Dice gracias
2: por venir.
3: Distancia.
2: Para vos, ¿ves? Messi.
3: Están lejos.
4: Desordené átomos tuyos para hacerte aparecer. Esto porque es
3: ella no está en boca.
4: Estaba obsesionado con el mundo cuántico.
2: Sí. Ah.
4: En ese momento estaba leyendo libros sobre el mundo cuántico y por eso tira lo de desordené átomos tuyos para hacerte aparecer.
3: Es una de las más lindas frases.
4: Entiendo que si no mal recuerdo tendría que volver a leer la biografía, pero en este momento entiendo que es de desamor. Por una cuestión de su cronología romántica.
3: Es que
4: entiendo,
3: sí.
4: No, y aparte, estoy seguro.
3: Lee. Ya estás aquí, el paso
4: recuerdo,
3: que dimos
4: sí.
3: A causa de ese efecto.
4: Que karaoke.
3: Cruza el amor, yo cruzaré los dedos. Chao.

0: Gracias, Messi.
1: Para vos, Luis Ventura, y toda la gente del Porvenir.
0: Gracias, Leuco.
2: Uy, es verdad, no le muestran la tapa del disco a Anacleta.
1: Hola, lo bueno es que tenían la letra. Ustedes, si esa parte, sí. Si usted no es vivo y usted diferido, la puede cantar.
2: Sí, en su casa.
1: No lo cantamos tan bien igual. ¿Se acuerdan quién fue el que cantó Crimen una vez?
2: No. Tiago, ese es el que no te gusta. Ya es la tercera vez que lo mencionamos ahí.
0: Nunca puede decir que se está acá. Pero bueno, ¿dónde era que había cantado?
1: En un cojín, en un cojín. Siempre es el mismo que cantó.
2: Es verdad.
0: Así. La despensa.
1: El autotune así. ¡No!
0: ¿Vos sos amigo de Tiago?
2: No. Pero siempre lo traemos a colación. Me da una gracia.
1: Siempre para bardear. Pero te juro que no sé. Nunca sé que es el mismo.
2: Sí.
1: Para mí es. Me lo olvido. Inmediatamente lo olvido.
0: Una vez te dije, Tiago PZK, me dijiste, no es por ese. Es por todos. Sí. ¿Cómo es? Representa algo.
3: Dentro del mismo tema, los temas de despecho, de venganza, fíjate lo que es para mí hacerlo bien o hacerlo medio para abajo, como, ay, ahora otro te la pone, o me la pone, no sé, como decayó un montón la metáfora, y claro, karaoke. Ah.
4: Ahora estoy mejor, ahora estoy mejor.
3: De Cerati es 100% sí. Venganza, y de hecho es venganza dura. Cuando dice...
0: ¿Karaoke?
1: Ahora sí, tienes
0: tu propio show.
3: Dice que él lo está escuchando como un rey.
0: Vengador.
3: Vengador. Y dice...
1: No,
0: okay,
1: está,
0: no, este es...
1: Déjame ver esto.
2: Sí, por favor.
1: Mira lo que fue esto. Mira lo que fue. Esta parte es muy difícil igual, ¿eh?
3: Es una canción difícil.
0: ¿Qué otra cosa puedo hacer? No sé, cantar otra canción.

0: lo más espantoso que escuché en mi vida.
1: Es una verga.
2: Sin resolver. Encima crimen le hicieron cantar.
3: Es que es el Cosquín, miro que ahí es como que la gente va y dice, bueno, acá tengo que hacer
1: no, obvio.
3: Un buen rack.
1: Pero, claro, pero justo no. Podría haber,
0: pero bueno. Justo crimen.
3: No,
0: boludo.
3: Bueno, sí, sí, sí.
1: Navaja crimen, karaoke.
4: Y claro. No, lo de karaoke que decías
0: sí.
4: Es.
0: Sorpréndeme.
4: Sí, pero no me acuerdo exactamente cómo es el fraseo que dice como que él está escuchando el show de la otra persona.
1: Ay, sí. Ay, no me puedo. Ay, sí.
4: Pero ¿recuerdan eso?
1: Sí,
4: y eso
1: sí.
4: Es literal, porque si no me equivoco, estoy
1: ¿a
4: citando
1: cuál se refería?
4: La biografía de Juan Morris de Gustavo Cerati, que me parece la mejor biografía que se ha escrito de Gustavo Cerati. Hay dos o tres. Para mí esa es la mejor y está buenísima. Y es que ellos estaba.
1: Ahora vamos a ver tu show en el cuarto de un hotel frente al mar.
4: Eso porque Cerati estaba en el cuarto culeando con otra mina mientras escuchaba el setlist que estaba haciendo su ex en el salón de fiesta.
1: ¿Cecilia?
4: Una cosa así, sí, creo que no me acuerdo exactamente cuál, pero nada, lean la biografía de Cerati si tienen ganas. Me parece un
1: me
4: golazo.
1: Encanta leer a Cerati como si fuese Taylor Swift.
4: Lo picante que es, y no te das cuenta,
0: no
4: tal
0: te
4: vez.
0: Das, no.
4: Pero él sabe y los que por ahí buscan saben. Qué sé yo, buenas canciones de desamor y de venganza.
1: En el cuarto B. Es porque le hacían pija todo el...
3: Perdón, me están informando y lo busqué y es verdad. ¿Se acuerdan del paraguayo que prometió lo de los telos?
1: Sí.
3: Ganó.
0: ¿Quién?
4: ¿Para qué?
1: ¿No te acordás la noticia?
3: Lo vimos dos veces incluso.
1: El paraguayo que prometió...
0: Me agarró muy... Claro,
3: el intendente que prometió, si ganaba las elecciones, habilitaba por 12 horas los telos de su familia.
0: Sí.
3: Efectivamente ganó y habilitó los telos durante 12 horas y la gente fue a culear a manzana.
1: ¿En serio? ¿Tenemos video?
3: No hay video. Pero está solamente...
1: Hay gente culeando en Paraguay.
3: Flyer de que él prometió, de que él cumplió.
1: Me encantó, Damián.
3: Ah, mirá.
0: No.
3: Mirá, la gente como loca entrando al telo.
1: Lo prometí es deuda.
0: Me encanta que el cartel luminoso perdió la A y ahora dice como entrad mis valientes, entrad y culiad.
1: Pasión clase.
0: Che, pero no era que no podés entrar de
3: la mano. Sí, pero estás festejando.
4: Sí, pero...
3: Ya está.
1: Con la bandera.
0: Creo que es eso, vamos todos al telo.
3: Ya está.
1: Ya fue.
3: Ya está.
1: Che, me encantó de mí.
3: Último, las elecciones están re picantes en el mundo.
0: Sí, la verdad que sí.
3: Vamos todos al telo.
0: Faltan unos 50 likes para llegar a los 1000,
3: perdón, estuve comiendo pastafrola como loco y no estuve bien.
0: No
3: durmamos
0: en los laureles, le pido por favor que estamos haciendo un programón. 11:40, 41:96:60.
3: Hola.
5: Buen día, habitantes de Vortilox, ¿cómo andan? Anacleta me inspiró mucho, así que voy a dejar de fumar, voy a trabajar el doble y sobre todo voy a dejar de mentir.
1: Uy, esa es difícil.
3: Las mentiritas piadosas no pasa nada.
1: No, pero yo conozco una mentirosa cuando la escucho.
4: Para la
1: no mientas más, vos podés.
6: Che, escuchen.
3: ¿Qué pasa, José? Hola, José.
0: Hola, buen día, Pepe, ¿cómo estás?
3: Te habíamos saludado, José.
6: ¿Bien? ¿Unas ganas de ir a un telo paraguayo?
1: No, sí, bueno.
0: Tengo familia ahí, así que te lo puedo
6: gestionar. Sí, unas coordenadas.
0: Sí, un primo.
3: Tenés cuidado atrás que hay un tipo muy formal.
6: Aparte pienso...
1: Es Messi.
6: No, aparte es peligroso. Vale, lo voy a tapar por las dudas.
3: Porque
6: que
3: le van a leer los labios.
0: Está negociando.
6: Escuchen, imagínense, sí. No sé, el desayuno. Será tipo un café con un chipaguazú.
1: Con una sopa paraguaya.
6: Un cafecito con una sopa paraguaya.
1: Sí,
6: me encanta.
1: Una
6: ¿cómo vienen con los preparativos para todo lo que es nuestro viaje a Uruguay?
1: Uy, tengo que hacer la valija.
6: ¿Cómo viene eso?
0: Tremendo.
3: Yo me compré un carrión.
6: ¿Tipo calzones limpios tenemos?
0: Sí. Mira, justamente sí. Hoy me levanté, miré los calzones...
1: Lo tapan para que no se vea.
6: Ahí está, ahí ya me puedo poner acá.
0: Estaba contando los calzones, José, y
6: sí,
0: todo.
6: Sí,
0: y claramente mañana tengo que hacer sí o sí un ciclo de lavado.
3: Claro.
0: Para llevar la ropa el sábado
3: es verdad,
0: porque a Uruguay.
3: No te dan los días.
6: Claro, no, es que no pregunto.
0: No llego, claro. No llego, no voy a llegar.
6: Pregunto por algo, chicos, porque si no ustedes.
0: ¿Qué temperatura tendremos
6: ya
0: en
6: mismo,
0: Uruguay?
6: Vamos a empezar a producir todo lo que es la valija.
3: También que la gente de Uruguay nos mande audios contándonos cómo viene el clima últimamente, porque es verdad que a veces uno lee el pronóstico, indica algo, Y a veces cambia repentinamente.
0: Sí, sí, bueno.
4: Sí, yo le pregunto a mi Alexia todos los días. Entré en esa. Sí, no, porque no le digo a Alexa porque le voy a saltar al otro. Alexa Play Complicated va a abrir la línea.
3: Uy, guarda que está pronosticado.
4: Ahora le va a saltar.
6: Bueno, van a ser días medios grises, pero la temperatura va a variar entre los 14 y los 20 grados.
0: La temperatura es perfecta.
3: Y lluvioso, ideal para encerrarse en el Radisson.
0: Sí, vamos a buscar refugio en el Radisson Square Garden. Damas
6: entrad,
0: y caballeros.
3: Entrad.
0: Entrad. Es tiranos entrad.
4: Sí. Sí. Un beso a Agustín Ferrando que sacó un videazo. Hermoso. Ayer o anteayer.
3: Anteayer y dura 11 minutitos.
4: No, no.
3: Y es hermoso,
4: videazo. Boludo. Hace 10 años que estoy tratando de sacar una foto a la luna, se llama. ¿No?
3: Y sacar una foto a la luna justo cuando pasa un avión. Hermoso.
2: Tengo que ver algo de.
4: Qué capo.
3: No, pero no, la luna.
2: Nada, no
3: vos
2: sé
3: vas
2: ni
3: a apreciar. Mirá el último que sacó. El de.
2: Este específicamente intentando, que está nombrando.
3: Te va a encantar, viste, porque es como medio. Ahora que estás sensible por la abstinencia.
2: Yo siempre estoy sensible.
3: Vas a llorar.
2: Ok.
4: Sí.
3: Vas a llorar.
4: Sí.
2: Tirano llorad.
3: Sí.
4: Sí. Yo lloro con Tirano.
3: Yo también, ¿eh?
4: Muchísimo.
3: Con el del avión lagrimé al final.
2: Pero porque Uruguay.
3: Y le mandó un mensaje. Le mandó un mensaje. Le digo, boludo, es hermoso lo que acabas de publicar.
4: Sí, yo lloro igual con Tiranos temblad. O sea, con
3: sí,
4: el
3: sí.
4: resumen. Cuando veo, agarro alguno y sí. es como.
3: Porque a mí me pasa que no podés creer. Y me pasa lo mismo con varios videos tuyos, si te lo he dicho.
4: Ah, gracias.
3: De decir, ¿cómo puede ser que en tu cabeza hayas armado este montaje de imágenes y este guión? Como hay algo ahí de la creatividad que decís, nah, estás loco, boludo.
2: Estás loco, sí, mal.
3: ¿Cómo lograste? Y con el tuyo, con varios tuyos me pasa.
4: Ay, muchas gracias.
6: No, chape.
4: Lo mismo digo.
6: A ver, ¿cómo es? Si se da un
3: video. No, it's a
4: hay que guardar.
3: El 10 de octubre en Uruguay.
0: Damas y caballeros. 10 de octubre.
3: En Uruguay.
0: Este sábado. Este sábado.
3: Es ahora.
0: Es ahora. Este es el momento. ¿Y qué? El nuevo programa de Vortex. Porque todavía somos el nuevo programa de Vortex.
4: Sí, pero claro.
0: Llega a Uruguay. Este sábado. Este mismo sábado. En el Radisson. Puede conseguir sus entradas aquí mismo en el QR que está viendo en pantalla. Una noche en el Radisson. Miren lo que es.
3: Analizan este póster, me vuelve loco. Es literalmente una enana.
4: Yo juego ahí. Y cuando digo juego ahí, digo en mí.
2: No, no, vos, navaja.
3: Aparte, o sea, digo, no te quiero decir que te estoy apoyando, pero te estoy poniendo todo.
2: Pero te está reapoyando mal.
3: Con respeto, amigo,
2: Y aparte estás buenísima.
3: Estoy esa pierna, boludo, ¿de cuándo?
0: Métale de pila porque estamos con las últimas entradas.
3: Perdón, tengo. Esto no quiero. Producir en vivo ni generar un altercado, pero no hay posibilidad alguna, por ejemplo, de generar unos minúsculos y pocos 2x1 para alguien de la audiencia, por ejemplo.
0: No sé si me conviene.
3: Y no, pero quizás la gente.
0: O sea,
3: yo ya sé que no, pero
0: venimos
3: quizás...
0: bien, pero
3: pero a veces la gente necesita.
0: Son cosas que yo no decido, Damián.
3: Bueno, soy muy comunista.
2: Damián,
0: si fuese por mí, yo haría toda mi arte gratis.
3: Mirá, sí, por favor, sí, hay gente que no tiene dinero, el mundo está loco.
2: El mundo está loco.
0: Yo lo haría, pero...
3: Mirá, un sorteo, la gente.
0: Y no.
3: La otra vez en Mar del Plata me puse hipersocialista y me mandé, ¿quién quiere 2x1? Loco, dale.
0: Y ahí va.
4: Y negocié las paritarias de toda una fábrica.
3: Sí.
4: ¿Qué?
2: Y reabrieron FATE.
3: Claro, tomé una fábrica. Mirá,
0: Pablo, esto que está. Porque obviamente en el chat están vitoreando esta demagogia de Damián Cook.
3: Y pero.
2: No, no es demagogia.
0: ¿Cómo ves la posibilidad de que esto exista?
3: Limitados, Pablo, ¿no? Lo limitás a...
2: No te puede gustar tanto la guita, Pablo.
3: Seis personas, boludo. No vamos a ir a que la quiebra.
2: Desde que te vestís como Messi.
3: Seis entradas menos.
2: No se entiende.
7: Por ahora no está contemplada la posibilidad.
3: Puta,
7: pero bueno, vamos a ver, me tienen que convencer. Si alguien me convence.
2: ¿Estás pidiendo favores sexuales?
3: No. Extorsión.
7: Pero bueno,
0: me tienen que convencer.
4: Esta es la semana de petear a Pablo.
3: ¿Qué es esto?
2: Hay que petear a Pablo. Bueno.
3: Yo porque, nada, el arte está por arriba de la guita, chicos.
2: No,
0: sí, siempre.
2: Sí,
0: estoy de acuerdo.
4: Siempre.
0: Cuantos más seamos, más nos divertimos.
3: Ni hablar eso.
2: Are you gay?
3: Pero hay veces que de repente las fechas, que por ejemplo, a mí ahora Mar del Plata me quedo 3 de octubre, que es fin de mes al cubo.
0: Claro.
3: Entonces de repente tenía un montón de mensajes de gente diciendo como, che, y digo, empecé a hacer la cuenta y digo, puta madre, si a todas estas personas de alguna manera le consigo un ingreso, somos un montón más.
2: Somos una banda.
3: Y empecé a rosquear, empecé a apretar a los productores.
2: ¿Cómo
3: está Adrián?
2: No, para Adrián.
3: Me vuelvo loco.
8: Buena gente, ¿cómo andan? Bueno, tenemos entradas para el 10, con la guía, los vamos a ir a ver, los queremos mucho. Yo estuve, no me acuerdo si en marzo o abril, por Buenos Aires, y le dejé unos ricarditos a Sofi.
2: Ah, sí.
8: Y me dijo, ¿vos sos el que trajo ricarditos la otra vez? Le dije, no.
2: Ah.
8: Y bueno, espero que les hayan gustado.
2: Me acuerdo de lo que le dicho.
0: Chicos, estoy re manija.
4: Yo también. Ahora, hace 10 años más o menos que no voy a Uruguay.
0: Claro, además a mí me ir a buscar a la familia.
2: Retorno al hijo primero.
0: Mirá si te aparece un pibito ahí.
3: Sí, le aparece un pibito.
4: Esperemos que no, porque además tengo todas primas ya. Sería súper raro.
2: Claro, es tu Paraguay.
4: Pero pará, yo tengo invitados allá. ¿Tengo invitados?
3: Claro, no, sí, igual, Uruguay.
0: Todo lo que sea apellido crimen pasa gratis.
4: Claro, todo crimen. Tengo invitados, tengo familia.
2: Quedará sin resolver.
3: Por ejemplo, a ver,
4: me emociona mucho ir para presentarme en un show.
3: Sí, ni hablar, boludo. Yo ahora voy a volver. Y estoy como loco.
4: Yo fui toda mi vida de chiquitito allá y le tengo mucho amor, mucho cariño. Y volver para nada, hacer esto.
3: ¿Qué familia crimen vamos a conocer?
4: Y van a conocer, un par de primas, tal vez.
3: ¡Bueno!
4: Una tía política, tal vez.

0: Esto te gustaba.
1: No fumaba,
0: ¿no?
1: En la parte muy
2: ahora. Podemos poner una foto en la puerta.
1: ¿Del chabón?
2: Sí, y que sea tipo prohibido de la casa de reserva el derecho
1: a admisión y permanencia.
3: Pero no se puede fumar adentro.
1: No, no se puede fumar.
3: Creo. Pues si no soy el primero en fumar, ¿eh?
1: No, un poco.
3: Ahora, tengo una pregunta.
1: No.
3: ¿Cómo en la aplicación para pagar?
1: Sí.
3: ¿Es allá también?
1: Sí.
2: Debe funcionar.
1: Sí, sí, sí.
3: ¿Sí?
1: Sí. En algunos lugares ya estaba funcionando y era cada vez más.
3: ¿Lugares?
1: No, no, sí, funciona.
3: O sea, yo voy.
4: ¿Cuál es el dilema acá?
3: ¿Y puedo comprar puchos con la aplicación del celular?
1: Sí,
3: ¿o tengo que comprar dólares para comprar puchos?
0: No, yo trae puchos acá.
2: Se va mucho acá.
0: Yo cada vez que me voy de viaje, me llevo un.
3: Sí, un
0: par de
3: coso.
1: Sí, es eso o PREX.
2: Bueno, sí, está bueno el chivo insimulado. Perdón, usted ponga like. Quizás logramos convencer a Pablo Mirto, unos dos por uno, si ponen mucho like. Es algo que estoy especulando en este momento, pensando en voz alta.
0: Cook arma su propia regla. Es un tipo que arma su propia regla.
1: Sí.
0: Igual vamos a decir, Cook es muy exitoso en esto.
1: Bueno,
2: sí. Usted ponga like. Voy a intentar hacer lo mejor posible. Le hablo a usted que en el chat está de acuerdo conmigo y quiere estar esa noche. Ponga like. Ponga like. No sé cuántos, ni siquiera voy a decir un número. Usted ponga like. Quizás con eso compramos al mercenario de Pablo Mir.
1: No, bueno.
5: Hola, Unqueros. ¿Cómo andan? Acá esperándolos en Montevideo con ansias. No importa si llueve, no importa si truena. Vamos a estar ahí. Saludos para todos y aguante Peñarol.
3: Aguante Peñarol. Es techado el espectáculo, así que todo bien.
2: Sí. Igual, ¿y qué bajo la lluvia?
1: Qué mística. No. Porque está bien.
2: Ahora quiero sacar el techo.
0: Me queda larga la semana.
3: A mí también.
0: Me queda larga. Me quiero ir mañana.
2: Y bueno, sí.
0: Me quiero ir mañana.
2: Pero bueno,
0: y hacer un par de días ahí en Uruguay. Me voy asentando.
3: Sí.
0: De hecho, y demás. Y el sábado estoy.
3: Es que me doy cuenta que
0: caramelo.
3: Estoy como
2: todo tostado.
3: Como un camello, guardando energía.
2: Ah,
3: como que, sí.
2: Gracias por aclararme.
3: La columna del jueves estoy como yendo muy de a poquito.
0: Claro.
3: El domingo, pero usualmente a esta altura ya estoy re avanzado y ahora estoy como re tranquilo.
1: Es que. Se viene.
3: Se viene.
0: Se viene.
1: Se viene.
0: Se recontra viene, amigos. 11:03 en toda la República Argentina, 17 grados en la capital federal. Hacemos una breve tanda comercial y enseguida regresamos con unas locuras.
2: No quieren ni saber.

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0: separan de las 11 de la mañana. Estamos en vivo en arroba Vorterix Oficial. 17 grados en toda la capital federal. Y pero miren esta belleza que tengo acá. Han llegado las Coca-Colas.
1: Ay.
0: Increíble. La cantidad de Coca-Cola. Este siempre fue mi sueño.
2: No, este es espectacular.
0: Yo de verdad, cuando soñaba un trabajo, soñaba tener esta cantidad de Coca-Cola. Por favor, Navaja, andá haciendo los honores.
2: Permiso. Yo te voy a pedir, amigo, ¿eh? Escuchá.
3: A ver, ¿te puedo pedir? ¿Te vos lo dejamos?
2: Escuchá, el ASMR, ¿eh?
1: No. Uy, Dios mío.
0: El sonido del poder.
1: Soy feliz.
3: No, me vuelvo loquísimo.
0: Sí. Por favor.
3: Permiso.
0: Sirve unos buenos vasos de Coco. Mirá lo que es una Coca-Cola fría, deliciosa. Mirá cómo se escucha.
1: Gluk, gluk, gluk.
2: Boludo, se escuchó increíble.
4: Está la de lujo.
0: Sí, no, me...
2: De verdad, la de lujo.
0: Me tentó.
2: Me tentó. Por favor, amigo, me tentaste, pero...
1: Voy a hacer la fila.
2: Oiga, no antoje.
0: No hay nada más importante que tomarnos el tiempo para comer en familia y disfrutar de todo el sabor de una Coca-Cola helada. Disfrutemos juntos. El mundo puede esperar. Muchísimas gracias a la gente, a los amigos de Coca-Cola. Ya, mira, si te traen esto...
1: No.
0: ¿Qué decir?
4: Una locura.
0: 11:40-41-96-60 para escuchar su voz en este hermoso programa. Y hoy es un día muy especial para el deporte. La despedida de la selección de el astro máximo, el señor Lionel Messi. Y para eso tenemos al astro máximo del deporte y de la información. Damas y caballeros, con ustedes, ¡Pablo Martín Mir!
1: ¡Dale! ¡Sí!
5: Cerrame dos.
1: No, bueno.
3: ¿Cerrame dos?
1: No, ¿qué?
5: ¿Cómo están? ¿Cómo están?
1: ¿Por qué habla por teléfono de línea? ¿Con quién habla?
3: ¿Qué?
1: Cerrame dos.
3: ¿Cuelga agarra un largavista?
0: ¿Por qué tiene unos binoculares?
5: Porque, bueno, estoy en el tour. El tour necesitamos. Cada uno va a tener sus binoculares para ir a recorrer Montevideo.
0: Claro.
5: Esto es así, para no perdernos nada de la aventura. Vamos a ir ya en el
0: digamos,
5: el
0: avistaje.
5: Ya en el barco vamos a ir mirando todo, el
0: avistaje
5: paisaje
0: de aves.
5: Claro, avistaje de aves.
1: Está raro, mira.
5: Nada.
0: ¿Cómo vamos a hacer mierda de ese buquebú?
5: Animales marinos, vamos a hacer de todo. Así que ya tenemos todo para el viaje. El tour sigue, la verdad que está cada vez mejor. Mirtour, hemos recibido un montón de ofertas, gente que quiere viajar.
1: ¿Ah, sí?
5: Sí.
0: ¿Pero qué, con nosotros?
1: Claro.
0: ¿Venís tu meet and greet?
1: Hay un
5: Esa era la noticia del día, el meet and greet. Meet and greet que incluye el pasaje, viajan con nosotros.
1: Desde el principio ya vamos.
5: Desde el principio, claro, porque hay gente que sale de acá, es el meet and greet, salen desde acá todo el viaje. Tenemos que ir haciendo algunas gracias, bueno, después.
1: ¿Pero vamos a hacer una diferencia económica con esto?
0: Nosotros no sé.
5: Bueno, eso no está incluido. Ustedes ya firmaron. Esto es el meet and greet, después, bueno, están allá en el hotel, en el mismo hotel que nosotros.
1: No.
5: Incluso pueden llegar a compartir cuarto.
1: No, ¿qué?
0: Bueno,
1: no,
0: son cuatro. Fíjate, siempre hay un límite.
1: Claro,
0: también
1: depende.
0: Hay que descansar. Depende. ¿No?
3: Me gustaría poder elegir.
1: Podemos ver fotos.
5: Es un solo día, la verdad que es un solo día. No podemos exigir.
1: Está bien,
5: más.
1: Pablo, tenés razón.
5: Así
1: tenés
5: que
1: razón.
5: Hay que sacarle el jugo.
0: Bueno, vamos
5: así
0: a entretener a la gente.
5: Estuve en Mirtour, estuvimos con la gente de Benín, estuvimos, vieron que ayer, ¿se acuerdan? Que ayer les conté que tal vez estamos llevando a recorrer todo lo que es Buenos Aires. Todo Buenos Aires. Tenemos algunos videos. Si quieren ver videos de la gente de Benin, video 71.
0: A ver.
5: Es que lo llevamos a recorrer ahí en microcentro a comprar cosas.
0: Le
5: vendimos de todo, la verdad. Mire, compré un mate.
6: De Argentina, para mi niño.
7: Muy bien. ¿Hablas español?
6: Sí, un poco.
7: ¿De qué jugás vos?
6: ¿Vamos a jugar con Argentina?
7: Sí. ¿Qué significa Messi para vos?
6: Joder.
0: ¿Qué trajimos?
6: El mejor del mundo.
7: Es el del fútbol. Es el John del fútbol.
0: ¿De qué jugás? Juego contra Argentina, dice el tipo.
6: Diferente.
7: Doctor.
6: Doctor.
7: Doctor del equipo.
6: Bien. ¿Y vos?
7: Soy el defensor central.
6: ¿Defensor central?
5: ¿De nombre
6: cuál es? Tijani Mohamed.
7: Mohamed, muy bien. ¿Cómo vas a marcar a Messi?
6: No hay que marcar a Messi. Vamos a disfrutar.
5: No, es
0: espectacular esto.
5: Es un tipazo de Mohamed.
0: La verdad que me cae 10 puntos.
5: Sí, a mí también.
6: Disfruta este partido.
1: Mira
5: la sonrisa.
1: Es pura la alegría.
7: Si hace algo bueno.
6: Le voy a mirar así.
0: Que no le hagan mucho gol.
1: Ojalá que no.
0: Mirá si se está haciendo el boludo.
4: Sí, y lo caga palo.
0: Son buenísimos. Son
4: sería re gracioso. Lo lesionan. Lo revienta Mohamed.
2: Pablo, disculpame. Sí. ¿Esto a qué hora es? ¿Dónde se ve? Porque quiero verlo.
5: Bueno, porque hay todo un show previo, ¿eh? Hay un show previo.
0: Le estemos preguntando de la selección al tipo de la agencia de viajes. Bueno, mirá dónde vive el tipo.
2: La narrativa es un poco confusa.
0: Es un poco confusa. Es serio.
1: Que deporte, porque,
5: bueno, vamos, esta noche vamos también porque llevo a la gente ahí de Benín. Claro, vamos con eso. Ayer estuvimos, tenemos una imagen, miren, la 72, que estuvimos en la Bombonera, lo llevamos ahí a la Bombonera para que conozcan, porque siempre los jugadores, ustedes saben, la Bombonera, y la Bombonera tira,
0: ¿viste? Sí, el duende. Sí, claro.
5: Ahí está, miren.
4: Mirá.
1: Fotón.
5: Miren qué lindo. Bueno. Se sacaron fotos,
2: así todo que el tour.
0: ¿Vos le cobrás las fotos como en el circo?
5: Se cobran porque es un fotógrafo profesional.
1: Claro, obvio.
0: No pareciera muy profesional.
4: Es una story. Es hecho con.
5: Lo llevo a Pola, que es un profesional.
1: Pero Pola también lo lleva.
0: Pola trabaja acá.
5: Pola está trabajando en Mir Tour también. Estamos dándole un montón de laburo. La verdad, a la gente, pero bueno. ¿Quedó? Dicho esto, hay un partido de fútbol.
2: Sí.
5: Y no es un partido más.
1: No, claro que no.
5: Es la despedida de Lionel Andrés Messi, de la selección. Un día triste, podemos decir. La verdad que sí. Un poco triste, melancólico, agridulce. La alegría, los recuerdos, tantas cosas, melancolía. Un poquito, muchísimas sensaciones. Y ya empiezan muchos posteos. Ayer ya empezó a ser emotivo todo ayer.
0: Sí,
5: el último entrenamiento. No. Vamos a ver algunas imágenes, por ejemplo, 61. Que el posteo de Messi. Messi ya posteando mi último entrenamiento. Las cosas que voy a extrañar de la selección.
2: Oh, asado de chiquitada.
1: A ver si me hace llorar.
5: Vas a ver que te va a hacer llorar.
1: Bien.
5: Imagen 61 tenemos. Miren, esta fue como la última, la foto de con sus amigos.
1: Sí, cae más jopo.
0: Cuando fueron a Quilmes a comprar merda.
5: Sí.
0: Recuerdo perfecto.
2: La canción de
4: Santi.
5: Recuerdo de sus amigos. Tenemos hay algunos videos también.
4: Capos.
5: Por ejemplo, el 62, video del último entrenamiento de Leo Messi.
1: No, ¿se acuerda?
0: Mirá cómo están llorando atrás.
5: Mire cómo el mar de lágrimas.
1: Una Cibaro.
4: Siempre pienso en eso. Real, lo único que pienso. Veo una de estas en la calle y solo recuerdo
5: eso. Ahí está, miren.
1: No, oh.
5: El 63 también. Este lo publicó la AFA, el 63. Miren. El último entrenamiento.
1: Está raro.
2: Y no, está como en plan. Me retiro.
1: Sí, se salió algo de la cara.
0: Vacaciones. No, está como Simba cuando vivía con Timón y Pumba.
2: Vacaciones. Es tipo,
0: Messi más hippie.
2: Claro. No tenés por qué mantenerte súper estéticamente perfectito.
1: No, es que no era por perfección, era porque le cambió algo en el semblante, lo decía.
2: Y están todos con el pelo más largo igual, ¿eh?
5: Sí, volvió un poquito.
1: Nico Paz.
5: Nico Paz. Tenemos otra del último entrenamiento del 64, que desde un helicóptero, desde la altura. Miren.
1: Bueno. Está bueno.
5: Porque bueno, ahí muestran dónde.
1: ¿Qué
5: es Vica, ¿cómo Canosa? Es el predio Leo Messi?
2: Ah. Acá duerme Messi.
5: Claro, acá duerme Messi.
0: No lo doxé.
1: No, claro. Está bueno.
2: Está bueno,
1: Está bueno.
4: ¿Hace cuánto de nuevo una toma así desde un helicóptero? Que no sea un dron.
2: ¿Un dron?
4: Sí, igual sí, para esto. Mí esto no es un dron, esto es un
2: no,
4: helicóptero.
2: Esto es un helicóptero, posta. Absolutamente un flag de una cámara.
5: Ahí está, ahí vimos todo. Ya empieza la despedida. Video 65, la AFA.
4: ¿Qué?
5: Si me disculpan un segundito.
1: Sí, pero dale, Pablo, es una falta. Pablo, bueno.
4: ¿Qué?
1: Está bien.
4: Querés toma el aire, pero dale.
5: Hola.
8: Hola, Pablo.
5: Hola.
8: Penthouse Guille 123.
5: Bueno.
8: Pablo. ¿Está bien?
0: No entiendo.
5: Listo, después hablamos. Dale, muchísimas gracias. Muchas gracias.
2: ¿Qué es esto?
0: No entendí.
2: Nada.
0: Pablo,
2: tampoco entendí la búsqueda.
1: ¿Por qué Twin Peaks el programa ahora? Sí, no entiendo nada.
2: Creo que no vi un capítulo y me estoy perdiendo algo. De verdad siento que me.
0: La puta que lo parió.
1: Atendí, Pablo. A ver si se entiende. A ver si se entiende la búsqueda.
5: Hola.
8: Hola, Pablo.
5: Hola.
8: Dije para la clave.
5: Perdóname, no se te entendió. La clave.
8: Por lo Uruguay, te sapo.
5: Sí.
1: ¿Por qué tiene tantos mocos ella?
5: Fíjate la clave.
8: Penthouse Guille.
1: Okay. No, pero lo dice distinto.
8: Penthouse Guille 1-2-3. Bueno. Estoy preparada para Pablo, te llamo por falta una semana y vos me prometiste que íbamos a hacer una noche de hotel con los chicos.
5: Después hablamos. Después hablamos muchísimas.
8: No, Pablo, falta tres. Pablo.
5: Mándame un mensaje. Mándame ahí un mensaje al.
1: No le
5: al
1: está
5: mail.
1: Cortando.
5: A Meritur. Muchísimas gracias.
8: Una noche de hotel con los chicos, Pablo.
5: Gracias por comunicarte.
1: Me va a morir.
5: El que se retira también es Nico Otamendi.
4: ¡No!
1: ¡No!
5: Nico, ¿por qué? Bueno, nadie lo dice. Nadie lo dice porque se va. Que se está. Leo Messi, pero Nico Otamendi hoy juega su último partido.
4: Boludo.
5: Y también volvió a entrenar especialmente para este partido, su último partido en la selección.
1: Eterno.
0: ¿Y no queda como un poco opacado?
5: Y sí, queda muy opacado. Bueno. Pero bueno, él lo sabe. Pero hizo un. Es el. La imagen 66. Un emotivo posteo. Porque despidiéndose y reconociendo. Miren. Hoy fue mi último entrenamiento con la camiseta de la selección argentina.
1: Son un montón.
5: Y sí, aunque me cueste vivirlo como un día más. Supe del principio que este momento nada más volvería a ser igual.
1: Hola Pablo, penja tu tatatete. Penja tu tatatete, Pablo.
5: Se estoy mirando.
1: ¿Qué?
5: Pero estoy cerrando negocio. La verdad que es un quilombo.
1: Ay, chico, me voy a matar. Me voy a matar.
4: El primer programa de stream.
0: Está teniendo un ACV, boludo.
4: El primer programa de stream dirigido por David Lynch, boludo.
1: Es que esto es
4: algo.
1: Mira,
4: esto es algo nuevo, boludo.
9: Está intentando leer el posteo de Otamendi.
1: Ay, te llaman, Pablo.
0: Pablo, dale.
9: Día de la parálisis cerebral.
0: Dale, ¿qué estás haciendo?
4: El chabón es Bob y Laura Parmen al mismo tiempo.
5: Estoy al aire ahora.
10: Pablo, ¿qué cara te mandaste?
1: No, bueno, ¿por qué lo llamo por ahí?
5: Estoy al aire.
10: Ya sé, te estoy llamando por teléfono. Di una vuelta para ir a tu oficina a llevarte lo que me pediste que te lleve, lo de todos los días. Y hay una persona acá en la puerta gritando Penthouse 1, 2, 3.
5: Bueno,
10: grita en la puerta de la oficina, Pablo.
5: Lo hablamos.
10: ¿Vos le prometiste algo?
5: Lo hablamos después, doctor.
10: No, doctor, la pelota, Pablo. Hay un quilombo terrible, está la mina en la puerta.
5: Fíjate cómo lo puedes resolver.
8: Chicos,
1: ¿por qué habla así?
0: ¿Cuánta gente hay ahí? Estaba resfriada esa persona.
1: ¿Por qué habla así la persona del penthouse?
4: Por los plátanos, supongo.
5: Homenajes emotivos, siguen los homenajes emotivos a Leo Messi. El video que sacó el subterráneo, el subte de Buenos Aires, porque hoy va a estar abierto, por excepción, va a estar abierto como hasta la 1:30 de la mañana, el subte. Entonces, ahí hubo un video, el 68. Miren el video emotivo, lindo, Messi en el subte.
4: A ver.
1: Uy, cómo está la canción, ¿eh?
4: Sí. Ah, los atuendos y los premios.
0: Pero que ellos mandan la ropa por el subte y
4: claro. Impresionante, la gente lo respeta mucho y no lo toca, boludo.
1: La alegría que me da que capaz dejemos escuchar voz un rato.
4: Ni siquiera voz es el tema.
1: Sí, esto, los acordes de voz.
5: Mire la extensión.
1: Mirá, sale la
4: cabra. Es un peligro que haga una cabra.
1: Es realmente un peligro.
5: La verdad que un videazo. ¿Otro homenaje quieren?
4: Sí.
5: Es el video 69, la camiseta gigante del monumento a la bandera en Rosario, el Rosario natal de Leo Messi.
4: A ver, donde vamos a estar en noviembre.
5: Miren esa camiseta.
4: Muy bien esto.
0: Impresionante, esto está muy bien.
4: ¿Esto es real?
5: 30 metros la camiseta, sí.
1: Esta es la otra canción.
4: ¿Cómo la habrán hecho, no?
5: Miren, el homenaje de la ciudad de Rosario, de la cuna de Leo Messi.
1: Qué emoción.
5: Mentiras o
1: verdades. Ya debe estar empachado Messi también, ¿no? De agradecimiento y amor.
4: No, debe ser hermoso.
1: O decís que no hay punto, pero hoy, porque posta.
5: Hoy va a ser muy difícil para él. También salir a jugar.
4: Y para mí deben haber, como todo, como picos.
1: Sí,
4: de repente
1: obvio.
4: Le recontra pega, después un poco menos. Para mí ahora debe estar como en un. Vamos para adelante con esto.
0: Sí,
4: termina
0: vamos,
4: esto. Dentro de 10 días le va a pegar durísimo.
1: Le va a pegar.
5: Va a pegar durísimo. Pero tenemos, ¿cómo va a ser? Ustedes preguntaban, ¿cómo va a ser el evento de hoy?
4: Sí.
5: La tarde,
4: ¿cómo?
5: Arranca la tarde. Tenemos
4: horarios,
5: la imagen 70.
0: De hecho, hubiese sido importante empezar informando eso que dice Damián, ¿no?
4: Me gustaría.
0: Hoy el partido es a tal hora.
4: Saber horarios
0: en tal lugar.
4: ¿Dónde lo miro?
0: Arranca, se ve por acá, pero.
4: Hay transmisión de
5: se
4: todo.
5: Ve. Se ve
0: Estamos
5: que está
0: viendo
5: lleno
0: una cabra saliendo del subte.
4: Sí.
1: Penthouse 1-2 TT.
5: Se ve que está lleno de periodistas deportivos acá también.
1: Bueno. Ya, Pablo, está rico.
5: ¿Quieren enseñar a periodismo deportivo a mí? Bueno.
2: 400 likes.
5: Rey de la información.
2: A ver, a ver.
4: La literatura.
2: A ver.
5: Imagen 73.
1: Y el turismo.
5: Ahí va. Miren, ahí. Bien. Ah. Así va a ser el show.
1: A la mierda.
2: Bueno, bastante ahí. Bueno, pero ahí.
5: Gaspar Venegas, mirá.
1: Ah, todos tocan 10 minutos.
5: Ah, la Sole. Ah, cada vez hay más.
2: Claro.
1: Santi Siri.
0: Ah, un montón de gente.
5: Sí, hay un montón.
0: Hay uno que dice sorpresa al final de todo.
5: Y bueno,
0: de
5: pará.
2: Y drones y fuegos artificiales. ¡Opa! Sí.
4: Pero bandón. Antes de la Sole.
5: Ulises, bueno, la Sole, Gaspar Venegas.
2: Y el partido.
5: Bueno, y el partido va a estar ahí en el medio.
2: No.
1: No, no. ¿Cómo en el medio?
4: Ah, sí, ahí está. Ah, sí, entre tiempo. Entre las 8. Es que no, el himno. Mirá, a las 8 mire. Dice himno Fabio Santana.
5: Claro,
4: a las 8 tenés el himno, arranca. Y a las 10.
5: Arranca el partido y hasta las 10.
1: Me encanta.
2: La gente pregunta: ¿por noche y fiesta?
4: ¿Y si
2: por
4: se alarga?
1: Uy, no. Yo me junto a verlo a esto. Debería tocar.
5: El line-up. Tenemos así que este, todo este, el line-up. Todo,
0: la
5: todo
0: sorpresa es. Será el RKT de Homero.
1: Sí. Pero
4: ay, ojalá.
5: Puede ser, ¿eh? Puede ser. Tenemos un montón de sorpresas. Así que.
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0: Sí, Pablo, disculpa.
1: Sí.
2: Muchísimas gracias.
3: Bien.
2: Ah, supuesto. ¿Algo más?
0: Pablo Mil, rey de deporte y de la información. Bueno, original, ¿no?
3: Sí, estuvo bien, ¿eh?
0: Sí. Mucha gente pidiendo el video 11 del chat. Yo les voy a contar algo, una infidencia. José no está tan a favor del video 11. Ella eligió su propio video 11, que hoy me lo vendió, como diciendo, esto es lo que quiere toda mujer en una relación. Yo no, la verdad, no. Yo no entiendo. No, mirá la mente de José, donde va, me dice, aprende de este tipo. Y yo no sé si puedo aprender algo de este tipo.
3: A ver.
0: Vos sabés, José, de qué hablo. Está el video. Solo a José esto le. Esto es lo que estimula a José.
4: No, esto lo pasé yo. ¿Qué es José? Mirá. Yo se lo pasé a Pepe
0: esto,
4: todas
0: esto
4: las
0: es lo que. Así José quiere que la reciban todos los días. Con un chaco, un sombrero de vaquero en cuero.
4: Es la vez número 13 que hace esto. Él la recibe todos los días. Yo lo sigo ellos.
1: ¿Y pelean?
4: Sí, porque ¿qué pasa? Él, todos los días, pone la cámara y cuando ella llega al laburo, van 13-0. Trata de ganarle. Y ella ya se está empezando a plantar. Y todavía no pudo nunca ganarle.
0: Esto... Bueno.
4: No, de vuelta, dice.
0: Entre
3: estos yanquis son más boludos.
1: Bueno, cada uno tiene su rutinita.
3: Dios mío.
0: Pero a mí lo que me dice José, me dice, pero tenés que aprender de este tipo, pero yo no tengo esos músculos.
3: No.
0: O sea, ¿vos te crees que no puedo aprender esto? No.
1: Pero es un poco raro que luches.
0: Sí, José.
1: Contra tu novia. Igual entiendo.
0: Su silencio le incrimina más y más, José.
3: No estás hablando, José. No te escuchamos, no te escucha José. Para nada. Estás solo moviendo labios.
4: ¿De verdad?
0: Sí.
4: Decía Anaclet, no te pongas mal, que sabíamos que lo habías pasado vos, solo que lo estuvimos charlando antes de que llegues. Y le decí, yo les di una lección a los chicos que estaban, que el video 11, que un 11, que un 11, basta, video 11. Este es nuestro video 11 y les decía, aprendan a tratar a una novia.
5: Pero no van
4: con
5: a aprender,
4: con cariño y un
5: amiga.
4: Poquito de violencia, ¿eh?
5: Pero no van a aprender, amiga, tengamos las dos cosas.
4: No, no, pero ellos se pusieron muy mal porque decían, no, sí, con esos músculos y eso, ese abdomen cualquiera. ¿Pero qué? Hay que volver a nacer, decían los chicos.
0: Y no, sí, la
5: pero
0: verdad que
5: sí. En el punto.
4: Un poco de esfuerzo, muchachos. Un
5: poquito, además.
4: Es solo un poco.
0: Levanta algo pesado, flaco, dale.
3: Levanta esta roca, dale.
0: 11-40-41-96-60, hola.
6: Oli, buen día, gracias por los Ali. Saluditos ayer.
3: Ah, por el cumpleaños.
6: Es muy, muy, muy urgente que les diga que se traigan cigarros de allá. Mm. Los cigarros acá no solo son carísimos, sino que la mayoría son asquerosos. No sé por qué los cigarros argentinos son más ricos. Lo dije, ta, perdón. Sí. Seré una bendita. Chao, besitos, los amo.
0: Un beso enorme, nos vemos el sábado.
1: Nos vemos.
0: Igual yo siempre me llevo cigarrillos, vaya donde vaya.
1: Sí.
0: Pero siempre un atadito local.
1: Es lindo. Hay fumar. Que, yo hago lo mismo,
0: sí,
1: claro.
0: Sí, mirá la marquilla, mirá qué distinto.
3: A ver la foto de la enfermedad que tienen.
4: No tienen allá.
3: No tienen foto de la enfermedad.
4: No, son más lindos, por eso.
1: Claro.
0: Ah, sí. No, eso me llevo.
1: Y todavía no fui a una farmacia.
7: Hola. Hola, este es un mensaje para Pablo Mir. Pablo, disculpa que te moleste por acá, pero en el otro número me dejaste de atender. Ya tengo listas las cosas que tenés que llevar a Uruguay. Está todas las valijas que tenés que llevar a Uruguay este fin de semana.
0: No, llevamos valijas.
7: Hablame, por favor.
3: Creo que no despachamos
0: nada.
3: No,
0: es todo equipaje de mano. No vamos un día. No.
3: Es una mochilita.
0: No hay que llevar nada. No.
3: Capaz un carrión. Como mucho. Qué raro anda esto, ¿eh?
8: Navaja, este fin de semana en Uruguay hay un cine que va a reestrenar una película por su aniversario número 20 y esa película es Cars. Dale, Navaja, es tu oportunidad de ver al Rayo McQueen en una sala de cine. Dale, dale, jugátela.
0: No sueltan, ¿eh?
1: No sueltan, no. Pero porque no, lo veo todas las noches en el Rocket League. Lo sufro todas las noches en el Rocket League. No, el Rayo McQueen. Este es mi límite. El Rayo McQueen.
0: ¿Sabes cuánta gente está con la skin del Rayo McQueen buscándote?
3: Para volverlo loco.
0: Buscándote en la arena.
1: Lo sé, amigo. Cachao. Lo sé.
0: Loquitos,
1: yo estoy así.
0: Están
1: loquitos. Stevie King.
0: Noticias picanchis. Escracharon a un hombre disparándole a los carpinchos de Nordelta. Imágenes sensibles. Tengo entendido que es un arma... de aire comprimido, no deja de ser violento.
3: ¿Pero qué, vamos a ver cómo le dispara un carpincho?
0: No sé. No le pega al carpincho.
3: Ah, no le pega al carpincho.
0: El mal momento de Ezequiel Campa, ¿no?
3: No. Ah, como que
0: está
3: le tira tipo ahí cerca para correr, para que se corra.
4: No, boludo, pero.
3: Igual está mal, Bala.
1: Balísima.
0: Fue en el barrio Los Alisos, en Nordelta.
4: Lo allanaron.
3: Che, no, hoy es el día de la persona altamente sensible, no estoy.
0: Sí, no,
3: para
0: no.
3: Que
0: no,
3: le disparen
0: no.
3: Un carpincho. No.
1: Está re loco. No.
0: Tenemos una comunicación telefónica.
3: ¿Con el carpincho?
0: En minutos nada más, con el arma. La verdad que...
3: Es fuerte esto.
0: No, indignó a muchísimas imágenes sensibles, de verdad.
3: Aparte, es una problemática que data. De antaño.
0: Sí,
3: ¿verdad?
0: Hace sí. ¿Cuánto ya venimos con el tema de los carpinchos?
3: Recuerdo en el ex
0: canal. Creo que el primero que salió fue Barassi, que le había entrado un carpincho a la casa y se tuvo que mudar.
3: Bueno.
1: Sí.
3: No será tan.
0: No sé, de la gente sensible.
4: Se culió a la mujer todo.
0: Yo entro en mi casa y hay un carpincho, digo, no, me voy.
1: Chao.
0: Me voy a la
3: no
0: mierda.
3: Hace nada.
1: Ya no es mi casa. Sí. Es de él.
3: Bueno, ahora pertenece a. Claro, sí. No hace nada, chico.
0: Pues saca la imagen porque...
1: El tema de...
4: Bueno, esto fue así. Pasó aparentemente a mediados de septiembre. Lo que pasa que las imágenes se hicieron públicas porque una organización protectora de animales las publicó y fue denunciado tanto por esa organización como también por la por el mismo Nordelta, porque está prohibido usar armas adentro del barrio, ustedes se imaginarán.
0: Sí, me seguro. Imagino,
4: generó un revuelo terrible. Así que parece que está bastante en problemas porque va a tener que pagar una multa millonaria y obviamente que quedó escrachado. Allanaron la casa recientemente en estos días, encontraron este aire comprimido en su casa y también los pantalones que llevaba puestos el día del video. Entonces quedó clarísimo que el hombre
0: era él. Lo descubrieron por los pantalones y el arma de aire comprimido.
3: Y por el carpincho de descuartizado que tenía atrás. Sí.
4: Según trascendió, el hombre tiene más o menos 50 años, es padre de familia y es piloto de avión.
3: Mirá.
4: Esa es toda la información que se sabe.
0: No te la puedo creer que
4: sí,
0: es piloto
4: de avión.
0: Sí,
4: un tipo bien, un tipo que labura, un tipo que tiene familia.
0: Y nunca se termina de conocer a la gente.
4: No, un tipo amado que ama. Pero sin embargo los carpinchos,
3: son los peores,
4: que son los dueños del lugar a donde él en realidad vive, no le caen del todo bien.
3: Qué feo.
4: Bueno,
3: qué feo.
4: Terrible, chetos versus carpinchos.
3: Y es que es lo que la gente dice, que humedal. El principal poblador de esa zona eran los carpinchos. Mm. Después nosotros le construimos una cancha de pádel, una de tenis, un sub,
4: un market de fútbol,
1: cosas de esas que entran.
4: Una escuela con una matrícula super cara.
1: Un mini cine.
0: Tengo otras noticias picanchi, si quieren.
3: A ver.
0: Robó motos en Recoleta y las mostró en TikTok.
3: Bueno.
0: Cayó en Lanús. Un joven de 23 años fue detenido en Villa Caraza, Lanús. Perdón, tenemos una ¿qué? Comunicación. Esto es real. Este es justo un día de chiste de comunicación. Tenemos una comunicación real. Faropilla, cuénteme.
9: Estamos acá por sacarlo al aire. Es el jefe de los vecinos, lo cual nos llamó mucho la atención.
0: ¿El jefe de los vecinos?
9: Es el jefe de todos los vecinos.
3: ¿De
9: es la persona que hace 20 años se encarga... digamos, de todas las necesidades del barrio, llevarlas adelante, todo.
3: ¿Mira?
9: Ahí nos va a atender. No quiso salir por Zoom, por eso se complicó un poco más la llamada. Ahí estamos conectándolo directamente, nos pidió que lo llamemos por WhatsApp.
4: Está muy bien.
3: Perfecto.
0: Tenemos el nombre.
4: Claro, sabemos salió.
0: Va a aparecer...
3: Me gusta el concepto jefe de los vecinos.
1: Sí, de
3: ahora
1: todos.
3: Ahora quiero ser el jefe de los vecinos de colegiales.
1: Lo vas a hacer.
3: Y ya a la rata, bueno, sí, medio que aniquilé a toda la rata. A toda la rata del barrio.
0: Marcelo, ¿me escuchás? Guillermo Aquino te habla desde Vorterix, el programa IKE.
10: Hola, ¿qué tal? ¿Cómo les va, Guillermo? ¿Cómo andan?
0: Bien, Marcelo, muchísimas gracias por atendernos. Primero que nada, te quiero consultar por el término que tenemos acá, que es el jefe de los vecinos del barrio. Ese es el título... Se caga de risa. Ese es el título de...
10: No
0: sos el
10: no
0: jefe...
10: sé si sería aceptado.
0: Pero
10: no sé si hay consenso sobre el tema, ni muchísimo menos.
0: ¿Pero vos te sentís el jefe o...?
10: No, viejo sí, jefe no, digamos. Hace muchos años que estoy acá, digamos, puedo decir que soy quizás el más antiguo.
11: ¿Hace
10: o,
11: cuánto,
10: o algo
11: perdona,
10: así.
11: ¿Hace cuántos años?
10: Y déjame sacar cuentas, 26.
11: Ah, mucho.
10: Ustedes no habían nacido, ninguno de ustedes.
11: No, ¿no? ¿Cómo que no? Sí, creo que todos.
4: Ninguno, ninguno.
0: Nah. 26 años en el barrio.
10: Sí.
0: Y los carpinchos siempre estuvieron...
10: Mira, hace 26 años al menos no se veía ningún carpincho. Puede ser que hubiera en algún lugar, ¿viste? En algún lugar que no estuviera desarrollado alguno. Empezaron a verse, yo por lo menos vi el primero, hará 10, 15 años.
0: Claro.
10: En una zona cerca del río Luján, ahí empezó a aparecer alguno haciéndose el disimulado. Y poco a poco fueron poblando, porque se reproducen
0: rápido,
10: como carpinchos. Y como conejos, digamos, ¿no? Dos pariciones al año, pueden tener 6 crías cada vez, ¿viste? Y más. Ahora en estos días están muy activos. Mira, recién estaba mirando unos que estaban tratando de hacer carpinchitos en el jardín de casa.
0: Uy. ¿Y cómo te llevas vos personalmente con los carpinchos, Marcelo? ¿Te molestan, no te molestan?
10: La verdad es que te llevas bien siempre, porque es un bicho amable, es el bicho zen por naturaleza. Le cagó la postura a la sopanda, ¿viste? Ahora son los número uno.
0: Claro.
10: Con lo cual vos los mirás y decís, yo quiero eso, quiero tomar suficiente tecito para poner la cara que tiene este bicho.
0: Hay algo ahí que el vecino de Nordelta no logra tener ese semblante de paz que tienen los carpinchos y tal vez eso...
4: ¿Por eso los quieren matar?
0: ¿Irrita más a los vecinos?
10: Yo te diría de Nordelta y del resto del planeta, digo.
0: Okay,
10: decime
0: claro.
10: Cuánta gente en el planeta tiene esa cara.
0: La verdad, ninguno,
10: Acá el problema viene con en Nordelta viene con dos cosas. Si te gustan las plantas y si tenés perro. En mi caso estoy en la primera categoría, me gustan las plantas. El carpincho se morfa
11: todo.
10: Por ejemplo, compré un bananero, tenía 2 metros de altura, ¿no? Quedaba precioso en el jardín. A la mañana siguiente estaba ras del piso, nada quedaba. Bueno, dije, se ve que este le gustó, pongamos otra cosa. Compré un papiro.
4: Tampoco.
10: Lo puse.
11: Muy carnoso.
10: Nada quedaba.
11: Sí.
10: Y me dijeron que se fuman un poquito los carpinchos con el papiro, que les da medio droga.
0: Ah, como que... ¿Y qué efecto? ¿Es como una droga que los estimula para arriba o que los relaja?
10: Me parece que quedan como mareaditos. Pues yo vi uno que andaba ahí como medio boleado en el jardín. Y me llamó la atención, dije, bueno, a lo mejor es cierto. Por si acaso el papiro lo saqué y lo puse en una maceta y lo guardé, porque dije, no.
11: Perdón, Marcelo, recién hablaste muy claramente de cuántos partos tienen los carpinchos rutinariamente y demás. Y, por ejemplo, a mí me está pasando últimamente, en el verano pasado, que tuve grandes problemas con ratas en mi casa y de repente me hiperfijé con las ratas y aprendí todo de las ratas. Su movimiento, por dónde pasan a la noche, el comportamiento, cómo se comunican. ¿Te pasó un poco con los carpinchos, sobre todo al notar que te estaban comiendo las plantas que te gustan, que te metiste full en el mundo carpinchos y ahora sos medio experto en carpinchos a raíz de eso?
10: Sí, porque, el problema con los carpinchos, o sea, la tensión de los vecinos con los carpinchos ya lleva unos cuantos años. Empezaron a aparecer, te diría, fuerte la pandemia, y ahí yo, que estaba encerrado en mi casa, los miraba por la ventana que empezaron a copar un parque que había enfrente de mi casa. Nunca había habido ahí, empezaron a coparlo. Y era divertido, ¿viste? A la noche contábamos, uy, mirá, hay 10, hay 12, hay 15... Después, claro, cuando salimos de casa, ellos no decidieron que no salían del jardín. O sea, que ya estaba, era de ellos también, ¿no?
11: Claro.
10: Y ahí empezó el roce, digamos, con los vecinos, te diría, año 20, 21, porque la población creció mucho. Como vos decís, son roedores igual que las ratas, nada más que pesan 60 kilos y miden más de 1 metro.
0: Marcelo,
10: pero sí son roedores.
0: Marcelo, te pregunto por la noticia que nos llevó a esta comunicación, que fue el tiroteador de los carpinchos, un vecino del barrio que salió con un rifle, con una pistola de aire comprimido a dispararle a los carpinchos. Quiero saber cómo reaccionaron en el vecindario, qué medidas se tomaron al respecto.
10: Mira, la mayor parte de la gente indignada, porque bien. Si bien mucha gente tiene problemas de los carpinchos, en el sentido de decir, bueno, che, hay que ver cómo frenamos el crecimiento de la población, porque viene creciendo al 25% anual la cantidad de carpinchos, y obviamente ya hay una cantidad que es difícil de manejar. Al margen de eso, y que la gente dice, bueno, hablemos con las autoridades, busquemos a los técnicos del CONICET, veamos qué consejo nos dan, qué se puede hacer, si la vacuna anticonceptiva, si la vasectomía, o si se puede trasladar algún carpincho a una reserva. Más allá de todo eso, cuando sale una actitud de ese nivel de agresividad, es repudio la palabra. Claro. O sea, la gente es indigna. De hecho, a este señor, bueno, señor, a esta persona, la denunciaron sus propios vecinos. Se hicieron una presentación, lo filmaron los propios vecinos del barrio, hicieron una presentación a la asociación vecinal, que es la que fue, hizo la presentación en la justicia. O sea, eso te demuestra que no, la gente no avala esas cosas en Nordelta. Lo denunciaron sus propios vecinos.
11: ¿Lo
10: no,
11: conoces?
10: No, no es que vino... Lo he conocido en la vida, en otras vidas, digamos. Me
4: ¿cómo?
10: Lo crucé.
4: ¿Eh? Me interesa Marcelo, muchísimo, Marcelo. ¿Cómo?
10: Sí, cuando vivíamos en Egipto. No. En una época, digamos, esta persona trabajaba en una empresa en la que, y yo trabajaba en la misma empresa y me la crucé una vez.
11: Ahí va.
10: No okay. sé si eso quiere decir que lo conozco.
11: No, no, bueno, pero sabes quién
10: es. Hace 10 años.
0: En el barrio
10: te lo has conocido. Cuando vi el nombre dije. Me suena, y ahí me acordé, hace 10 años me lo crucé. No, pero acá no, nunca me lo crucé. Claro. Nordelta somos 45.000 habitantes, es una ciudad, claro, es como sí, decir, claro. Vivo en Palermo, conozco a fulano. No, claro, claro. Si vives claro. en Palermo no conoces a nadie. Claro. Acá somos 45.000 personas, hay 28 barrios distintos, él vive en uno, se llama Los Alisos, yo vivo en otro, se llama La Alameda. Nada, yo conozco mucha gente de mi barrio, pero de Los Alisos conozco algunos. Nada.
4: ¿Cómo es la gente más rara de Nordelta, Marcelo? ¿Qué es lo más extraño que se ve por ahí?
10: ¿Qué es lo más extraño? Vos tenés de todo en Nordelta. Vos tenés el tipo que vive en una casa de 10 millones de dólares y que el sábado a la tarde saca a pasear la Ferrari. Claro. Y tenés el monotributista que vive en un monoambiente y que no le cuesta pagar las expensas. Pues vos tenés la mitad de la gente que vive en Nordelta vive en un departamento, no vive en una casa. Bien. Y los departamentos de Nordelta en general son chicos, de 1 o 2 ambientes o de 3 a lo máximo. O sea que tenés de todos los perfiles y tenés gente, no sé, es como Buenos Aires, qué sé yo, no hay un perfil de gente distinta, hay gente rara en términos de que gente que es muy fashionista, gente que tiene mucha plata, gente que le cuesta llegar a fin de mes, gente que se dedica al arte, gente que se dedica a la lectura, gente que es físico-culturista, qué sé yo.
0: Claro, es como todo. ¿Has tenido problemas con vecinos más aledaños? Por ejemplo, no con el tema de carpinchos, pero algo en particular. ¿En esto o generalmente es tranquilo?
10: Tuve la bendición de que en general me han tocado en los 25 años que vivo acá, 26 ya, buenos vecinos. En general, ¿sabés cuál es el mambo en este tipo de barrios? El perro del vecino.
11: Claro.
10: Eso es el gran quilombo. El perro sale, ladra, se pasa.
11: Sí, se te mete en la casa.
10: El perro de mi vecino es muy simpático. Viene a casa, se mete. Como yo no tengo perro, no me molesta. Viene, me chupa un poco las manos, ¿viste? ¿Qué sé yo? ¿Viste? Es gracioso. Cuando tiene barro, me salta encima, no es tan gracioso. Pero
0: ¿sabés cómo se llama el perro?
10: Sí, pero no me lo acuerdo ahora. Se llama algo así como Nelson. Okay. Porque yo lo llamo y viene.
0: Claro, claro, ¿no? Porque pero... la verdad que tiene una doble vida ese perro, ¿no?
10: Sí, bueno, mi gato he descubierto que tuvo una doble vida, que iba a comer otra casa. Un día charlando con una vecina, no sé por qué le muestro una foto del gato y me dice, ay, se llama Javier, ponele. Le digo, no, claro, es no. Rufi. Ah, pero en casa se llama Javier, tiene su cama y su comida.
4: Terrible.
10: Bueno, en mi casa también. Era un gato, sí, con doble casa.
4: Dígamos.
10: Dígamos, exactamente. Bueno, pero te digo, ese tema de los perros, el gato, ese es el principal problema de los barrios, porque como no tenés cercos muy altos, no hay mucha pared, ese es el principal problema que hay con los vecinos. Después la música, si puso la música fuerte, si no te gusta la música. No sé, al lado de mi casa hay gente que hace muchas fiestas, pero la verdad es que la música pueden estar buena y está bien.
0: ¿Alguna vez te pasó, Marcelo, que había una fiesta ahí bastante arriba y dijiste, qué pena que no me están invitando? ¿Uno se puede acercar ahí y decir,
10: No, ¿sabes? Acercarte no podés. Decir qué pena que no me invitaron, sí.
11: Claro, claro.
10: No, a veces, viste, escuchás la música y decís, qué buena música están poniendo esa gente. Y decís, a mí me gustaría ir, pero no, no da.
5: ¿Qué música te gusta, Marcelo?
10: Soy bastante abierto, me gusta bastante pop, un poco latino. Me gusta música sobre todo que se pueda bailar.
5: Claro.
10: Porque a mí me gusta mucho bailar y una... ¿A
0: qué te dedicas, Marcelo? Yo
10: soy periodista.
11: ¡Mirá!
0: ¡Feliz día! Sí. Bueno, es el día del periodista, pero te lo digo para cuando sea. ¿Especializado en algo en particular?
10: Y durante muchos años hice economía.
0: Muy bien. Okay. ¿Cómo ves la situación económica del país en este momento? Brevemente hablando.
10: ¿Eso es un programa de humor?
0: Sí, sí, sí.
5: Buena respuesta.
10: ¿No estás queriendo bajarlo? Y bueno, para los que no somos tan jóvenes como ustedes y que hemos visto ciclos de ajuste, donde se controla la inflación, controlando la emisión monetaria, buscando congelar salarios, y todos sabemos lo que pasa, digamos, ¿no? Que la recesión y la pérdida de puestos de trabajo están incluidas en el paquete. Cuando no hay mucha flexibilidad en el plan y menos en las personas que lo llevan adelante, eso se hace complejo. No es una crítica ni muchísimo menos al gobierno, simplemente no, vos lo que ves es que hoy hay una inflexibilidad respecto de lo que es la pauta, que la inflación es el número uno como objetivo, el déficit cero, y bueno, eso tiene costos si vos lo mantenés en esa política. En el mediano o largo plazo puede ser que tenga efecto y que tengas una recuperación. En el corto plazo, que es lo que estamos viendo hoy, vos lo que tenés es un costo importante. Si a eso le sumás un tipo de cambio que se queda congelado o cuasi congelado, bueno, qué sé yo, algunos vivimos la convertibilidad y sabemos cómo terminan esas cosas. O sea, si vos no movés el tipo de cambio, tenés inflación, bueno, hay atraso cambiario, y si hay atraso cambiario es más fácil importar que fabricar, y bueno... Yo hablo con algunos amigos, me dicen que uno tiene que cerrar la fábrica y estoy trayendo todo de China. Y bueno, sí, eso a él le servirá, pero a los 30 pibes que laburan en la fábrica no le sirve para nada, ¿no? Es un problema. Cambiemos
0: clarísimo,
10: de tema,
0: Marcelo.
10: Por favor.
0: Sí. ¿Cómo sigue? ¿Cómo
10: hablemos
0: sigue
10: de Carpincho.
0: ¿Cómo sigue tu día?
10: ¿Cómo sigue mi día? Yo trabajo en comunicación corporativa, ya no laburo en medios. Me dedico a comunicación de empresas y bueno, ahora mi día está en que tengo que hacer un comunicado sobre un tema y ver almorzar con una persona.
0: ¿Qué van a comer?
10: En general no me muevo de Nordelta.
0: ¿Qué van a comer bueno, ahí? En un almuerzo así de negocios corporativo.
10: Bueno, este almuerzo en realidad es en Tigre, lejísimos, tengo como 20 minutos de viaje. Mira, no sé, voy a pedir pasta, me parece.
0: Sí. Muy bien.
10: Es un restaurante italiano en Chile.
0: Marcelo, te agradezco muchísimo.
5: Divino.
0: Por,
11: espectacular.
5: Gracias,
0: por esta comunicación. Te mandamos un abrazo enorme y nuevamente gracias por atendernos.
5: Sos el mejor jefe de vecinos.
11: Eso, ya por la reelección del jefe de vecinos.
0: Y por la reelección del jefe de vecinos, sí.
5: Junto a un carpincho.
10: Ya le estoy pidiendo a los carpinchos que me apoyen.
5: Eso.
0: Marcelo, el jefe de los vecinos de Nordelta.
12: Me encantó. Me encantó.
0: No, bueno.
12: Habló de todo, boludo. Tipo, hizo análisis económico.
0: Todo.
12: ¿Qué más? Carpincho, el parto de los carpinchos. Excelente.
13: Yo estuve los primeros 3-4 minutos diciendo, ¿quién es el imitador?
12: Ah, pensaste que era
13: ¿quién es el humorista? Pensando, lo primero que pensé es, bueno, sale Campa haciendo voces.
5: Pepe, recién dije, bueno, va a poner Pepe, vamos cortando, y pone, pregúntenle si los carpinchos van a ser presidentes de la cultura.
12: No.
5: Me rompió.
12: Estaban todos re arriba. Espectacular, boludo.
13: No, habló bárbaro, boludo.
12: Muy capo.
13: Explicó todo perfecto.
5: Excelente.
13: Gracias, Marcelo.
11: Un saludo a Marcelo y a los carpinchos.
0: ¿Podemos entrar a la página? ¿Qué es esto, José? La página de...
5: Es la página donde está todo el merch de este gran medio llamado Vorterix y donde van a poder encontrar remeritas. ¿De qué?
12: ¡Epa!
11: ¿Y por qué nosotros no tenemos
0: ¿Acaso
11: una remerita?
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0: Dale, increíble, no, ¿eh? Pará.
11: Hay muchas agotadas,
0: y
11: boludo.
0: ¿Qué? Mira, a mí me tocó esta, la de Vorterix.
11: Hay muchas agotaditas, Vorterix.
0: Impresionante.
13: A mí me tocó de los chicos de Par en la Mano.
0: Estamos buenos.
11: Yo me quedé con dos.
13: Que ayer hicieron un tribunero del carajo.
0: Sí, estuvo Dalma, ¿no?
13: Increíble.
11: Ah, sí, sí. Sí, espectacular, ¿eh?
0: Impresionante.
11: Hay gente de Uruguay preguntando si la vamos a llevar a Uruguay a vender.
5: ¿Unas merch?
11: Ojo que Pablo Mir te hace un carrión con remera, te la revenda al triple. Yeah. Nos hacemos la casa en Nordelta con los carpinchos.
0: 11:54 minutos en toda la República Argentina. Ya 20 grados en la capital federal. De a poquito va llegando la primavera de Navaja. Sí. Luego del corte comercial tendremos a Pablo Mir. Sí. En el móvil, en la cruce de Álvarez Thomas, donde usted puede hablarle a Messi.
9: Llegó Messi.
0: ¿Llegó Messi?
11: ¿Listo? ¿Lo tienen abajo en la esquina?
9: Está abajo con Chapu. Está tomando mate con Chapu.
5: No, bueno, la puta madre.
11: Poner un bigote, algo que la gente no lo reconozca.
9: No, está acá adentro, lo tenemos guardado adentro.
0: Bien.
9: Pidieron ciertas cosas para que venga.
11: La cruce de Álvarez Thomas, venga a decirle algo a Messi.
5: Estoy nerviosa, ¿eh?
11: La puta madre.
13: No le den ningún reverendo
0: a
13: alegría.
0: A continuación, el encuentro de ustedes con Lionel Messi en la esquina de la cruce de Álvarez Thomas. No
11: Mamma
0: se
11: mía,
0: mueva.

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0: Damas y caballeros, 2 minutos nos separan de las 12 del mediodía. 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

0: ¿Cuál?
1: Lo compartí ayer.
2: ¿Todo por dos pesos?
0: Paralo, no,
1: Andrea
0: no,
1: Rinconi y Ale Sergi en un hotel diciendo goals, relationship goals.
2: Sí, sí, sí, como los que luchan acá en el video.
0: Estamos en vivo en @porterixoficial.
2: Póngale qué.
1: Lique.
0: También estamos en la 92.1 FM. Toque bocina, por favor. Estás escuchando y mirando. ¿Y qué? En vivo hasta
1: Andrea
0: las 13
1: pegó,
0: horas
1: Saban.
0: En @porterix.
1: Andrea pegó Saban.
2: Me son unas tijeras de podar y no estoy en casa.
0: 11 40 40 41 96 60, para escuchar su hermosa voz en este hermoso programa. Ahí está,
2: ahí va, este era. Boludo.
3: O vas a explotar.
1: Para poner el principio.
3: Estamos de viaje y no para de morfar. Hamburguesas y hot cakes. No para de ordenar.
2: Tiene la letra.
3: Andrea, detente ya o vas a explotar. O el laburo de Vedette no te ofrecen más.
1: Andrea pegó Zapán.
3: Andrea pegó Zapán. Andrea peló Zapán. Dejó el bailando y ahora peló Zapán.
2: Sí, espectacular.
4: Esa.
1: Goals.
2: Me gustó.
0: Eran una power couple.
1: Sí. Qué loco que comían tanto.
2: ¿Qué? Hombre, ¿qué les impide?
0: Bueno, sí, en las giras no hay tiempo.
4: Sí, es difícil, estaba caro.
0: Bio número 23. Una joven sostiene que es returra porque miró series tumberas y le gusta la milanesa con puré.
2: ¿Pero qué es ese título? Volvamos a hablar con Marcelo.
0: Después llamamos a Marcelo a ver qué opina
2: de la turra.
0: De la turra. Todo el mundo quiere ser turra.
5: ¿De turra sos? ¿Posta?
6: Sí.
5: ¿Qué cosas tenés de turra?
6: Miré el marginal entero.
5: Ah, muy bien.
6: Y miré el barro entero y vi Fuerte Apache también.
5: Ah, re bien, tiene cultura.
6: Ah, pará, ¿no? Y además.
7: Alta turra.
6: Además de hockey y equitación, hago boxeo. O sea, ¡ojo, boxeo!
1: Además de hockey y equitación.
5: Arriturra, turra que sos.
6: Te diría sushi, pero yo te dije milanesa con puré.
7: Revillera.
5: Es revillera ella, sí, boludo, mal.
6: Teñime de morocha.

0: morocha. Ojos negros.
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2: Ay, me están diciendo que ella es re turra mal.
3: Es verdad. Sí, es muy turra, ¿eh?
0: Hace boxeo.
3: Cuando viene a los partidos, estamos todas, bueno, en un busito así, con el uniforme del equipo. Ella viene.
4: El pantalón gigante que me te compré en Miami y es...
2: No, vale.
3: ¿A cuántos países te fuiste este año? Tailandia, Camboya, Vietnam, Turquía, Miami, Bahamas y nada más. Y después me fui a Ushuaia ahora.
2: ¿Cinco nomás, boluda?
3: No me fui, tipo, a Europa. O sea, me fui a Asia, fui a Tailandia, Camboya... O sea, estuve
2: Asia.
5: Claro, no estuviste en Europa.
3: Claro, en Europa
2: todavía. La verga,
1: 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Se me ven por los ojos.
2: No te gustó, ¿viste? No te gustó la niñita, ella. La niñita turra. No te gustó.
6: No me produjo nada, la verdad. Nada, ¿no? No me produjo nada. Siento que está cerca de la discriminación, pero
7: está,
6: la verdad
7: sí,
6: que...
7: Sí, por momentos sí.
6: Pero la verdad que no...
2: Creo que este te puede gustar. ¿Viste el perrito policía?
7: Pero entiendo que está haciendo un chiste.
6: A ver, me gusta.
2: El perrito policía es lindo. El perrito policía es un perro policía.
8: Detuvo un narco en Entre Ríos y posó feliz junto al delincuente.
2: Mirá, es lindo, es lindo. Les va a gustar esto. Es tierno. Ver, es tierno hasta que empieza a morderle el glúteo a un tipo. Pero
8: no, bueno, ¿qué?
2: Está recontento.
7: Una línea menos para perrito.
2: y lo recortaron, pero después le pega al universicito.
8: Igual a Guillermo los perros realmente le causan menos que la turra.
6: Este igual me causa gracia. Cuando se paran en dos patas me gusta. Cuando son parecidos a los humanos.
8: Claro.
2: Después le pegan el bolsillito y le encuentran que el bolsillito tenía muchas bochitas de...
8: Voy a hacer así ahora.
2: Está re duro el perro.
8: Sí, está
2: un poco duro.
7: Una línea menos para el perro.
8: Hay que decir que está un poco duro.
2: Un poquito duro.
8: Es esto. Muy tierno.
6: En segundos estaremos en el móvil con Pablo Martín Mir y Lionel Messi para que usted pueda saludarlo y decirle todo lo que quiera.
2: No puedo creer.
6: En el día de su despedida de la selección, la Croce y Álvarez Tomás, vaya acercándose. Eso será en minutos nada más. Mandé un video al grupo, ya que no hay video 11. ¿Recuerdan la chica de los alfajores?
7: Sí, la recuerdo. ¿Cómo olvidarla?
6: Bueno, ahora vende una cosa para... Para limpiar los dientes, una cosa así. A mí igual lo que me sorprende es, ¿qué carajo es esa oficina?
2: Sí, no, es una kermés.
6: ¿Por qué ella en esa oficina puede hacer lo que quiera?
2: ¿Y por qué?
6: No me lo respondas ahora, veamos el tape.
9: Es un cepillo blanqueador.
7: Ah, qué bueno que me lo dijiste.
9: Crema dental. Y te lo metes en la boca. Y 5 intensidades a blanqueamiento.
2: ¿Pero para qué es este compilado?
8: Genial esto. ¿Pero por qué gime?
9: A blanquearte la boca.
2: ¡Ey! No es el de siempre.
10: ¿Es para la boca?
9: Es para la boca.
2: Parece sí, para sí. La...
7: Para mí es de
8: What
7: siempre.
8: The fuck is la oficina even about.
2: ¿En cuál anda de office?
10: Dámela ya.
9: Te vas al link. Cualquier lado.
2: No, pero no se lo
9: des. Llevas y... Sí. Son 45 segundos. Deja... Así. Seguir con...
2: Y el muchacho...
8: No, y aparte la... Esto es para blanquearse los dientes.
2: ¿Qué? Maxi.
8: No, Maxi falleció sí, Maxi, en la guerra, sí, aparentemente.
7: Maxi, no. Nada.
2: Es como que Olmedo esté sin Porcel.
8: No, bueno.
2: Es como que Batman esté sin Robin.
8: Pero claro. Ella puede tener
2: es
8: cualquier
2: que
8: Porcel.
2: Es como que John Lennon esté sin los otros.
7: El zorro sin Bernardo.
2: Eso.
7: Exactamente.
2: No me gusta.
7: Es como que el chavo esté sin el 8.
2: Es verdad.
7: ¿Y?
8: ¿Lo echaron a Maxi?
7: Es como que Mad esté sin Max.
2: No me gustó nada, ¿eh?
6: La Reini ahorrativa. Pío número 9.
7: Y en tela.
6: ¿Qué pasó? No, pará, eso se trata, ¿eh? Eso fue muy precoz.
2: No me aguanté.
6: No pasamos ni el video.
2: No me aguanté, perdón.
8: Se ay, te caspa un
2: tío. A veces pasa, dos.
7: Hay formas.
2: A veces pasa.
6: Pío número 9.
11: Hola, Reinis. Acompáñame a gastar 20 millones de pesos en un total look de Dolce & Gabbana. Yo sé que prometí 20. Que este año iba a ahorrar, pero mejor lo dejamos para el 2027. Siempre escucho que dicen invertí en la bolsa. Creo que entendí mal.
2: ¡Ah!
8: Gracias.
7: Bien jugado. 20 millones de pesos.
2: Es una banda,
7: ¿sale
2: eh?
7: Un total look?
8: La que puede, puede.
2: Es una banda, un total... O sea... Está bien con total look, estamos hablando de torso, pierna, pies.
6: Sí, la verdad, 2 millones, no sé dónde compra, pero 2 millones de pesos.
2: 20.
8: 20 millones de pesos, dijo.
2: No, 2 millones.
8: No, 2 millones, te lo
2: entiendo.
8: Te lo puedo llegar a entender.
2: Si es de K,
6: no,
2: pero
6: 2 millones 20. Te compras un jean. Que, no
2: sí,
6: sé.
2: por eso.
7: Sí,
8: pero
7: menos.
8: 20.
2: Como... Che, es mucho, 20.
8: Está bien igual, es la reina.
6: Hablando de guita y hablando de... mujeres del espectáculo. Ajá. El LAM contaron, sigue el Teeny Gate, sigue el puterío. Obvio. Del Teeny Gate, y contaron que Teeny le ofreció 5% al padre.
8: Ok, ¿quién da
6: 5%
8: más?
6: 5% o nada.
8: O nada.
2: 5.
6: Video número 1. Sí.
5: En estos momentos, ¿ahora? No hay acuerdo todavía, hasta ahora. El ofrecimiento es de 5%.
10: Ay, wow. Cruel está la hija. Claro.
5: 5% o nada.
12: Claro. ¿Eso a todos ella? ¿O solo al padre, Ángel?
5: Al padre, que es el único dueño de ese dinero y de la administración de ese dinero.
2: Igual hay que ver, capaz es un 5 de un numerazo y está re bien.
8: Claro. Es un numerazo, sí, numerazo, o sí.
7: Y capaz es 5 deben serlo.
6: Alguna gente dice que esto es una campaña anti-Alejandro. Alejandro, anti-Alejandro. Pero bueno, Tinelli habló del tema porque se regodea un poquito.
2: Obvio.
6: Y un poquito.
2: A ver.
7: Pero porque hubieron tiros cruzados ahí.
2: Ahí va,
6: okay.
2: Tinelli.
13: Momentos ahora, en esta nueva etapa, ¿qué quedan esas peleas o esas supuestas peleas con respecto a Stuesel, a Tini? ¿Sentís que Tini te mojó la oreja? Que me parece que a tus hijas no les gustó la canción que te dedicó ante toda la gente, medio burlándose. ¿Cómo sentiste eso vos, mi amor? ¿Que es un eso, es algo que te sigue cobrando Stuesel?
14: No. Yo la verdad tengo de parte mía está la mejor con Ale, y ojalá que lo que digo siempre, porque yo pasé el año pasado un momento difícil también con Juan, y la diferencia con los hijos, y más cuando además hacen públicas y todo, eso es algo que no se lo deseo a ningún papá y ni a ningún hijo, tener una diferencia así con el padre, no está bueno. Así que lo que deseo es que estén bien. A mí particularmente, vos sabés, yo lo conozco a Alejandro desde hace muchos años, fue mi director, empezamos haciendo videomatch juntos con Claudio Villarroel, y Martina Tini se crió también en nuestros estudios junto a la mamá. Entonces tengo la mejor con ellos. A mí me sorprendió mucho todo, pero bueno, entiendo que cada uno lo vive de esa manera. Lamentablemente me dio pena por mis hijas, porque son amigas de Tini, pues obvio, y se siguen hablando hoy en día.
13: Sorpresa que te mandaste, ¿no te dio ganas de llamarle y decir, che, nena, ¿qué te pasa conmigo? ¿Por qué me dedicas a una canción que te tengo de chiquita?
14: No, porque lo habrá expresado, porque es lo que puede haber entendido, o le pueden haber dicho en el ámbito familiar, y entiendo en los momentos de una familia, pero no, entiendo eso y punto, ya está, para mí ya pasó, no, al contrario, le deseo lo mejor a Martina en su vida, lo adoro a Rodri, a su novio, a su marido. Digo,
8: está muy diplomático, muy articulado.
7: Sí, sí. Porque ganó.
8: Porque ganó y está...
14: Yo nunca había podido escuchar la canción porque no me había...
8: Está bien.
13: ¿Pero no la consumís? ¿No consumís Tini?
14: No, sí. A Tini me encanta. No, sí. La canción, yo, si me decían que la letra que estaba...
6: Se quedó en la entrevista del Pini y Facu Moyano.
8: Y Facu Moyano.
6: Y de paso, no consumís, ¿no?
8: No consumís Tini.
6: Moria está encontrando su nicho de... El programa va encontrando su personalidad.
2: Ese programa me encanta.
7: Está bien igual el programa. Está muy bien.
2: Todo sale de ahí últimamente. Es espectacular.
6: 11:40, 41:96, 60. Esto es Urgente Posta, damas y caballeros. 12 y 14 minutos en toda la República Argentina. ¿Y a dónde nos lleva la información?
2: Me hace entender que llega él.
6: Este mediodía está Pablo Mir. ¡Sí, señor!
8: ¡Sí! ¡No!
6: ¡Pablo Mir con Lionel Messi!
2: ¡No lo puedo creer!
6: En la esquina de La Croce y Álvarez Thomas. Pablo, ¿cómo estás?
15: Miren dónde y con quién estoy.
2: No puedo creer, Pablo. Señores, con Lionel Messi.
15: El mismísimo Lionel Messi, campeón del mundo.
8: Ya me estoy emocionando, lo miro y me quiebro. Es que sí, cómo obvio. No, mira la copa.
15: Va a ser difícil. Este es el móvil más triste que me tocó.
2: Y sí,
8: tal cual.
15: Pero bueno, vamos a ver si estoy a la altura de este móvil. Vamos a ver a la gente que está empezando a pasar. Hay fila de gente esperando a saludar a Lionel Messi.
8: ¿Sí? ¿Sí? A ver, sí. Quiero ver la fila. A ver.
15: Bueno, estamos todavía decidiendo. Porque quizás pueda yo ir con Messi.
8: Me parece bien.
15: Esto sí. Es algo.
8: Pregunta a la gente si puede mirar a cámara, Messi.
15: Hola, disculpa. ¿Cómo estás? Bien, hoy es el retiro de Lionel Messi de la selección, ¿sabías?
16: Sí.
15: Y mira quién tenemos.
16: El más grande de la historia.
15: El más grande de la historia. Que si querés decir algunas palabras mirándolo a Messi.
16: No te vayas, quédate un ratito más, el próximo mundial, por favor.
15: Bueno, qué lindo, muchas gracias. ¿Tu nombre?
16: Alexis.
15: Alexis, ¿a dónde estabas yendo?
16: Al trabajo acá en una cuadra.
15: Bueno, felicitaciones, felicitaciones por ser argentino como nosotros. Muchas gracias.
6: Muy bien, Pablo, bueno, bien jugado. ¿Alguien más? A ver.
15: Alguien más. Vamos a ver a la gente.
2: Qué fuerte, ¿eh?
15: Miren, Messi me acompaña a todos lados, Estoy...
8: Dale, Pablo.
2: Lo que disfruto es que...
15: Sí, perdón, ¿alguien quiere decirle unas palabras a Lionel Messi?
8: No pidas perdón, Pablo.
15: Ahí no, va. No, nadie le quiere, quiere saludar.
6: Pablo, quieren.
15: Nadie quiere decirle la palabra abrazar a Lionel Messi.
8: ¿Qué?
15: Abrazar a Rosen Messi. Paren, no viene nadie justamente ahora. Bueno, acá no. viene un amigo. Este tiene una cara de sí. mesiánico.
2: A ver. ¿Qué?
15: Por favor, una palabra para Lionel Messi.
6: Sí.
2: ¿Qué cabe?
15: Hola.
6: Ok, no.
15: Bueno, no,
6: sí,
15: no,
6: quiere, no, Pablo.
2: Motivo,
12: Tal vez si te la acercas con la gigante.
15: Acá viene un amigo que tiene ganas de hablar de Lionel Messi. ¿Cómo estás, amigo? ¿Cómo estás? ¿Tu nombre?
17: Martín.
15: Martín, ¿sabías que hoy se retira Lionel Messi?
17: Se retira, sí, lamentablemente.
15: Y bueno, mira, lo tenemos acá. ¿Querés decirle unas palabras mirándolo fijo a Lionel?
17: Y lo vamos a extrañar muchísimo. Nos dio alegrías que yo no tenía antes de nacer, así que todo lo que ganamos con la selección me lo dio él. No me puedo quejar.
15: Bueno, muchas gracias. ¿Hacia dónde estaba yendo?
17: Estoy yendo a comprar unas facturas a la panadería.
15: Epa. Bueno, excelente. ¿Vas a ver el partido? Sí, ¿Lo ves solo con amigos?
17: No, solo acá en casa.
15: Bueno, muchas gracias, muchas gracias por contestar. El nombre, a ver, hay una señora. Mira, discúlpame.
6: Sí.
15: Lionel Messi te quiere saludar.
8: No, bueno. Es que pasa que es rara la propuesta, Pablo.
6: Increíble cómo.
8: Parece que estás loco.
15: Estoy encarando de una forma un poco agresiva. No, es un poco agresivo. Un amigo. Miren, ¿quién es? Este es un amigo, es un fanático de Lionel Messi. Para, me pueden.
12: Ahí va.
6: Cuidado. Sí.
8: Está muy cómodo.
12: Apoyalo tranquilo.
15: ¿Cómo estás?
18: ¿Todo bien? Ya, que súper tranquilo.
15: Ah, tranquilo. Hoy se retira Lionel Messi, ¿sabías?
18: Sí.
15: ¿Vas a ver el partido?
18: Sí, lo voy a ver, pero en la casa.
15: En la casa, muy bien, muy bien. ¿Lo querés saludar a Messi, dejarle unas palabras lindas de aliento?
18: Sí. Muchas gracias por todo lo que nos has dado. Se te quiere mucho y... Ojalá que nunca te vayas.
15: Bueno, muy lindas palabras, muy lindas palabras. Gracias, amigo.
6: La emoción de la gente, Pablo.
15: Muchas gracias, muy lindo. La verdad que se emociona a la gente. Es muy lindo lo que estamos viviendo acá en la esquina. A ver, falta el cupo femenino. Las chicas no están queriendo saludar a Lionel.
2: Se puso nostálgica la cosa, Pablo.
15: Sí, se puso lindo, se puso nostálgica.
2: Me dio alegrías que no tenía antes de nacer.
8: No, hermano.
15: Bueno, no, justamente no está viendo nadie.
2: Es muy profundo.
6: Bueno, la imagen,
8: para pensar,
6: la imagen de un país, ¿no?
2: Sí, el chat dice, uno es rígido, pero hay cosas que emocionan.
8: Es que sí, bro. Se me están cayendo.
2: Pablo caminando por la esquina con un cartón.
6: Lo parió. Ahí está, mira.
8: Estuvo bueno.
15: Se
2: armó,
15: Se está armando la esquina. Ah, acá viene una señora en bicicleta. A ver si la podemos
6: parar.
8: Ponele la traba,
6: con
8: Pablo.
6: Con todo. ¿Qué le querés decir a Messi? ¿Qué le querés decir a Messi?
8: Gritando directamente.
2: Ahí saluda a la gente,
6: Perdón. Ahí está.
15: ¿Cómo estás? Hoy se retira a Messi.
19: Sí.
15: ¿Lo tenés acá enfrente? ¿Qué le querés decir a Messi?
19: Te vamos a extrañar.
15: Bueno, muchas gracias. ¿Tu nombre?
19: María,
15: muchas gracias, María, por ser tan argentina y tan fan de Messi como todos. Muchas gracias, Mari. Qué lindo la gente. Allá viene. Vamos a ver que están vendiendo cosas. No, dicen que no con la mano.
2: Listo.
15: Como Lionel nos enseñó a respetar a los otros.
2: Sí, obvio.
15: Claro, hay que respetar todos. Ahí vienen unas señoras.
6: Sí, vamos con las señoras, Pablo.
8: Ahí vienen unas señoras.
6: Sin miedo con las señoras.
15: Unas palabras para Lionel Messi.
6: Ahí está.
15: Unas palabras, los está mirando Lionel. No.
2: La bici no quiere.
15: La bici no quiere.
6: No se puede creer cómo la gente ve un ídolo en la esquina y no le quiere hablar.
2: Y está con Messi.
6: Está Messi.
2: Sí.
15: ¿Una pregunta sobre Lionel Messi?
2: ¿Una pregunta sobre Lionel Messi? No es así la consigna.
6: ¿Qué? ¿Qué le querés decir a Messi? Directa.
15: Mire, acá tenemos a alguien. ¿Qué le querés decir a Messi? Discúlpame.
8: Tenemos a alguien. A ver.
15: Bueno, vamos a ir caminando. Capaz que
8: bueno, esta imagen es
6: la funcione. Verdad. El sueño del Chiqui Tapia,
8: ¿sí? Sí. Sueño húmedo.
15: Perdón, señora, ¿le quiere decir algo a Messi? ¿Vos le querés decir algo a Messi? Me miro con cara de que no.
8: Uy, vamos. Mira ese viejo.
15: Amigo, ¿cómo estás? Perdón, estamos acá con Leo Messi.
8: No.
15: Bueno, muchísimas gracias
20: siento
15: a la gente.
20: Que la Argentina quizás no está tan
6: sí, no
20: para
6: está.
20: El espíritu que pensé
6: la
20: que íbamos que a tener.
6: Sí,
8: tal
6: sí,
8: cual.
6: La verdad que
8: tampoco.
6: Sí.
15: La verdad que no estamos logrando el objetivo, ¿eh?
2: Se ve que, es, que el año nos está pasando un poco por arriba,
15: sí.
2: Me parece, ¿eh?
15: Perdóname, unas preguntitas. Ay, perdón.
8: Uy. Pablo, ¿y si conectás desde la tristeza mejor? ¿Y si propones algo más solemne, más melanco? Capaz ahí te lo aceptan.
6: Momento emotivo.
8: Claro.
15: Acá viene uno, yo voy a poner mi cara de triste.
8: Dale.
6: Ahí está. Ahí va. Bien, Pablo, así, triste.
8: Perfecto, Pablo.
7: Sí.
15: ¿Cómo estás? ¿Cómo estás?
6: ¿Todo bien?
15: ¿Querés decir unas palabras? Hoy es un día de duelo, ¿no? Nacional, estamos todos muy tristes, acongojados. ¿Te pasa lo mismo?
21: Sí, la verdad que sí, se lo va a extrañar mucho.
6: Decirle que habla muy parecido a Messi,
21: todo lo que nos dio y cómo nos representa. Todos los días.
6: Hablas muy parecido a Messi.
8: Decile que es Messi.
15: ¿Sabes qué? Hablas muy parecido a Lionel Messi.
6: ¿Te lo dijeron?
21: Me han dicho, pero...
8: Decile que tiene el lunar de Peter Lanzani.
21: No sé.
6: Pablo, pregúntale si con esa voz de Messi puede darle un mensaje a la Argentina como si fuese Messi.
15: Claro, podemos hacer lo siguiente. Te pones acá al lado y vos con voz de Messi le das un mensaje a todos los argentinos. Un mensaje de fe, de esperanza. Algo lindo.
21: Decirle a todos los argentinos que yo también los voy a extrañar mucho, que espero poder vivir en Argentina de acá lo que me quede de vida y bueno, todos mis hijos van a jugar para Argentina, todos van a, van a representar al país, espero que jugando al fútbol también.
8: No, emocionante.
15: Nunca, realmente. Felicitaciones.
6: Preguntale a dónde va, dónde ve el partido esta noche.
15: ¿Dónde está yendo ahora en estos momentos? Discúlpame.
21: Justamente, igualmente, ahora estaba esperando a los chicos de No Se Pudo. Estaba acá esperando para darles un presente. Bueno, justo un mini Messi, una estatua.
15: Claro. Mirá, sí, no lo puede dar a nosotros también, si querés, ¿no?
21: También. Bueno, no, justo bueno.
6: Que lo muestre.
21: La traje para ellos.
6: Preguntale si tiene una Antonella en su vida.
15: Vos, discúlpame, ¿tenés una Antonella en tu vida?
21: Sí, obvio, Vanina se llama. Sí, hace 5 años que estamos juntos y bueno, seguramente me va a estar mirando ahí. Así que le mando un beso grande. La amo mucho.
15: Bueno, le mandamos un beso. Muchas gracias, muchísimas gracias.
2: Muchas gracias.
7: Gracias, viejo.
15: Bueno, gente amiga
6: increíble,
15: que se acerca.
2: Impresionante esto, ¿eh?
7: Viva el amor.
2: Avísenle a los chicos que no se pudo.
15: Esto puede seguir, puede seguir largo hasta que.
8: Sí, ¿no? Para siempre.
7: Pero gente. El inmóvil de Pablo.
15: Miren, los amigos de Argentina. Miren, van a jugar. Hola, amigo.
20: ¿Pero quién?
6: Ahí va.
8: Ah, una mano.
20: Está bueno.
6: Amigo. Está bueno.
8: Tipo los Locos Adams. Está... No, pero Pablo.
6: Cuidado no, con Pablo, Messi, Pablo. Pablo, cuidado con el capitán.
8: Pablo, está sacado.
15: Se me enredó la cosa.
8: Está enredado.
15: Para Messi.
7: ¿Llegamos?
22: Es un capo Messi.
23: Es el más grande de todos los tiempos, junto a Diego Armando Maradona. Los dos.
24: Viene, escuchó una cosa, viene Perón, Evita, Néstor Kirchner, Cristina Kirchner, viene Chacarita, Diego Maradona y Leo Messi.
8: Sí, carajo, no.
15: Gracias, muchachos.
7: No,
15: en Vorterix, estamos en Vorterix, nos pueden ver ahí donde man. Gracias, muchas gracias.
6: Increíble.
15: Lo van a llevar puesto mucha a Messi.
8: ¡No, para!
6: Mirá, Pablo, que tiene que jugar el partido todavía.
8: Quiere matar
6: a Leo
8: Messi.
6: A Leo Messi.
7: Mirá si se lo lleva puesto.
6: Igual mucha gente, Pablo, con la camiseta de Argentina, ¿eh? Está en el aire el sentimiento.
15: Bueno, tenemos acá gente amiga. ¿Cómo estás?
25: Bueno.
15: ¿Todo
25: bien?
15: ¿Cómo te va?
6: ¡Bienvenido!
15: Mirá a quién tenemos acá.
25: Lionel Messi.
15: A Lionel Messi. ¿Le querés decir unas palabras especialmente? Lo tenés acá, cara a cara.
25: Y le quiero decir que lo quiero mucho. Messi me hizo muy feliz. Es muy importante para mí. A mí me gusta mucho el fútbol. Yo soy de River, pero Messi igual es como algo que casi que empata todo lo que importa al club. Pero, o sea, no llega tanto, pero es demasiado grande.
15: Bueno, muchas
2: Pablo,
15: gracias.
2: Aproveché que le haga, el chico le haga el re, la entrega del regalo.
8: Ah, sí.
15: Y hacemos un... chico que les quiere dar un regalo a ustedes, hasta la gente no se pudo.
6: Mirá, mirá. Sí, sí, sí. Sí, sí, tráelo, Pablo, sí, tráelo, tráelo.
15: Esto nunca se vio, realmente hacemos un crossover muy interesante.
2: Muy interesante.
8: Y mostrarle que habla como Messi, porque sí, capaz sí. No sabe. Pará, uy, qué linda bolsa.
6: Se va a sorprender, se va a sorprender cuando escuche la voz.
0: ¿Todo bien? ¿Cómo estás? Tranquilo.
15: Bueno, tenemos un regalo.
6: Hablale
15: como si fuera Messi, como si vos fuera Messi y le das el regalo.
21: Bien, bien, bien. Bueno, acá te quería traer un presente para todos, en realidad.
8: No se sorprende, Juan. Esto, Juan, sorprendete.
21: Bueno, es una...
0: ¿La estatua de Cutralcó?
21: La estatua de Cutralcó, exacto.
0: Espectacular.
21: No. Miniatura, bueno, para...
13: A ver, excelente. Que la muestre, Pablo.
21: Y esa era para cada uno, ahí para Juan, para ustedes. Este era para el oso, así que lo tengo ahí.
2: Si lo muestra en la cámara. Por
8: favor, quiero ver a Messi culón.
21: Bueno, ahí.
8: Espectacular.
25: Está agachado, Messi. Sí, sí, sí. Está agachado.
2: Sí, que tiene la copa entre las piernas.
25: Está en una posición medio rara.
2: Sí.
25: Y no se sabe, búsquelo porque no se sabe si tiene pantalones.
8: Sí, como nos encanta.
21: Sí, ahora sí, ya está terminado. Sí, sí. En ese momento que salió, faltaba que lo terminen. Así que ahora sí. ya está.
25: Gracias, viejo.
2: Si lo ves atrás, la copa parece
15: qué
2: pijón.
15: Qué lindo momento. Ah, cómo nos juntamos todos. Acá vienen unas suras chicas.
2: Ahí va.
8: Se armó una hermosa.
15: Se armó una linda.
8: La verdad, que emoción.
15: Hola, ¿cómo estás?
2: Despedida para Messi.
15: Bien, estamos. En la despedida de Lionel Messi. Estamos todos un poco tristes.
1: Es igual a
15: ¿te gusta Messi? ¿Sos fan del fútbol?
3: No soy tan fan del fútbol, pero me gusta mucho Messi.
2: Claro.
15: Sí. Lo tengo acá. Miren dónde está. Sí. ¿Le querés decir algo mirándolo cara a cara a Lionel Messi?
3: Messi, gracias por todo. Gracias por la Copa del Mundo. Nos dio muchas alegrías. Y por ganarle a Inglaterra.
2: Sí.
3: Tal cual.
15: Bueno, ¿tu nombre? Perdón.
3: Ernestina.
15: Ernestina, bueno, ¿hacia dónde estaba yendo, Ernest?
3: Me estoy yendo a un amigo que hace una muestra de fotografía, a ver su muestra.
6: ¿Fotos de qué, Pablo?
15: Muy bien. ¿Fotos de qué tipo de fotografías?
3: Se llama la exposición Buenos Aires y son pequeñas fotos desde su perspectiva de cómo él ve Buenos Aires.
15: Muy lindo, muy lindo. ¿Dónde es? A ver si podemos ir, compartimos con la gente.
3: Es en la UP. Entran y dicen que van a ver la exposición de fotografía y ya pueden pasar y hay todo como un evento.
2: Decirle que es parecido a Dua Lipa.
15: Muy lindo, muy lindo. Entonces, muchísimas gracias.
6: Decirle que en el piso todos decimos que es muy parecida a Dua Lipa. Dua Lipa.
15: Me están diciendo acá que todos te ven muy parecida al Dua Lipa.
3: Ay, me lo dicen seguido.
8: Claro.
3: Sí, me lo dicen seguido en TikTok, en Instagram. Pero
6: ¿el Instagram cómo es,
3: persona,
6: Pablo?
15: La gente que... ¿Querés dar tu Instagram para que la gente se siga?
3: Dale. Es Ernestina con guión bajo y escrito con una Z. Ernestina.
21: Uy, no sabes lo que se está por
15: afuera. Ernestina.
3: Ahí está.
15: Bueno, muchísimas gracias.
8: Pedile perdón desde ya.
21: Pedile
6: perdón. Sí. Pablo, le estás rompiendo, bueno, Pablo. Le estás rompiendo. Dua Lipa, Messi. No, agarraste dos dobles.
2: Todos.
21: Impresionante.
6: Mirá lo que es Argentina, papá,
21: No, impresionante. No va a entender nada la
2: ¿quién va a pasar ahora? ¿Lady Gaga?
6: Sí, sí, sí.
2: ¿Cristiano Ronaldo?
15: Vamos a ver quién viene ahora.
21: Agarrá.
15: Sí, sí, sí, ahora.
8: Lo puedes apoyar también un poquito.
2: Ahí atrás tuyo, mira, hay un hombre de la bolsa.
6: Ese hombre de la bolsa.
15: Estamos con Lionel Messi, que les quiere decir unas palabras.
2: El que está por cruzar la calle.
6: No, el de blanco con la bolsa.
15: Se puede ser. Esta viene con la 10, así que...
6: Directo, Pablo.
2: La saca de Argentina.
15: Hola, ¿cómo estás?
3: Triste y feliz.
2: Ahí va.
15: Oh. Bueno, ¿tu nombre?
3: Lucía.
15: Lucía, mira quién tenés acá, al Capi.
3: Ay, sí.
15: El amor de tu vida.
3: Me dio siempre felicidad y me hace estar con mi papá, que ya no vive, así que todo amor y felicidad. Y me acabo de enterar que voy a ir a ver ahí a la noche, así que...
2: No, espectacular.
15: Es espectacular. Te puedo saludar.
6: Un abrazo.
3: Sí.
15: Muchas gracias, muchas
8: Pablo,
15: gracias.
8: Pablo, tiene palabras.
15: Muy lindas palabras y bueno, qué bueno que puedas ir, ¿eh?
3: Gracias por la magia. Si le tengo que decir algo,
8: sí.
3: Le digo que gracias por la magia de siempre. Gracias por hacerme sentir viva.
15: Bueno, muchísimas gracias. Mira, Leo, se emocionó Leo también.
2: Que la pase.
15: Se le cayó una lágrima. Que la pase, es muy lindo.
8: Decía que parece que lo merece.
15: Gracias a vos, gracias a vos.
2: Sí, me mato.
6: Impresionante
2: la gente
6: los testimonios que estás consiguiendo, Pablo. La verdad que...
15: Bueno,
6: acá estamos todos muy emocionados.
2: Emociona para el carajo.
15: Bueno, sí.
2: Realmente.
8: ¿Estás cansado, Pablo?
21: Sí.
6: ¿Es pesado Messi?
2: Está emocionado.
15: Muy fuerte, pero bueno, yo como soy un comunicador.
6: Sí, claro.
8: Sí, sos un comunicador.
2: Pasó mi vecino por ahí atrás.
6: Mira
8: qué bueno.
2: Lo acabo de ver.
8: bueno.
15: Acá hay un padre con su niño. ¿Cómo están? Bien, ¿cómo va? ¿Todo bien?
1: Todo bien.
15: ¿Tu nombre?
1: Ezequiel.
15: Ezequiel y...
1: Y Bruno.
4: Bruno.
15: Brunito, ¿cómo estás? ¿Bien?
8: Qué cancheros.
4: Bien.
15: Bien. ¿Te fueron bien en la escuela hoy, más o menos?
4: Bien.
15: Mirá a quién tengo acá. Messi. Leo Messi. Hoy se despide de la selección, ¿sabías?
4: Sí, obvio.
15: ¿Le querés decir unas palabras? Lo tenés acá enfrente. Es como si tuvieras a Messi acá enfrente. ¿Qué le dirías si lo tenés enfrente?
4: Que esperemos que ganes hoy el partido y que...
1: Sí, tal
4: y
1: cual.
4: Que acá en la selección te queremos mucho.
8: Sí, bueno, es verdad.
15: Todos lo queremos.
6: ¿Y el papá le quiere decir algo?
15: Muchas gracias.
8: ¿Y el papá, que es un forro?
15: ¿Para Messi?
5: Yo para Messi decirle que gracias, por supuesto, como todo el mundo. Todo lo que nos dio es un montón y además me parece que hay una enseñanza muy interesante de Messi comparando con Maradona, por ejemplo, que es esta cuestión, como que a Maradona todo se le dio muy de golpe, ¿no? En cambio Messi la remó durante años, varios mundiales hasta poder alzar la copa. Su resistencia, su tesón me parece que es una gran enseñanza.
15: Muchísimas gracias, muchas gracias. ¿Se van a comer ahora? ¿Qué comen?
5: Y ahora pasamos a buscar unas milanesas y nos vamos a cocinar.
15: Bueno, no, espectacular, que la pasen muy lindo, ¿eh? Gracias, gracias, chicos.
6: Me pareció Pablo, ¿no? Muy emocionante, está muy emocionante el móvil. La gente, estamos pasando por todas las emociones.
2: Sí,
6: que traigan realmente el robot de Cook que aplasta los caños de escape.
15: Sí, había unos caños de escape. Estamos preguntando sobre Lionel Messi.
8: Uy, ¿él?
15: La despedida de Lionel.
8: Hola.
9: ¿Qué va a hacer?
15: Sí, bueno, la verdad que es un momento triste, pero le quiere decir unas palabras. Acá lo tiene enfrente a Leo Messi.
9: No, realmente nos dio todo y costó que el público lo aceptara. Él también tuvo sus bajones, pero bueno, la verdad que la felicidad que nos dio fue inmensurable. Así que muy contento.
8: Se parece a John Penn.
15: Bueno, muchísimas
6: si alguna vez le dijeron que se parece a John Penn.
2: Se fue.
15: Se me fue.
2: Es verdad que era parecido,
8: Se parece a John Penn.
2: Sí, mucho parecido soy,
15: Impresionante. Aquí eran los parecidos. Acá pasan todos parecidos.
8: Ahí viene una señora.
2: La esquina de los parecidos.
8: Oh. Se fue porque miraste para el otro lado.
6: Bueno, es como Mr. Magoo.
15: Algunas señoras son muy rápidas.
8: Sos un dibujito.
15: Estamos dejando de palabras de aliento para Lionel Messi.
4: Ay, gracias.
2: No, bueno.
8: Para gracias Messi, a usted. No, le va a reservir.
15: No todos pueden ser goles.
2: No. Tienes razón, aplica.
8: Pablo, es increíble esto, como siempre.
6: Danos uno más, Pablo.
8: Uno más.
15: Bueno, uno más, vamos a ver si caminamos un poquito.
2: Sí, porque la señora que lloró fue hasta ahora pico.
6: No, impresionante.
2: Pico fuerte.
8: No me recupero.
2: Sí, esa fue muy fuerte.
6: El encuentro de Hugh Grant con John Penn fue fuerte.
2: Ese fue fuerte.
8: Eso también fue fuerte.
2: También.
8: Y con Dua Lipa.
6: El comentario del chat que dice: aceleran las señoras.
2: Sí. Me gusta el
15: Uy.
8: Uy.
15: Me están esquivando como Lionel Messi que...
6: Ahí atrás tuyo hay gente que te está mirando.
8: Mira esa familia.
6: Ahí podrías ir con esa familia, ¿no? Mirá. ¿Sí? ¿Se puede, Pablo?
15: No, se asustaron un poquito.
6: Vos estás asustando.
8: Vos te asustaste.
6: Estás ahí, mirá. El pibe recontra está para hablar, Pablo.
15: No sé, no la sentí.
6: ¿Siguen ahí, Pablo?
8: ¿Qué no se va nadie? ¡Nadie se corre!
6: ¡No lo sé!
15: Bueno, voy en busca de la última, ¿eh?
6: Vamos por la última, Pablo. Vamos por la última.
15: Mira, acá. Perdón. Sí, no. Ah, no, no
2: ah,
15: quiere.
2: Bueno,
15: no,
2: listo.
15: Quiere, está bien.
2: Pero se acercó.
8: ¿Por
2: mucho?
8: ¿Qué hizo así entonces? Si no quería hablar. Pégale, Pablo, pégale.
6: Se acercó para decir: no quiero hablar.
15: Ay, estoy llorando.
2: No quiero salir. O sea, se acercó a la cámara para decir: no quiero salir.
8: Pablo, acordate. Solemnidad, Pablo, solemnidad, tristeza.
6: Tristeza, volé a la tristeza.
8: Volé a la tristeza que ahí la gente conecta con vos. Mira, si no das mucho
6: ahí
8: miedo.
6: Está, mira qué plano.
8: No llores adelante de los coreanos.
15: Sí, amigo.
6: Ay, qué ataque de flock.
2: Che, ¿cómo está la asiática?
6: El barrio chino.
2: Asiático, sea. Corner, está con toda.
1: Pero además lo miraron justo. Lo miraron justo.
8: No pararon de mirarlo. Increíble. Bueno. Ay, Pablo, te amo. No viejo pasa, tomate, te dijo.
2: No pasa
8: ay,
2: nadie, favor. ¿No?
15: Da. No pasa nadie ahora en la esquina.
2: Da.
6: Y Pablo, la verdad que estamos.
2: Ay, boludo.
6: Pablo, vos le podrías dedicar unas palabras a Lionel Messi, ¿no? También.
1: Claro, dale vos.
6: ¿Perdimos
8: a Pablo?
2: No. ¿Perdimos a Pablo?
6: Alguien lo desconectó.
2: O alguien le tiene piedad.
6: Se trabó todo.
8: Enchufen a Pablo.
6: Ahí está. Pablo, podés terminar vos con diciéndole unas palabras a Lionel también, ¿no?
15: Sí, por supuesto. Claro, ya se las dije personalmente.
10: Empiezo por el final.
15: Gracias, Leo. Gracias por todo. Sos mi héroe. El mejor artista de este siglo para mí. Me hiciste muy feliz en todo momento. Me hiciste feliz a mis hijos, a mi familia. Le he pasado momentos inolvidables. Muchísimas gracias. Fuiste, sos y serás el mejor del mundo.
8: Ay, Pablo, Mer. No, no, ¿qué?
6: No. Pablo Martín Mir, impresionante. Impresionante.
2: Espectacular. Sí.

0: sé si estamos aplaudiendo a Pablo o a Messi.
1: A los dos.
2: Perdón.
3: Son lo mismo.
2: La cantidad de testimonios que recopiló Pablo Mir es impresionante. Sí. También es increíble, si usted está en una zona que hay mucha gente, lleve a Pablo Mir y la gente se va.
0: Sí, sí, sí. Para entrar a un recital lo pones ahí enfrente y vas ahí atrás.
3: Es buenísimo.
2: Impresionante el momento móvil de Pablo Mir, la verdad que...
1: Pensé que era insuperable el último que había hecho.
2: Sí,
1: yo
2: también.
1: Y esto fue...
2: Retraso.
0: Vamos a poner el frame de la familia mirándolo... Por favor.
1: Como boludo. Para cuando termine el programa.
0: No. La familia mirándolo, boludo.
3: Yo dije, no voy a llorar nunca en cámara. Y mirá, me ponen un móvil de Pablo Mir.
0: No, boludo.
3: Y me emociona.
0: Es muy emocionante,
2: emociona,
0: amigo.
2: Emociona.
1: La gente está...
0: Ay, amigo, no puedo más.
1: Pablo, si pudieras leer el chat.
0: Me mata cuando pasa esto.
2: 11-40-41-96-60. Estamos en vivo, damas y caballeros.
4: Leonel, hacete DT de la selección. Y ganate otra Copa del Mundo porque queremos la cuarta.
2: Mirá cuántas cosas pasamos
0: boludo.
2: En este
0: programa. Sí, amigo. Cuando empezás a recapitular el año
2: decís... Es impresionante. Vivimos
1: vida.
2: Un mundial todo.
3: Hasta la final.
0: Mucho, sí,
3: hasta la final.
1: Hasta la final.
3: Hasta la final.
5: Por Dios, o jubilen a ese viejo de anteojos o suban el sueldo tres veces, boludo, lo mejor que hay.
2: Estamos de acuerdo. En ambas
1: guarda
2: cosas.
1: Eso, por favor, te lo pido.
2: En ambas cosas estamos de acuerdo.
1: O jubilen a ese viejo de anteojos.
2: Para mí, igual te digo, hoy por hoy, el mejor movilero de la República Argentina, Pablo Mir.
1: Por escándalo.
2: Por escándalo, ¿eh? Consigue cosas, consigue climas.
0: Sí.
2: Que...
6: Me acuerdo, siempre me voy a acordar del consejo que me dio mi viejo. Vos tenés que estar atento, pibe. Vos tenés que ser pillo. Sé pillo blanqueador.
0: Y ahí va. Los consejos
7: Buen día, buenas tardes, jiqueros. Hoy es mi cumpleaños y me regalaron la entrada para verlos el 14 de noviembre en Córdoba. La felicidad es total.
2: Venga. Perdón, no solo estaremos en Uruguay este sábado, uh-huh. O sea, ese es el gran party que tenemos adelante fuerte.
0: Eso es lo que comienza todo.
2: Es lo que comienza la gira internacional de Ike, uh-huh. Y les recordamos que además el 13 de noviembre estamos en Rosario.
3: Sí, señor.
2: Damas y caballeros, estaremos en Rosario en el Teatro Mateo Bosch.
1: Ya.
2: Ahí está, mirá. 13 de noviembre, entradas a la venta en Ticketway y también en el QR que están viendo en este momento. Uh-huh. Al otro día. No es que vamos a Rosario y volvemos acá.
0: Yo todavía no entiendo la dinámica.
3: Y dormimos en Rosario y viajamos.
2: Será por catapulta.
0: Ok. Me voy.
2: Perdón. Contratamos una catapulta.
0: Un cañón.
3: Me parece más seguro que un avión.
2: Tenemos un cañón que nos tira de Rosario.
1: Uy,
2: al otro día a Córdoba.
3: Sí.
2: 14 de noviembre en Quality Lab.
1: Soy yo en el cañón.
2: Impresionante, la gira de Ike es una locura, damas y caballeros.
1: Gira para arriba.
2: Y como si fuese poco, despedimos el año, lo que ha sido, vamos a decir la verdad.
0: Una ñía.
2: Con sus luces y sus sombras.
0: Uf,
2: ha sido una ñía.
0: Igual para entremeses,
1: tranqui. Viene siendo.
0: Faltan tres meses. Tranqui.
3: Para, igual yo lo entiendo, O sea, yo entiendo. Yo ya estoy en ese mood igual.
2: Ya estoy
3: en ese mood. Es verdad. Yo igual, perdón, desde que se... Que decir se perdió la final, se perdió el mundial es feo, pero
1: llegamos a la final y no se pudo,
3: sigan con ellos. Pero de que llegamos a la final no se pudo, ya dije listo. Ya, seguimos con el programa. Siempre lo vamos a dar todo hasta el 31 de diciembre. Pero es como veo a mi alrededor un país que soltó el año.
1: Es lo que observo.
3: Bueno. Tuki.
2: Si usted quiere agarrar el año,
3: sí.
2: este año le hizo daño.
3: Buena rima.
2: Y usted lo quiere agarrar de las bolas o la vulva.
0: Sí. Mm-hmm. O ambas.
3: Chifla.
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8: ¡Sí, señor!
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0: Adrián.
2: El mejor equipo del stream nacional hoy por hoy. 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Impresionante.
1: Qué manija.
3: No, no, esto va a ser
8: una locura.
3: Importante, amigo. Importante.
2: 11-40-41-96-60. Hola.
9: Hola. Buen día, Orterines.
2: Buen día.
9: Yo voy a dejar de ser feliz. ¿Cómo se va a retirarme ese amigo?
3: Bueno. Está bien, bueno. La gente tiene que descansar.
1: Sí, la muerte es parte de la vida.
0: La gente pregunta pedir si Marcelo va al Gran Rex. No Tinelli, el jefe de los vecinos de Nordelta.
1: Ah,
2: no, Marcelo también podría venir.
0: Lo podemos invitar,
2: invitarlo. No, no, no.
0: Cuando llegue el ufólogo va a ser impresionante.
2: Cuando aparezca vestido de Rocky.
3: Wow. Va a salir una peli de cómo hicieron Rocky, ¿viste? I Am Rocky se llama.
2: Ah, la peli, claro, sí, dice que es muy buena.
3: Ahí interpretando
2: a Stallone. Rocky.
3: Sí, I Play Rocky.
9: Hola, Pablo, ¿qué haces? Te mando un saludo, muchas gracias por tu palabra de aliento para el partido de esta noche.
2: El mejor
9: selección y muchas gracias a todo el equipo.
3: No, gracias,
0: como que se achicó un poco Messi.
1: Me hace llorar.
0: Sí, lo pusieron en lavarropa.
1: No, se le terminó lo que pues lo agrandaron para que juegue al fútbol.
3: Claro,
1: pero era hasta que termine de jugar y ahí lo veo.
3: Las pagó Barcelona.
0: Por eso el jopo más alto.
1: Exactamente.
2: Hola.
9: Marcelo y Adrián hablando de carpinchos y ratitas. Ship, ship y shipazo,
1: Ultra ship.
3: Esa.
0: Que también son roedores, había sido los
3: carpinchos. Está muy bien.
0: Eso no lo sabía.
2: Dame más a pleno, Speed.
10: It's build time. Bueno, un saludo viéndolo desde acá, desde para ti, Río de Janeiro. Abrazo para todos.
3: Para ti.
0: Brasil.
1: Para ti.
3: Para ti, Río de Janeiro. ¿Para quién?
11: Hola.
3: Hola.
11: ¿Qué dice un bilingüe cuando tiene que cambiar la rueda del auto en medio de la ruta?
3: ¿Qué dice?
11: Carpincho.
0: Está bien. Cuando uno lo entiende, está muy
3: carpincho.
0: Oh, no, no.
3: Ahí
0: no.
3: Va.
0: No quiero recordar
12: esto. No, Pablo, es increíble la cantidad de testimonios que sacó, pero más increíble aún la cantidad que no sacó.
0: Sí.
1: Bueno.
0: Eso es récord de
3: me gusta.
0: Récord de mobileros.
1: Excelente reseña.
3: Edición mobilero.
1: Hola.
13: Hola.
1: Hola.
13: Hola, chicos, muy buen día.
1: ¿Cómo estás?
13: Yo ya he dejado de fumar, he vuelto a fumar, fumo hace 15 años.
1: Tal cual.
13: Y. No, perdón, hace 17 años.
1: Quiero
13: mucho. Y tuve un año y medio sin fumar. Y quiero acompañar a Anacleta en esto de dejar de fumar.
0: Bien,
13: pero mi problema es que yo compro de a cartones los puchos.
1: Claro.
13: Y me quedan tres atados hoy.
1: No, claro.
13: No siento que me pueda subir
3: todos
13: hasta
3: juntos.
13: Que termine esos tres.
3: Todos juntos.
13: Porque es como el mayor peso de la vida.
1: Así
13: no
1: estuve
13: puedo.
1: Todo el año, como que decía, bueno, pero me quedan estos dos atados, me termino.
0: No, ahí
1: atados,
0: es inodoro, inodoro.
1: ¿Vos te pensás
3: que no,
1: la
3: no.
1: Lo que salen los cigarrillos?
0: Bueno, chicos, pero el compromiso es el compromiso.
1: Sí, pero cuando tenés los cigarrillos, tenés los cigarrillos.
3: Pero claro, y además estás en una... Para mí, yo igual no dejé de fumar, ni tengo ganas de dejar de fumar, pero creo que lo mejor sería agarrar y fumarte los tres atados de una y quedar como... ¿Viste como esos dos padres que
0: asqueado.
3: Le hacían a los hijos?
2: Sí, ahora te voy a ver. Hay un dibujito del... No me lo olvido más. Debe estar completamente censurado. Mirá, ahí esa... Esa es la imagen de Pablo Mira en el
1: sí.
2: móvil.
1: Necesito
2: realmente
1: un cuadro de esto,
0: espectacular.
2: Realmente
0: esto, ¿eh?
2: Espectacular.
1: No, no,
3: bikini.
1: No.
2: Pero me acuerdo
1: ¿Qué era?
2: Un capítulo, un dibujo viejo del Pato Donald con los sobrinos que les encuentra cigarrillos y se los hace fumar
3: uno atrás
2: todos.
3: Del otro. Sí, sí,
2: y
3: sí.
2: Y se ponen muy enfermos. Y al final creo que estaba equivocado, Donald.
3: Sí, es que...
1: ¿En hacer fumar a los sobrinos?
2: Sí.
3: Claro.
2: Pero se les hacía fumar mil cigarrillos.
1: Chain smoking.
2: Era horrible.
3: Es algo de la generación anterior.
1: Ahora estoy en la balanza de estar insoportable, pero seguir con lo que me propuse.
0: Sí. Fin. No hay más.
1: No,
3: no hay más.
1: La otra es no estar insoportable y ser una persona fantástica.
0: No.
3: No estás insoportable, estás divina, amiga.
1: Yo no me banco más. Si
0: y
1: voy
0: pero
1: un
0: es un día,
1: día.
0: Y pero justamente bueno, es el principio. Después eso se normaliza.
3: Acabas de arrancar.
0: Hay mucha gente que dice que cuando está mucho tiempo sin fumar, mucho, después tipo dice, bueno, voy a llegar, intenta fumar otra vez y le asquea
1: le
0: fuerte.
1: Mucho asco.
2: Sí, sí. Hay no, otros, no, claro, no, pero la primera noche que tengas así nocturna, un fin de semana y tomes un par de tragos.
0: Esa va a ser
2: y
0: difícil.
2: Y aparezco con un cigarrillo
1: yo
2: dando
1: un mate,
2: vuelta.
1: Estaba así. No, terrible.
0: Bueno, esa, pero es un ratito.
2: Es la prueba de fuego.
0: Deporte de esfuerzo tenés que hacer. Tipo de que te canse y te rompa
1: fuertecito.
0: Todo. Pesa.
1: Sí.
3: O crossfit.
0: Que no te duela todo y estás después toda dolorida en la cara.
1: Piña.
3: Sí, bueno,
0: piña, boxeo.
1: Sí.
3: Y así viene en la cabeza.
0: Sí, te despeja.
2: Son tres meses.
1: Tengo miedo de engordar un millón de kilos. Le voy a decir la verdad. Tengo miedo de engordar una banda.
2: No.
3: Te
2: vamos
1: me
2: a
1: van a querer igual.
2: No, te vamos a dejar.
1: Claro,
2: no vas a estar en la pantalla.
1: Claro, no
0: o sea, para conservar tus trabajos.
2: Es como MTV. Cuando cumplías 25 años te echaban. Claro. Cuando pasás de los 50 kilos.
0: 50.
2: Te vas de los
1: es
2: medios.
1: Como Leo DiCaprio.
2: 50 kilos.
1: No, son 50, obvio. 50
3: kilos es un montón.
1: Yo peso 51, ¿sabes lo que lloro?
2: La persona más querida del stream nacional.
0: Casi Ángeles.
14: Hola, bueno, sufremos desde Tucumán. Un saludo para mi viejo que hoy cumple años.
0: Saludos.
14: ¿Y cuándo van a venir a Tucumán?
0: Boludo, pasa algo con Tucumán, pero de verdad, es algo loco que le dije la otra vez a la productora con la que hacemos los shows. Le digo, no recibo de ninguna otra provincia más mensajes diciendo, che, ¿cuándo vas a venir? Que de Tucumán.
1: ¿Mi Cumán?
0: Pero impresionante, ¿eh? Uh-huh. Realmente es algo que me sorprendió mucho.
1: Y bueno, vamos.
0: Hay que ir a Tucumán.
3: No,
0: Tucumán.
3: Gira por el NOA, Tucumán salta.
2: ¡Tucumán, dice la
15: empresa! Hola, Barterines. Ana, querida, yo soy una de las que contó la otra vez que había dejado de fumar hace... Ya son 3 meses. Y dejé de fumar un montón de veces. Pura. Así que tranqui, se puede. Alertas cuando estás en pedo, que te alejen los cigarrillos. Claro, alertas cuando hay elecciones y que te alejan, o sea, no fiscalices, no, esas boludeces, claro. No, esas cosas no.
1: Odio el deber
15: alertas, te vas de vacaciones, te vas a vivir, compartir con alguien que se fuma 8 a todos por día, alerta. Sí, eso es lo único que tenés que tener en cuenta. Después se puede tomar agüita.
3: Bueno, este fin de semana.
0: Mucha agüita.
1: Este fin de semana voy a estar con unas personas que fuman mucho.
3: Y sí. ¿Se puede fumar en el buque? ¿Afuera?
1: No.
3: Sí.
0: ¿Y la puerta afuera? No sé si... Depende del navío. Hay algunos que no tienen afuera. Hay otros que sí.
2: Sí, se puede.
1: No tenía afuera.
0: Hay
1: ¿sí?
0: algunos que no tienen
1: ¿cómo
0: afuera.
1: ¿Cómo sabes?
2: Bueno, Palopilla...
16: O sea, la pero, mayoría tiene...
0: Por ejemplo, el Papa Francisco, sí. No la persona, sino el buque, no creo que no tiene afuera.
16: Ah.
0: Ese, por
16: pero
0: ejemplo,
16: no creo
0: tiene.
16: Que tiene igual como una parte de adelante, ¿eh?
2: Palopilla, siento que es un tipo que le encuentra la vuelta a fumar en todos lados.
16: Dice, sí. Somos gente grande. Si vos querés fumar,
2: se fuma.
1: Somos gente
16: que
1: grande.
16: Esté mal, está mal.
3: Sí, claro.
16: Pero fumás.
1: No, obvio.
16: ¿O no?
1: No, sí.
3: La verdad que sí.
2: ¿A qué edad empezó a fumar Falopilla?
16: Oh. 16, 17 ya fumaba. A los 16 empecé como...
0: Terrible.
16: Ya estaba.
2: Ibas por la segunda repetición del secundario en
16: sí,
2: ese
16: más o menos, fue a esa altura, ¿viste?
2: ¿Qué pasó? ¿Dos veces repetiste
16: Falopilla? Sí, pasa que yo era una persona... A mí me gusta mucho discutir, no pelear.
2: No, no estaba al tanto.
0: Ser conflictivo.
16: Claro. Exacto, pero...
2: Vos querías abrir el debate y los profesores te decían no.
16: Pasa que viendo la distancia, cuando uno se va poniendo grande, dice, imagínate que vos laburás por un sueldo muy bajo.
3: Claro.
16: Y llegás a la mañana y hay un pendejo muy de mierda que te va a contradecir en todo lo que vos digas. Uh-huh. Que encima no te va a faltar el respeto, cosa de que vos lo puedas mandar a la dirección, sino que te va a debatir tranquilo.
2: Vos interpelabas.
16: Claro.
1: Qué molesto que sos, Falopilla.
2: Interpelaste dos años. Igual mucho repetidor acá en Vorterix.
16: Sí. De hecho, hay un dato no menor que es que con Teo fuimos al mismo secundario. O sea, todas las profesoras... Que a mí me hicieron repetir, Tebo las tuvo.
2: Pará, pero ¿estaban en el mismo curso o no?
16: No llegué. Por...
3: ¿Cuántos años se llevan? Que no se cruzaron.
16: Yo soy del 94.
17: Ah, el 89, pero ahí.
3: Ok.
16: Literalmente tiene edad de mi hermano, Tebo.
2: Eran compañeros de
16: secundario.
2: De secundario. ¿Y qué recordás de Tebo en esa
16: época? No, yo no me acuerdo de él.
3: Él entró en primer año y Tebo se egresó de quinto.
16: Espero que no se acuerde de mí tampoco. Pero creo que nunca me dijo nada. Yo no era Falopita en el secundario igual.
1: No.
3: Me imagino.
1: ¿Qué eras?
3: Era Porrito.
1: Claro.
16: Era Tuquita.
3: Claro, una tuquita.
0: Plantita.
3: Una cosita chiquitita.
2: ¿Cómo se llama Falopilla en la vida?
16: Luciano.
2: Real? ¿Luciano?
1: Lucho.
0: El Lucho.
2: El Lucho.
1: El loco Lucho.
2: Mirá Pablo, mira el descanso del rey.
0: No, no puede más.
1: Pablo, te besaría, mirá.
0: No puede más.
3: Viejo besado.
1: Viejo
0: No da más. Desde que vio a esa familia asiática, cambió para siempre.
16: Lo que estoy aprendiendo con Pablo.
0: Obvio.
16: Me siento en una universidad.
0: En la escuela.
16: Aparte, a todos le saca un 10.
2: Sí, estoy de acuerdo. No, y perdón, ahora recuerdo que falleció la abuela cocainómana, Zulema. El sketch de Préstico que con Pablo Mir escribimos una vez, abuela cocainómana, y después nos dijeron, hay que hacer uno cada 3 días. Pero ya se drogó un montón. Claro. ¿Cuánto más se puede drogar?
0: Terrible.
2: Así que a Zulema y a toda la gente y sus allegados le mandamos un beso enorme a la abuela cocainómana. Tanta felicidad nos trajo.
0: Muy divertido.
2: Que además también trabajó en muchas otras ficciones. No solo
3: fue abuela cocainómana.
2: El último año de Duro de Omar, Pettinato la puso de fondo.
3: ¿Tipo ocupas?
2: Y estaba todo el tiempo así como peinando. Las 2 horas del programa iba cantando, abuela, ¿cómo está? Y llama, la ven prolijar. nunca encontraba la línea perfecta. Espero que la encuentres ahí arriba.
1: Claro que sí.
2: Damas y caballeros, lamentablemente nos hemos quedado sin programa, pero volvemos mañana a las 10 de la mañana en el lugar siempre en @porterixoficial. Tengo entendido que mañana vuelve Ezequiel Campa.
0: ¡Sí! Ey, pueden hacer que me sigan en Instagram.
1: Sí,
0: les puedo dejar.
1: Sí,
0: no le digan que yo dije.
2: No, voy a decir que lo haga en vivo.
0: Dale, por favor. Voy a intentar subir una buena story para que lo vean en vivo.
3: Dale.
2: Damas y caballeros, Anacleta Bubblegum comiendo sus chicles. Navaja Crime. Damian Cookman con nosotros. El mejor equipo detrás de cámara. Mi nombre es Guillermo Javier Aquino y de corazón se los digo, chicos, que tengan el mejor martes. Los quiero muchísimo. Nos vemos mañana.
18: Para.

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2: Buen día para todos. El pronóstico de hoy. Cielo cubierto de arroz recalentado con vientos de otra vez fideos desde el sudeste. Alerta amarilla por bajón a las 3. 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

0: Todo de martes en el aire de Vorterix. Mi nombre, Juan Castro. Voy a presentar a mi plantel, a este querido plantel. Hoy, mesa inédita. Esta mesa nunca se dio, es la primera vez. Ustedes van a ir descubriendo a medida que yo los vaya presentando. A mi derecha, hoy más mesista que nunca, el señor Juan Igal.
1: Hola, Juan. Acá estamos, buen martes para todo el Like al Vivo. Gracias a la gente de Cutralco que nos trajo esta estatua. Es para todos esto, es para el programa.
0: Me dijeron, claro, es la estatua
1: esto para
0: allá.
1: El programa, sí, la estatua de Cutralco, a la que le agregaron el short, porque antes era Messi en camiseta y en culo, y estaba agachado. Entonces, ahora la terminaron y nos mandaron stickers.
0: De River,
1: esto es para el oso. De Racing para vos, Juan. Racing. Hay de Gallardo. Hay de Maradona para la hincha de la selección argentina, Valentina.
2: Hincha de Maradona.
1: Y hay de Boca para Pali.
0: ¡Vamos! Bien, sí, perfecto. Señor. Ay, ya escuché un par de voces, ¿eh? Me parece que ustedes más o menos se dan cuenta de quiénes están hoy en el programa. A mi izquierda, hoy muy próxima, muy cercana.
2: Muy cerca, demasiado.
0: Muy cerca. Deberías alejarte un poco. No. La señorita Alexia Valentina Cavatta.
1: Vale.
2: Un día martes.
0: Gracias a la gente del tribunero que nos,
1: sí,
0: que nos prestó a Valentina.
1: Ayer arrancó diciendo algo. Bueno, igual presentar a la mesa y...
2: ¿Qué dije?
0: Sí. ¿Qué? Ahora vamos a hablar de eso.
1: Sí.
0: Ahora vamos a hablar.
1: Sí, sí, sí.
2: No se hagan los locos ustedes.
1: No, no,
2: están,
1: no,
2: están en
1: apenas
2: capilla.
1: Empezó.
0: ¿En capilla?
2: No se hagan los locos.
0: Qué?
2: Sí, sí, sí.
0: ¿Qué pasó?
2: Ayer tipo pasó algo y le dije a Igal, avisá en el grupo, habla vos en el grupo que están. Aprovecha.
1: Ah, bueno, encima de
0: ah,
1: que...
0: Ah, bueno.
1: Pasa que...
3: ¿Cómo sí, ofendido?
0: A mi izquierda, un tipo que está en capilla, está con sueño, está mal dormido, está bien comido.
1: No sé si bien, ¿eh? Porque comió muy rápido.
0: Ah, comió rápido, pero comió una...
1: Comió.
0: Una delicia.
1: Sí, muy rico.
0: Una delicia. Estoy hablando del señor Palito.
1: Hola, Palo.
4: ¡Hola!
2: Pali,
0: estás muteado, Pali.
4: Hola.
0: No, ahora no.

0: Está bien.
1: ¿Salud de vuelta?
0: No, pasa que te alejaste del micrófono.
1: Claro, por ¡hola!
2: Claro, que te bajan el volumen porque vos
3: yo
2: gritás
3: no sé
2: siempre.
3: Yo si lo escucho, sí,
2: yo lo escucho.
3: Ok.
4: ¿No me escuchaba, Valentina?
3: Ahora sí.
0: Pero ¿cómo andás, Palo?
4: Bien, tranquilo. Muy activo porque dormí un poco.
0: ¿Te bañaste hoy?
4: Sí, me bañé.
0: ¿Estás bañado?
4: Me estoy bañado, la concha de tu madre. Basta, basta, basta, que eso me cago la vida.
2: Me caga la vida.
4: Sigo dolido por eso. Y Sports, de bañame, no hice nada, nada.
0: ¿Pero qué pasó, Palo?
4: Nada, piensen que vendí moneda si no lo hice.
3: O sea, lo hiciste en otro momento.
4: Le explico a la gente. En el FIP, te juro por Dios, o sea, yo voy a decirle. Voy a
0: contá la verdad, y es para esto. Cuéntalo. Es serio. Esto es serio el mensaje que va a dar Palo.
2: Dijo la muda, ¿no?
4: Voy a decir la verdad.
0: Yo contá desde cero. Contá desde cero.
4: Ok.
0: Desde que naciste, Palo.
4: Yo nací un 14 de septiembre de 2002.
0: Sí.
4: Y un día me traen la Play 3.
0: Bien.
4: Mi padre me trae la Play 3.
2: Tipo,
4: yo
2: cuando
4: viéndolo
2: naciste,
4: de, exacto.
2: La clínica.
4: Ya la tenía en primer momento.
2: ¿De qué le servía?
4: Un día mi padre me trae la Play 3, quizás uno de los momentos más emocionantes de mi vida.
0: Sí, sí, claro. De quiebre.
4: De quiebre, punto de quiebre.
0: De quiebre para tu viejo, que quedó quebrado. Tampoco
2: pues. Era tan caro, Juan.
4: No sé, Juan. Y me compran el FIFA 14. Y desde ahí no paré. Fue una droga. Bien. Es al día de hoy que sigo comprando el FIFA 27.
0: ¿Y a la Play seguiste jugando?
4: No, basta. No me drogo yo, no me drogo.
2: Solo con el FIFA.
4: Y hoy llegó el gran día. Nunca en mi vida me habían... baneado. Banear significa básicamente que te saquen la cuenta.
2: ¿No puedes jugar al FUT Champions?
4: Sí, puedo jugar, pero no tengo el mercado de transferencias.
2: ¿Por? O sea,
4: no puedes. Es como que estoy inhibido.
2: No puedes incorporar jugadores.
4: Soy San Lorenzo, de hecho.
0: San Lorenzo.
2: ¿No puedes comprar jugadores?
4: No puedo comprar jugadores.
2: Terrible.
0: Pero pará, ¿qué hiciste para que te inhiban?
4: Nada, yo lo que hago básicamente. No sé cómo explicarlo. Yo compro todos los jugadores, no sé, de la Liga Argentina, sí, que son baratos, y después los vendo cuando suben de precio.
2: Ok.
3: Bien.
4: No sé, compro a Gulli, compro a Bomberger, compro a Valdés y así.
2: Invertís en el mercado.
4: Exacto. Y cuando suben, porque se necesitan esos jugadores, sí, yo los vendo.
2: Ok.
4: Más caros, obviamente. Sí. Y parece que ahí no le copó y me baneó. Eso es un método que lo vengo haciendo hace varios años.
2: Gay Sports.
3: Pero,
4: Gay Sports.
3: ¿Cuál sería el gris en lo legal en hacer eso?
4: Que EA Sports piensa que yo vendo monedas.
3: Pero
4: y es
3: no
4: ilegal para ellos.
3: No pueden chequear que no lo haces.
4: Y bueno, son unos boludos.
2: Pero
4: ¡baneme!
0: Pero no hay una instancia, ¿vos apelaste?
4: Yo apelé 4 veces y una vez lo hice en un otro idioma y no pasó. No pasó.
0: Ah, hiciste la de Twitter.
4: Sí, hice la de Twitter, exacto, y no
2: siempre
4: salió.
2: Siempre apelo, Palo. Sí.
4: No, pará, Juan. No.
3: ¿Apelo en otro idioma?
4: No. Apelé en otro idioma, no salió. Y bueno, ahora hice otra cuenta. Jugué de las 7 de la tarde y hasta las 4 de la mañana no paré. No.
0: ¿Pero porque tenías ansiedad por este tema? O
4: y porque es otra cuenta y tenía que jugar.
0: Tenés que alcanzar un...
4: Claro, exacto, cierto objetivo.
3: ¿Y no puedes abrir sobres, nada?
4: Sí, puedo hacerlo, pero no
0: sí,
4: sin el mercado. Estando inhibido, no puedo. Pará, Juan.
0: Así.
4: Claro, así.
0: Como el técnico de Egipto.
4: Y Sports.
0: Me interesa, decime 10 jugadores que hayas comprado... en esa maniobra que hiciste, 10 jugadores baratos.
4: No, es que no sé, no te especifica ahí diciendo, che, yo lo que tenía, sí o sí, siempre tengo, son los jugadores argentinos de plata y lo es. Information related to Fizzy account.
2: Che, guarda que no aparezca ningún...
4: No, no aparece nada.
2: Ah, ya lo subiste.
4: Sí, lo subí yo. Básicamente
0: 5:41 AM.
4: Sí, a las 7 AM entro, como siempre, a la web para reenlistar mis jugadores.
3: ¿Vos te levantás a las 7 de la mañana para hacer
4: no,
3: eso?
4: No, no, pero me despierto, lo hago y me vuelvo a dormir.
0: A las 12 para venir al programa y te levantás a las 7 para hacer
4: no,
0: eso.
4: No, no me despierto.
3: Tengo que listar a mis jugadores, buen día.
4: No me despierto por eso. Me despierto, lo hago y me vuelvo a dormir. Pongo un video de YouTube y me vuelvo a dormir. Y bueno, apareció, o sea, entra la web.
3: La peor noticia.
4: Exacto, y no puedo entrar, loco, ¿qué pasa?
0: Fue una noticia muy dura para vos.
4: Fue muy dura, estuve un día realmente no sabiendo qué hacer.
3: Las Swifties dicen que es karma.
4: Y puede ser, karma is my boyfriend, dirían.
0: Bueno, Palo, pero vas a descubrir otras cosas.
4: Igual sí, ya descubrí otra cuenta y estoy jugando ahí. Así que ya está.
0: ¿Cómo se llama? ¿Cómo te llamas en esa cuenta?
4: Daniel Medvedev. Medvedev.
2: No, pero no lo digas, boludo.
4: No importa, ¿no? Me pasa nada.
2: Y lo van a encontrar y lo van a bañar de vuelta.
4: No, no pasa nada. Creo. Si llega a pasar, bueno, ahí.
3: ¿Haces otra cuenta?
4: Sí.
2: Multicuenta.
0: ¿Estás disfrutando del juego o ya lo sufrí?
4: Me gusta el juego. Quiero agradecer a...
3: No cambió tanto, aquí, ¿no?
4: No, visualmente no apareció nada. No cambió nada.
3: ¿Y por qué lo está disfrutando tanto?
4: Porque es más manual.
3: Ok.
4: Y es más divertido para el casual. O sea, Castro se divertiría jugando.
0: Ah, mira.
4: Y Gal se divertiría jugando. Ernesto se divertiría
2: jugando. Hace mucho no jugué.
0: Yo el otro día le pedí data a Palo. Le dije, me quiero comprar la Play. Nunca tuve Play.
4: Y tenés que hacerlo, tío.
0: Y
4: mirá que está más cara.
2: Arranco la Play 2, Juan.
0: Arranco de
4: joven. ¿Arrancás con el GTA?
3: Ahora es difícil comprar la Play.
0: ¿Cómo la puta?
3: Sí, porque el GTA tenés que tener la consola y están en un precio muy alto. Ah.
4: Subieron por el GTA.
3: Muy alto. ¿Mirá? Claro, porque está no por salir el GTA y si, si no tenés la Play física no puedes jugar.
0: A esperar otros 20 años.
4: ¿Cómo no puedes jugar?
2: ¿Cuánto sale una Play 5?
4: ¿$700 dólares?
2: Opa.
3: Ni idea.
4: Creo que es un poquito menos capaz.
0: Caribe. Hay que jugar en PC, dicen.
4: En el GTA
3: claro,
4: no está...
3: pero el GTA no está para PC.
4: Al menos por un año.
2: Va a salir para Play 5.
0: Yo llegué a jugar al GTA porque tenía amigos con Play. Sí. El 1. Me gustaba.
4: ¿Sí? ¿El GTA 1?
0: El 1.
4: ¿Dónde era? Nunca, la verdad, no soy gran fanático.
0: El auto era así chiquitito. Lo
2: el 1
4: era un Lego.
2: ¿Sí? ¿No es el... ¿El 1 cuál es, Homero?
4: Claro, no sé yo.
2: ¿No es el San Andreas? No es.
4: No,
0: es anterior.
4: No.
0: Era, pero era sí, muy divertido, GTA. Me acuerdo. ¿Sí? Era muy bueno, pero lo veías
2: GTA,
0: así.
2: Claro, está bien.
3: Claro, el primero.
2: GTA.
0: Ese jugaba yo.
3: Oh. Ay, qué raro el...
4: No sé. Era como el juego de taxi este, ¿cómo se llama?
0: Taxi Driver.
4: Taxi Driver, sí, juegas.
0: También jugaba.
4: Juegas.
0: También jugaba. Claro, yo ahora me acuerdo que jugaba. Yo me retiré de los juegos, eso es lo que pasó.
4: ¿Eras bueno?
0: ¿O... Me divertía, no sé si era bueno. Pero era...
4: así maneja Hernán esto.
0: No.
3: Encontramos.
4: Dale, lo cuncho. Se nos fue Alexis, se nos fue Ernesto.
0: Che, vamos a contarle a la gente por qué hoy esta mesa es inédita.
2: Sí.
0: Bueno, Alexis, ustedes saben que se está cuidando, tiene un temita de salud, está bien,
2: sí.
0: Pero se está recuperando, está descansando para volver con todo en unos
2: sí,
0: días.
2: Señor.
0: Se
2: está recuperando.
0: En breve volverá porque Homero además le dijo, Ale, descansa.
2: Sí, se puso los puntos. Descansa.
4: Cuando vuelva hay que tirar la casa por la ventana.
0: No. Todo lo que sea con Alexis a su regreso es con calma.
2: Sí.
0: Es todo es tranquilo, con despacio, con suavidad.
2: No puede haber gritos.
0: De hecho, él, si lo vemos que en un momento como que se exalta un poco, hay que tranquilizarlo.
2: Sí, hay que dormir. Okay.
3: Yo diría que no hablemos de Central por un tiempo, capaz.
2: Clavás un dardo tranquilizante.
4: Capaz hoy...
3: ¿El último programa no fue ese?
4: El viernes. Sí, fue un viernes.
3: Su enojo con Central lo hicimos enojar.
0: Exacto. Sí. Esa fue la última intervención de Alexis. Es verdad, parece joda, pero fue...
2: Y ahí,
0: fue ese
2: palmó.
0: Día. Fue ese día. Y Ernesto se tomó el día para cuidarlo a Alexis.
2: Ajá.
0: Porque Ernesto es mucho más que un amigo para
2: cuidado, no, palo. No, palito. Ahora Ernesto tiene que cuidarlo a palito.
0: Bañado del mate.
4: No, igual no pasa nada.
0: Ernesto es mucho más que un amigo para Alexis.
2: Sí, claro,
0: es como su acompañante terapéutico. Es su...
2: Fue el único de nosotros que lo fue a visitar.
0: Sí, sí.
4: Y bueno, es el gran amigo. También.
2: El gran amigo, claro.
0: Entonces, por eso hoy Alexis necesitaba de la presencia de Ernesto.
2: Claro, claro.
0: Y sí, por eso sí. Es que Erno no va a estar al aire, ustedes van a saber entender. Es una amistad, así como muchas veces Ernesto y Alexis, más un día martes, hoy es martes.
2: Sí.
0: ¿Cuántas veces los han divertido?
2: Todos los martes.
0: Esa dupla haciendo América lastima. Y bueno, hoy en un día martes los dos están ausentes.
2: Sí.
0: Pero mirá el equipo que tenemos.
2: No, hay
0: La
2: griega cabata.
0: Que ya media la griega está como pegada. No,
2: no, ayer dijo algo terrible, Juan.
3: ¿Qué dice?
2: No sé si viste el tribunero, Juan. ¿Podemos poner el ingreso cuando Valentina se sienta en la mesa del tribunero? Ese momento. Que Alfredo le hace una pregunta y ella responde algo.
4: Yo lo vi, no me acuerdo.
0: Yo no lo vi.
2: Alfredo le hace una pregunta, una comparación del tribunero con los teatros de No se pudo.
4: Ah, sí, lo escuché.
2: Y ella dice algo.
4: Sí, lo escuché.
2: Lo estamos buscando,
4: Defendete, tranquilo, Valentina. Tranquilo. Quiero que te defiendas
3: es
4: a muerte.
3: Yo estoy
0: no, igual, para antes de verlo, te quiero decir, yo te quiero agradecer que hayas venido, porque los martes vos no venís.
2: Gracias, Valentina.
4: Sí, gracias, Valentina.
3: De nada.
0: Y sé que en el lugar donde estás vos hoy, venir acá es medio como... Es un favor que nos estás haciendo.
2: Claro.
0: Entonces, te agradezco, Val.
3: Gracias,
2: Vale.
0: Ahora me gustaría ver el ingreso al tribunero.
4: ¿Y más?
1: Pero vos ya hiciste teatro con los chicos, no se pudo acá.
3: Sí.
1: ¿No?
3: Bien. Sí, hicimos los teatros, pero
1: acá está más cerca, ¿no?
3: Es otra energía.
1: Sí.
5: Claro.
3: Bien. Es otra energía.
1: Sí, eran todos varones, básicamente.
3: No todos, pero la voz es diferente.
1: Bien, sí, exactamente.
3: Hay mejor energía, puedo
1: decir. Y acá
3: decir.
1: Te vas a
4: sentir mejor energía.
3: La energía de las girls.
4: Se le escapó.
0: ¿Sabes qué? Cuando dijiste es otra energía hasta ahí.
4: Claro.
0: Para mí
4: otra energía está bien, claro.
3: Porque la energía femenina.
0: Pero mejor energía dijiste.
3: Porque femenina. Yo soy una girl.
4: ¿Vos sos amiga de las girls?
3: Me encantaría ser la amiga de las girls, Palo.
4: Pero lo sos.
3: Y bueno, quizás sí. Me trataron muy bien las chicas, muy bien las chicas.
4: ¿Y las grandes?
0: No,
3: mejor.
0: Mirá. ¿Qué? No, Palo.
4: ¿Qué?
0: No, palo.
4: ¿Las chicas?
0: No, Palo. Bueno. Mirá.
4: La cara de Juan, perdón. Bueno, Juan, un chiste. Tengo confianza.
0: No estoy para pelearte hoy porque somos cuatro nada más y no quiero, okay, no okay. quiero que alguien se vaya y quedar tres. Pero me sorprendió también, Juan.
2: Mejor energía.
0: Pero la energía de la los energía teatros. Yo nunca sentí algo así, lo que sentí en el teatro. Pero si vos me decís que en el tribunero hay una mejor energía.
2: Está bien.
0: Bueno, está bien.
2: Está bien, vale. No sé.
3: ¿Sabes qué me decía la gente cuando terminó?
0: Sí.
3: Las chicas y también algunos de los varones que bajaron, que sí. fueron a acompañar.
2: Te dijeron, tenés razón, había mejor energía.
3: No, me dijeron, la que se te viene mañana.
0: Y sí. ¿Por qué?
2: ¿Y por lo que dijo?
3: Porque son tóxicos y la gente ya lo sabe.
2: No, no es tóxico, no, no es tóxico. No, no.
3: Ya lo identificó.
2: Es si más, vos no decías no, eso, no fue yo por te decía, eso. Bien, Valen, felicitación.
3: No fue por eso. Muy bien. No fue por eso.
4: Yo te vi, estuviste muy bien, Valen.
3: Gracias,
4: muy bien.
3: Amigo.
0: Yo te felicito igual, bueno, no te vi, pero te felicito.
3: No me sirve tu felicitación.
0: No,
3: si
0: bueno.
2: Vi. Yo te felicito pese a lo que dijiste.
3: Gracias, Juan.
4: Estuvo como hincha de la selección, además.
2: Claro.
4: De la selección.
2: Información. Le faltaba información al tribunero.
3: De la selección.
4: Y bien. Es bueno que hoy estés, Valentina, en un gran día de la selección. Quizás uno de tus días más conmovedores, ¿no?
3: Sí, puede ser.
0: No, el tribunero el año que viene se hace tres veces por semana. Lunes, sí. miércoles y viernes. Y dicen, necesitamos la energía femenina.
2: La mejor energía.
0: La mejor energía. Sí. Y dicen, Valen, ¿estás para venir tres veces por semana?
3: ¿Va a haber tres tribuneros de mujeres por semana?
0: No, no, no. El tribunero. Sin discriminación. Ah. Tribunero y vos estás ahí.
3: Sí.
0: ¿Estás?
3: Tendría que resolver en algunos temitas de horarios.
0: Ok.
3: Antes de decir no, que sí.
4: Ah, bueno, pero...
0: Ah, hay sí. que ver las distancias y todo eso.
3: Claro,
0: ¿no?
3: Pero sí, está, sí. Tengo que resolverlo. Sí, pero, claro. ¿Por qué no? ¿Por qué no? La pasé muy bien.
0: Perfecto. Me gusta que bien. Este equipo...
4: Crezca.
2: Sí, sí, sí.
0: Sí, claro, todo es crecimiento. Y ya, y aparte, según me dicen mis compañeros, estuviste muy bien, así que...
2: Estuviste bien, Valen.
3: Claro. Muy
0: bien, Valen. Bien, Palo, ¿estás para trabajar más el año que viene?
4: Veo. Vemos, vamos viendo.
3: Pero pará, sí, ponele. Sí, pará, podría sumar un día a la semana.
4: Hoy anuncié algo y no puedo decir al aire, pero...
3: Un día a la semana más podría sumar.
4: Creo que sí.
3: Cerca de tu casa, capaz.
4: Sí, también.
0: Pará, no, ¿tenés algo para decir y no lo vas a decir?
4: Sí,
0: al
4: no
0: aire?
4: Al aire.
2: No pero se puede
3: ya,
2: contar
3: ya
2: no
3: lo contó a nosotros.
0: ¿Y a mí no me contaste?
4: Y porque bueno, no estaba, Juan.
2: Hay que llegar más temprano.
4: Es una lástima que llegue siempre 12:55, ¿no?
0: Quiero saber.
4: Bueno, no.
5: Poné el postre batido. Pero si es algo
0: que...
4: Corta, guacho.
0: Palo. A mí no, eso no me molesta.
4: No, ya sé.
0: Incluso porque... te digo, llego menos 5 yo porque yo laburo de las 8 de la mañana para el programa.
4: Por supuesto,
0: entonces,
4: yo no.
0: Llego y ya con el programa armado.
2: Palo duerme desde las 8 de la mañana por el programa.
0: Claro.
4: Cuando vos empezás a laburar, yo duermo.
0: Vos te estás acostando cuando yo me levanto.
4: Perdón.
0: Pero te digo, el año que viene, ¿tenés expectativas profesionales, económicas... Que pueden ir de la mano o no. ¿Qué te gustaría?
4: Profesionales, lo económico viene solo.
2: Miró. Bien, Palo.
3: ¿Qué altura?
2: Palo, creciste. Te quedaste,
4: sí, no, te quedaste, como siempre.
2: Te quedaste hasta las 5 de la mañana jugando al FIFA, pero igual creciste.
4: Y sí, qué sé yo.
2: Bien, Palo.
4: Tampoco la gente... Voy madurando, si no, no maduro. Un idiota. O sea, soy un idiota, pero un idiota maduro.
2: Está bien. Muy bien. Es verdad.
4: Tengo una cosita, Juan, después te cuento.
3: Si bueno, tenés dale, la suerte de trabajar de lo que te gusta.
4: Claro, bueno. Sí, tengo primero la suerte de trabajar y después de lo que me gusta.
2: Bien,
4: con amigos y bueno.
0: ¿Cómo les gustaría que sea este programa hoy con chicos? Porque es la primera vez que estoy...
2: Con jóvenes.
0: No solo con los tres sí. más jóvenes.
2: ¿Cómo nos gustaría?
0: ¿De qué les gustaría hablar hoy, por ejemplo? Porque me parece que hay un tema, a ver si estamos de acuerdo. Hay un tema hoy que no lo podemos eludir.
4: Y sí. llegó mucha gente sentada sí. a la... A la NUS.
3: No, el partido de Estudiantes fue bárbaro.
2: Los partidos de Banfield son muy divertidos.
4: Sí, sí.
3: No, Estudiantes que dijeron se pinchó Estudiantes.
0: Que para mí,
2: y
0: para...
2: el que se pinchó el lobo mendocino.
0: Sí.
2: Se pinchó el lobo mendocino, sí. lamentablemente.
3: Pinchó Módica para el Grande T.
0: ¿Por qué lamentablemente?
2: Y porque le estaba yendo bien.
0: Está bien.
2: Y yo quería que le vaya bien.
0: Pero eso con otros equipos no lo haces.
3: ¿Palo sumó puntos?
2: No,
3: en
2: algunos
3: el
2: sí. ¿Eh?
4: No
2: sumó puntos.
4: ¿De qué te caís?
2: No sumo nada.
4: Yo ya le dije a Juan.
0: Sigo
4: yo
0: líder en la tabla,
4: ay,
0: entonces.
4: Pará, ¿puedo defenderme sí, una sí. cosa del bingo? Veamos el bingo. ¿Lo tenemos a mano?
0: El palo. Pará.
4: No, no, increíble. Hoy
2: fue
4: estoy...
2: ayer.
3: Tirame el bingo.
4: Hoy estoy...
3: ¿Sabes qué me gusta, Palo? Que
4: no voy a dormir
0: estás
4: más.
0: Estás sin filtro hoy, Palo.
3: Cuando estás sin dormir tenés más energía. A mí me pasa lo mismo. Me paso de rosca.
4: Y es que cuando llega a mi casa...
3: No te pinchás.
4: Así es.
3: Claro, sí. Yo soy igual.
0: Ahora lo vamos a ver, pero no sumaste, okay.
4: No sumé, pero yo lo que, ¿te acordás, Juan, que vos habías dicho acá que yo no había entendido el bingo y mandé cualquier cosa?
2: Es que la fecha pasada habías mandado bien.
4: Claro.
2: Y ahora mandaste algo muy genérico.
3: Para mí la propuesta sí. de Palo, que a la vez es mi misma propuesta, sí. está buenísima.
4: Claro.
3: Es hacer general, en la fecha va a pasar tal cosa. Para mí era una buena propuesta, pero bueno, la
4: de hecho, yo en las generales que mandé, yo mandé lo siguiente. Un jugador festejará con la pelota en la panza.
2: Lo hizo
4: C3. Lo hizo C3. Claro. La bronca me dio cuando
0: pasó.
4: Bueno,
0: pero tenía que acertar el partido.
3: ¿Pero por qué tiene que ser de un partido? ¿Por qué limitarnos un partido cuando tenemos una fecha tan rica?
0: Juan, hacete cargo, ¿eh?
4: Me cagaste un punto,
2: estoy
4: Juan.
2: Estoy cansado de que la gente no sepa perder, boludo. Estamos jugando
3: chupo huevo, pero es una Juan. Propuesta. Es una propuesta.
4: A mí me chupo huevo.
2: Lo vamos a estudiar.
3: Yo no es que iba a ganar con eso. Es una propuesta nada más.
2: Lo vamos a estudiar.
0: No, porque es muy fácil de acertar, tirar algo.
2: No, pero puede ser. Pero puede ser una predicción de genérica. Una sola.
3: Yo dije, ponele, en la fecha.
2: Claro, pero no podés
3: habrá
2: poner.
3: Ley de ley.
2: Habrá ley de ley.
0: Habrá un gol de cabeza.
2: Claro,
3: no. No, tiene que ser
4: un filtro.
3: La de Palo era repuntual.
4: Yo, y además, en los tres que puse en el bingo, me la jugué. Y dije, bueno.
2: Está bien, pero así tiene que ser.
4: Obviamente.
3: ¿No fue nadie disfrazado a Vélez?
4: No, ni me fijé. No te voy a mentir. ¿Qué sé yo?
3: Estabas ocupado.
4: Estaba bañado, yo estaba laburando, muchacho. Pero nada, qué sé yo.
3: Qué increíble que la palabra sea bañado.
4: Ah, ya te mandé mis bingos, Juan, de la semana
2: que viene. Ayer, durante el programa me mandó el bingo de la fecha que viene. Para la cual faltan 5 días.
4: Y bueno, así
3: el
4: no
3: tipo se ocupó
2: gracias,
3: de
2: Palo.
3: Sus pendientes.
4: Hay una que va a pasar,
3: para poder jugar al FIFA.
4: Hay una que va a pasar.
2: Bien, perfecto.
0: Señores, recuerden suscribirse al canal de No Se Pudo en YouTube.
2: Sí.
0: No, al de Border también tiene que estar ya hace rato.
2: Sí. Cripto, un palo de suscriptores.
0: Claro, exacto. Pero al de No Se Pudo, porque estamos intentando llegar en breve a los 25.000 suscriptores.
2: Sí, sí, señor.
0: Estamos muy cerca, tenemos más de 23.000.
2: 23.500.
0: Así que, claro, aprovechen y suscríbanse porque se viene contenido exclusivo ahí. Por ejemplo, los vlogs que grabamos, uno de ellos en Mendoza.
3: Claro.
0: Está ahí. Pueden ver todos los ir a la cancha, por ejemplo, que están ahí.
2: Ahí está.
4: Perdimos una suscripción.
2: Suscríbete, ¿no?
0: Suscríbete.
4: ¿Ahora? A ver. Chan.
2: A ver, baja un poco.
0: Baja
2: un poco, a ver los videos. Vamos a ver los videos.
0: Las miniaturas son un poco.
3: ¿Vos decís Palo?
4: Pero yo no hago las miniaturas. Mirá, ahí estás vos. Mirá la que pones.
0: ¿Cómo?
4: Zanetti y Agustana. Mírala.
3: ¿Yo puse eso?
4: Y hiciste vos la miniatura, mira.
3: ¡Ah! Es el juego del otro día.
4: Che, qué facha me viene.
0: Hoy tenemos,
2: está mucho Meva. Está mucho me va la miniatura.
0: Bueno, ahí bien, está bien.
4: Hace Alexis,
0: el noticiero siempre. Descanse.
2: Bingo de la fecha argentina.
4: Estamos muy bien, ¿eh?
3: Bien.
0: Perfecto. Veo como que se repite la cuestión esa de los las culos. Chicas de espaldas.
2: Sí.
4: Estamos, sí. ¿Cómo se llama? Bueno, no importa.
2: Mexicanos.
4: Estamos cosificando.
2: Mexicanizando.
4: Cosificando.
0: Bien. Bueno, recuerden suscribirse. Y ahora sí, para mí tenemos que hablar de un tema que nos atraviesa a todos como futboleros, sobre todo a los más jóvenes.
2: Sí.
0: Yo soy de otra generación, pero por supuesto que estamos hablando del mejor jugador del mundo. Estamos hablando de Lionel Messi, que hoy se despide de la selección argentina.
2: Sí.
0: Hoy es un día histórico para el fútbol argentino.
2: Sí,
0: más
2: sí.
0: allá de que el partido en sí no diga demasiado, porque
2: claro.
0: es un amistoso contra una selección menor.
2: Sí.
0: Pero sí que sea la última vez que Messi represente al seleccionado argentino con esa camiseta, o con una camiseta parecida, ¿no?, a la de Argentina.
2: Sí, especial.
0: Es un día histórico para nuestro fútbol, y lo es para mí, que ya tengo muchos años. Para ustedes que nacieron con Messi jugando, o que casi a los pocos años ya lo vieron jugar,
2: sí.
0: debe ser muy fuerte.
2: Sí, sí. Sí, a mí me pasa que este partido es más lo simbólico de que termina el partido y ya Messi no va a volver a jugar. Pero yo sentí en Qatar que ahí ya se cumplió una especie de ciclo de Messi y la selección, y todo lo demás vino de yapa. Y de yapa, una buena yapa.
0: Buena yapa, sí.
2: Ganó la Copa América, en la cual no tuvo tanto protagonismo, y después el Mundial que hizo fue impresionante. Y también tuve esa sensación antes de la final con España, que era normal ver a Argentina llegando a la final otra vez, y no es nada normal llegar a dos finales seguidas.
0: Para nada.
2: Y Messi estaba ante la posibilidad de ganar dos mundiales. Después no se dio, no se pudo. Pero ya ahí se sintió un poco un final de... Bueno, ya está, Messi ya no va a jugar más en la selección probablemente. De hecho, yo no pensé que iba a jugar el mundial pasado. Pero lo de hoy es bueno, una especie de despedida. Nada, tiene algunas cosas que a mí me hacen ruido y que me alejan un poco de este partido. El rival... el tema de las entradas, que más allá de que yo ni siquiera intenté sacar, pero el hecho de ver todo el manejo que se hizo con las entradas a mí me resulta un poco chocante. Pero bueno, en definitiva, lo importante es que Messi se pueda despedir, y lo va a hacer después de haber ganado todo, y después de incluso haber ganado, él siguió intentando y después no pudo lograr el objetivo final, pero es algo que a mí me... Messi, yo lo quería igual aunque no le fuera bien con la selección, siempre lo quise. Y después que haya ganado todo fue una buena revancha para los que cuando éramos chicos veíamos que Messi le iba mal a la selección, lo criticaban, lo amábamos a Messi. Y bueno, había que aguantar porque también los resultados no se daban, eso es cierto. O sea, no, toda la crítica que hubo, a una fue desmedida, pero los resultados están, existieron, y Messi ha perdido mucho, y justamente por eso fue muy importante y tuvo otro sabor las victorias que consiguió con la Copa América, las Copas Américas y el Mundial.
0: Sí, sí, cuando parecía que no iba a ganar nada Messi con la selección.
2: Sí.
0: Después, ayer miraba... Sí. El video ese que hizo el subte de...
2: Sí,
4: sí, lo vi. Me gustó. ¿Había una cabra en serio?
0: Sí. ¿Era IA o era real? Escuchá, pero cuando ves la línea histórica y van apareciendo, sí, viste, al principio no hay nada, solamente eran los premios individuales.
2: Claro.
0: Y después van apareciendo los premios con la selección y ahí te das cuenta de que ganó muchísimo.
2: Sí, ganó muchísimo. Ganó muchísimo.
0: En el último tiempo, ¿no?
2: Pero incluso para la historia de la selección ganó mucho.
0: Sí, claro.
3: Una barbaridad.
2: Y aparte, en Rusia 2018... Hay un relato, creo que es de la televisión de Gran Bretaña, en la que dicen puede ser el último mundial de Messi. En el próximo va a ser grande y no va a. No se sabe si va a jugar, si va a tener la posibilidad de salir campeón.
4: El nivel, más que nada.
2: Claro.
0: Y jugó dos mundiales.
2: Es ese plano después de partir con Francia que lo agarran a él en mitad de cancha y está triste. Pero también ha tenido el llanto después del perder con Alemania en Sudáfrica 2010. Ha tenido su gran imagen en el banco de suplentes esperando entrar contra Alemania. Ha tenido la derrota en Brasil 2014 con la foto mirando la copa. Y Rusia 2018, que fue como, bueno, ya está. O sea, no, Qatar va a ser... Falta mucho para Qatar, va a ser grande. Y en Qatar, bueno, yo creo que Scaloni... Bueno, tampoco descubro la pólvora, ¿no? Pero ha sido como el técnico de Messi en la selección. Todo, sí. Incluso cuando Messi también se llevó bien con Sabela, por ejemplo. Sí. Pero... Es el que nos dio todo.
0: Sabela cambió su manera de integrarlo con la selección.
2: Sí, sí.
0: Era algo que no pasaba antes con Messi.
2: Sí.
0: Y el click fue con Sabela, por supuesto.
2: Claro.
0: Que no pudo ganar, pero llegó a una final del mundo.
3: Sí. El tema es que después se vuelve a romper.
2: Sí, sí.
3: Porque
2: sí.
3: Después de Sabela tenés un Sampaoli.
2: Sí, Bausa, Sampaoli,
3: con
2: Martino.
3: Todo, claro, pero agarro Sampaoli porque fue ese mundial que, bueno, pudo haber sido el último, si querés, pero que además... Tenía una selección que uno la veía de afuera y estaba rota. Era una selección rota que ni siquiera estaba para hablar de Messi no va a ganar nada, porque el problema no era Messi, era que realmente había un problema de mal ambiente.
0: Yo lo adjudico más a la era de Sampaoli y de Bausa, si querés. Pero pasa que nosotros también medimos todo por títulos. Las Copas América de Argentina, no es un mundial por supuesto, es una Copa América, pero 2015, 2016... Fueron muy buenas con Messi en un buen nivel, haciendo golazos.
2: Sí, no, tremendo, tremendo.
0: Pierde los títulos y eso hace que uno lo vea como una etapa oscura de Messi, pero simplemente porque no se consagraba con la selección.
2: Sí.
4: Sí, obvio.
0: Lo de Sampaoli, sí, toda esa etapa y el Mundial de Rusia incluido.
2: Sí, sí.
4: Es la vara de Messi igual, tipo, che, Messi es lo más, tenemos que ganar todo.
2: Sí.
4: Creo que en ese momento se pensaba eso y seguimos pensándolo.
0: Vos ayer dijiste algo, Valen, en el tribunero, no te voy a pedir que lo repitas, pero me pareció muy interesante que para vos la selección siempre fue con él.
3: Claro, por una cuestión de edad, que yo entiendo que a ustedes les pasa lo mismo,
2: sí.
3: No conozco una selección argentina en la que no esté Messi, ni siquiera conozco una selección en la que Messi no sea el 10. No tengo registro de otro 10 jugando en la selección, salvo algún partido, obviamente, pero... Para mí es la imagen que va a simbolizar el cierre de una era, que va más allá incluso del fútbol argentino. Creo que, obviamente, a nosotros nos pega mucho más de cerca, pero creo que para el fútbol incluso, en general, a nivel mundial, es un cierre.
2: Sí, sí.
3: Hoy es un partido que si bien no tiene tanto atractivo desde lo deportivo, por el rival y demás, se va a ver en todos los rincones del mundo.
2: Va a recorrer
3: es la
2: el
3: última
2: mundo,
3: imagen de Messi con la camiseta de la selección.
0: Desde que yo recuerde, y creo que si vamos para atrás también, digamos, porque también he leído sobre la historia del fútbol, también es el reinado más largo. Nunca nadie estuvo tanto tiempo como número uno del mundo. Incluso tremendo. El mismo Diego. Si uno repasa en Diego, sí. Diego fue el uno en la década del 80. Sí. Y se terminó ya.
2: Sí, sí, sí.
0: Hasta antes del Mundial 90 ya estaba en bajada y después no recuperó en los 90.
2: Pero Diego tuvo aparte un pico marcado. Sí. Messi tuvo muchos picos. O sea, no. Aparte Messi tuvo...
3: El prime más largo de la historia.
2: Pero Messi tuvo un prime en clubes, se fue del Barcelona y tuvo el prime en la selección. Porque después sigue jugando bien en PSG, jugó bien, no le fue del todo bien. Y realmente es increíble que se fueron... Se terminó de ir el tridente Messi, Neymar y Mbappé y el PSG ganó la Champions. Pero en Inter Miami, bueno, es la MLS, es otra cosa. Pero terminó su prime en clubes, que en el Barcelona seguía siendo... O sea... Hay muchas versiones suyas en el Barcelona que se meten en la discusión de cuál fue la mejor.
4: Que no gana nada e incluso dice, che, loco, este tipo...
2: La de Guardiola, la de Luis Enrique, 2018-2019. Los últimos años con Valverde, que el equipo era malísimo y Messi igual seguía siendo metiendo muchísimos goles.
4: Claro ejemplo es contra Liverpool, que pierde el partido.
2: Con el Liverpool.
4: Muy bien.
2: Claro. Con el Liverpool, que Messi le pasa la pelota a Dembélé erra el mano a mano, partido 3-0 y Messi se lamenta y después pierden 4-0. Sí. Todos esos partidos que Messi seguía siendo la figura. Y después viene su mejor momento en la selección argentina, habiendo tenido momentos oscuros, pero tuvo lo que decías vos, Copa América 2015, Copa América 2016, la Copa América 2007 de Messi. Esa Copa América fue increíble. La Argentina tenía un equipazo, después termina perdiendo. Creo que el periodo más flojo es Copa América 2011.
0: Claro.
2: Copa América 2011. En Sudáfrica 2010 tuvo algunos partidos con mucha mala suerte. Y después Brasil 2014, una muy buena fase de grupo, después ya en otro... No estaba en la versión Messi, digamos.
0: Palito, tengo una mala noticia para vos.
4: Sí, amigo.
0: Nunca jugaste al FIFA sin Messi.
4: Es verdad. Pero igual todavía no es Argentina.
0: No, ya sé, pero falta poco para eso.
4: Falta poco.
0: Y eso va a ser durísimo.
4: No, ahí ya no voy a jugar al FIFA, así ya está. No voy a jugar más al FIFA ahí. Pero sí, es muy... Va a ser duro. Cuando yo vea el partido, lo voy a ver tranquilo... Pero cuando termine el partido, voy a decir, mierda, ya está. No voy a ver más Messi 10, ya está. Igual de primero, ¿puedo decir algo?
0: Sí.
4: La camiseta.
0: ¿Qué? ¿No te gustó la camiseta?
2: A mí tampoco.
0: Ah, parece que no se la mandaron a palo, che.
4: No, así no la busco.
3: No, quizás hubiera estado bueno que use la camiseta, la que se está usando.
0: Sí,
3: digamos.
0: Pero
4: de
0: bueno.
4: De hecho, esta camiseta podría estar en uno de tus mundiales.
0: Sí, basta, mucha gente... Basta. Mencionaba eso, como que sí. Parece una camiseta del Mundial de camiseta trucha. Pero bueno, también es una ocasión especial, es el último partido.
2: Es con la marca de él.
4: Sí,
0: es con la marca de él.
4: Es lo único que claro. Capaz me gusta, pero después lo demás.
2: Hubiese estado, capaz, qué sé yo, capaz es una boludez, pero Adidas relanzó la camiseta de Argentina en el Mundial 2006.
4: Sí.
2: Capaz hubiese estado bueno que jueguen con esa todos, con esa camiseta.
3: Con la que debutó.
2: Igual no sé si no debutó con esa, pero...
0: Pero ¿cuál va a ser?
2: Como la reeditaron, usar esa.
0: Viste que la camiseta más icónica de Diego,
2: sí.
0: Ahora en los últimos años igual se ha vendido mucho la del 94, la suplente,
2: sí.
0: La 10.
2: Sí.
0: Pero la icónica es la del 86.
2: Final. Ah, sí.
0: No, es la del 86. Tanto la titular como la suplente.
2: Sí.
0: ¿Cuál va a ser la camiseta de Messi con la que, no sé, dentro de 20 años los pibes usen una... ¿Será la de Qatar?
3: La de Qatar.
4: La de 94 va a ser la visitante del 2026.
2: Sí.
4: Para mí.
2: ¿Sí? Se vendió mucho, sí, esa camiseta, la del fileteado.
4: Va a ser esa. Y la local, tipo la que...
2: La titular.
4: La que, claro, la titular.
3: La blanca.
2: Puede ser la de 2006 para mí.
4: ¿Decís? Pasa que no, o sea, no hay algo marcado con Messi ahí. Es su primer mundial.
0: Ni siquiera hizo un gol.
4: Claro.
2: No tiene la 10.
4: Es, bueno, debutó Messi.
2: No, sí, en 2006 sí.
4: Lo más...
0: Pero con esa camiseta no.
2: Ah, fue con la suplente. A Serbia.
4: Lo más recordado de Messi es la foto así.
2: ¿Cuál?
4: Así, es la que está Messi así.
3: En el banco.
4: Así.
2: Ah, la que está en el banco.
4: Eso es lo único recordado de 2006.
2: Sí.
4: Pero yo creo que tiene que ser 2022 esa, la local 2022.
0: La azul 2014, dicen, no, la azul 2014 te remite a derrota. Entiendo que si uno se acuerda de Messi llorando.
2: Sí, sí, sí.
0: Pero.
2: Sí,
3: sí, no tiene como muy buen
2: sí,
3: augurio.
2: La verdad. No sé.
3: Es loco en el.
2: Puede ser la de 2022. Lo que pasa es que. Ya es como, está muy saturado todo lo de 2022.
3: Pero pensá cuando pase el tiempo.
0: Claro, estamos muy cercanos a la fecha.
3: Estamos pensando en,
2: sí, puede ser.
3: En la imagen que va a quedar para
2: sí,
3: la
2: posteridad. Puede ser.
3: A mí me llama la atención y me cuesta separar cuando hacemos todo el repaso de los torneos que ha jugado Messi con la selección. No caer en una obviedad quizás, pero el mundial que juega, el último mundial que juega, que incluso venía de una Copa América que le había costado desde lo físico, obviamente no desde el nivel, pero sí que se lo notaba que no estaba al 100. Y termina jugando un mundial que fue la figura absoluta de la selección. Sí, sí. Que lamentablemente no pudo ser el bicampeonato, pero sí. El mundial que juega Messi, yo creo que tremendo. Termina siendo la frutilla del postre para cerrar.
2: Incluso, ¿no metió, metió 8 goles, ¿no? Este mundial, el último mundial. Y había llegado con 13 goles a este mundial.
4: Exacto.
2: Y en Qatar metió 7. Sí. O sea, en este mundial hizo más goles que en los mundiales que había jugado.
0: Lo que pasa es que en los primeros dos mundiales hizo solamente un gol.
4: Claro.
0: Sí, che, claro. Ahí me parece que está bueno el tema y me gustaría saber qué opina la gente en la calle.
2: Ajá.
0: Estaría bueno preguntarle a la gente en la calle sobre la despedida de Messi, pero Homero me dice, hubiera estado bueno que use todas las que usó en la selección en mundiales o torneos. ¿Cómo es eso, Homero?
3: Todas una arriba de la otra, tipo Joey Triviani.
2: Tipo Erno,
4: que se vaya, mete gol. Que solo Messi se vaya cambiando las camisetas de la selección. ¿Eh? Primero use la de 2006, después la de 2010, no, la de 2014.
3: Te amo, Homero.
0: ¿En el partido?
4: Sí.
2: ¿Pero qué carajo decís, Homero? ¿Qué decís, Homero?
4: Para mí es una buena idea, comercialmente.
3: Pero vos decís que se quiere poner la de 2011, la de 2014.
2: Ahí sí le va a pesar la camiseta a Messi.
4: Que use solo la de los mundiales.
2: Es como la foto esa que está editada.
4: Cuando te queda. Yo la tiro. Estamos a tiempo todavía, ¿eh? Estamos a tiempo.
6: No, me parece que no.
4: Para mí es una buena idea. La dejo ahí, ¿eh? La dejo
2: para
4: ahí.
2: Es una verga,
3: el chat dice que está buenísima tu idea. Oye, lo reven.
0: Me decía a los 15 el segundo tiempo. Pará, que falta una camiseta suplente que se usó en un partido en el 2011.
2: La usé, no, sí, la usé en un amistoso.
4: Que use la de los mundiales. Y que vaya, es como una forma de ver la historia de Messi en la selección.
2: Pero es rarísimo, mero.
4: Pero es mucho más lindo que
0: y
4: lo
0: tiene
4: que de la
0: cuando tiene gozadora. Esa camiseta, tiene que hacer una jugada que hizo en ese mundial. Para mí.
2: La misma comercial de banca. El Crossbar Challenge. El Crossbar Challenge ahí.
0: ¿Cómo no estás en la producción de ese partido?
4: No, me quiero matar, bro. ¿Cómo no estás?
0: Tiene que estar ahí. Tiene que estar ahí.
2: Se retira Messi. ¿Opiniones?
0: Así arranca
2: el Zócalo.
4: ¿Qué piensan?
2: Hay un canal de streaming que los Zócalo parece que los
0: ¿cuál es la vez que más cerca estuviste de Messi vos, Juancito?
2: Lo más. No, yo lo vi dos veces en la cancha.
0: Sí.
2: Lo vi contra Uruguay, un partido que metió un gol con asistencia a Riquelme. Y lo vi en un 4-0 o 4-1 en 2012-2013 contra Venezuela. Pero lo más cerca que estuve, no sé si fue eso. Capaz que sí, pero.
0: Está bien, en la cancha ya es estar. Sí. Ver un partido de Messi ya es un privilegio.
2: Sí, sí, sí.
0: Haber visto más de un partido encima. Sí.
2: Yo comí en el restaurante de Messi en Rosario.
0: Ajá.
2: Que está cerca, igual debe tener varios, pero hay uno que está cerca del monumento.
0: Sí.
2: Y después ya, nada más.
0: Pero no estaba Messi.
2: No, no.
3: Ah, entonces.
0: No cocinó Messi.
3: Acá,
0: no,
3: sí cocinaba Messi.
2: Hola.
4: Déjalo cocinar.
2: Hola. ¿Qué quieren para comer?
6: Hola.
2: Se ponía muy al hombro el emprendimiento.
6: Hola, Juan.
0: ¿Vos, Palo?
6: Yo fui a ver una Argentina-Paraguay en 2023, parece, 2023, eliminatorias, y eso fue lo más cercano a Messi que tuve.
0: ¿Lo viste en la cancha?
6: Lo vi en la cancha, creo que entró en el segundo tiempo, no estoy seguro, no te voy a mentir.
0: No, bueno, está bien.
6: Pero sí, entró en el segundo tiempo y fue increíble, loco. Mirá el enano.
0: ¿Mati?
6: Era muy enano.
0: ¿Ves que más cerca lo tuviste a Messi, te acordás?
7: Argentina-Venezuela, hace poco.
2: Bien.
0: Bien, ok. Bien. ¿Santi?
2: ¿Santi?
8: Yo tuve la suerte de ver un Real Madrid-Barcelona en el Bernabéu.
2: ¿Cuál?
8: Uno salió 2-1, mete un gol Messi y un gol Pedro, si no me equivoco.
0: ¿2-1 quién?
8: Barcelona.
0: Barcelona.
2: ¿Semifinal de Champions?
8: No, era la Liga.
0: Che, qué buen partido.
8: No, partidazo. Opa.
6: Qué grande Pedro. Yo escucho Pedrito y me emociono. Es lo más grande que hay.
2: ¿Pedrito?
6: Sí,
2: ¿por Rosenblatt?
6: No, Pedrito no. El verdadero Pedro, hermano.
2: Pedro.
0: Yo lo vi a Messi una vez en el Camp Nou con el Barcelona. Ajá. Creo que contra la Almería. 4-0, hizo dos goles de Suárez, uno Messi.
6: ¿Año?
2: Espectacular.
0: 2015.
6: Buen año.
0: Sí, buen año.
2: Ese Barcelona era espectacular.
0: Sí, era el clásico trámite del Barcelona. Bueno, a ver cuántos goles le hace a la Almería.
2: Sí, sí, sí.
0: Creo que fue la Almería. 4-0. Y después con la selección lo vi varias veces.
2: Claro. Lo viste en los mundiales.
0: Lo vi en los mundiales. Lo vi, en las Copas
2: Copa América.
0: 2015, 2016.
2: ¿Y 2024?
0: 2024. Y lo más cerca que lo tuve, en un ascensor. Viajé en un ascensor con Messi.
6: Nah, sí, en un hotel.
0: Con Messi y varios más. Messi, Di María, el Pocho Lavezzi.
6: ¿Vos solo eras, no? ¿O con alguien más?
0: No, con Alfredo.
6: Con Alfredo era.
0: Con
6: mejor,
0: Alfredo. Sí. Y después está la anécdota de que siempre cuenta Alfredo. Nosotros viajamos con la selección. Fue un viaje
6: me acuerdo,
0: que hicimos con la selección en la Copa América de 2016. 15 días con ellos. sea, acompañándolos a todos lados, mismo hotel, almorzábamos con ellos, todo.
2: Terrible.
0: Nosotros estábamos en una mesa contigua a los jugadores estaban todos juntos, nosotros en unas mesas cercanas, y una vez pasó Messi, y Alfredo, él cuenta siempre que estaba por mandarse un pollo así, y pasó Messi y le dijo, buen provecho. Y esa fue la gran anécdota de
6: Voy educado.
0: De Alfredo con Messi.
6: Ya que vos viste varios partidos de Messi, ¿cuál fue el mejor que viste? ¿El mejor nivel de Messi? Que dice, che, loco, este partido, la verdad, muy bien el enano. Así.
2: Así habla Juan.
6: Internamente pensaste eso. Imagino que en este Mundial.
0: ¿Este Mundial o el Mundial pasado también, en Qatar?
6: Sí, pero no sé qué partido fuiste. Por
0: eso. No, fui a los más chotos en Qatar. Fui a Arabia.
6: Ok, bien.
0: Y fui al tercero con
2: Polonia.
0: Con Polonia. No, bueno, ese fue.
6: No fue malo, claro, sí.
0: No, erró un penal ahí.
2: Erró un penal.
6: Bueno, pero apareció McAllister, lo salvó.
0: Erró un penal. No, ¿sabés qué partido de Messi contra Nigeria en 2014? Dos goles de Messi.
6: No. Uno que es un golazo, ¿no?
0: Uno de tiro libre.
2: Y otro le rompe el arco.
0: Y otro le rompe el arco.
6: Sí. Toma.
0: Ese gol de, el otro gol de Marcos Rojo, claro.
6: En llama estaba en el arco. El enanito.
0: 3-2 a Nigeria 15. En Porto Alegre. Ese 2014. En 2010 no estuvo en el Mundial. No me acuerdo cuándo fue la primera vez. Capaz que fue algún amistoso.
2: O algo como de Souto.
0: Sí.
2: Souto lo
0: pero
2: vio.
0: Nada, pero yo lo vi más.
2: Lo vio en abanderado.
6: El 11 de hoy. ¿Lo eligió él? ¿Para ustedes? Porque se habla de un Lo Celso. No sé. Se habla de un Lo Celso.
2: Finalmente el club de amigos.
6: Claro, el famoso club de amigos. Ahí lo tienen para los periodistas. Porque se habla de Lo Celso, ¿qué más? De Otamendi.
2: Sí.
6: Se habla de un mix que rememora lo de 2022, ¿o no?
2: No sé. Yo había visto que jugaba el mismo equipo que la final contra España, pero con Lautaro en vez de Nico González.
6: Bueno.
2: Y sí. Con Xiai.
6: Con Xiai, claro, que es el...
2: con Otamendi.
6: Que Molina no está.
2: Con el Cuti.
6: Sí.
2: Y Tagliafico.
6: Y Tagliafico, es verdad. Bueno, Tagliafico es verdad. Bueno.
0: ¿Va a haber muchos cambios hoy? Todos van a querer jugar.
6: Messi, de hecho, Messi va a hacer un cambio.
0: ¿Messi sale en un momento?
6: No creo que salga.
2: A los 10 minutos, no sé. ¿Te imaginas?
6: Le tira. ¿Cómo? Che, me tiro.
2: Hay un jugador de Platense que había jugado 5 minutos. Salió a los 9 minutos. Un delantero de Platense histórico. ¿Cómo se llamaba? Se me fue el nombre ahora.
0: Otto, no sé de quién.
2: No, uno de los recientes con el que logró el ascenso.
6: Fernando Martínez, ¿no?
2: No, uno de pelo largo que usaba Vincha.
0: Ah, no, sí, el... Ay, boludo.
2: ¿Vega, no es?
0: Vega. Trapito Vega.
2: Vega salió
0: Vega.
2: A los 9 minutos contra River. Jugó 9 minutos y salió. Y fue el último partido de él. Increíble.
0: Bueno, no, después ahí... vieron que Ever Ludueña cuenta que... En un partido no lo pusieron, partido de despedida no lo pusieron.
2: Y eso
0: le pasó... Sí, después igual Ever Ludueña tuvo un partido...
6: Sí.
0: Que
6: sí.
0: Lo echaron. Pero eso le pasó al doctor Herbella, de verdad.
2: No.
0: Doctor Herbella, ex jugador de Ferro, Vélez, varios equipos más.
2: Sí.
0: Tuvo un último partido y le dijo al técnico que se despedía. Entonces entró a la cancha con sus hijos, todo.
2: Sí.
0: Y el técnico lo puso en el banco ese día.
2: Sí.
0: Y él estaba esperando entrar. O sea, le había pedido al técnico que era su último partido y no lo puso.
2: No.
6: ¿Cómo puede ser?
0: Y no entró el doctor Herbella, una pena. Madre, no entró a su último partido.
6: No estás a nivel.
2: Bueno, Gallardo, su último partido en River, ¿no jugó?
0: Contra Tigre.
2: Le dan una plaqueta, le dan una placa.
0: Se estaban comiendo 5 con Tigre.
2: 5-1, sí. Capa no lo puso. Era para poner.
0: Increíble.
6: No, pero 5-0. O sea, no lo van a
2: poner. Sí, pero ponelo, boludo.
6: Claro.
2: Pero lo ponés.
6: Es muy extraño eso, Juan.
2: Qué sé yo.
0: ¿No tenés ganas de ir a la cancha a ver a Messi?
2: Rigorosito era, ¿no?
6: Capa. Sí. De hecho, tengo entradas. Si alguno quiere, me habla el ED. Tengo entradas. Puedo vender.
0: No.
6: ¿Es ilegal?
0: ¿La de Janina?
6: No, para
2: no,
6: nada,
2: no.
0: ¿Cuál?
6: Tengo unas entradas. El que quiera, después.
0: No, pero para regalarlas, decís.
6: Claro, exacto, para regalarlas y ustedes
0: que
6: me dan
0: no estás,
6: plata.
0: No estás en una semana para hacerte el vivo con eso.
6: Es verdad.
0: Sí.
6: Me van a banear de Twitter, de la vida. No, de hecho, voy a estar en Cana una semana.
0: No,
6: un chiste.
0: Tranquilo.
2: Qué vergüenza, lo de las entradas.
6: Estoy bien de pelo, amigo.
2: No, vos no.
0: No.
6: Pero sí, me gustaría estar.
0: Bueno, vamos a ver qué le pasa a la gente en la calle con Lionel Messi,
2: ¿sí?
0: Con este último partido, con este homenaje, con esta despedida de la selección argentina. Y para saber qué opina la gente está la griega, Valentina Cavatta.
9: Hola, yo también, chicos, tengo contacto. Después, si quieren entradas, me avisan. 600.000 la popular, más o menos.
0: No, son de un amigo.
9: Hablando de amigos, estoy acá con Dante.
2: Hola, Dante.
9: Que está muy preocupado por la despedida de Messi en la selección argentina, ¿o no?
10: Sí, muy, muy, muy preocupado. Afligido, más que nada.
9: ¿Vas a ver el partido? ¿Tenés plan? Sí. ¿Vas a ir a la cancha?
10: Sí, sí, picadita con amigos en casa, tranquilo. Nada, faltamos a la cursada, pero hay que disfrutarlo.
6: ¿Qué cursa? Sí.
9: ¿De qué estudias?
10: Yo estoy en sexto de técnico.
0: ¿Técnico de fútbol?
9: Colegio técnico.
10: Sí, sí.
2: Mira, parece más grande.
9: Y claro, vos sos muy joven, vos no conocés una selección sin Messi.
10: No, no, no, me duele pensarlo, tipo, es difícil, es bastante difícil.
6: Es un chat.
9: ¿Estuviste cerca de Messi alguna vez?
10: No, no, no, nunca se me dio y la verdad que es un sueño que desde chiquito me hubiera gustado cumplir, pero bueno, en los corazones siento que todos los sentimos un poco cerca, siempre.
6: ¿Tiene otro ídolo que haya conocido?
9: ¿Estuviste cerca de algún famoso que no sea Messi?
10: Sí, de alguno que otro sí, o sea, en el mundo de la música bastante, pero...
9: ¿Quién?
2: ¿Quién?
10: Y algún que otra vez, Calamaro.
9: ¿Calamaro?
2: ¿Usted con sí, nariz? Sí.
10: Mi tío es productor y demás, entonces alguno que otro conocí, pero...
9: ¿Comiste con Calamaro, ponele?
10: No, no, tanto no, tanto no. En mesas no compartí, pero bueno.
9: ¿Qué compartiste?
10: No, no, no compartí, no compartí.
9: Claro, pero ¿qué compartiste?
10: No, momentos, cruzadas en algún que otro bar, cosas por el estilo.
0: ¿Foto con un famoso
9: ¿Foto
0: tienes?
9: ¿Foto con famoso tenés?
10: Pocas, más que nada streamers, modernos.
0: ¿Quién?
9: ¿Con qué streamer?
10: Sprint, alguno que otro que
0: ah,
10: me
0: crucé. Bueno, bien.
9: ¿Sprint, pero es enemigo público nacional?
6: No, sí, no, es no, Sprint es el nuestro, valen Sprint.
9: 70 años. Me dicen.
6: 70 años. La abuelita cabata.
9: Pensé que era el que quería mufar a Messi.
10: Ah, no, no, Speed no, Sprint. Igual, bueno, desde lo que pasó con Riestra, medio que también.
0: Claro, jugó en Riestra.
9: Claro, jugó en Riestra. Bueno,
0: ya pasa un señor con un calefón atrás.
9: Puede ser un futbolista, lo contamos como un futbolista.
10: Sí, totalmente, es un futbolista. Es verdad, de un famoso estuve cerca.
9: Gracias, Dante. Que
0: gracias,
9: tenga
10: buen día.
0: Gracias.
10: Buen día. Gracias.
6: Buen día, amigo.
9: Estamos con Messi nosotros también.
2: Sí, como que mi vieja ya preguntó quién era Sprint,
9: Valentina. Me quiero morir, chicos. Yo muy segura lo dije.
0: ¡No! Mirame. ¡No, mirá!
9: Le hicimos la Copa América porque fue muy emocionante para nosotros.
0: Y claro. Sí, ahí rompió la racha. La
9: claro, cara. Tenía una camiseta preciosa. En la cara no sé, pero mira los piecitos.
2: A ver, tiene frío, Mero.
6: Y está. Oh,
0: ¡no! ¿Pero qué le pasó?
6: Le cortaron las piernas.
9: Está en puntita de pie.
2: No, por
9: está en puntita de pie. Hay mucho movimiento, como verán acá en la calle.
2: Sí, sí.
0: Llena. ¿Vos, Valen, lo más cerca que lo tuviste a Messi?
9: Yo. Mira, lo más cerca que yo lo tuve fue en un partido. Ahora en el Mundial, se podría decir que tuve la suerte de verlo en la cancha. Pero. Yo comparto
2: ¿qué?
9: Un micrófono que uso yo y que lo usó Messi.
2: ¿Eh?
9: ¿No es tremendo?
2: ¿Cómo?
0: A ver, contá la historia.
9: La historia es que mi novio Gianluca le hizo una nota a Messi y esos mismos micrófonos que tuvo Messi son los que yo uso para bloguear.
6: ¿Tenían el cosito rosa también?
9: No tenían el cosito rosa, los mejores. Ay, paren que perdí el retorno.
0: Free Gian, están diciendo.
2: No tenés retorno.
9: Vale. Acá estoy. Y lo perdí de nuevo.
0: Perfecto.
6: Fifero viejo, ya.
2: Bueno.
0: Bueno, para mí tenés que seguir usando esos micrófonos siempre, ¿eh?
6: Che, ¿quién es? ¿Quién es?
9: ¿Harrison?
0: Volví.
9: ¿Viste?
0: Ese es Harrison. Harrison.
2: Preguntale quién
0: es. Bueno, hay más gente en la calle para hablar sobre... Ahí viene una señora, creo, una chica.
9: Viene una señora que está peleando con un perro.
0: ¿Está peleando con un perro?
9: Sí.
6: Messi es un perro, ¿viste?
2: Uy, uy, uy, uy.
0: Ahí está, ahí está.
2: A ver.
9: Hola, buenas tardes.
11: Mataste.
9: Hola, uy, hola, no. Hola.
0: ¿Cómo se llama el perro?
9: ¿Cómo se llama?
11: Renata.
9: Renata, hola, gorda, hola. Te quiero preguntar por la despedida de Messi, ¿viste que hoy se retira?
11: Ay, terrible. No, ¿sí? Terrible. Están todos los chicos muy mal.
9: ¿Qué chicos?
11: Los niños que adoran a Messi.
9: Bien. Sí, adoran. ¿Vos no lo querés?
11: Sí, un montón. Pero bueno, los chicos lo sufren más. Nosotros tenemos muchos mundiales encima.
9: Chau. Chau, bueno. Estaba ansiosa, Renata, se tenía
0: ahí que... viene una pareja atrás.
9: Vamos a... No sé si llego, Juan, a la pareja.
0: Bueno.
9: Pero está Homero, los está llamando.
2: No. Homero está muy abrigado.
9: A ver, vení, Homero.
2: A ver, Homero. Dale, Homero.
9: No Homero. Hace tanto frío.
12: No, pero tengo cosas acá en el bolsillo y necesito...
2: Agarra gente, Homero.
12: Necesito sostenerlas, las cosas. Tenés que traer. Estoy en eso, pero como ves hay mucha
0: Homero,
12: gente en la calle.
0: Homero, lo más cerca que tuviste a Messi.
12: Lo vi una sola vez en la cancha a Lionel.
0: ¿Qué partido?
12: Perdimos 2-0 con Uruguay en la Bombonera.
9: Hace poco.
0: Vos fuiste al trabajar, ¿no?
9: ¿Ese partido de Ugarte?
12: No, ese fue otro partido. Pero creo que no jugó Messi ese partido. Contra Perú, 1-0 también en la Bombonera.
0: Ah.
12: Y no sé, lo más cerca, la persona que más cerca tengo de Messi es a Mario Daniel Pergolini.
9: ¿Qué? Pero esa es otra pregunta.
0: ¿Qué
9: decís,
0: boludo? Vos respondiste una pregunta que no te hicimos.
12: Estoy de Messi, ¿verdad? Estoy a tres personas.
13: Anda a buscar gente para el móvil, Homero.
12: Pero no, busco Messi, boludo.
13: Dejá de fumar, anda acá. ¿Qué querés? Dejá de fumar, Homero.
2: Por favor.
0: Che, no, Homero... Es terrible.
9: Yo lo voy a ir a buscar a Messi.
6: Es como el fanático de Justin. ¿Para qué fumás si hace mal?
14: Vamos, Messi.
0: Vamos, Messi.
9: Se retira Messi.
14: La verdad es una lástima. Semejante jugador nos dio muchas satisfacciones. Y bueno, le deseamos lo mejor y que siga ganando.
2: Preguntar al mejor jugador que
14: se lo merece. Es una buena persona y bueno, y que Dios lo ilumine.
9: ¿Podrías decir que es tu ídolo, Messi?
14: No, mi ídolo es Maradona. Bien. Lo más grande que vi en mi vida. Pero a Messi lo quiero
2: mucho.
9: ¿Hincha de?
14: Yo soy hincha de Boca, pero Maradona lo más grande. Y después Messi. Lo quiero un montón también.
0: ¿Jugó al fútbol el señor?
14: ¿Qué? Como persona. Ganó todo, se merece todo lo que tiene y que le dio le dé mucho más.
9: Te noto muy emocionado con la despedida de Messi.
14: Sí, ¿qué te parece? ¿A quién no? Igual, lo he visto jugar, he visto muchos partidos buenos. Y bueno, y ahora que se va, la mejor para él y que siga. Sigue cosechando sus frutos.
2: Otro buen jugador que haya visto.
14: Que cosechó y que tiene. Y Dios le dé mucho más.
9: ¿Jugaste al fútbol alguna vez?
14: Vos vas a ver. Te voy a decir la verdad. De
9: sí, obvio.
14: Jugué al fútbol en Santiago.
2: Mirá.
14: Fui a jugar. Jugué. ¿Escuchá esto que te contaste?
0: Sí, sí, sí. A ver.
14: Nunca mentí en mi vida en mis 74 años.
9: ¿Me lo jurás?
14: Te lo juro. Jugué 15 minutos. Me sacaron.
2: No.
14: Porque fui el jugador más malo de la historia.
9: No. ¿Para, jugaste 15 minutos en primera?
14: No, en quinta.
0: En
14: su tiempo era quinta, cuarta y primera.
9: Claro.
14: Y me fui de un barrio mío a jugar al otro, a Santiago.
9: Sí.
14: Y jugué. Pero lo mejor que me pasó es que comí empanada.
9: ¿De qué jugaba?
14: De jugador número de defensa, número 6.
0: Ah, bien, bueno, bien.
14: Lo mejor que a comer. Bueno. Terminamos de jugar y a comer, viste, había, se comía empanada, ¿sí?
0: ¿Cómo?
14: Y no sabe lo que. Qué hermoso. Y bueno, fue un debut y despedida.
0: ¿Estás casado?
9: Bueno. ¿Estás casado?
14: Estoy casado.
9: ¿Hace cuántos años?
14: Y hace más de 30 años. Pero ahora me quedé viudo.
6: No.
0: No.
14: Y hace 8 años que quedé viudo, pero estuve casado.
9: ¿Y seguís siendo muy futbolero desde siempre, ¿ves?
14: No, me encanta el fútbol. Pero para jugar fui malo, como te conté. Pero me encanta. Me encanta jugar.
2: ¿Jugador favorito después de Maradona?
9: ¿Y otro jugador que te guste que no sea tu ídolo Maradona o Messi, que ya me contaste todo lo que sentís?
14: Es que vi mi vida. Mirá que vi fútbol en mi vida. Para mí, después de esos dos, el mejor jugador que vi en mi vida se llama Daniel Alberto Pasarela.
0: Mirá vos.
14: Kaiser. Es un jugadorazo.
9: Bien, sin camiseta.
14: Sin camiseta. Es un jugadorazo.
0: Era de Boca, ¿no?
14: Por la garra que tenía. ¿Qué el mejor jugador que vi en mi vida? ¿Otro más? ¿Te puedo decir uno más?
9: Sí, sí, obvio.
14: ¿Puedo agregar uno más?
2: Es un top 5.
14: Eso sí, para mí, ¿no? Después de ellos tres.
9: Pará, ¿es primero Maradona o Messi?
14: Maradona.
9: Sí.
14: Messi, Pasarela, ahora vamos con el cuarto.
0: Sí.
14: Escucha esta, no tiene desperdicio.
0: Sí.
14: Se llama. Borghi.
0: El Vichy Borghi. El Vichy Borghi. Vichy Borghi.
14: Lo vi jugar en Japón por la Copa de Libertadores.
2: Mirá.
14: En el año 82, 83. Fue el mejor partido que vi en mi vida.
0: 85.
14: Roma y Argentino Junior.
0: Juventus y Argentino. Bueno,
9: hace poco se discutió un poco al Vichy Borghi. No sé.
14: Es un jugadorazo. Para mí, me saco el sombrero.
0: Ahí está.
9: Pará, me dijiste cuatro, ahora me falta el quinto para completar el ranking de los cinco mejores jugadores.
14: ¿Ah, querés uno más?
9: Sí.
14: Bueno, hay otro jugador muy bueno. No sé cuánto te acuerdas de él. Se llama Blas Armando Junta.
0: Sí, Junta.
14: Ese. Quinto jugador.
2: Perfecto.
9: Bien. Me gusta tu ranking.
14: No. Mandámelo. Mirá que yo lo miro en mi casa.
9: ¿En serio?
0: Sí, sí, sí.
9: Bueno, te lo mandamos.
2: Bien.
14: Así que lo vemos.
9: Dale. Bueno,
14: dale. Bueno, la verdad que lo mejor para ustedes, para Messi, bueno.
9: Gracias.
14: Que Dios
9: igualmente.
14: Que Dios lo bendiga.
0: Gracias, señor. Gracias. Un capo.
9: Gracias, Jorge.
2: Jorge. Fenómeno.
0: Gracias, Jorge.
9: Qué grande, bueno, nos cruzaremos entonces. Dale,
0: ahí
9: Jorge,
0: está.
9: Gracias.
0: Tenía
6: un aire a Costa, Jorge.
9: Bueno, no, Pablo.
6: Tenía un aire a Costa. Nada de creer.
9: Sí. Buen ranking, ¿eh?
0: Sí, buen ranking.
9: Interesante.
0: Me sorprendió. Junta,
6: Maradona,
0: Pasarela.
6: Messi, Pasarela,
2: Borghi y Junta.
3: Sí.
4: Faltaba que era top 5.
3: Fue un buen top 5, fue un buen top 5.
0: Bueno, estamos preguntándole a la gente en la calle qué le genera la despedida de Messi. Si alguna vez lo tuvo cerca, porque...
4: O si no, a otro famoso.
0: Hay gente que lo ha visto en la cancha. Ahí te das cuenta que mucha gente que no lo vio. Haber visto un solo partido de Messi es un privilegio, Palo.
2: Sí, totalmente.
4: Sí, muchísimo, sí.
2: Sí, yo agradezco los partidos que vi porque fueron hace mucho. Y después de la Copa América no pude sacar entradas. Intenté varias veces y no pude. Siempre fue muy difícil.
0: Es verdad, es verdad. Vienen unas señoras por la calle también.
4: ¿Vos, Vale, no vas hoy al final?
3: Yo no voy hoy. Bien. Me toca trabajar.
4: Okay.
3: Me toca trabajar. Sí, sí, sí. Pero bueno, yo a Messi no lo había visto hasta el Mundial.
0: Tremendo. Ah, mirá.
2: ¿Y viste Argentina-Egipto y Argentina-Inglaterra?
3: Sí. Sí, y te digo que para mí la imagen que me queda es la de Argentina-Egipto.
0: Claro.
3: Messi, ese partido se quiebra, pero
2: sí.
3: Mal, ¿eh?
4: Tremendo. Inglaterra jugó muy bien Messi.
3: Sí, muy buen partido de Messi. Pero después de Egipto se sentó en el piso a llorar.
2: Sí, claro. Sí, sí.
3: Con una emoción.
2: Es que ahí pensaba que se terminaba
3: su
2: carrera en la selección.
3: Bueno, seguimos con el móvil, porque va apareciendo gente de repente.
2: Aparece gente. Mirá que
15: aparece. Buenas tardes. ¿Cómo va?
3: ¿Cómo te tiene la despedida de Messi?
15: La verdad, hasta hoy, intrascendente, un día más. No, pero hoy ya empecé a ver cositas,
0: hay
15: esos
0: más
15: videitos.
0: Gente conocida.
2: ¿Quién está ahí?
0: Hola.
4: Perdón. No, ¿le hizo la de Benedetto?
15: Es la de No se pudo.
0: Sí.
4: Sí.
3: ¿Vos no sos el de qué?
15: Sí, no, sí, pero qué locura estar acá.
3: Bueno, gracias, gracias.
15: Conocerte.
3: ¿No vas a estar ¿vas a hacer un teatro?
15: Sí, tenemos varios teatros. Tenemos un Gran Rex en el Carmino y demás, pero no, por favor, ¿en qué tema estamos?
3: Quiero preguntarte por Messi. No, ¿es tu ídolo Messi?
15: Sí, es mi ídolo Messi. La primera vez que lo vi vomitar al costado de la cancha, dije, este es un jugador para mi generación. Y caray, que ha sido el mejor jugador, por lo menos desde que estoy vivo.
2: Preguntale quién es su máximo ídolo.
3: Bien, ¿quién es tu máximo ídolo?
15: Ernesto.
3: ¿Viste cerca de Messi alguna
4: vez? Che Guevara.
15: No.
0: Nunca.
3: ¿Cuál fue el mejor famoso del que estuviste cerca?
15: Charly García.
3: Mirá. Bien, ¿cuándo? ¿Cómo?
15: Hicimos pizza en la misma ducha.
3: ¿Cómo?
15: Otro día les cuento.
3: ¿No, ¿ves?
0: No, es muy
15: No, fuerte. Él fue primero y yo fui después. Y me dijeron, ¿sabés quién hizo pizza antes acá? Y no, bueno, no voy a revelar el
4: Say
15: nombre.
4: No more.
0: Ahí está.
3: Say no more, dicen.
15: Encantador. Me encanta el programa, chicos. Me encanta Vorterix. Los quiero muchísimo.
3: Pedí likes.
15: Pongan en pulgar hacia arriba, a lo que están viendo.
2: Gracias, Guille.
0: Bueno. Gracias, Guille. Un abrazo grande.
3: Siempre está. Gracias, Guille.
2: Guille siempre gracias. Está.
3: Buenas tardes.
2: Un viaje
3: buenas
2: al corazón. Tardes.
3: ¿Cómo te tiene la despedida de Messi?
16: Esperando, pero medio triste, pero emotivo. Y nada, Messi...
3: ¿Te cayó la ficha ya o sentís que cuando sea el momento quizás te emocionás, lo venís pensando?
16: Y todavía no me cayó la ficha, pero es porque todavía queda el partido y creo que después de eso sí ya no queda nada.
3: ¿Es tu máximo ídolo, Messi?
16: En el fútbol sí, en la vida está arriba, pero...
2: ¿Quién más está?
0: ¿Quién está?
3: ¿Quién está por encima?
16: Colapinto, capaz, pero es más personal Colapinto.
3: Okay. ¿Sos de la Fórmula 1?
16: Sí.
3: ¿No sos tan futbolero?
16: No soy tan futbolero, pero con la selección siempre, ¿no?
3: Claro, Messi trascendió. ¿Sos hincha de algún equipo?
16: De Boca. Y Messi es más que solo fútbol, ¿no? Es como persona.
0: ¿En la música tiene ídolos?
16: Como ídolo, ¿no?
3: Claro. ¿En la música tenés ídolos, por ejemplo?
16: Y no sabría nombrarte alguno. Capaz Charly García o...
0: Bueno, mirá. Bien.
2: Colapinto.
16: No sé.
3: ¿Estuviste cerca alguna vez de Messi? ¿Pudiste ver algún partido?
16: No, nunca fui a la cancha que estuviera Messi ni nada. Me hubiera gustado, pero...
3: ¿Algún famoso del que hayas estado cerca que decís, me saqué una foto con este, por ejemplo?
16: Me acabo de sacar una foto con Guille Aquino.
3: El ídolo de los jóvenes.
16: Lo estuve viniendo a esperar toda la semana. Le tenía que hacer una entrevista y...
0: Mirá. Salió. Ah, espectacular.
3: ¿Estudias periodismo?
16: Sí, estoy en mi primer año de periodismo.
0: Bien.
3: ¿Periodismo deportivo o periodismo?
16: En general, sí.
2: Bien. ¿Dónde?
15: Éxito.
3: Bueno, muchos éxitos.
4: Muchas gracias.
3: Gracias.
0: Ahí está.
15: Ni Gaudio ni Nakis.
0: No, pará.
4: Vamos, Gaudio. Vamos, Gastón.
3: No es el tribunero esto.
0: Pero bueno, pará.
3: Buenas tardes. Bien.
17: Hola, ¿cómo estás?
3: ¿Cómo estás? ¿Cómo te preparás para la despedida de Lionel Andrés Messi?
17: Bien. Se tomará su vinito y dice comer algo rico.
0: ¿Messi?
3: ¿Vos o él?
17: Yo supongo que él va a tomar un vinito un poco mejor que el show, pero sí, sí, los dos.
3: Está bien. ¿Hay juntada y plan para ver el partido?
17: No, en casa con mi pareja.
3: ¿Te tiene mal el tema? ¿Lo tenés más o menos procesado?
17: Y hoy se habló la mañana y dijimos que algún llanto va a haber.

0: Nico. Ahí,
1: sí, sí, así que bueno, vamos a, vale, hacer un mix.
2: ¿Podemos ver si sale, lo sigue a Messi en Instagram?
0: ¿Vos lo seguís, ¿cómo?, a Messi en Instagram?
1: Sí, seguramente.
2: A ver, Chequi, ¿podemos chequear ahora?
0: Seguramente. A ver, vamos a chequear, vamos a chequear.
2: Sí, seguramente. Y de paso vemos si sigue a otros famosos.
3: Es buena.
0: ¿Messi es tu máximo ídolo o tenés algún otro?
1: Riquelme y posiblemente Maradona también, pero sí, mira, sí.
0: A ver, lo sigue. ¿Le mandaste algún mensaje alguna vez?
1: No.
3: Pregúntale si sigue a otros famosos.
0: A ver.
1: No, no.
0: Ah, sí. Sí.
2: Mira. ¿Qué le pusiste?
0: 5 de mayo 2023. Leo querido, vos no tenés que pedir perdón por nada. Más profesional no se consigue. Mira, y el 14 de diciembre de 2022 también lo habías mencionado en una historia. ¿Qué había dicho Messi, te acordás?
3: No, andás. Fue cuando se fue a Arabia Saudita, me parece.
1: Pero
3: que en el PSG lo cagaron
1: a pedo. Vapuleamos mucho a Messi, ¿no? Como que no te que pedir perdón por nada.
0: Se terminó reivindicando con los títulos.
1: Sí, no, y antes tampoco tenía. Creo que hay una cuestión ahí exitista nuestra que vaya a saber de dónde viene, pero chabón, un tipazo, no. Pero merecido todo lo que tiene.
0: Bien. Bueno, muchas gracias.
3: Genio.
2: Crack. Che, me gustó crack. Lo de los mensajes.
0: Vamos a ver eso.
3: Más, todos de uno.
0: ¿Quién no le ha escrito un mensaje? Buenas tardes.
4: Buenas, ¿qué tal?
3: Le escribía. Bueno, pero vos tenés una relación particular.
0: ¿Cómo te tiene la despedida de Messi?
4: Mirá, yo siempre tuve la excepción del fútbol de que solo veo si está Messi. Así te haces una idea que para mí fue como muy... Solo veo mundiales o partidos en la Argentina.
0: Okay. ¿Hoy vas a ver Argentina, Benín?
4: Sí, obvio.
0: Me llama la atención, solo ves cuando está Messi, no sos hincha de ningún equipo, no sos futbolero, nada. No.
4: Mira, lo más cercano que tuve fue Atlético Tucumán, de ahí en más nunca vi nada más y cuando me mudé acá dije bueno.
2: Ah, okay.
0: ¿Como hincha o como qué cercano?
4: Cercano, hincha, lo que sea, pero
2: Leandro
4: en general
2: González.
4: Solo veo fútbol por Messi.
3: El Pulga.
0: Okay. El Pulga Rodríguez no, porque no te genera nada.
4: La verdad que no.
2: Pero, ¿a qué famoso sigue? ¿A qué famoso sigue?
0: Sos hincha de la selección, podríamos decir.
4: Sí, técnicamente.
0: O de Messi.
4: Sí, de hecho, sí. Tampoco lo veo jugar en otros clubes igual, así que es como que es solamente nacional. Sí, así es.
0: ¿Cómo llegás a admirar tanto a Messi sin mirar partidos de fútbol?
4: Y porque igualmente sí me entero de las cosas. Sé lo que hace, sé cómo es su historia. De hecho, su historia es lo que más me gustó estudiar en su momento. Porque tuve que estudiar celebridades en su momento, así que dije, bueno, voy a elegir lo que más me atrae, que fue Messi en su momento, y bueno, ajá, y ahí me pegué.
0: Y hablando de celebridades, ¿tenés otros ídolos, algún famoso que te inspire?
4: No, la verdad que no.
0: ¿Lo seguís a Messi en Instagram?
4: Sí.
0: ¿Lo podemos chequear?
4: Obvio.
0: Estamos chequeando si la gente
3: y si le mandó mensaje
0: a Messi en Instagram.
3: Sí. No tiene ningún ídolo.
0: Yo creo tengo que todo el mundo sigue a Messi
2: para
0: en
2: mí,
0: Instagram, ¿no?
2: Hay que preguntarle a quién creo votó, sí, también.
1: Es más.
0: ¿Hay que preguntarle qué?
2: ¿A quién votó?
3: A ver. No se escucha.
2: ¿A quién votó? No,
0: sí, sí, escucha.
4: Sí. Ah,
0: bien. Bien, lo sigue. Sos uno de sus 516 mensajes, millones de seguidores.
4: Sí, así es.
0: ¿Le escribiste alguna vez?
4: La verdad que no.
3: A ver.
0: ¿Podemos chequearlo?
4: Dale.
0: Uf. Para mí todos dicen que no, pero no se acuerdan.
3: A ver, yo le escribí.
5: Yo nunca le escribí. Le mandé una historia
0: nunca
5: de Ingrid.
0: Nunca le escribió, ¿eh?
2: Está bien, está bien.
4: Y llega a darse la situación de que le escribo y me responde, sería como... Me muero ahí, así que...
3: Bueno, no le escribas.
5: No le escribas.
0: Si tienes que mandar un mensaje, ¿qué le dirías?
4: Hay tanta cosa que se le puede decir a Messi, la verdad.
2: Sí, sí.
4: Lo principal es que... A ver... Yo sé cómo lo trataban a Messi en 2014, pero tenés una idea. Me gustaría hacerle saber que al menos yo en su momento también me puteaba con gente por internet para defenderlo.
0: Lo bancaste.
4: Sí.
0: Me hiciste de la primera hora.
4: Sí, a quien sí puteé en su momento fue a Sampaoli, pero es otro tema.
5: Ok, bien. Muy bien.
2: Perfecto.
0: Está bien. Muchas gracias.
4: No, por favor.
2: Te arrepentiste de hacer una pregunta más.
5: Era una preguntita más, ¿vale?
0: Sí, sí. Buenas, hola, tardes.
6: Canda, Valen, ¿cómo estás?
0: ¿Todo bien?
6: Bien. Laburo acá cerca, los escucho, vine a los dos teatros, así que...
0: ¿Y te viniste?
6: Sí, me vine.
0: Bueno, ¿sabrás entonces que estamos hablando de Lionel Andrés Messi?
6: Así es. Bueno, especial, sobre todo, más que todo para mis hijos. Mi hijo más grande era terrible, fue mesista de siempre. Tenía algo que era... Siempre nos reíamos en casa que cuando miraban programa y empezaban a hablar más de Messi, lo sacaba. No, decía, no soy un periodismo anti-Messi, no. Bien. Y tuvo la suerte de verlo dos veces. Una vez fue

0: conmigo contra Perú, año 2010. Bien. Sí. Que ya estaba definida la serie y la clasificación, y fueron con Bolivia. Claro. El último partido que ganó 3-0 Argentina, así que bueno.
1: Siendo que Messi es el ídolo de tus hijos, pero vos quizás sos de otra generación que ha visto más jugadores.
0: Sí, Diego. En lo personal, de chico, yo voy a cumplir 60. Mi ídolo de chico era Sanabria, era Mario Sanabria, un jugador que tuvo Boca.
2: Marito, sí.
0: Pero después, obviamente, el Diego. Diego para mí fue lo más grande que vi. Y bueno, también siempre le cuento a mi hijo que pensé que nunca más, y verlo a Messi fue una cosa terrible. Porque mi padre, que ya no está, siempre me decía, él, a pesar de que para Don había sido una locura, pero con Messi era una locura que tenía con él también, así que bueno.
1: Bueno, es uno de los temas también de la semana, ¿no? El tiempo que pasó entre Maradona y Messi para que aparezca un sucesor, si se quiere de alguna manera. Y ahora, ¿cuánto crees que va a tardar en aparecer el próximo?
0: Y yo creo que la otra vez tardó, quizás que pensé que iba a tardar más. Está bien, Ortega, Gallardo, sí. Qué sé yo. Me acuerdo la primera situación cuando fue Espina, que después no fue, pero... Que sé, uno tiene confianza en Nico Paz, tiene confianza en Soule, pero bueno, no sé. Pasa que tampoco lo podemos venir con la mara de Messi. O sea, esperemos que salga alguien que la rompa, pero tampoco estoy pidiendo un Messi. Creo que eso es único.
2: Valen, ¿momentos que más ha disfrutado del teatro? Dijo que fue a los dos teatros.
1: ¿Qué teatro te gustó más, el primero o el segundo?
0: En lo particular disfruté más el primero, porque era el primero. Claro. Pero los dos.
1: ¿Cuál fue tu momento favorito de los teatros?
0: El Museo de Twitter y Gal.
2: Muy bien.
0: Vamos a avanzar con los chicos. Y lo tuyo con el tema del celular estuvo bueno también.
2: Ahí está.
1: Yo no lo obligué.
2: Si no lo decía,
1: le iba a pedir que lo diga. Pero
2: no me obligaron. La gente en el chat está diciendo que se parece mucho a Ciro.
1: ¿Sabés que lo pensé? ¿Te dijeron alguna vez que te pareces a Ciro Martínez?
0: No, me han dicho a Jorge Rinaldi, un jugador de San Lorenzo.
2: Sí, claro. Sí, a la chancha
0: Rinaldi. Un compañero en el laburo que a mí lentamente me decía Rinaldi, no me decía por el nombre. Sí, chancha. No, chancha no, pero Rinaldi sí.
1: Pero a Ciro también tenés algo, ¿eh?
0: No. Vos sabés que no me gustan mucho los Piojos. Fui más de los Redondos y nunca me pude enganchar con los Piojos. Es una cosa terrible. Creo que si me preguntás, uno o dos temas me gustaron nada más de los Piojos.
3: ¿Cuáles?
0: De los Redondos, sí. Desde el año 80 y... La primera que los vi fue en el 84 y a partir de ahí me enganché y bueno.
1: ¿Tenés ídolos por fuera del fútbol?
0: Y bueno, de chico era el Indio. El Indio... No, después no.
1: ¿Estuviste cerca alguna vez de algún famoso?
0: Perdón, me acordé. Sí, para mí que... Yo tengo una discusión con mucha gente por el tema de cuál fue el deportista más grande del siglo pasado. Y yo siempre digo que para mí fue Vilas. Bien. Porque Vilas... creo que Palo en eso me va a dar la razón.
3: Sí, ¿sí? Claro. Sí.
0: Porque Vilas modificó un deporte. Hizo un deporte que nadie lo jugaba, lo volvió popular. Entonces, por eso para mí Vilas fue el más grande. Fue más grande que Diego. Yo sé que me van a matar con esto. Fue más grande que Diego. Quizás hasta ahí con Fangio, pero me inclino por Vilas. Para mí fue el más grande.
1: Y de todos esos ídolos, o quizás saliendo del círculo de ídolos y yendo a famosos en general, ¿estuviste cerca de alguno? ¿Tenés alguna anécdota, una foto, algo con algún famoso?
0: No. Creo que uno de los más famosos fue... un chico, Alexis Valido, ¿lo conoces?
1: Sí, lo conozco. Le mandamos un beso.
0: Un saludo, Toro.
1: ¿En qué colectivo?
0: 184. Pero no el día que chocó, ¿eh? No el día que chocó.
3: No.
0: Sí. Con Alexis dos veces, una vez en el 63 y una vez en el 184, lo cual habla de lo popular que es Alexis. Y bueno, y después un par de... Y una vez me lo crucé a Juan y no me animé a saludarlo.
1: ¿A Juan Castro?
0: Sí, me lo crucé con mi hijo caminando por la cruz y no nos animamos a saludarlo.
1: ¿Tenía como mala cara?
0: No, venía distraído por ahí, ¿viste? Eso puede ser, ¿no?
2: Y puede ser, puede pasar.
1: No quisiste molestar.
0: No. Venía concentrado en sus pensamientos.
2: Sí,
0: entonces,
2: bueno,
1: sí. Lo hubiese desconcentrado igual. Para los pensamientos de Juan. Bueno, gracias.
0: No, por bien. No.
3: Saludos. Crack.
2: No puedo creer cómo me guardeas. Manera de trabajo.
3: Qué fenómeno con lo de Vilas.
2: Che, un capo, ¿eh?
3: Un fenómeno.
1: Sí, muy buena onda, porque se vino además especialmente al móvil.
2: Sí.
1: Un capo. Amigo, bueno, voy a volver a la mesa.
2: Sí. Gracias,
3: Gran móvil.
2: Gran móvil,
3: lo rompiste.
2: Muy bien. Gracias. Ha sacado figuras.
3: Sí, muy bien.
2: Guilla Quino.
3: Sí, Joroba. Siempre sacan cosas de móvil, ¿eh?
2: Siempre.
3: Un fan de Guilla Quino.
2: Un fan de Guilla Quino.
3: Qué buenos momentos.
2: Era tucumano el chico. ¿El señor Jorge era?
3: Señor Jorge, sí.
2: Sí, que rompió.
3: Con su top 5.
2: Bueno, señores, estamos por cerrar este primer bloque. Sí. Hemos hablado de Messi, hemos hablado un poco de todo. Vamos a ir a la tanda. A la vuelta de la tanda, sí. Atención porque hay cositas armadas.
4: Hay cosas armadas, preparadas.
2: Hoy, sí, sí, mis compañeros han trabajado mucho.
4: Sí.
2: Todos en este equipo laburan, ¿eh?
4: Sí.
2: ¿De verdad? Sí, vos sí, también sí, trabajás, sí, Palo. Sí, claro. Hoy, bueno.
3: Hoy.
2: Una casualidad, pero en general...
3: Laburé 12 horas antes.
2: Y atención porque... 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
2: 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Gente, nos vamos a una tanda y a la vuelta más. No se pudo.
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2: Claro que sí, estamos de regreso. No se pudo después del gran móvil que hemos tenido.
3: Sí, señor.
2: Hablando sobre el último partido de Messi con la selección argentina, pero de la selección pasamos al fútbol vernáculo, al fútbol nuestro, al fútbol que nos gusta. Y hoy tenemos que hablar con el hombre que más sabe del ascenso, el señor Meva.
30: ¡Oh, Merim!
3: Hola, Meva.
30: Hola, Meva.
2: Muteado, Meva. Ahí está.
3: Que quieren paciente, amigo.
2: Ahora sí.
31: Ahí va, ahí va. Buenas, ¿cómo va? ¿Todo bien?
2: Sí, todo muy bien.
30: En orden, amigo.
32: ¿Cómo bien, anda bien, todo en Radiador Springs?
31: Bien, acá tranquilo. Lindo día.
30: Saludá a la mate de mi parte.
3: Está siempre igual el tiempo.
2: Sí, siempre el mismo clima, ¿no?
31: Sí, acá cambia poco. Llueve un ratito y después,
3: bien.
31: Después
3: bien.
31: Pasa. Bueno, vamos con las tablas. Vamos con las tablas bien. Porque hubo actividad.
3: Actividad. Ya, así de una.
31: Pero. Y bueno.
3: Cambiamos de proveedor.
31: Cambiamos,
3: ¿no?,
31: de proveedor.
30: Salió a la cobra, ¿no?
31: Al 9.
30: Fui. ¿El 9?
31: Sí.
30: El 9.
3: Mirá. ¡Oh!
30: La página de la cobra. ¿Así está morón, chicos?
31: Bueno, estamos con el grupo A. Ferro sigue arriba. Bueno, vamos a decir que Ferro perdió de local.
3: Perdió.
31: ¿Se acuerdan que veníamos diciendo hace un par de fechas que, bueno, si Ferro ganaba de local los partidos que tenía, seguramente llegaba a la final tranquilo?
3: Sí.
31: Pero bueno, se le complicó con Madryn.
3: Con uno menos.
31: Con uno menos. Bueno, le dieron un penal a Ferro que malogró Denning. Le pegó al travesaño, si no me equivoco.
2: Sí.
31: Y bueno, en una contra Madryn lo liquidó. Después hizo el segundo también. Pero bueno, bien. Sigue peleado. Morón ganó sobre la hora, le ganó Morón. Al Boys. Ahora vamos a estar viendo un poco de eso. Y hubo actividad arriba, pero también hubo actividad abajo. Fijémonos que San Miguel perdió de local con Mitre. También tenemos algo para ver de eso.
3: Sí.
31: Y al Boys, bueno, como recién decía, perdió y sigue ahí en la pelea. Hay dos puntos de diferencia. Pero
3: está complicado el Boys,
31: Está complicado el Boys y tiene un fixture muy, muy picante. Ahora tiene que jugar con Godoy Cruz de local y después tiene dos de visitantes seguidos, así que bueno.
3: Bien.
31: Hay que ver cómo termina.
3: Perfecto.
31: Vamos a la otra zona. A ver. Bueno, esta también se acercaron los perseguidores a Tristán Suárez.
3: Sí.
31: Tristán había sacado 5 puntos de diferencia, o 4 si no me equivoco.
3: Sí.
31: Y bueno, ahora ya de a poquito se le van pegando. Temperley está 2.
3: Bien.
31: Atlanta ganó de visitante en Rafaela.
3: Bien.
31: Muy buen partido.
3: Con un gol en contra.
31: Sí, ahora después lo vamos a ver. Tremendo. Y abajo.
30: ¿Y abajo?
31: Abajo hubo noticias.
30: ¿Te duele?
31: No. Ganó Chacarita. ¿Se acuerdan que yo había dicho? Si Chacarita perdía.
3: Sí.
31: Si no ganaba, había dicho. Prácticamente estaba descendido.
2: Estaba condenado, claro.
31: Bueno, estuvo a medio minuto.
30: En una de las últimas, te duele.
31: No, sí, bueno, obviamente.
3: Un gol de cuero.
30: Te duele.
31: Uno decía otra cosa, pero bueno, esto sigue. Ganaron sobre la hora y quedaron a un punto de Patronato. En la próxima fecha, Chacarita tiene que jugar con Almagro.
3: Sí.
31: Y Patronato recibe a Güemes, que ya está prácticamente descendido.
2: No sé si lo trajiste, pero ¿qué te pareció el festejo de gol de Chaca? ¿Lo viste?
31: Traje
2: ¿lo
31: eso.
2: Bien.
31: Me hizo acordar mucho al festejo del gol de Atlanta contra Chacarita hace unas fechas, que fue en el mismo córner y se treparon al mismo.
2: Esto es una de más.
3: Está siendo muy provocador.
2: Estamos hablando de Chacarita que ganó.
31: Nah, bueno.
3: Qué malo que sos. Pará, última fecha, Chacarita-Chicago.
31: Última fecha,
3: Chacarita-Chicago. Terrible.
31: Y bueno, Chicago también perdió el local, ahora vamos a ver eso. Que bueno, se metió de vuelta en la pelea de abajo. No es solo el ascenso, no es solo la B Nacional. De hecho, ya hemos visto B Metropolitana, C.
3: Sí.
31: Pero hay actividad en el Federal A.
3: Sí.
31: Tenemos, a ver, mandé hace un rato cómo quedó, porque terminaron los cuartos de final por el primer ascenso, del reducido por el primer ascenso. Este es un torneo larguísimo que dura, bueno, todo el año y que recién ahora arrancó el reducido. Son un montón de equipos los que hay.
3: Sí.
31: Quedan San Martín de Formosa contra Olimpo, Cipolletti contra Alvarado.
0: Semifinales.
31: Sí. Tiene ventaja Deportivo Alvarado, que define de local, y lo mismo San Martín de Formosa, si no me equivoco.
30: ¿Es el año de Olimpo para vos?
31: Y bueno,
30: yo creo que hace 2-3 años Olimpo viene amagando siempre con ascenso. ¿Puede ser?
2: Y
30: siempre queda.
2: Lo han cagado.
30: Bueno, eso no lo sé, pero siempre queda ahí. Me duele, porque es un equipo que.
0: Te duele el Olimpo.
30: Sí, me duele Olimpo.
3: Es como
30: nací
3: Messi.
30: Nací con Olimpo.
3: Primera
30: y.
3: Sí, sí.
31: Pasa algo parecido con Ferro en la B Nacional, que la gente como que dice quiero que vuelva a primera y Olimpo lo mismo. Quieren como que vuelva.
30: De mínima
31: a la B, claro.
30: Claro.
31: Bueno, veremos cómo termina eso. Ojo que el año que viene. Castro, vos que sos de Mar del Plata, puede haber clásico marplatense.
3: Claro, si desciende el dos
0: civil. Tiene que ascender uno y descender el otro.
2: Bueno, ya hubo.
31: Ya hubo, hubo 2 años que compartieron categoría, una de jugar un clásico. ¿Cómo?
3: En 2024. Fue en 2024, ¿no?
31: Claro, fue en 2024 porque Aldo Civi ahí asciende y ahí desciende Alvarado. Alvarado desciende el año pasado en realidad,
0: claro.
31: Un año más, pero bueno.
2: Y quedó afuera, o sea, pasó Alvarado, le ganó a Defensores de Belgrano, ¿no?
31: A Defensores de Villarmayo.
2: De Villarmayo, que tiene el mejor escudo.
0: Empató y ganó.
31: Increíble.
30: Buen escudo.
31: Y Cipolletti le ganó 6-1 a la vuelta a Sol de América, que se ve ahí.
3: Bien.
31: Y bueno, lo de abajo es básicamente que cómo se definiría el segundo ascenso, que bueno, falta el perdedor de la final, los dos perdedores de las semis, y ahí se vuelve a armar todo.
3: Bien,
31: o sea que
3: perfecto.
31: Hasta fin de año no se sabe quién será el segundo.
0: ¿En qué fecha tenemos que esperar el primer ascenso?
31: Y pensemos en un mes, porque son.
0: Mes.
31: O sea, menos, 3 semanas, porque pensemos que ahora ya se juega este fin de, y bueno, sí, más o menos un mes.
3: Bien.
31: Bueno, vamos con la actividad que hubo, vamos con Chacarita, vamos a arrancar por lo más importante, tal vez.
3: Sí,
30: por el más grande.
31: Ganó Chacarita 1-0 sobre la hora con este gol de Cuero. Golazo.
3: A ver.
1: La diagonal, el balón venía otra vez para Cuero. Se mete Cuero, gol de Domínguez de Cuero. ¡Cuero, gol!
3: Golazo.
30: ¡Gol! Golazo.
3: Faltaban 2 minutos.
31: Un festejo.
3: Sacado.
31: Un desahogo más que nada. Porque
3: ¿por qué fue sin público?
31: porque sigue con la sanción de que desde el clásico, porque hubo una interna entre las barras de Chacarita después del clásico afuera de la cancha, que esto igual es raro, hubo debate porque decís, es raro que le suspendan la cancha si algo pasó a, no sé, 10 cuadras de la cancha.
4: ¿Tenés?
3: Claro, sí, sí, por la final de la Copa Libertadores también.
31: Claro.
4: ¿Tenés el video que subió el CM de Chacarita?
31: No lo tengo.
4: Ahí es muy bueno porque tipo
31: lo grita.
4: Está ahí, lo grita pero lo grita. Antes hay un quiricocho que se escucha clarito y bueno, se lo
31: bueno,
4: tuvo que meter en el orto.
3: Sí, se escucha a veces los quiricochos.
31: Algo raro que pasó en el gol, fíjense, ahora que se vuelve a reproducir, que arranca de vuelta, pasan tres palomas. Y los hinchas de Chacarita se agarraron de eso como para decir, bueno, nos salvamos. Es una señal de que... Ahora lo vamos a ver. Antes de que patee, pasan... A ver.
3: ¿No sabía que se fue? ¿Se fue Rondina?
4: Sí, sigue creo. El
31: una, dos, ¿no?
3: Ay,
31: mirá, tres.
3: Terrible.
2: Tres y puntos. Son tres puntos, claro.
31: Sí, sí, sí.
3: Los tres puntos de Jack.
4: El huevo...
31: Así se... En el segundo video vemos cómo Cuero se iba de la cancha ovacionado prácticamente por los allegados que había, porque no...
4: No está con un buen pasar el huevo.
3: No,
31: rendir.
4: Mirá. Bien, Mauricio.
31: ¿Ibas a decir algo, Palo? No sé si te interrumpí.
4: No.
31: Ah, okay. Bueno, así terminó Final Feliz en San Martín. Vamos a San Miguel. Del otro lado está complicado también en el descenso.
3: Sí.
31: San Miguel contra Mitre jugó.
3: Bien.
31: El Trueno Verde perdió de local y estaba jodido. Este fue el gol de Machado para abrir la cuenta.
3: Buen gol.
31: Que sentenció el fin. O sea, fue 1-0 finalmente. Buena camiseta de Mitre.
3: Muy corto.
4: Se besó el escudo para vos, Juan.
2: Sí.
31: Justo estaban ahí los allegados. Lindo eso. Y bueno, y así terminó la tarde en San Miguel. Con la gente de los plateístas yendo a buscar a los dirigentes.
3: No.
31: Vamos a ver.
3: Como salió en
31: el video.
3: Mentira. A ver.
4: No.
2: Bueno,
4: están puteando vos,
2: Mega. Ya arranca así. ¡Chorro!
0: Es un apriete con distanciamiento social.
3: Sí, sí.
4: Quédate en la tribuna.
3: Pará.
31: Bueno. Lindo clima,
3: perro ahí.
2: Y ahí, para mí ahora cuando se cierra la reja, es como el video del de los perros, ¿no?
31: Más agresivo se pone cuando...
2: Sí. Si lo tenían al lado y...
3: Hasta el perro lo putea, mirá.
31: Encima todo el partido haber estado en la platea, pero bueno. Bueno, andás a ver igual las razones por las cuales lo fueron a buscar, porque... No pararon.
4: ¡Qué buen insulto!
31: Bueno, y hasta ahí... Mucha bronca de la gente de San Miguel. Se ve que aparte de que están mal, hay problemas en el club, más allá de lo futbolístico.
2: 0-2 perdió.
31: 0-2, sí. Perdió con Mitre. Ahora vamos a ir a Tucumán, porque jugó San Martín de Tucumán contra Gimnasia y Tiro de Salto, un partido que tiene cierta pica, porque los dos son de allá del norte, lógicamente. Y en el medio del segundo tiempo pasaba esto en la tribuna. Vamos a ver.
3: A ver.
5: Parnizari.
31: Silbidos de la hinchada.
4: No.
3: ¿Por qué
31: dos facciones de la hinchada de San Martín de Tucumán?
3: ¿Son los paros de la bandera?
0: ¿Qué debe doler la varilla esa de la bandera?
4: Losura.
31: Y toda la cancha, fíjense que se escucha. Silva.
3: Sí,
31: lo que está pasando.
6: Y la repoblación.
4: La repoblación de tu madre.
0: Están repoblando Tucumán.
4: Y sí, está bien.
3: Se están reproduciendo.
31: Bueno, y los jugadores vieron esto. Y dijeron, nos contagiamos. Dijeron, bueno, nosotros también vamos a pelear. Vamos a ver el siguiente video. Así terminó el partido, ganó San Martín 1-0. Finaliza el partido y... Y bueno, ya está, se termina, listo. Vamos al vestuario. No. Piñas abajo, dos expulsados, finalmente uno por cada lado.
3: ¿Por qué?
31: Gallardo no había hecho nada. No había hecho nada.
3: ¿Lo echó Nahuel?
2: Claro, afuera. Pobre Marcelo, no puede tener una alegría completa.
3: El hijo Mateo.
2: Uno
3: el
2: viernes
3: le
2: hace
3: un gol
2: y
3: el otro lo expulsa. Igual lo expulsaron después.
4: Una de cal y una de arena, diría
6: Vortex. Nos quedamos con esta imagen en vez de.
3: Una buena y una mala.
4: Una buena y una mala.
2: ¿Cuál es el hijo que odia a Gallardo?
6: Hasta un asistente
0: perdió.
4: Que no se acuerda.
0: ¿Nahuel o no?
31: Y creo que es este.
3: No lo odia, lo hizo debutar en River.
0: Y lo odia porque lo expulsan.
4: Marcelo, haceme debutar.
0: Haceme debutar.
3: El mensaje del grupo de WhatsApp de la familia con más likes, hago eso si gano el partido. Haceme debutar.
4: Marcelo, haceme debutar.
31: Bueno, en el final del partido hubo nota con los jugadores y miremos al personaje de atrás. Vamos a ver. Bueno, nota. Pero, míralo.
2: Che, la cuidado, ojos, que le vas a pegar en la cabeza.
31: El que está declarando es Briñones, Santiago Briñones.
7: Cometíamos algunos errores que nos costaban los
31: goles. Bueno, y sigue, sí, ya se está yendo la gente de la cancha.
4: Muy abierto.
31: Sí, pero ya nadie está.
4: Y bueno, está representando a la hincha.
31: Y bueno, en el final del video.
2: Fíjate que hace mover la imagen del video.
31: Rompe todo.
2: Pará, Flaco, me estás desacomodando la señal.
4: Pará,
2: deja de hacer viento con eso.
31: Dura más de 30 segundos el video y al final se acerca. Acá, ahí va. Se besa la camiseta.
4: ¿Qué hace, boludo?
30: Otro, van a entrevistar a él.
4: Parece Zelensky.
30: Es un crack, boludo. Es Coronici, de hecho.
4: Es Coronici.
31: Bueno.
4: O Iván Yagrock.
30: Claro, también.
31: Ahora vamos a ir a Mendoza. Vamos a Mendoza. Volvemos
2: ya
31: a Mendoza.
2: Volvemos a Mendoza.
31: Bien. Vamos a ver lo que pasó en Godoy Cruz. Porque, perdón, ¿para qué se me fue?
2: Jugó con los Andes.
31: Está. Sí. Jugó con los Andes, partido Cala. Movido.
30: Cala.
31: Sí. Y pasaba esto.
4: ¿Por qué movido?
30: Ah, lo vi esto. Muy bueno.
31: Miremos la pelota. ¿Va a patear el córner?
4: No.
31: Justo.
30: Crack.
31: Es increíble.
4: Impresionante, justo. Impresionante.
30: Después en los comentarios. Un idiota pone, che, que no sirve de nada si se repite. Flaco. Nah, bueno, ¿viste la precisión que tiene ese hombre?
4: Para hinchar
30: la
4: bola.
30: La bola además.
31: Encima es justito cuando le está por pegar.
30: ¿Clavado?
31: Sí.
4: El bueno, Gambarte está muy lindo.
31: Muy buen estadio. Muy buen estadio.
4: Y la gente de Godoy Cruz revienta el estadio siempre.
31: Godoy Cruz arrancó mal el partido, arrancó perdiendo con los Andes. Que los Andes es un equipo duro, que siempre da batalla. Pero logra reponerse y lo empata faltando pocos minutos. Vamos a ver el gol del empate de Axel Rodríguez, ex jugador de Patronato, si me equivoco, entre otros. Clima, lindo clima en el estadio.
4: Che, buena jugada.
31: Sí, la había hecho bien, después se ensucia. Bueno, gol, locura, papelitos.
4: Tremendo.
31: Cuando se mueve la cámara después de un gol, es increíble.
4: Me encanta cuando pasa eso.
30: ¿Cómo remontó el Tomba? Empezó muy mal el año.
31: Si este es un buen gol y es un buen festejo, miremos lo que pasa en el segundo gol, porque lo da vuelta Godoy Cruz 2-1 en el medio de una guerra. Escuchen.
4: ¿Cómo? Uy. Sí, es muy de la pirotecnia Godoy Cruz. Terrible.
30: Era porque estaba llegando Erno.
31: Increíble.
30: Llegó Erno.
4: Impresionante, boludo.
30: Muy bien el Tomba.
4: Sí, muy bien.
2: ¿Cómo nos perdimos ese partido?
31: Y lindo partido, la verdad.
2: Y teníamos la vuelta muy temprano.
31: Lo que decía Juan, yo creo que es como una moda en Mendoza. Porque te acordás que Independiente Rivadavia también ha tenido recibimientos y festejos en medio de partidos.
4: Con las bengalas saliendo. Sí. Impresionante.
31: Bueno, nos vamos de Mendoza, nos venimos a Mataderos. Porque hubo actividad ayer, partido complicado que perdió Chicago.
4: Bien.
31: Pero vamos a ver, 17 horas jugó Chicago, ¿eh? Al lunes a las 5 de la tarde, laboral. Miremos la cantidad de gente que había cuando sale Chicago a la cancha. Es realmente impresionante.
4: Estuvo Benito.
8: Se vendrá el recibimiento, señoras y señores. Aquí
4: che, tremendo.
8: No.
4: Explotado.
31: Una está el Torito de Mataderos.
4: Muy bien, boludo.
8: ¿Completas? Aquí está el dueño de casa.
31: Como tiene ese. De hecho,
2: ¿fuiste palo?
30: Fui una vez a la cancha de Chicago, pero Mataderos es mi segunda casa.
31: Seba Varela, del medio que es hincha de Chicago, estaba acá conduciendo el programa. No podía ir, pero
4: claro.
31: Igualmente tenés ahí un montón de hinchas.
30: Mirá vos.
4: Tremendo, boludo.
9: De hecho dijo no voy porque hay un montón de hinchas.
31: Sí, ya está.
30: ¿Juanzo Pérez?
31: Jugó Enzo Pérez, que jugó hasta el final. Jugó los 90 minutos, si no me equivoco. Impresionante. Bueno, vamos a ver 0-0 el partido. Bastante chato, aburrido. Lo vi en la cueva ahí de una
30: bastante
31: segunda
30: chato,
31: pantalla.
30: Sí.
4: Bastante choto.
2: Mucho laburo.
31: Nada, bueno, de segunda pantalla mientras hacía el segundo rinde no se pudo.
4: Bien, me va bien, acomodado.
31: No, bueno,
30: me viene.
31: Y tiene esta situación Chicago, Ambrogio. Tiene esta situación adelante del arco.
4: No.
31: La cabecea al palo. Faltaban 15 minutos, lo ganaba Chicago, se alejaba, se despedía ya de la pelea del descenso.
4: ¿Es que cae Enzo?
31: Puede ser, ¿eh?
4: ¿Es la 8?
9: A ver.
30: Justo te iba a preguntar eso. Si Enzo volvió en un buen nivel, como que se nota la diferencia.
31: Creo que al principio. No se nota la diferencia.
4: Creo que es Enzo.
31: Creo que cumple, creo que está haciendo un buen número 5.
30: Es como, no sé, ahora Montiel, que empezó, che, loco, vino un campeón del mundo y ahora...
31: Claro, como que tardó un poco en adaptarse, pero finalmente sí. Se nota
30: que le termina pasando todo lo mismo, che, bueno, estoy en nivel de Benacena.
31: Sí. Bueno, esto que vemos ahora costó carísimo porque finalmente ganó Maipú.
30: ¿Cuánto?
31: Ganó Maipú 1-0 sobre la hora con este gol.
8: Complicaban algunas cuando va a llegar el gol a los 33 minutos. El centro.
31: Lindo gol.
30: Aura
31: de Goveto. Listo sobre la hora. El cruzado le ganó, se lleva los tres puntos. Y Chicago, es un quilombo realmente.
4: Complicado, ¿no?
31: Vuelve a estar en la pelea y sabe, y ahora con este resultado Chacarita volvió a depender de sí mismo. Porque tiene que jugar contra Almagro, que está arriba, y contra el Chicago en la última fecha. Entonces, si se dan los resultados, Chacarita...
4: Claro. Este sábado hay Chacarita-Almagro, ¿puede ser?
31: Sí. Este sábado Chacarita-Almagro en José Ingenieros.
4: Tengo ganas de ir,
31: Sí.
4: Yo capaz voy. Gracias. ¿Vamos? Listo. Vamos.
31: Veamos cómo arrancó el partido Atlanta con este gol en contra. Porque realmente yo...
3: A ver.
31: Yo me senté a ver el partido, a los 20 minutos pasó.
3: El Monumental de Rafaela.
10: Sí. Va Jordán. Mete el balón arriba. Va para Albertengo. Quiere tirar el centro. Albertengo.
31: Es impresionante.
3: García. La barra de los trapos.
31: García, que encima es un jugador bastante regular, que es bueno, a mí me gusta.
3: ¿Martín García?
31: Sí, Martín García.
2: Lateral derecho.
31: Sí, que va para adelante con todo, pero bueno, acá se confundió, se le cruzaron los cables. De hecho, San Lorenzo tiene un gol, si no me equivoco, contra Colón.
3: Me suena un gol
31: contra Colón, o pase de Colón, pero es muy similar, como la quiere rechazar.
2: Venía corriendo, retrocediendo, venía corriendo de espaldas, y sí, la quiere sacar de zurda.
31: No, quiere sacar de zurda y se ve que como... Le da el efecto para adentro. Pero bueno.
3: Tonga Aguirre, dicen.
31: ¿Se acuerdan que, para cerrar, vamos cerrando con esto, todas las ediciones de esta columna, siempre hablamos de que Amiconi está en el medio de una polémica?
3: Sí.
31: Siempre echa cuatro jugadores, siempre echa cinco jugadores. Bueno, esta vez no hubo polémica en el partido de San Miguel, realmente se dio bien el partido de San Miguel Mitre.
3: Sí.
31: Pero tenía que echar a alguien y hizo esto.
3: Sí.
31: Echó unos teros.
3: No.
31: Que estaban en el área, fíjate que lo agarra. Pero el segundo lo agarra.
9: Son teritos.
31: No, son
9: pero...
31: teritos.
9: Igual.
31: Echó a los teros de la cancha.
3: No.
9: Hay que tener unos huevos para agarrar unos teritos.
31: ¿Por qué? Pero bueno, a Amiconi también.
9: ¿Sabes cómo te corre la tera?
3: Y pero no sé si estaba la tera la cancha.
9: Sí, está siempre cerquita.
31: Y hay que
9: son
31: tener
9: chiquitos.
2: Y donde te acercaste, quieren
9: pero
2: matar.
9: Te mata,
3: Sí.
9: Te mata.
31: Pero esto bueno.
9: Si ves un tero, huí.
31: Para mostrar que Amiconi también es humano, ¿no? Que puede hacer cosas.
3: Bueno.
31: Por el medio ambiente, por los seres vivos.
3: Pero no.
31: Bueno, hasta ahí la columna del ascenso.
3: Bien, Meva.
2: Excelente, Meva, con la giga columna del ascenso, semana tras semana, trayendo las alternativas de lo que sucede, no solamente en la segunda división, también en las categorías más bajas y, por supuesto, el torneo federal.
4: Muy bueno.
2: Bueno,
4: vamos a ver a Morón,
2: Palo. ¿Van a ir a ver a Morón?
4: Tengo ganas de ir a... Lo último de la B.
2: Perfecto. Listo. ¿Unir a la cancha?
4: Vamos
2: unir
4: al.
2: Unir a la cancha.
4: Con mi hermana Valentina Cabata.
9: Y al.
4: Con mi brother.
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4: Lo mirá, rico
2: ahí
4: que
2: está.
4: Es.
2: Está la cuenta de
4: Instagram.
31: Es impresionante.
4: Stop.
3: Impresionante.
2: ¿Cuál te ha tocado, Juancito?
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2: Espectacular. Riquísima. Espectacular. Bueno, y de el repaso del ascenso, nos vamos a hablar de qué está pasando en el fútbol internacional con Vinicius, Valentina.
9: ¿Vieron que Alexis no está viniendo?
2: Sí.
9: Hace ya unos días.
31: Dos y 10 días, más o menos.
9: ¿Qué pasaría si de repente, mañana, por ejemplo,
2: vuelve
9: Alexis, pero nosotros lo vemos diferente? Lo vemos distinto.
2: Yo creo que eso va a pasar.
9: ¿Puede pasar?
4: Y sí, ya son unos días, lo
9: pero
4: es
9: al punto de que empezamos a sospechar si es Alexis. Y decimos, che, pero está muy diferente. Físicamente parece otra persona. Quizás no es Alexis.
2: Por ejemplo, si vuelve y está... Viste que él se queja de que es muy blanco.
9: Está bronceado y rapado.
4: Y poner bueno, mi color favorito es el naranja.
2: No, claro.
9: Ahí empezás a dudar.
4: El orange. El orange, mira.
3: El orange bear.
9: Me encanta el orange. Y viene todo vestido de orange, que no le gusta encima el naranja.
31: Y dice, qué bien me siento. No me duele nada la espalda, dice.
4: Orange is the new black, dice.
9: Dice, viene, se sienta y dice, la fibromialgia no existe.
3: Claro.
9: Por ejemplo.
4: Le habla de central y está tranquilo.
2: Sospecharía.
4: Y si huele a claro.
2: Por más que se llame Alexis y que diga algunas cosas de Alexis, sospecharía porque no es la misma persona.
3: No, claro.
2: Pasaría lo mismo. De hecho, me pasa cuando veo gente que después de mucho tiempo, que viste que la notás diferente y te cuesta acostumbrarte a su nueva versión. Supongamos, no veo un amigo hace 6 meses.
9: Sí.
2: Porque se fue de viaje o por lo que sea. Y cuando lo ves, Te puede pasar que sea la misma persona, pero
9: algo no es igual.
2: Hay algo que está distinto en él, que es lógico porque todos cambiamos.
9: Exactamente. Eso es lo que está pasando en este momento con Vinicius.
2: Bien. A ver.
9: Tenemos unas fotos para ver. ¿Por qué? Porque se está hablando de que alguien está suplantando la identidad de Vinicius.
3: Bien. Vinicius se hizo una operación.
9: Vinicius,
3: después del Mundial,
9: se hizo un tratamiento estético importante en el que cambió su cara.
3: Sí.
4: El mentón.
9: Le cambió mucho la cara.
3: Sí, una operación maxilar. Sí.
9: Le cambió mucho la cara, pero además ahora la gente se empezó a dar cuenta que también le cambió el cuerpo, que también le cambió la voz. Hasta pareciera que le cambiaron los tatuajes. Entonces...
2: ¿Y si a mitad de año él dijo cambio físico extremo?
4: Es Fede, claro.
9: Claro.
4: Cambio físico extremo. Como
3: y ese es extremo,
4: claro,
3: de verdad.
4: Claro. Claro, sí,
9: se está empezando a sospechar que alguien ha reemplazado a Vinicius Jr. Desaparecieron tatuajes. Sí,
4: Consulta, ¿está jugando mejor?
9: No está jugando mejor.
4: Ah, no, entonces esto es no un problema grave.
3: Está jugando
2: en el mal. Mundial tuvo momentos buenos. Algunos, sí.
9: Pero ese fue el último Vini que conocíamos.
2: Como claro, porque estaba, era la versión...
9: Era la versión...
2: Original.
9: Original.
4: O sea, no hay tatuajes.
9: ¿Podemos ir haciendo zoom a cada parte?
3: ¿Se sacó
9: Vamos a... zoom arriba, a ver. Mirá.
2: ¿Está en alemán?
3: Sí.
4: Turco.
9: Está enloquecido el futbolero turco con esta teoría.
2: Ah, ok. Bien.
9: Hay varias teorías.
3: Come
9: una es que lo raptaron los aliens. Otra es que lo mandó a matar una familia,
2: bueno,
9: y
2: de
9: lo
2: hecho,
9: reemplazaron.
2: Vinicius jugó en el partido Brasil-Escocia, que fue el partido donde hubo presencia alienígena.
4: ¿Y si nosotros no lo vimos?
3: ¿Hubo?
9: Quizás pasó delante de nuestros propios ojos. Mirá. Y no lo vimos. Pero es verdaderamente raro. Yo me lo tomo en serio, no es un chiste. Porque la mandíbula está claro que se hizo un tratamiento, está blanqueado... Pero las orejas están distintas, los tatuajes están distintos, la boca está diferente, los tatuajes no coinciden.
3: Bien.
9: Hay cosas que son raras.
4: Lo de los tatuajes es raro. Lo demás, por ejemplo, la voz me parece sensato, tiene sentido.
9: ¿La voz?
4: Y sí, que te haces una operación del cuerpo, te pueden cambiar cosas.
3: Sí, puede pasar.
2: ¿Qué? ¿La voz? La sí, voz, sí, puede la pasar. Voz te va a cambiar.
4: Te pueden cambiar
3: y cosas. Y sobre todo si es la mandíbula.
4: Claro.
3: Cambia la forma en la que hablas.
2: A ver, supongamos, Palito, que vos... haces un cambio físico extremo.
4: Sí, estoy en proceso. De
2: hecho. Estás en proceso, pero por ahí lo querés acelerar y decís, me voy a hacer un par de retoquecitos. Te cambias, no sé, los labios.
4: Sí. Yo no me cambiaría nada, pero bueno.
2: Bueno, pero es un ejemplo. Sí. Te haces algunos cambios, te operás, qué sé yo, volvés y te vemos así. Sos palo, el palo de siempre. No sé, por ahí un poquito distinto. Nadie se da cuenta hasta el momento donde empezás a hablar. Hola, Palo, ¿cómo andás?
11: Hola, ¿cómo andan? ¿Todo bien?
4: No, me salió pésimo.
11: Hola, ¿cómo andan? ¿Todo bien?
4: Así, tengo que hablar.
9: Pero, ¿por qué? ¿Qué
2: pasó? Ratón Mickey, boludo.
11: Hola, amiguitos. Bienvenidos a No Se Pudo.
3: Te viene, te sale muy bien, boludo.
11: Uy, estoy aquí, No Se Pudo.
4: Malísimo.
11: No, estoy acá, No Se Pudo, boludo.
4: No, basta.
3: ¿Cómo sería? Gustavo.
4: Dale, chabón, dale, empezá el programa, chabón. Dale.
2: Qué bueno que el único cambio sea la voz de Gustavo.
11: Todo bien.
4: Dale, chabón, mirá mis zapatillas, chabón, dale. Pon las mejores zapatillas del mercado. Lo amo, Gustavo. Es un crack. Gente, sí. Para ver No Se Pudo, tiene que ser con un mate, siempre. No, basta.
9: Te bajaste.
4: Sí, ya está.
3: Como está Ariel Tarico, ¿eh?
2: Martín Rey,
4: sí, idiota.
9: Bueno, se está instalando el tema de la suplantación de identidad de Vinicius Jr. Hay que averiguar qué es lo que pasó. Jugó el partido el otro día frente a India. Los fans indios lo recibieron con muchísimo cariño.
3: Sí.
9: Y creo que fueron ellos los primeros que empezaron a decir, che... yo no sé si este es mi ídolo.
3: Sí.
9: Algo pasó acá. Tenemos algunos videos para ver, de lo que fue la jornada.
4: ¿Este es tu ídolo?
9: Este es Vinicius.
3: No. No llenó la cancha de Brasil.
9: Está llegando a lo futbolístico también.
4: Claro. Si bajó el nivel, ahí yo estaría preocupado.
2: Un doble se puede conseguir. De hecho, el doble que estamos viendo está bastante logrado, bastante parecido a Vinicius. Sí. Pero...
9: sí, podría ser más parecido. Imagínate el doble Neymar, ponele. Ese es muy parecido.
2: Sí, es muy parecido.
9: Acá tenemos la excusa de que se operó.
2: Pero futbolísticamente es difícil suplantar a un
4: jugador
2: de esa categoría.
4: Sí, mucho talento.
9: Bueno,
3: a ver, quiero ver jugada del partido.
9: Esto es un resumen de 2 minutos de pifies de Vinicius.
4: Bueno, ahí... Una de las mejores cuentas de Twitter.
3: Esa fue muy centro.
4: Muy buena.
3: ¿Hater Central se llama?
4: Sí, muy buena. ¿No la tenés vos?
9: Es un video muy, muy largo. Muy largo. Para
3: los compilados ya me cansaba.
4: Es un crack.
3: Ya me cansé. Che, muy vacía la cancha.
9: Sí. Yo creo que la manera de correr en el chat se puede
3: en India.
2: Si no lleva gente en India.
3: Claro, claro.
4: En India, el peor país de la historia, ¿no?
3: ¿Cómo está Brasil futbolísticamente?
4: Recordemos que es el peor país del mundo.
3: No, pará.
2: No,
3: pará.
2: Sí,
4: por supuesto. Lo dije el año pasado, lo digo ahora.
2: ¿Pero fuiste?
4: ¿Qué? No, pero sé que son sucios. Son
2: no, pará.
3: No, no, Pablo. No digas eso al aire.
4: ¿Qué te iba a decir? Juan, en Brasil, ¿se quejaron de que jugaron contra la India?
2: Creo que no leí nada, ¿eh?
4: Como acá, nadie se queja.
2: No, Uruguay no estaba jugando con India hoy.
4: También. Vamos, Claudio.
2: Creo que estaba ganando, pero...
3: A ver.
2: Iba 4-1.
3: Ganó 6-1.
2: 6-1.
9: Mira.
3: 6-1.
2: Uruguay con medias rosas, no sé si lo viste.
4: ¿En serio?
3: ¿En serio?
2: De celeste y medias rosas, pero vos. Por una campaña.
4: Ah, no sabía.
3: Medio Racing.
2: Sí. Sí.
3: Claro. Vestir rosa.
2: Sí.
9: Bien. ¿Tenemos el otro video para ver, Ome? Mira. Ya.
3: Pero, hombre,
9: la voz. Es muy rara la cara, chicos. Brix Cup, você também marcou 5 gols
31: naquele torneio. Quais lembranças você tem dessa competição? São lembranças boas, porque eu vim aqui quando era um menino, não sabia que
9: é diferente da voz.
3: Não me acordo como é a voz.
31: E desde aquela época a torcida já tinha um carinho muito grande por mim, porque eu vim nessa competição e logo depois teve o Mundial e eu não pude vir e todos de la India me mandaron mensajes.
9: Este video desató una ola de comentarios diciendo que tiene la voz diferente. Ahora podemos ver un video viejo para ver su voz. Pero hay otro video que es cara a cara con los fans, que le llevan camisetas, cosas para firmar, y no habla. Y lo empezaron a subir diciendo, ya directamente no habla. El nuevo Vinicius no sabe hablar portugués. Entonces solo mira, sonríe, está como en una actitud sospechosa.
4: Qué fenómeno son los brasileros, ¿eh? En pensar esto.
2: Ahí alguien en el chat decía que Vinicius cumple con la teoría de los brasileños, que después de los 27 años ya está.
9: Se terminó la carrera.
2: Viste que los brasileños juegan de verdad.
4: Que juegan bien unos años.
9: Es muy difícil que este sea Vinicius.
4: Y
9: es muy. Hasta el pelo le veo distinto ya.
4: Y es complicado. Mirá, ni siquiera un. Muchas gracias.
9: No esboza una palabra.
2: No, pero lo de la cara.
4: Lo de la cara es lógico.
2: Es lógico, pero también. Porque ahora tiene barba, antes no usaba barba.
9: Bueno, toda su carrera nunca se lo vio con barba.
2: Pero eso capaz que es para ocultar alguna cicatriz o algo de eso.
3: Como Davo.
4: Es verdad, capaz. Puede el maquillaje
3: ser.
4: De los hombres.
3: Puede ser.
9: Pero es llamativo también. Como que es una imagen que nunca vimos como para comparar. Pero también es raro que de repente eso, pero ahora se deje la barba.
4: Más allá de lo llamativo de cómo juega todo, lo más importante para mí es los tatuajes.
9: Sí.
4: Eso es lo que más me hace dudar de que este hombre sea un
2: doble. Y otra cosa es lo rápido que apareció de un día para el otro. Sí, porque terminó el Mundial y la participación de Brasil en el Mundial. Y enseguida apareció...
9: ¿Cuánto tardó? Nada.
2: Nada.
9: La primera foto que estaba ahí en un yate, creo que fue, que se lo vio, fue muy rápido.
2: No sé cómo son las operaciones de este tipo. Pero
9: es que no sé cuán invasiva fue. Pero...
2: De este tipo.
9: Incluso pateó un penal en esta fecha de amistosos y la gente decía, está extremadamente nervioso. El penal lo hizo, pero empezaron a notar que los gestos eran raros también en la previa, como de una persona que no puede errar, que no puede fallar. Creo que tenemos un último video, ¿no? Son fotos. No sé si las vimos. ¿La vimos? Si no, pongámoslo.
2: A ver.
9: No sé qué es.
3: ¿Qué es esto?
9: Ah, los tatuajes.
3: Okay.
2: Pero la trajiste vos la foto,
3: bueno, tatuajes.
2: Hablá como si.
3: No sé qué es. ¿Qué es esto?
2: Pero vos estás trayendo.
9: Entrenamiento de Brasil.
2: ¿Y?
9: Foto anterior.
3: A ver.
9: Sesión de fotos antes del Mundial. O sea, entró a quirófano y dijo, bórrenme todos los tatuajes.
2: ¿No será que la foto no?
4: Borré mi cuenta nueva.
2: Le banearon los tatuajes.
4: Me cago la vida.
3: Me caga.
9: Hay un montón de casos así. Avril Lavigne, dicen que,
2: ¿quién?
9: Que fue suplantada hace muchos años.
3: Paul McCartney.
4: Y hubo. No
3: Ernesto.
4: Hubo, Ernesto también, Alexis, ahora próximamente. Y uno por acá cerca no hubo.
2: Sí, Ciro, sí. Recién lo vimos abajo. Sí.
3: No. Valore, ahora ya pusieron un lugar nuevo.
4: Valore. Mira vos, concha.
3: Bien.
9: Siento que sí. Alguien, sí, hay alguien,
4: no me acuerdo ahora. No me acuerdo quién, pero sí, había uno. Bueno, Luis Miguel también.
9: Ah, Luis Miguel.
4: Igual había uno más, sí.
2: Ah, no, pero sí. Luis Miguel tenía dobles igual, ¿eh?
9: Lo de Abril Lavigne es verdad.
4: Triples, dobles.
2: Sí.
9: Claro.
3: Ficticios.
12: ¿Cómo es esto?
9: Si hoy la ves, Abril Lavigne, está igual que en la foto de 2003. Idéntica.
12: Ok.
9: Y lo que se dice es que en el medio se la cambió por otra persona.
4: Ok.
9: No sé si esta foto es lo mejor, pero está esa teoría de que murió y apareció una doble a hacer de Abril Lavigne hace muchos, muchos años.
12: Bueno.
4: ¿Consumís a Abril Lavigne?
12: Ficticios.
9: No.
4: Ok.
9: ¿Vos sí?
2: No, así le preguntaban a ella.
4: ¿Consumís?
2: ¿Consumís, Abril Lavigne?
9: Consumís, coma.
4: Y toma.
2: Claro, claro, claro.
4: Mira a mi tío, boludo.
2: Bueno, lo que pasa que...
4: Es de los años.
12: ¿Engordó?
2: Claro.
9: Igual no está así ahora.
2: Pero Luis
4: así tiene... está Luis, mi chico.
2: Luis, ¿cuánto tiene? ¿50 y largo o no?
9: Más.
2: No, a 60 no sé si llega.
4: No sé.
2: No, porque arrancó Miguel? Muy chiquito. Pasa
12: dulce
2: que arrancó
12: de leche.
2: Muy chiquito.
4: ¿Qué manda?
12: Claro.
9: 56. Ah, está re flaco. O Sempic, chicos. Esto es
4: Ozempic. No, no. ¿Qué Ozempic?
9: No. Ozempic.
2: Pero no sé cuál es la foto más actual.
9: La de la izquierda, creo.
2: Le está saliendo humo de la cabeza, además.
4: Sí. ¿Quién sería?
9: Parece un
12: partido de fútbol
9: humano. Frío. ¿Viste esos robots?
4: Sacando a Alexis, ¿quién sería el doble menos reconocible? ¿Me explico?
2: No.
9: No.
12: ¿De acá del programa?
4: Claro, que un día aparezca un doble y que no pase el largo. Tipo, ah, mirá, hola, palito. O por ejemplo.
2: No, puede pasar. ¿Alguien en Vorterix tiene hermano gemelo?
12: Sí,
4: Azorín.
12: Azorín. Sí.
2: Y bueno.
9: Capaz viene una vez cada uno.
31: No sé, pero hay varias anécdotas de gente que se cruza al hermano de Azorín.
12: Y él ya sabe,
31: Y él ya tiene un speech.
12: Azorín, expliquemos a la gente cuál es su rol acá. ¿Cuál es su...?
31: Azorín es uno de los contadores de Vorterix.
12: Contadores, perfecto.
31: Se encarga de parte de sueldos y todo eso.
2: Y vos le decís, Azorín no me depositaron. Y dice, yo no soy.
31: Claro.
12: Es mi hermano.
4: Yo no fui.
12: Fue mi hermano.
4: Yo en la secundaria tenía mellizos. Y
12: ¿hijos? Salía de... ¿Tuviste dos mellizos?
4: No tuve dos mellizos. Y no los reconocía. Tipo, decía Messi. Decía
9: no
4: Messi.
9: No iguales.
4: No eran iguales.
2: No, pero a los gemelos muchas veces le dicen mellizos. Por ejemplo, los
12: Messi, claro.
4: Se llamaba uno Lautaro y el otro no me acuerdo cómo.
9: Los gemelos
4: pero
9: son
4: yo
9: iguales.
4: Le decía Messi y a veces me decía, che, pero Lautaro. No, pero yo no soy Lautaro.
12: En mi colegio había unos mellizos. 3 años. Y así. La madre pidió que le dejen decir los Messi. Porque les molesta.
4: Guti, bueno, no me gusta, boludo. Que me digan Guti.
9: No. Son los Messi.
4: Claro.
2: Y después lo que pasa que. Abortaba su. También para cuando están en pareja, por ejemplo, los gemelos.
9: A veces cuentan que se confunden.
2: No, todo el tiempo se confunden.
9: No, capaz es intencional.
2: Si vos, le voy a contar a alguien, si vos estás saliendo, ¿cómo que no, Juan?
12: Hay diferencias entre los gemelos.
9: No, los gemelos no, son idénticos.
12: No.
9: Sí, el mellizo es diferente.
12: Yo en el colegio tenía compañeras que eran gemelos y...
9: ¿Qué tenían diferente?
12: Y más o menos.
4: Decilo.
12: La forma de la cara.
9: Ah.
4: De la cara,
12: aparte, no, la cara más ancha, capaz.
2: Entre ellos, entre los gemelos o las gemelas, sí. Lo tienen totalmente naturalizado. Por eso, si vos salís con una persona que tiene un hermano gemelo, anda por todo.
12: No,
2: ¿por
4: no,
12: qué?
4: Juan, no,
2: sí,
4: no funciona.
2: Sí, porque ellos, para ellos es natural.
4: Pero no es normal.
2: Uy, me confundí, no pasa nada. Sí.
12: No.
4: Es un 2x1 ahí, ¿no?
12: Hay cosas distintas, Juan. Hay detalles que cambian.
2: Más o menos lo mismo. ¿Cuánto te puede cambiar?
12: Pero Juan,
2: supongamos, Juan, que un día aparece...
9: Aprenden a compartir desde el primer momento de la infancia.
2: Juan, supongamos, no sucede, esto es ficción, Juan. No. Pero tu novia un día te dice, nunca te dije, Juan, que yo tengo una hermana gemela.
12: Qué raro, fui a la casa de los padres muchas veces y no había, estaba solamente su hermana.
2: Y un día te pones a hablar, como te hablas con tu novia todos los días, y bueno, y parece que ella no es.
12: ¿Y cómo me doy cuenta yo?
2: Ella después te cuenta, porque primero te deja avanzar.
12: No.
2: Y después le cuenta a tu novia.
12: No. Y me hizo una trampa.
2: Sí.
4: Usted me hizo un truco.
12: ¿Cómo puedo saber? No, ¿cómo me voy a separar?
2: Pero vos sos inocente.
12: Eso no, o sea, en ese caso no sería mi decisión.
2: Pero vos sos inocente ahí.
9: No, capaz
2: no
9: de decir que mentiste.
2: Claro.
12: Y le digo, me mentiste. ¿Y qué voy a hacer?
2: Pero es imposible que vos te des cuenta, porque es gemela de tu novia.
12: Nah,
2: por más que vos la conozcas mucho.
12: No, pero hay detalles. Yo te puse el ejemplo de dos compañeras de colegio, porque yo, una creo que cursaba ir a otro curso y otra cursaba conmigo. Y yo tenía relación con ambas.
9: ¿Qué tipo de relación tenías con ambas?
12: Era amigo de ambas.
2: Ah, está bien.
12: Era amigo de ambas. Y me daba cuenta. Y no éramos novios. Éramos amigos y nos íbamos al colegio.
9: Cuando vos estás tanto tiempo con gemelos, te das cuenta porque capaz tienen el pelo diferente, tienen gestos.
12: Sí.
9: Pero son iguales.
12: Pero una era más alta que la otra. Eso puede pasar. Bueno,
9: pero es lo único.
4: Sos alta amiga.
9: Las caras son iguales y nacen del mismo embrión prácticamente.
12: Sí, pero no sé, por ejemplo, los ojos tenían distinta distancia.
2: todo esto avala mi teoría de que no, hay que ir para adelante. No. ¿Sí?
30: Todo nada.
2: Y claro, aquí. Bien, señores, este viernes, especial gemelos, me confirma la producción, especial gemelos de saber de fútbol.
30: Sí, sí señor.
2: Vuelve la competencia. Vamos. Que premia el conocimiento sí. deportivo, el conocimiento de este deporte. Sí. La pelotita de jugadores, de entrenadores, de clubes, de camisetas, de todo lo que concierne al mundo del fútbol. Sí. Este viernes, a partir de la 1:00 p.m, ahí está, mirá. Ya tenemos el...
30: Uno se tomó licencia, ¿no?
13: Y el de Ernesto.
30: Sí, el Ernesto. Ya. Bien,
9: está, ¿no? Medio grosito el color de Ernesto.
30: Y, bueno, y Alexis ya...
2: Y Alexis recuperado.
30: Está el dedo Alfaro en la mesa.
2: ¿Estará Alexis el viernes? Sí,
30: estará.
2: Sí, sí.
30: Estará, estará.
2: Tiene que estar. Tiene pero que estar. Gente, nos vamos. Se quedan con los neuropibes en el aire de Vorterix. Nos encontramos mañana a la 1:00 p.m. Adiós.
9: Adiós.
30: Chau.

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5: Yo voy a terminar siendo.
6: Y Mario Vera, ¿no?
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7: No, esto no, Vito. En cuatro patitas o al hombro.
8: La gente quiere saber, ¿no?
7: Pero, boludo.
9: ¡Oy, oy, oy, oy, oy!
10: No, yo quiero mi alquia, yo no sé si
11: sabía. Salud.
4: Gracias. Hay una línea argumental distinta y yo incluso estoy haciendo un personaje distinto. Es como Homo Argentum.
8: Podés no responder, podés no responder.
11: No, hay momentos para todo, pero al hombre. Bueno, vamos con otra.
12: ¿Querés decir algo para la gente para la mano? Se arranca el tribunero, amigo.
13: ¿Arranca el tribunero? ¡Ah!
12: ¿A qué? Estoy filmando con los lentes, boludo. Qué viejo estás, eh.
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0: ¿Cómo están?
1: Temazo, temazo.
2: Temazo.
0: Salió bueno, boludo.
2: 1988.
0: ¿88
2: es el
0: tema?
2: Guns N' Roses, Lies.
0: Bien, bien, bien. Tuvimos que cortar una parte y agregar raras porque el Little Patient del final de la estrofa decía otra cosa. Pero bueno, no importa, ahí lo metimos.
1: Hay algunos 6 igual, ¿eh?
0: Sí, sí, sí. Bueno, está bien. 7. Algunos 7.
2: 10, 7, 9, 10,
0: 7. Pero nosotros lo sentimos bien, Jar, ¿eh?
2: Sí.
1: Ahí está, tenía la guitarra apagada. Me di cuenta en un momento. Y sí, fíjate que estaba apagada.
2: Viene el pajarito, ¿eh? Viene el pajarito.
1: Sí, eso que temía yo.
2: Bien.
1: No, está digno, está digno. Es lo que hay, además, claro.
2: De mazo.
1: Pero gente muy mazo. Bien, Joaquín, ¿eh? Muy bien con
2: el inglés.
0: Los grititos del final, ¿eh?
1: Sí.
0: Vamos, Joaquín. Hubo uno que dije, bueno, era juego y pues salía a cualquier lado. Pero bueno, ahí voy, ahí. Bueno. ¿Cómo andan?
2: Bienvenidos a El Respeto, like al vivo.
1: Y like al vivo también, sí, por ahí favor. Está. Bueno, comenzamos la
0: calor,
1: semana. Y
0: calor
1: se sudó, ¿eh?
0: Hoy se viene una jornada de sudadera fuerte, ¿eh?
1: No se sudó, realmente
2: están en
1: composé
2: ustedes, ¿eh?
0: Sí.
2: Negrita.
0: No, boludo, un calor fuerte, ¿eh?
2: Sí.
1: Bueno, tenemos invitado a las 16 horas. ¿Cuántos días quedan, Joroba, para Nero Fest? Me empieza a preocupar ese tema, ¿eh?
2: 30 y...
3: 47.
1: No,
0: es fuerte.
1: No. Delicado.
2: Escuche,
0: compren entrada.
2: Estamos bien, estamos bien. Si cobraron el sueldo ahora, entró...
1: A mí me dijo Arbón el número.
2: Escúchame, hoy es el cuarto día hábil del mes. O sea, mucha gente cobra hoy. Cuarto día hábil del mes. Entra ahora el QR, 22 de noviembre.
0: Sabemos
2: Comprate
0: que la situación está difícil.
1: Sabemos que la gente la está pasando mal en su casa. Sabemos lo que está costando juntar la moneda en este país. Sabemos.
0: Pero se van a llevar una fiesta, una noche inolvidable. Una noche de amores, una noche de cariño,
1: de
0: una
1: pasión.
0: Noche de música, una noche de pasión.
2: Se van a formar muchas parejas esa noche.
0: Ojalá, boludo.
1: Ojalá haya sexo en el baño.
0: Ayer en el tribunero, una chica me dijo que. A la Neurofest había ido con un amigo y hoy son pareja.
1: Mirá.
2: Bien.
0: Que había ido en ese momento.
1: ¿Será siempre el mismo caso?
0: No, pues
1: es siempre el mismo caso, ¿no?
0: Somos los
2: del
0: auto.
2: Hay un solo caso.
1: Pero bueno, ya es mucho. Igual,
0: ya es dos.
1: Sea un
0: ya
1: único
0: tenemos
1: caso.
0: Dos parejas, ¿eh? Tenemos dos parejas, porque esta era otra.
1: No, esta era no otra. Es espectacular.
0: El Chapu estaba pidiendo 600 lucas a la entrada.
2: El Chapu.
1: No, nosotros ofrecemos un servicio encima económico, boludo.
2: Un servicio económico.
1: La fiesta es barata.
2: Va a ser temprano esta vez.
0: No. Igual. Va a ser un poquito
2: más temprano.
1: Abrimos antes, para, claro, abrir a las 12 en punto. Ese es mi deseo máximo.
2: Y el lunes es feriado. Compren la entrada ahora, por favor.
1: Ese es mi deseo máximo.
0: Bueno.
2: ¿Cómo andan?
0: Va a estar bien la fiesta. Tenemos que ensayar fuerte, ¿eh?
1: Sí.
0: Porque se nos está viniendo
1: encima. Se está viniendo la fecha, como sucede con todo. Y nunca hacemos nada al respecto, ¿viste?
0: Ah.
1: Estamos grabando también el documental, ¿eh? Eso
2: sí,
1: también avanza.
2: Vi unas breves que tiraron.
0: Bien. Antes fuimos a una nota que nos acompañó una cámara mientras íbamos a dar una
1: la revista
0: nota a los
1: Gente.
0: Dos.
2: Ah, ¿cómo le fue en Gente?
0: Impresionante.
1: Bien, no sé cuánto se puede contar.
2: ¿Quién los entrevistó?
1: Nos entrevistamos nosotros mismos. Eso es lo más fuerte. Oh.
2: Buena idea igual, ¿eh?
0: Era leer unas tarjetas y no leíamos las preguntas.
2: ¿Buenas preguntas?
0: No, pero hay un gran momento en el camarín. Hay un camarín ahí en Gente.
1: Para estrellas.
0: Para las estrellas, para que se
2: Para Susana Jiménez.
0: Entonces tenemos un gran momento en el camarín los dos, aprendiendo a usar una plancha de estas que son tipo pistola.
2: Sí,
0: yo no sabía
2: a vapor.
0: Que existían las planchas a vapor.
2: Sí.
0: Y nos fuimos planchando la ropa. Eso estuvo bien, fue divertido eso.
2: Bueno, ¿cuándo sale?
1: Y esto sale en noviembre, creo, una cosa así.
2: ¿Hablaron de la fiesta?
1: No, dos semanas me parece.
0: No.
2: Ah, no vendieron la fiesta, bien.
1: No, es que, y bueno, pero
0: no era pregunta,
1: no, estaba todo escrito. ¿No?
0: Claro.
2: Igual, había que meterla de algún modo.
1: Podríamos lo metido, sí.
0: ¿Pero cómo hacíamos?
1: Y decís que es una pavada y meter la fiesta. Bueno, la verdad que sí.
2: Después por ahí te lo cortan, pero sí, vos por lo menos la tiraste.
0: ¿Qué piensan de su paternidad? No, la partida es fantástica. Lástima no voy a poder
2: Lástima,
0: ser mis hijos
2: claro,
0: a la
2: al 22 de noviembre en Eurofest.
1: Claro.
2: Entrás por All Access.
1: Era espectacular correrlo todo el tiempo para decir que no, igual, esa experiencia la tuvo buena. Yo el hecho de. En un momento jugamos un jueguito.
2: Van tachando casilleros de la fama.
1: ¿Qué falta?
2: Bueno, faltan cosas que no
1: falta
2: se pueden
1: Falta de
2: nombrar.
1: Todo, ¿no?
2: Sí. Falta. No lo voy a decir.
0: A mí me dolió igual que...
2: Tapa de revista Gente ya fueron.
0: Sí. Pasa que ahora es tapa, pero es tapa digital.
2: No, yo sé, pero bueno, la tapa, pero la tapa. La
0: de las personajes del
2: ya
0: año.
2: Fueron. Martín Fierro. Y la de cara falta.
0: Y la de cara vestido de blanco, las dos.
2: Es buena, Isla. Sí. Después falta...
1: Al paso, Nahuel Albornoz, 148, si está mal dormir la siesta con mi ex.
0: Buena pregunta.
1: Desinteresado por completo en el tema. Pero lo buena entiendo, la lo, entiendo, lo respeto y por eso le damos el valor a su pregunta.
2: Nahuel
1: para Albornoz, mí está mal, ¿eh?
2: 148.
1: O sea, termina veces... mal.
0: Claro. ¿Cuántas veces podés...? Es terrible. El reencuentro con tu ex, ya siendo ex.
1: ¿Cuándo una. Se vuelve una relación
0: ¿Cuánto tiempo tiene
1: tóxica?
0: Que pasar para que sea una amistad de nuevo, ¿entendés?
2: No, nunca puede volver a ser una amistad. Está bien, no, vos me vas sí. a traer, no, vos me vas ¿Vos a traer no? tres excepciones, pero son tres excepciones en la historia de la humanidad. Nadie es amigo de su ex.
0: Pero, por ejemplo, te separaste, pasan dos semanas y tu ex te invita a dormir la siesta. No.
2: No, no. Yo pensé que la pregunta iba a ser ¿cuántas veces podés tener volver sexo con tu ex?
1: ¿Cuántas veces?
2: Para mí una sola.
1: No, muchas más, boludo. No,
0: yo estoy más con la gata, ¿vos decís?
1: Para mí, muchas más, ¿eh? Hay parejas que no resuelven esa situación. Se separan y vuelven permanentemente y sin hablarlo, digamos.
2: ¿Y qué le decimos a este muchacho? Porque no fue.
1: Es peligroso para su... No sé cuánto quiere seguir en la relación.
0: Claro,
1: no.
0: ¿Cuánto quieren soltar los dos? Esa es la gran Bien. Pregunta que se tienen que hacer.
2: Yo le digo, siesta sí, a la noche, una noche entera no. Una siesta sí.
1: Siesta sí.
2: Sí. Anda preparado,
1: No nos confundamos, no nos confundamos.
2: Claro, anda preparado, amigo, porque se juega el partido.
1: Hueso se separó y lo veo 3 o 4 veces.
0: La gente ya, se separa. ¿Y sigue con ella? ¿Hueso sigue con la chica o no?
1: Es medio adolescente
3: ahora,
1: igual,
3: Ahora le pregunto, pero la última vez que había hablado era no. Está bella, claro. Definitivamente. Y después hablas unos meses después y te dice sí, estoy de novio.
0: Yo creo que el problema es que ahí cuando vas y venís, no, difícilmente salga bien. Difícilmente salga bien la situación.
2: Es un tema para el doctor Galati. Vamos a anotar otro tema,
1: sí,
2: ¿no?
1: Sí, anótalo. Es un buen tema.
2: Había fantasías, había ex. Bueno, había ex, no, acaba de entrar. Son demasiados temas para lo que queda el año. Pero...
0: Igual cuando, la clave está cuando, si uno se pone en pareja, ¿podés hacerte amigo de tu ex? Si ya te armás una
1: Hay
0: nueva pareja.
1: Hay veces que, que las dos partes vuelven a armar su vida, rearman su vida, y se genera un buen vínculo.
0: Claro.
1: Pero yo estoy con vos que es un vínculo que está...
2: Excepcional, ¿no?
1: Claro.
2: Muy excepcional.
1: Son no pasa nunca, no
0: sí,
1: pasa nunca.
0: Sí, porque además la nueva pareja tampoco no le gusta mucho que uno sea amigo de su ex.
1: No, pero además, y si hay hijos en el medio ya es algo que directamente caótico, ¿no?
0: No, no, no, pero pará. Igual yo veo, si una separación de padres fue en buenos términos, ahí hay más posibilidades de que haya cierta, no amistad, pero cierto, porque...
1: Ricky y Mechi son, Ricky no sé, son amigos, pero
0: no,
1: tienen...
0: yo sé, para mí son amigos. El tema es que también hay algo que cuando tenés hijos, hay algo que te une a la otra persona
2: sí, que está siempre.
0: Eternamente.
1: Para siempre, para
0: entonces,
1: toda la vida.
0: Entonces, esa persona
1: para
0: tenés que seguir en contacto toda la vida. No, entonces ahí hay más chances de que puedas encauzar alguna cosa hacia un buen vínculo.
2: Yo creo que estamos hablando de una pareja
0: de
2: sin
0: jóvenes,
2: hijos.
0: De jóvenes, claro, sin hijos.
2: Más jóvenes, sin hijos, ahí yo lo veo muy difícil. ¿Qué nivel
0: raro,
2: de profundidad este programa?
1: ¿Por qué?
2: Y nos metemos siempre en algún tema.
1: ¿En algún momento Ricky y Mechi tuvieron algún atisbo de regreso?
2: Qué fuerte la
0: No,
2: pregunta.
0: Bueno, Ricky y Mechi, pará, tuvieron una primera separación. Yo no recuerdo cuánto tiempo pasó hasta que volvieron, pero hubo un regreso del vínculo. Y después volvieron a separarse ya definitivamente.
1: Bien.
0: Pero habrá sido, no sé, 5 meses que estuvieron separados, volvieron... Y ya después pasó un año y pico y ahí vino la separación definitiva.
2: Bien.
0: Pero después de esa, ni nunca.
2: Ni
0: cerca.
2: O sea,
0: después ahí, no, ni cerca. Ya estuvo la situación. ¿Tu caso tampoco? Nada.
1: No. Una vez separado ya está. Pero porque para mí a otra edad, este tipo de reencuentros se dan más en...
2: Ahora, ¿no?
1: No llega a ser adultez ni siquiera.
0: Claro. Estoy pensando qué edad tenían mis viejos cuando se separaron y era nuestra edad de ahora, más o menos. Mi vieja tenía más o menos mi edad.
1: Toma,
0: y mi viejo un poco menos. 40, 44, por ahí, una cosa así, ¿eh? ¿Vos, Gati, tu viejo siguieron juntos?
2: No, se separaron.
0: ¿Se separaron a qué edad tuya?
2: A los 8.
0: ¡Ah! Tempranelli.
1: A los 10 míos.
0: ¿Y 10 tuyos? Yo tuve mis 14. O sea, tenemos pocos recuerdos de nuestros padres juntos.
2: Muy pocos.
1: Y sí, son los menos. Era una época de mucha separación.
0: Estaba de moda.
1: Tendencia social.
2: ¿Sabes qué? Yo en mi escuela primaria había dos.
1: ¿Dos separados nomás?
2: Sí, Roberto Caserotto y yo.
1: ¿Y vos te veías como señalado por eso?
2: Me daba mucha vergüenza. Sí.
1: Mira.
0: En mi caso, no. Yo tuve... Y escuela progres.
2: Palermo, Palermo.
0: Escuela progres, claro, las evaluaciones.
1: Todo más permitido.
0: A la vuelta, no, de la esquina, ¿eh?
1: Otra formación, otro... otro familia, otra vinculación con la iglesia, claro, también, ¿viste?
0: Claro. De hecho, pocos juntos en mi caso. Eran más los separados que los que seguían juntos.
2: ¿Sabés qué me llama la atención? Los papis de la escuela de Beni, muchos, la mayoría parejas que siguen, ¿eh? Pocos separados ahí.
1: Bueno, ¿en hoy serio? En día la tendencia, la corriente es parejas largas.
2: Parejas largas. No sé ustedes, sus ¿pero compañeros. ¿Pero qué edad? De todo, 40, promedio 40, más jóvenes la mayoría. Ven este programa, así que no
0: yo
2: voy
0: más
2: a...
0: o menos.
1: El Rolo Cacerotti.
0: Yo en mi caso tengo mayoría de separados fuerte, ¿eh?
2: ¿Hubo quilombos?
0: Ay, buena pregunta.
2: O sea,
1: y
2: quilombos.
1: Y vos tenés quilombos.
2: Quilombos, tiroteos,
0: no,
2: tiroteos.
0: Hubo quilombos en el jardín, pero no en mi
2: ¿pero
0: sala.
2: Tiroteos?
0: ¿De qué? ¿Entre padres?
2: Sí, de sexo nuevo, relaciones que comenzaron.
0: No me enteré. Lamentablemente no me enteré. Creo que hubo en algunos casos.
2: Porque de repente...
0: Pero imagínate. Se mantiene en un secreto que no le contás ni a los otros padres, ¿viste eso? Yo no me enteré. No me enteré. Me hubiera encantado enterarme de un caso así. Pero...
2: A mí también me hubiera encantado.
0: Pero es fuertísimo, ¿eh? Es fuertísimo arriesgar ahí, ¿eh?
2: A la vez hay gente que se impune, ¿eh?
0: Sí, boludo.
2: Hay gente que vive... Ve una oportunidad y se presenta.
0: Ah, pará, sí, tuve.
1: Ahí va. Sí. Aparece la escarbar un poquitito la vida, Juan.
0: Sí, pero bueno, eran ya padres separados.
2: Dos separados.
0: Eran padres separados, las dos partes, y tuvieron vínculos un padre de un amigo de Pedro con una madre de una amiga de la misma sala. No. Eran garches.
2: ¿Cómo te enterás?
0: No, me lo contó...
2: El señor.
0: Pero después de que terminó en el jardín, me enteré. No en el durante. Bien. Pero sí, hubo.
1: Bueno. 600 likes al vivo.
0: Bueno.
2: Pobrísimo. Like al vivo, tenemos que llegar a 2000 antes de las 4 de la tarde.
1: ¡Ah! Bueno, tirá la consigna, Betty.
2: La consigna del día de la fecha.
1: Uy, ya tengo una. Y se me acaba de ocurrir una cosa espectacular.
2: Siempre relacionada con la maldad, con la crueldad, con la cosa insólita. Maldades en el trabajo. ¿Qué te hicieron o qué hiciste? Yo conté en la previa... Mi compañero de la secundaria, una de las personas más inteligentes que yo conocí, el perro, antes de renunciar o lo echa, no me acuerdo, hackeó todo el sistema de entradas y salidas de la empresa a la que trabajaba y se armó un quilombo verdaderamente grosso. No sé si no le mandaron una carta o documento. Se armó un quilombo muy grosso, pero él era un capo de sistemas y hackeó el sistema y no, al otro día no pudo entrar nadie a la empresa. Fue un quilombo gigante.
0: Lo banco mucho. Lo banco mucho. Maldades del último día también está bueno.
2: Maldades en el trabajo del último día, maldad, claro, eso sí, es.
0: Pueden ser el último día o no, puede ser una maldad de alguien que te caía mal también.
2: Alguien escudado en el anonimato.
0: Yo estoy pensando.
1: Vos tenés una terrible, vos no puedes creer que no se te venga a la cabeza.
0: Decímela ya, ¿yo la hice?
1: Sí, perfil. ¿La cuento? ¿La puedo contar? Es espectacular.
0: Bueno. Pues ya la contaste igual, creo.
1: Pero... Joaquín todos los días recibía a. El pedido de un jefe que le agarraba la Coca-Cola y le tomaba un traguito. Le decía, che, ¿te saco un traguito?
0: Claro, era la coquita chiquita y no se compraba una. No, me pedía todo el tiempo de la botellita chiquita, Seiger.
1: Bueno, lo hace durante semanas, meses, porque además él era totalmente insulso y sumiso ante el poder, entregaba su coquita, totalmente enojado. Después dice, hijo de re mi puta, ¿sí qué? Bueno, agarra un día.
0: Para Ger, que están tirando F en el chat, ¿puede ser?
1: Uy.
0: ¿Qué dicen que no se escucha?
1: Sí, se escucha.
0: ¿Ahí se escucha?
2: Sí,
1: bien. Listo. ¿Para qué le das bola?
0: Perdón, es que habían varios. Primero pensé que era uno solo, pero había varios. Sí.
1: Agarro un día, compro una coca, la...
2: La jita hasta el...
1: No, peor. Garzo, pero no. Garzo tremendo.
0: Porque cuando dije, en el momento que digo, no la tomo más, ya está. Hasta acá llegué, quedaba un 25% de la botellita. Y dije, yo sé que va a venir el pedido, pero esta vez es mi venganza.
2: Y el Garzo, tremendo Gustavo Garzón.
1: Los dos estábamos encima compartiendo el asiento, estábamos desesperados porque pasara. Y en un momento vemos que se acerca y yo estaba, pero realmente...
2: Ay, me muero, boludo,
1: cosquillas en la panza, ¿eh? Y saco un traguito, Juan. Bueno, sí, obvio, le dije... Y toma
0: o lo frenamos, esa es la parte
1: no,
0: que
1: toma,
0: no lo llegamos
1: toma,
0: a frenar
1: toma,
0: antes
2: ¿cómo lo vas a frenar?
0: Para decirle la maldad, por
1: cabrón. No, toma.
0: Entonces. Y fue un garcilazo, un real garcilazo, pero se lo merecía, ¿viste? Bien. Comprad, además sos jefe, cobrás tres veces lo que cobramos nosotros.
2: Ya que la tome del pico.
0: Tomás, comprate una vez, una galletita. Pero no puedes estar mangueándome la de 500 centímetros.
1: Igual
0: cúbicos.
1: podría haber agitado como maldad. Garzo es un pasito más todavía.
2: ¿Te dio culpa hacerlo?
0: No, la más mínima, fue divertido. Nada. Además, yo no hago maldades. Entonces, haber hecho una, que como maldad de escuela, bien. Me hizo bien. Pero en realidad...
1: Yo lo disfruté, pero boludo, enormemente.
0: Era una venganza ante el ratismo de alguien, ¿viste? Bien. Por ser rata.
1: Qué época dorada, boludo. Porque ese tipo de impunidad no estaba... No, pasaba todo de largo. Cómo nos reímos, boludo, ese día. Increíble, increíble.
2: ¿Quiénes sabían? ¿Ustedes dos nada más?
1: Sí. ¿O se supo después? Éramos nosotros dos.
2: Está bien, tenías que mantener la...
1: Yo el último día en perfil me robo resmas de hojas. Y en Olé también creo que lo hice. Como que decían, era bueno, listo, viste, periodismo gráfico en su máxima expresión, muerto de hambre, saqueo. Y me llevaba cosas. Me llevaba mouse, capaz.
0: Y ni hablar los tickets de taxi.
1: No, esa es otra época.
0: Pero eso es maldad también. Es maldad contra la empresa, pero eso es un poquito de maldad.
1: Sí. Una mínima venganza contra la empresa.
2: Poneme una facturita un poquito más
0: abultada. Fui al entrenamiento de Ferro.
1: Al principio en perfil teníamos el grifo abierto con eso y poníamos por semana, ponerle lunes entrenamiento en Racing. Martes, entrenamiento de estudiantes de La Plata, el City.
2: Nadie había ido, ¿no?
0: Medio sueldo hacíamos.
1: Sí.
0: Más o menos de lo que nos faltaba. Nos cortaron tanto el chorro con tantas cosas que terminó siendo que. Escucha esto, que no se podía llamar a teléfonos celulares salvo desde los teléfonos de los jefes. O sea, si vos querías llamar a alguien para entrevistar, tenías que ir al escritorio de tu jefe, pedirle el teléfono y hablar con el chabón adelante de tu jefe. Porque, o sea, no había chat, no había nada. Era durísimo, ¿eh?
2: Duro.
0: Pero durísimo.
2: ¿Tenés? Bueno, hace la vida. Yo y la que conté de mi amigo.
0: ¿Vos no hiciste ninguna?
2: No. Maldades, no. Soy un tipo bueno yo.
0: Bien. ¿A vos te hicieron?
2: No sé, capaz que me pasó algo y no lo vi, no lo percibí. Ah. Nunca fui jefe de nada yo. Yo tengo
0: una, pero fue maldad involuntaria, pero termina siendo maldad.
2: ¿Cuál?
0: Pero fue realmente involuntaria. Es terrible. Época de Macri presidente. Empieza a colaborar un periodista, empieza a colaborar con el diario, era un periodista de cierto renombre, manda el texto para que se lo editen, era un texto de deportes, ¿no? Manda el texto para que se lo editen en deportes y era como mezcla de deportes y política. Macri presidente, recuerdo. Bueno, resulta que la editora que tenía que editar la nota y después publicarla en la sección de deportes, que era la editora de deportes, de una manera insólita, no sé cómo había bajado esa... No sé si es una aplicación, pero como un archivito. Que ¿te acordás que había una época de lo de Macri Gato? Que vos leías todo, cada vez que aparecía Macri en cualquier texto, te aparecía Macri Gato. Se agregaba la palabra gato. Macri se dejaba y le agregaba la palabra gato.
1: Sí, dale,
0: al
1: ya
0: lado.
1: Me acuerdo.
0: Bueno.
1: Como devuelvan a los nietos.
0: En el editor de texto, al tener esa aplicacioncita, la piba edita el texto y automáticamente, esa sin darse cuenta, se le sumó el gato en todo el texto y sale publicada la nota con Macri Gato cada vez que se nombraba Macri en
1: nota.
0: Toda la nota.
2: ¿Y vos la dejaste pasar?
0: Yo no estaba, no era mi sección, yo no tenía nada que ver en esto. Bueno, quilombo...
2: Groso.
0: sí, quilombo grave. Después se corrigió rápido, pero hubo un rato largo que cada vez que se nombraba, además Macri presidente en ese momento, entonces una nota política de deporte.
1: No,
0: cada vez que se nombraba Mauricio, ¿no? Se llama Mauricio Macri Gato. Fuerte.
1: Audios por 6.
2: Mira vos.
4: A ver, ¿cómo andan los neuropibes, gatita? ¿Todo bien?
1: ¿Para qué lado va?
4: Bueno, les cuento. Miren, estoy en mi último día de trabajo acá en Australia, siendo las 4:27 AM, estoy trabajando en Night Shift.
1: Increíble.
4: Y hoy, al ser mi último día, decidí robarme una horma de queso.
1: Excelente.
4: Queso azul, una bolsa de café y un canastito muy fachero que lo voy a llevar para mi van. Así que nada, estoy abierto a escuchar opciones de nuevos robos también. Un saludo desde acá de Australia, Iván Tisipoletti, viejo.
1: Un abrazo, loco. Gracias.
2: Perdón, ¿qué hora es en Australia?
1: ¿No? 4:27 AM, dijo.
2: Ah, 4:27 AM. Debe estar en una cocina, ¿no?
1: Una horma de queso.
2: Una horma de queso.
1: Buen robo.
2: Y una bolsa de café.
0: Y estoy seguro que esa horma no le va a hacer, no le va a afectar tanto al lugar.
2: Queso azul. Buen queso.
0: Queso azul, a mí no me gusta.
2: ¿No te gusta el queso azul?
1: A mí tampoco,
2: azul?
1: Che.
0: Soy bastante
1: Bastante mambito, ¿no?
0: Soy bastante, no, blandito.
2: De la mozzarellita.
0: Con el queso soy blandito, porque no me gustan, no me gustan los sabores fuertes. Soy bastante, no, bastante gustan, blandito.
1: A mí los queso duro es un queso.
2: ¿Cuándo
1: que
2: vamos a comer una mozzarellita? Está la agenda muy cargada.
1: Sí, pero antes de fin de año, yo les prometo a nuestro grupo, que vamos a tener una comida fuerte.
2: Fuerte.
1: Antes de fin de año la tenemos.
3: Perdón, buenas tardes. Cuando no estuve, hablaron del carnaval y todo eso. ¿Qué pasó? Porque ya...
1: No, eso murió en ese
2: proyectos
1: momento.
2: Proyectos al aire.
1: Sí, vi, yo también recibí. También recibí mensaje.
0: Me bueno, bueno. El carnaval, pero lo banco. Lo traigo de nuevo porque quiero.
2: Quiero un blogcito del carnaval.
1: Sí.
3: Comiendo una mozzarellita en el carnaval.
2: Proyectos al aire.
1: Proyectos al aire, de los que va a haber y sigue habiendo
2: con
1: todo
2: suerte,
1: el tiempo.
2: Con suerte, 1 de 5, con suerte.
1: Obvio.
5: Hola, ¿cómo andan? Bueno, mi maldad es muy parecida a la de Ger. Yo en el 2000-2001 empecé mi primer trabajo, que era en la cantina del colegio. Y nada, era recontra mula. Pelaba una bolsa de papas por día, limpiaba los baños, cocinaba, qué sé yo, toda la bola. Y me pagaban 8 pesos por día. Y yo gastaba para ir a la facultad 5 pesos en bondi. Nada, no me alcanzaba para nada. Entonces empecé cada 2 días a agarrarme un billete de 10 pesos de la caja. Todo el año. Nada, me da vergüenza hasta contarlo, pero yo sé que era re injusto lo que yo hacía por lo que pagaba. Y estábamos en super crisis además.
2: 10 pesos.
1: 10 pesitos.
0: 10 pesitos.
1: Uruguaya, dice la gente, ¿puede ser?
0: Puede ser.
1: Puede ser,
2: creo que no.
0: Yo soy defensor de que si te están pagando poco, todo ese tipo de maldades son justificados.
1: Pequeños robitos.
0: Son justificados. Robiños. Si estás cobrando muy poco, son justificados.
1: En un kiosco robás.
0: Pero en un kiosco que...
1: Y bueno, pequeñeces. Te comes un chocolate, te llevas tabaco.
0: Yo creo que eso pasa todo el tiempo.
1: Sí, ¿verdad? Para mí también pasa todo el tiempo.
2: Uy, un amigo que tenía un bar... No, era encargado de un bar. ¿Y? Había un micro saqueo.
0: ¿Sí? ¿De qué cosas?
1: ¿Pero del personal a él o del lugar?
2: Del bar.
1: Ah,
0: ¿pero de
2: bebida,
0: qué tipo de
2: bebidas?
0: ¿Bebidas?
1: Tráfico de bebidas.
2: El whisky, había una. El whisky bajaba.
1: Estaba pinchado.
2: Sí, bajaba fuerte.
1: Qué bárbaro.
0: De ahí sacaste la de la botellita mierda, de plástico.
2: Sí, sí, sí.
0: Claro.
1: Petaquita.
2: Sí, sí. Wow, fuerte el saque.
0: Ay, boludo.
1: Hay maldad de la gente finalmente.
0: Sí, sí, boludo.
1: Tira.
6: Bueno. Hola, Neuros, ¿cómo va? Gatita, miau, miau. Saludos desde Córdoba. La última maldad que hice antes de irme de un trabajo fue estar en el baño y saber que la próxima persona que entraba necesitaba imperiosamente hacer del número 2 en un baño en el cual no teníamos bidet. Y a modo de chascarrillo me llevé el papel higiénico. Me llevé el papel higiénico y me fui a otro sector de la empresa y le tuvo que pedir que le alcancen un papel higiénico a los jefes.
2: Bien.
0: Excelente. Bien, buena maldad.
2: Bien hecha.
1: Excelente.
2: No sé si anotala
0: esta, Me parece una
1: finalista,
0: buena maldad.
1: Finalista.
2: Vale. Lo que pasa es que es de Córdoba, pero bueno.
1: Y bueno.
2: El cine sirve para el interior. Tenemos regalos de Dazzler, como
1: Cinépolis,
2: siempre.
1: Dazzler.
3: Dazzler, Cinépolis y próximamente se suma otro amigo.
2: ¿Y Cinépolis sirve para interior?
3: Hay algunos cines fuera de Buenos Aires.
1: Y Dazzler hay en todo el país también.
2: Ok.
1: ¿Qué, Santiago?
7: No, que le decía acá Joro.
1: El hombre más lindo de Bolivia.
2: Se cortó el pelo.
0: No, pelas.
1: Pepa,
2: Mati.
0: Para mí, Pepa, soy.
1: Es una discusión semanal ya. Sí. Es un ranking semanal.
7: No, aparte, totalmente como acá yo pintado, bro.
2: No, vos top 3, sin duda.
7: No. Pero no, yo le decía que no sé si es maldado o no, más ninguneada fue. Tenía una jefa cuando trabajaba por Martínez que un día me agarra y me dice: Santi, mira, ayer fui a un evento en la rural, pasaron cosas. Quedé muy borracha, vomité todo el auto y dejé el auto estacionado en algún lado, por ahí, por la zona. Digamos.
0: ¿Qué?
7: Necesito que me vayas a buscar la llave del departamento porque me las olvidé adentro del auto.
1: No.
7: Dice, yo te pido un remis, vos podés traerme el auto. Y yo digo, mira, yo no manejo, pero voy a buscarte la llave, qué sé yo, no sé qué. Voy, el auto hace un calor de la concha. Un olor a vómito.
0: Ay.
7: El auto encerrado, porque imagínate que dejó el auto encerrado del día noche anterior.
1: No, olor a mierda.
7: Olor a, pero...
0: No, horrible. irrespirable.
7: Y nada, tuve que irme desde Martínez hasta la rural y de la rural hasta Martínez de vuelta para buscarle nada más la llave del departamento.
0: No, terrible.
7: Ninguneada.
0: No, terrible. Yo escuché en laburos que he tenido de jefes que cuando en la época que, por ejemplo, el iPhone no se conseguía tan de manera tan habitual, que han hecho viajar a otro país a comprar un iPhone a un empleado.
1: ¿Qué?
0: Te lo juro por mí. En Europa, pasó esto.
1: Vos, por ejemplo, estabas en una agencia.
0: Claro, en España todavía no estaba tal teléfono de iPhone último, no sé qué.
1: Te vas a cubrir el Dakar,
0: agarraba,
1: pero...
0: No, esto, como Santi, agarraba a un empleado y dice, che, escucha, mañana te vas a Londres
2: y me traes
0: el iPhone. Y volvés.
1: Es medio ser mula, pero sí.
2: La nata mandaba a comprar cigarrillos.
0: ¿Afuera?
2: A Estados Unidos.
1: ¿A personas?
2: Sí, lo han contado muchos. Tipo, qué un barro, vuelo y volver en el vuelo siguiente. Y volver con 6 cartones de cigarrillos.
1: Increíble. Espectacular. Muy buena historia. Ojalá sea cierta.
2: Me han mandado a arreglar el auto.
1: Andá, arreglame el auto y vuelvo.
0: Jefe.
1: Terrible. Sí. Humillante. O sea, de la, pero a la vez, grave a la nivel de las nuestras de perfil, ¿eh?
0: Sí, escuchame, boludo, la humillante para Dios.
2: Yo sentía siempre con mi mente pequeña es... Che, un día de laburo que se afenta.
1: Mirá tu perspectiva de vago. Una perspectiva de falta de ambición.
2: Hoy, de falta de ambición. Hoy me pagaron por ir de Constitución a General Pacheco, a Ford.
0: De hecho, lo veías así. Era en lugar de estar sentado en la silla, teniendo laburar, decís, bueno, voy.
2: Ambición.
1: Le arreglo el auto este.
2: Manejando.
0: Santi tuvo que comérselo del vómito del auto.
2: No, de primera. Te digo que era parte frecuente de mi trabajo los primeros años, ¿eh?
0: Mirá. ¿Hacer mandados?
2: Llevar y traer autos.
1: Pero mandados.
2: Y a veces era mandado.
1: El carro
2: era que, sí.
1: Comprame para mi esposa.
0: Una gata sumisa.
1: Pero una gata mayordomo.
2: Boludo.
7: Pago. Aparte, para agregar algo más, el día que renuncio, último día de laburo, me estaba yendo para mi casa ya para el tren.
0: Santi, antes de que te vayas.
7: Me llega un mensaje. Digo, bueno, un mensaje de despedida. Claro. Qué lindo haberte tenido. Santi, escúchame, las carpetas con los proyectos no sé qué, ¿dónde las dejaste? Acá. Bueno, gracias. Y ahí quedó todo. Eso
2: durísimo.
7: Fue mi último mensaje.
2: Mala
7: ni
2: persona.
7: Un gracias, ni un...
2: ¿Te la volviste a cruzar? ¿En algún lado, sí, en algún laburo?
7: Sí. No, buena gente, pero volada.
1: Sí.
0: Mirá. Es buenísimo todo esto. Están apareciendo cosas que no imaginaba, porque las maldades de jefe contra empleados de este tipo no las tenía en cuenta.
3: Solidaridad con todo el pueblo de cadetes, que a mí me pasaba mucho que cuando no había nada para entregar o no había concreto nada para hacer, me mandaba a pagarle la cuota del colegio de los hijos, me hacía sacar la basura. Traten bien
2: la basura,
3: a sus cadetes, por favor.
2: Sacar la basura,
3: eso es muy indigno. De repente estaba pagando el club de tenis del hijo.
1: Qué terrible.
3: Sacando la basura,
1: terrible.
3: Déjense.
0: El cadete es casi no humano para el jefe, es casi un no humano.
1: Sí, pero.
2: ¿Hasta dónde va el cadete con sus tareas? Solo el laboral.
0: Y
1: limpiarle el orto. En el momento ya es todo.
0: El cadete es el único que no puede tener tiempo libre para el jefe.
2: No puede
0: nunca
2: estar al pedo.
0: Nunca puede estar
2: todo
0: al pedo.
2: El resto de la empresa nunca está al pedo. Sí. El cadete no está al pedo.
3: Eso es un comodín. De hecho, les molesta mucho que no estés haciendo algo. Estás jugando un pucho afuera, les molesta mucho.
0: Igual también hay cadetes vagos, ¿eh?
1: Por supuesto.
0: He conocido cadetes también que es algo que tenía que llevarle 25 minutos, lo hacen durar 2 horas y media, ¿eh?
3: Sí, y siempre la culpa al tránsito también.
0: Claro.
1: Permíteme contarles
2: que
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2: Me gusta la remera Pare la Mano, ¿eh? Una que ya pasó en el scroll.
1: A mí me gusta...
0: El GTA.
1: No preguntes por Ryan.
2: Qué chupa media, ¿eh? Qué
1: no,
2: chupa
1: todo
2: media.
1: Lo contrario. Si es...
2: Qué chupa.
0: Igual
2: esa
0: es,
2: me gusta,
0: es rara la mano del no preguntes. La del GTA de Pare la Mano me gusta, esa de arriba.
1: La de Esquizo, la más discreta. La de Esquizo, la más discreta, ¿estamos de acuerdo?
2: Sí, puede ser. ¿Y la del Circus?
1: Correcta.
0: Correcta. ¿Del respeto?
1: No fuimos contemplados.
0: Esta vez no fuimos
1: Qué lástima. Qué lástima, Esquizo. ¿Qué habremos hecho mal? ¿Qué habremos hecho mal?
0: Una pena. Sin embargo, está ahí
1: gente a la emisora, tratar de traer gente a la emisora.
0: Sin embargo, está ahí qué, pero bueno. Está bien. No habremos hecho lo suficiente como para que de repente.
1: Evidentemente no.
2: Siempre a la cola, siempre a la cola del tren.
1: Qué ingratitud, qué ingratitud.
2: Pero este tren empuja.
1: Y va, el tren va, contra todo va.
2: Contra todo va.
0: No olvida, ¿eh? No olvida
1: este tren. Este tren tiene memoria.
2: Y cuando se quieran enganchar, nosotros lo vamos a empujar.
1: Sí.
2: Nosotros lo vamos a empujar.
1: Todo
2: pero
1: está
2: con
1: grabado
2: memoria.
1: En la memoria.
0: Es increíble. Qué grande. Bueno, igual un abrazo grande a la gente de Esquizo.
2: Sí, buenas remeras.
1: Audio.
8: Hola, Neuros. Hola, Gatita. Bueno, nosotros una vez a un compañero del laburo le pusimos arriba de la firma puto el que lee en color blanco. El tema es que el chabón mandó varios mails, por suerte ninguno grave, hasta que un día cambió el tono del mail, digamos, lo puso en tono oscuro y se dio cuenta y nada, nos cagamos de risa. Por suerte no fue nada grave, pero bueno, esa fue una maldad.
0: Bien,
1: bien.
2: Excelente. ¿Entendieron, no?
0: Sí, sí, que no se leía nunca porque estaba en la misma letra, claro, en la letra blanca, y cuando lo cambiaron a negro lo leyeron.
2: Era una maldad que no se leía, era una maldad neutra hasta que apareció.
0: Sí.
1: Escuchamos un par más, que llevamos dos audios escuchando en toda la jornada.
2: Dale.
9: ¿Qué onda, los neuros? En mi laburo teníamos un código para la máquina expendedora, así que estuve robando un par de códigos con la mirada y sacaba un par de cocas y alfajores. Bien. Con los códigos de otros compañeros y después se los descontaban del sueldo.
0: Bien.
2: Excelente.
0: Es buena, ¿eh?
2: ¿Qué es lo primero que sacás de una máquina expendedora si te habilitan un código? Suponiendo que está cargadita. Está cargada de golosina.
1: Golosina.
0: Alfajores está bien.
2: Una cucuchi.
1: Coquiti.
0: Sí, ella también.
1: Y expendedora de...
0: Y un chocolatito también.
1: Expendedora de artículos de tecnología. ¿Qué sacás? Un teléfono.
2: Teléfono, mucho lío cambiar, mudarlo. Un dispositivo para escuchar.
0: Buena,
2: puede musiquita.
0: Ser, puede estoy ser, con vos, Gati. O un parlantito ser. También.
2: Un parlantito ser. Chiquitito que caiga por el agujerito, ¿no?
1: Todo en diminutivo, ¿eh?
0: Igual, una expendedora de cosas electrónicos es ambiciosa, ¿eh?
1: Sí, está en aeropuertos.
2: Sí, cables, accesorios.
1: Claro. Está en todos lados, boludo.
0: Vamos con audio.
2: Por favor.
10: Estábamos exponiendo un código de programación en una reunión a gente muy arriba de la empresa y uno de mis compañeros compartía pantalla y la gente preguntaba un montón porque no entendían y mi compañero empezó a mandar a nuestro chat privado mensajes diciendo: esto no puede ser, nosotros no deberíamos ser los que les estamos enseñando, no se hacen así las cosas, y salían todas las notificaciones en la llamada y mi compañero muy rápido cerraba el mensaje, pero se leían. Y yo le hablaba por privado a mi compañera y no me leía a mí, y no voy a creer cómo estaba quedando tan mal. Era la primera vez que hablábamos con esa gente y ella seguía. Y a la media hora entra a mi chat y me dice: me estás jodiendo. Y digo: no, no. Y la reunión, lo peor es que estaba grabada. No la echaron, pero bueno, ahora la gastamos. Sí,
0: sí. Eso mal. No fue una maldad, sino fue
2: una gran imprudencia. Cagada.
1: Imprudencia.
0: Claro.
1: Imprudencia. No cuenta maldad. Como maldad. Hay un mínimo de maldad, pero sobre todo hay imprudencia.
0: No, ella se estaba quejando en un ámbito que ella creía privado.
2: Sí, es grave eso.
0: Ahora, lo que pasó a mí con lo de coso, lo de los ruidos, ¿te acordás? De la reunión de Haddad, eso fue un poco así también.
1: Que vos hacés el ruido
0: con que el hacía ruido con el auto, eso, y aparecía Joaquín Cabana mientras hablaba Haddad.
1: ¿Te acordás de eso?
0: Sí, Haddad,
2: dice... Estaba el futuro presidente, estaba el futuro candidato a presidente.
0: Sí, él hablaba. Ante 100 personas, sí, ya le conté, boludo. De la que después pongo la cámara y estoy apoyado en la cámara.
1: De esa captura. Fue foto de grupo durante años.
2: ¿En serio?
1: Ay, ¿no sí, te acordás de esa foto? Que
2: no la vi,
1: así,
2: no la vi.
1: Un gordo a vos. Y sí, en sí. La cama tirado. y bueno, y Adá de nuevo lo dice. Le dice:
0: hay alguien que está haciendo ruidito. Sí, si hay un ruidito, no sé qué. Y yo tenía a 20 personas, ya en el auto.
1: iba en un empedrado. hacia la otra.
0: Esta es la imagen. Ay, no quiero contarla de nuevo, pero bueno, ya está.
1: Atrás, esta foto fue histórica.
0: No, claro, esto fue cuando. Esta foto la pongo así porque era mi culpa por haber hecho ruido cuando estaba llegando con el auto. Entonces dije: bueno, pongo la foto para que vean que estoy. Y no me di cuenta de que estaba así, boludo. Entonces me sacaron captura de
1: los propios compañeros hicieron captura.
0: ¿Cómo vas a estar así en la reunión?
2: Y sin embargo, Daniel, mirá, sin embargo, mirá, Daniel.
1: Ves que se puede progresar la vida.
2: ¿Qué lo han convertido?
1: Ves que se pueden, todos pueden progresar.
0: Eso fue increíble.
2: Historia pura.
0: Increíble. Pensé, lo peor es que puse la imagen.
1: ¿Recordás quién hace la captura?
0: No,
1: ¿Cómo empieza a trascender la
0: captura? Me llega primero por amigos y cuando había terminado la reunión, tipo 4 horas, me la manda un jefe directamente, la misma captura. Que igual era tan absurdo todo que ni siquiera me cagó a pedos, ¿entendés? Era como: no puede ser que hayas hecho esto. En ese tono era el reclamo. No era que ubicate, era como: no puedo creer lo que hiciste, así era.
1: ¿Y estará el registro de la conversación?
0: Ay, boludo, ojalá que la haya grabado. Porque era, el ruido era terrible. Era un auto saltando, ¿entendés? Con el micrófono abierto de la videollamada.
1: ¿Y tu reacción cuando te ves que...?
0: Cuando me avisa. Claro, ahí mira en el semáforo, mira, y tenía mensaje de todos mis amigos: apaga el micrófono, estúpido, no sé qué, estás apareciendo a todos lados. Ahí hablan la directora de Infobae. Les pedimos, por favor, a los que están haciendo ruido que corten, que apaguen sus micrófonos.
2: ¿Te acordás de qué era la charla o ni no, escuchabas? No,
0: era post-pandemia y era todo el mundo. Estaba Tenenbaum, Román Lesman, estaban todos los columnistas de Infobae. Estaba todo el mundo real. Y eso, y vuelvo a casa historia. Con la culpa de todo. Y decir, no puse la cámara. Bueno, ahora me voy a mostrar correcto y pongo la cámara y estaba así.
2: Además,
0: boludo.
2: Otra muestra de poca ambición, ¿no? Todos en el Zoom con el jefe máximo, imagínate, todos preparados. Y Joaquín en el auto llevando un...
1: No, micrófono y cámara apagada.
2: Micrófono, todo improvisado, todo...
0: Sí, boludo, fue terrible. Y eso fue ese mismo día, ese que me pasa que se me inunda la casa con la bañera. Todo pasó en el mismo día.
1: Ah, no me acordaba que era el mismo día.
0: Eso fue el mismo día, la noche es cuando...
1: No, ese es uno de los días más fuertes de tu vida.
0: Es el peor día de mi vida real, boludo. Es cuando dejo la bañadera que se empieza a llenar y mi bañadera está tapado el desagüe de arriba. Y me pongo a ver la tele, algo de las elecciones de Trump, no sé qué era, y me colgué, yo solo con las chicas, me colgué. O sea, estaba todo totalmente traumado por lo que me había pasado a la tarde. Entonces estaba desfasado y se me. Y cuando llega Tami,
2: agua.
0: Me dice, Joaquín, ¿qué es esto que está pasando? Y está agua en toda la casa.
1: ¿La recordás ella?
0: El cuarto de las chicas totalmente inundado y el agua entrando
2: ¿dónde?
0: En mi cuarto.
2: Salvavidas.
0: Y las chicas. Felices, no, las jugando. Chicas estaban, eran las chicas chicas, tenían 5 o 6 que ya se bañaban solas. Adentro de la bañadera, felices con una cascada cayendo desde la bañadera al baño, ¿entendés? Ya estaban chochas de la vida.
2: Te mato, boludo.
1: No, yo te mato. Yo también le dije, te dejo de hablar por un año directamente.
2: Un saludo a Tami.
0: Ay, boludo.
1: Un saludo a Tamara, una persona con tanta paciencia y dedicación.
0: Qué terrible.
1: Audio por 16. Qué jornada.
11: Hola, Neuros, gatita, miau, miau.
1: En este plano.
11: Bueno, la historia es la siguiente. Yo jugué en el ascenso de Croacia hace como 10 años. La persona que me llevó al club se peleó con el presidente por un tema de guita. Terminé pagando yo, me dejaron libre. Y después de mi último entrenamiento, entré a la utilería del club e hice un saqueo general donde me llevé camperones, conjuntos, camisetas, short, hasta pares de medias. Luego, al volver a Argentina, Buenos Aires, se repartió entre familia y amigos como corresponde, bien, al amigo. Mejor estilo Robin Hood. Abrazo.
1: Abrazo.
2: Camisetas de la segunda división de un club de Croacia. Muy bien.
1: Locales de vestimenta, te llevarás cosas, manotearás cosas. Sí. Por ejemplo, trabajás en una cadena de... En Zara.
2: Entiendo que tienen descuento los empleados de...
1: En Freres.
2: De locales de indumentaria, pero debe haber un saqueo silencioso pero constante de... El indumentario.
0: Sí, yo cuando en la tentación en mi caso era terrible.
1: Porque, camperas.
0: ¿Se acuerdan cuando trabajaba en camperas? Yo ese día, ese primer piso de abandonado que trabajaba, eran productos discontinuados. Eran productos viejos que ya no salían, que no se habían vendido. Entonces vamos a hacer unos últimos pesitos, dijeron lo de la empresa, vendiendo cosas que ya no salen más. Entonces no estaban en stock. O sea, nadie le importaba ese itinerario. Sí, me llevé unas zapatillas.
1: Yo sabía que algún robo había hecho, boludo, lo sabía.
0: Una zapatillita, una sola.
1: ¿Pero qué, puestitas? Medio
0: no, no, no, no, la guardé en la mochila, escondidito, ahí no les importaba a nadie, pero bueno, pasó.
2: Está bien, pasó.
0: Pasó, no era muy cara tampoco.
1: Pero por favor.
0: 15 padre. Euros debía estar, no era una cosa...
1: Audio.
12: La peor maldad del trabajo que escuché, o bueno, lo más insólito, esto le pasó a mi novio... Se tenía que tomar un auto de aplicación para ir a las oficinas, un auto corporativo, pide el remis, se toma el auto y las oficinas tenía que ir de Palermo hasta Olivos. Bueno, le toca agarrar la parte del Libertador, el conductor muy flojo de papeles, lo para la policía, le dice, usted no puede circular, le falta esto, aquello, lo otro. Claro, el pasajero estaba como loco, ¿no? Teniendo que llegar a Olivos, pleno Palermo, seguía en Palermo. Le dijo, bueno, ¿vos sabés manejar? Le pregunta al chofer.
0: ¿Qué?
12: Y le dice, el policía le dijo, bueno, que él te lleve. Y él como pasajero terminó manejando el auto del chofer flojo de papeles. Así que bueno, inédita la historia. Y encima se le pagó igual el viaje, como corresponde.
0: Buenísimo.
12: Pero bueno, maestro.
2: Buena.
0: O sea, se llevó a sí mismo el pasajero.
2: Fue Uber por un día.
1: Exactamente.
2: Claro. Excelente.
1: Cumplió con su sueño. Va, buena, mi sueño.
2: Insólito el policía que diga, maneja vos, ¿no?
0: Eso sí, es increíble. Insólito.
2: Tirá. No banco igual, policía.
13: Pero pides cómo va. Bueno, yo lo peor que hacía era trabajar en una fiambrería y cuando pasaba, llegaban las 7, 8 de la noche y tenía que hacer el cierre. Como yo no me podía llevar nada, podía consumir en la fiambrería. Entonces me hacía un sándwich más o menos de medio kilo de fiambre con mortadela, queso, fiambrín, jamón crudo, de todo. Hasta que un día casi me muero del empacho. Pero claro, ¿quién te quita lo bailado?
1: Bueno, ahí, pues, es verdad que debes comer mucho, sí, en estos lugares de embutidos.
2: Fiambre todos los días es tóxico.
0: Te destruye, pero bueno, ahí vas abriendo la cuchilla esa del coso para que sea más gruesa la lonja.
1: Audio.
14: Buenas tardes, Neuros. Yo una heavy que hice en un trabajo que donde era cadete, teníamos un encargado que era un sorete de persona, lo teníamos montado en un huevo todos, y un día entré al baño y escucho que estaba él y había dejado ese cepillo de dientes todavía sin usar en la bacha, así que procedí a hacer lo que la situación ameritaba, que era peinarme los dos huevos con ese cepillo. Así que no, todavía pasaron creo que 8 años y sigo disfrutando el momento cada vez que me lo acuerdo. Le mando un abrazo.
2: Qué gráfico.
1: Eso se lo vi a Facundo Campazzo, se lo vi a hacérselo a un compañero. En su cara, todo, o sea, pero
2: impune.
1: Es una de las barbaridades más fuertes que le puedes hacer a una persona.
2: Qué bien que lo dijo. Se peinó los huevos, muy bueno.
1: Qué bárbaro. Adiós.
15: Hola, Neuros, ¿cómo están? Gatita. Miau. Acá Tomás de General Pico, La Pampa. Mirá, con un amigo trabajamos en sistemas, somos programadores y compartimos muchas reuniones. Entonces, siempre nos reímos mucho de la gente, de los cuando prende las cámaras, cuando se confunden. Es una burla constante. Que algún día nos va a pasar factura, obvio.
2: Es la casi maldad.
0: Claro, pero no se enteran los otros.
2: Es la maldad que está por ocurrir.
1: Adiós.
16: Euros, acá en Tandil hubo un caso bastante conocido de una persona que trabajaba en una zapatería, que el día anterior a que lo echaran, sabiendo que lo iban a echar, cambió todos los zapatos de caja.
1: Muy buena.
16: Un par de cada lado, todos mezclados. Entonces, muy buena. Esperar media hora que ubique en el parque faltaba.
1: Finalista.
0: Pero impresionante.
2: Zapatero, genio.
0: Brillante.
2: Finalista, creo que es comparable a eso, cambiar.
1: Estás haciendo un daño terrible para la persona que arranca en tu puesto el otro día, además.
2: Cambiar los CDs de caja. Se me ocurre una maldad.
1: Claro. Es eso.
2: Es eso. Insoportable.
0: Ay, boludo, estoy pensando otras así.
1: Y no, último día en un restaurante le escupís comida o...
0: Ya. Discontinuar algo, ¿viste? Algo que es automatizado, sacarle algo y que empieza a desfasarse todo. Ah.
1: Audio.
17: Buenas tardes, muchachos. ¿Cómo andan? En una empresa gigante de acá de General Rodríguez.
1: Sí.
17: No digo rubro porque salta la ficha. Teníamos un compañero que nunca ponía para las facturas, pero siempre arrasaba con las de pastelera. Un día le sacamos la pastelera a las facturas, le pusimos grasa sanitaria, aprovechando que era del mismo color y que no le traía consecuencias a la salud, y pusimos la carnada y picó como loco. Bien. Y ahí entendió que le convenía poner plata cuando era requerido. Ahora su...
0: Bien,
2: buena.
0: Grasa sanitaria.
2: ¿Sabes? Y ahí me di cuenta de la empresa. General Rodríguez.
1: Claro.
0: ¿Tiene sabor a algo? La grasa sanitaria.
2: Me parece que es neutro.
1: Neutro.
2: Cuando haces empanadas en grasa es como una cosa, pero igual pesadísima.
0: Debe ser terrible.
1: Adiós.
18: Neuro, buenas tardes. Gatita miau miau. ¿Cómo va?
1: Hay gente molesta.
18: Bueno, mi maldad. En el laburo tenía un compañero que siempre se dormía en una siestita. Y me daba bronca. Me daba bronca que mientras todos estábamos a full, el tipo se dormía en una siestita. Entonces, cuando se durmió, le sacó una foto y la imprimí y la pegué en un atril en donde la veían todos y nunca supo quién fue, pero bueno, quedó escrachado.
0: Bueno.
2: Bien, siestita.
0: ¿La siesta en el laburo cuenta como maldad?
1: ¿Maldad
0: para con tus compañeros?
1: Me parece.
0: Pues yo pensaba que él decía que la maldad era el que decidía acostarse a dormir mientras los demás trabajaban.
1: Puede ser considerado...
2: ¿Vos jugarías?
0: No.
1: Un día no, pero...
2: Pero habitual,
1: ve, sí. Son dos compañeros de trabajo laburando.
2: Sí.
1: Y una se te va a pegar una siesta, la tercera, cuarta vez.
3: No, pero, perdón, depende de la responsabilidad también y el rubro. Digo, si laburás de seguridad y son dos y uno se tira a dormir...
1: No, eso tiene que ser así directamente.
2: Pero si te dices, che, mira, tuve una mala noche, bancame 40 minutos.
0: No, pero esto parece que era una rutina ya.
1: La rutinita
0: era
1: armada.
0: Era un comportamiento habitual.
2: ¿Han dormido ustedes en redacciones?
0: No. Nunca.
2: ¿Un siestín?
0: Nada.
2: ¿Un
1: siestín?
2: Acomodadito así.
0: ¿Baño?
1: No, baño no, baño no. No he dormido.
0: No, un sofacito.
1: No, reventado sí, pero dormido no. Reventado. Reventado. Pero realmente he estado jornadas en Olé, sobre todo, que entraba a veces a la mañana, pero era un desastre.
0: estoy pensando si dormí en home office. Ahora, esa puede ser, ¿eh?
2: Sí, home office.
1: No, home office tenés, es como estar en una...
0: Cuando pero estás en horario laboral igual, ¿eh?
1: Sí, pero te tirás, boludo, te tirás.
2: Home office, sí.
0: Una horita.
2: Todo.
1: Home office, para mí es el de las horas acordadas para trabajar, dos se las roba el que está en la casa.
0: ¿Vieron que hay un rumor nuevo?
2: ¿Qué?
0: ¿En Rusia?
1: ¿Qué?
0: ¿De un aislamiento?
2: Ah, una nueva cepa.
0: Sí, ya igual la descarté yo, ¿eh?
1: ¿Por no qué la descarté? ¿Por
0: pero la empezaron a publicar medios serios.
1: No me diga que nos aislamos de vuelta, boludo.
0: Lo pensé ayer. ¿Y? Ayer pensé que pasaría... Sí.
1: ¿Cuánto tiempo? ¿O qué es ese
0: Tres
1: el
0: meses.
1: Tema?
2: Tres meses.
0: ¿Tres meses?
1: No, no.
0: ¿Seis?
2: Empalmada.
1: Menos.
0: No, tres.
1: Tres semanas. Tres semanas.
2: No. Tres semanas, abuela.
1: Tres
2: la primera
1: meses.
2: Te acomodás, la segunda empezás a cocinar, la tercera a sollazos.
0: Tres meses y te levantás ya y es
2: lo que
0: enero.
2: Pasa que
0: y es enero y te vas de vacaciones.
2: Ya no sería igual, porque habría mucha más...
1: impunidad al respecto.
2: Sí, la gente iría a comer a la casa de un amigo. Ya no
1: hay
2: manera
1: de
2: no
1: pasar.
0: Igual depende de lo que sea. Depende
1: igual,
0: el motivo.
1: Igual, claro,
0: ¿eh?
1: Porque
0: depende
1: vos
0: el motivo.
1: En tu vida te imaginaste vivir un contexto apocalíptico como
0: claro.
1: El que estabas viviendo.
2: Yo creo
1: y
2: que
1: sucedió,
2: hoy...
1: y eso sucedió
2: sí,
1: en tu
2: claro.
1: Vida. Vos anduviste con barbijo por la calle.
2: Pero hoy, si vuelve a pasar, la gente iría a comer. Vámonos de Joaquín a comer.
0: No depende, salvo, depende cuál es el motivo.
2: Puede haber zombies caminando.
0: No,
2: no,
0: boludo, pero si es una enfermedad que estás viendo que la gente...
2: Que realmente...
0: sí.
1: Yo
2: bueno,
1: si soy,
2: antes también, ¿eh?
1: Si soy docente claro. Y tengo que volver a la clase virtual, cambio de rubro laboral.
0: Y es durísimo, debe ser de los peores.
1: No, no tiene sentido, no tiene sentido ni intentarlo.
0: Imagínate docente de chicos chiquitos.
1: Por eso
2: de
1: te
2: jardín.
1: Digo.
0: Siquiera de
1: por
0: primaria.
1: Eso te digo.
2: No, ni
1: ¿cómo haces?
0: Y no, también lo padeció bastante.
2: Sí.
0: No, asumís que yo lo cuento porque lo vi en carne propia como lo que le pasaba a Tami. Se llama Tami, tenía alumnos de 2 años, que es la menor capacidad
2: física,
0: de atención. Sí. No, no, sala de
2: todo,
0: jardín.
2: Ah, sala.
1: Muy bueno el Mateo,
0: ¿eh? Y era, no, asumía que la atención dura lo que dura.
2: Claro.
0: Entonces, mientras estén prestando atención un rato, aprovechá ese momento y si después se van para otro lado, no hay problema.
1: No te queda otra. Además.
0: No te queda otra. No, no, no frustrarse cuando estás hablando a 4 madres y a 2 nenes.
1: Sí.
0: ¿Entendés?
1: Sí, sí. Pero qué ejercicio,
0: pero
1: no frustrarse.
0: Dificilísimo, dificilísimo.
2: Muy duro. Yo me acuerdo cuando recién dijiste lo de Rusia, cuando fue lo de China.
0: Sí.
2: Yo era jefe de la sección, sociedad.
0: Apasionante.
2: Y una redactora me dice, che, hay una gripe en China, se murieron 12 chinos. Le digo, 12 chinos, no le importa a nadie. Le bajé el precio de la noticia y me fue insistiendo. Che, se murieron como 100 chinos. Yo decía, 100 chinos,
1: bueno,
2: no es nada.
1: No es nada, es un 0,007.
2: Claro.
0: ¿Y en qué momento te diste cuenta de que se pudo?
2: No, no, en algún momento le dije, tenías razón.
1: Ya van 1000 chinos.
2: Sí, sí.
0: Está horrible, boludo.
1: No, algún día hay que hacer un programa pandémico porque recordemos que yo estuve en Wuhan y soy tal vez uno de los pacientes cero de Argentina.
0: ¿Vos en qué mes? ¿En cuándo era eso? ¿En qué época?
1: Agosto, una cosa así.
0: Agosto 19.
1: Agosto, septiembre, algo así.
2: Septiembre fue.
1: O sea,
2: agosto,
1: yo estaba
2: septiembre.
1: Ahí.
2: Fue el Mundial
1: estaba,
2: de China.
1: Yo estaba ahí. Yo estaba ahí. Fui a ferias donde
2: la
1: había venta
2: esa.
1: De cosas, de bichos y ya. Capaz que había murciélago.
0: Es impresionante lo cerca realmente.
1: Realmente
0: que
1: muy cerca,
0: de eso,
1: muy cerca.
0: Del paciente
2: el caso
0: cero.
1: O capaz quizás... que lo tuve, Juan, porque a la distancia, la teoría gripeciña que tira Bolsonaro, vos lo ves en su contexto definitivo y a los pibes no les hacía, no les hacía nada, boludo.
0: Terrible. Yo en febrero estuve en República Dominicana. O sea, me podía haber quedado
1: esa era dura.
0: Parado en un Club Med. Estaba de viaje excelente. De laburo, además.
2: Excelente.
0: Era increíble, sí. Pero solo. Lejos de tu familia, ¿eh?
2: No,
0: estaba solo. Duro.
2: Like audio, vivo, por favor.
0: Para,
2: sí,
0: igual
2: like
0: yo creo
2: vivo,
0: que
2: like
0: si ahora
2: vivo,
0: pasa,
2: sí.
0: Si ahora pasa, hay unas primeras 2 semanas de celebración de,
2: sí, total,
0: del encierro.
2: Total.
0: En general.
1: Y es que, bueno, en ese momento, esas 2 semanas sí se celebraron. La gente pintaba en sus casas, cocinaba.
2: Hacía pan.
1: Y después arranca los problemas.
2: Se escabeaba mucho.
1: Ni habla.
2: Se
1: sí.
2: Escabeaba mucho.
1: Bebida muy fuerte,
2: el
1: muy
2: vino
1: fuerte.
2: Se abría
1: diario. Como refugio. Como
0: ¿a qué
1: refugio?
0: Se abría?
2: 19:50, 19 horas.
1: Yo ahí entro en una malísima que es antes de comer empezar a picar cosas. Sí. Eso no lo hacía yo antes, pero la pandemia empezó con un quesito, un grisincito y ahí.
2: ¿Vos ese desempleado,
1: me quedó.
2: Además?
1: Desempleado, sí.
2: No, fue tu...
1: Bici piso. Fija. Mucha época de bici fija. Frente a la TV. Pero bueno. ¿Sabés lo que extraño tener una horita de bici fija hoy en día, boludo?
2: Silencio.
1: Oigo por 23 y más de 1 millón sin escuchar.
19: Buenas, ¿cómo anda la banda?
1: ¿Cómo anda la banda?
0: Mirá este arte, mirá este arte.
1: Ardeco.
19: La gente que dice gatita, mía, un miau, cuando mando un mensaje me hace muy mal. Perdón, por ser tan chapelota,
0: ahí está.
19: Pero
1: pausalo un segundo.
19: La peor se...
1: La gente está pidiendo esto, que no, los que mandan audio no digan miau miau porque les resulta incómodo. La gente. Este chico que tal vez es el mismo que lo dijo en...
0: ¿Vos cómo lo recibís? Los saludos específicos.
1: ¿Te aburre, te agota?
0: Gatunos.
2: Con cariño, con cariño. Neuros, gatita.
0: No, pero no, no, no, no, no, claro. Estamos hablando del miau miau miau, de...
2: Ya cuando advierto burla, soy una persona de 46 años, no estoy para burla.
1: me gusta que diga las cosas con sinceridad, boludo.
2: Neuros, gatita, eso está bien.
0: Hasta ahí está bien. Sí.
1: Y después el sonidito es...
2: Ya el chiste...
1: Flaco, estoy despierto a las 6 de la mañana. Grande, mirá que estoy despierto a las 6 claro. y 10 de la mañana.
2: Claro, o llevo 3 horas de... 4 claro. horas de aire llevo ya.
0: O sea, hasta que te digan gatita está bien. O sea, gatita, gatita es el límite. Sí, sí.
1: No te falten el respeto.
2: Gracias por marcarlo, amigo.
1: Obvio.
0: Bien.
20: Franco les habla. Yo soy uno de los que se quejó de la gente que dice gatita, miau, miau, cuando mando un mensaje me hace muy mal. Perdón por ser tan hincha pelota, pero me sucede.
0: Neuro,
20: la consecuencia que viví en un trabajo, me parece, la hice yo, que quise enfriar una coca, la puse dentro del dispenser, y bueno, tomamos la coca sin gas, fría por lo menos, y al otro día el encargado se va a hacer un café, yo puse el bidón como si nada, y claro, cuando pone el agua caliente le sale coca hervida. Nada, me colgaron unos días.
2: Bien.
20: Abrazo grande, chicos,
1: bien,
20: los amo.
1: Buena, buena, buena.
2: No entiendo entiendo lo que pasó, no entiendo el dispenser como es.
0: Nada, es cerrado.
1: Sí, claro, cerrado.
2: Ah, echó una coca así.
1: Como lo de los colectivos.
0: Claro, de los micros.
2: Ah, ok, sí,
1: ya entendí. De larga distancia.
0: Sí, sí, sí. Buena
1: cubo
0: idea,
1: café,
0: ¿eh?
1: Cubo café.
2: Buena idea, cuando improvisás una máquina en pos del disfrute personal.
0: Porque además no hay...
2: Un juego.
1: Audio, obvio, chicos, démosle oportunidad a la gente, por favor.
21: Buenas tardes, Neuros. Rodrigo desde Neuquén. Hace un tiempo yo trabajaba en una fábrica textil bastante grande de Bahía Blanca. Mirá. Que se dedicaba a los uniformes escolares. Bien. La familia dueña era muy muy rata y muy muy perseguida, entonces a todos los empleados le exigía a la entrada y a la salida mostrar el bolso para que no se lleven ni un hilito, pero yo en su momento pude traficar algunas chombitas de El Don Bosco,
2: del
21: María Auxiliadora, etcétera. Entonces, como yo soy doble XL, no se la podía vender a nadie. Y las usaba para, no sé, cortar el césped, limpiar el auto y demás. Un abrazo.
2: Bien.
1: Audio.
22: Hola, mesa, ¿cómo andan? Les cuento que yo laburaba en un bar con un amigo y Pepax. Como nunca nos ajustaban el sueldo, nos llevábamos una o dos botellas por semana y las reventábamos en Mercado Libre.
1: Bien.
2: El tópico mutó a choreos.
0: Y está bien,
1: y bueno, la es la maldad más habitual. Esa, claro, es una maldad. Obvio.
23: Hola, ¿cómo andan, Neuros? ¿Todo bien, amigos? Bueno, yo laburaba en una pizzería. Zulma, la pizzería, la dueña.
2: Zulma.
23: Y me hacía jugar con...

0: Hola, Neuros, ¿cómo andan? Bueno, una maldad que no hice yo, pero que yo estaba en el laburo, una maldad doble es
1: Like al vivo.
0: trabajaba en gastronomía y un jefe muy, muy sorete mandó a. Era muy hijo de puta con los cocineros y a uno lo manda a prepararle una ensalada a César y él le esconde un ají puta pariendo de la ensalada, ¿no?
2: Fuerte.
0: Cuando la come, le revienta el orto, va al baño, pasa media hora dentro del baño y
1: Revienta.
0: cuando sale, impoluto el tipo haciéndose el boludo, manda al cocinero al enviarlo. Entonces es como una maldad al
2: Ahí
0: cuadrado.
2: está la contramaldad.
0: Saludos.
3: Bien.
1: Contramaldad.
3: Contramaldad. Está bien.
2: Buena película de Bruce Willis.
1: Audio.
4: Hola chicos, acá Flor. Escuchen en
1: Oídos por 20.
4: 1.5.
1: Advierte
4: En mi
1: ya.
4: último trabajo me negraron de la manera que se imaginen. Último día, bolsa de consorcio, como que iba a sacar basura, empecé a meter cositas, cositas cerradas de la heladera, cositas cerradas de la alacena. No sé, adornitos que se quejaban todo el año. También, si no te gustó, yo me los llevo y así me llevé productos de limpieza. Lo que se imaginen, era supuesta basura, lo saqué afuera. Cuando salgo, me agarré mi bolsita de basura y me fui a mi casa.
3: Muy bien, bien
4: Besos.
2: hecho.
3: Bien, bien, bien.
1: Cuenta como resma de hoja también en el
3: Sí,
1: mundo
3: cuenta como
1: animal.
3: resma de hoja también. Ahora estaba pensando que en esta época se van a venir maldades de IA. Pueden empezar a haber maldades de IA en los laburos.
1: A ver.
3: No, no sé, estoy
2: Y
3: pensando.
2: hacer fotitos.
3: Fuerte esa.
2: Fuerte. Ya hubo problemas.
3: Textitos.
2: ¿Cómo te?
3: Y no sé, si trabajás en periodismo, no sé. Estoy pensando de cómo poder hacer una maldad con.
2: ¿Vieron lo que pasó con la foto de Vaca Muerta?
1: Sí,
2: Espectacular.
1: buena historia, buena historia.
3: Impresionante. Se dio vuelta todo.
2: Claro, ¿lo contamos?
3: Contalo,
2: Empieza ayer en redes sociales, había una foto en Infobae con una para ilustrar una nota de Vaca Muerta y la foto tenía literalmente una vaca muerta.
3: claro.
2: Entonces todo el mundo empezó a decir, mirá lo que es la inteligencia artificial, le pidieron que haga una foto de Vaca Muerta e hizo literalmente una foto de Vaca
3: Y
2: Muerta.
3: nadie lo
2: De todas las
3: revisó.
2: reacciones,
1: Pero
2: nada,
1: hoy en día, esto es el
2: periodismo es
1: periodismo.
2: una mierda. Y
1: Todos unos pelotudos.
2: aparece una fotógrafa que dice, no, la foto la hice yo una vez que me pareció que justo había, que la foto estaba buena, o sea que no había sido, ahí está. El pasante de Infobae puso una IA que haga una foto de Vaca Muerta y la IA la hizo. Ahí sí, abajo, donde estamos nosotros, hay una vaca muerta. Y era como un gran chiste. Ah, qué mierda, periodismo, nadie chequea, qué sé
1: Periodismo
2: yo.
1: hijo de puta, pelotudos y cornudos.
2: 6 horas después sale la fotógrafa Sara Fabs, algo
3: Sí.
2: así, que había
3: Y,
2: hecho esa foto
3: igual,
2: para el New York Times.
3: ¿sabes cuál es el problema de esto? Que es que cuánta gente,
1: 20.000 likes.
3: cuánta gente se enteró de la aclaración. Entonces ahí ya ahí se
1: Tenés
3: desconfigura
1: toda
3: todo.
1: la razón,
3: Porque
1: Joaquín.
3: si el
1: ¿Sabés por qué el debate se arruinó? Porque
3: Claro.
1: nadie chequea ya si es verdad o no.
2: Nadie
3: Exactamente. Entonces,
2: quiere ese.
3: del 100% que leyó ese tuit inicial, que fue el que se viralizó, ¿cuánta gente
1: Odio a
3: después se
1: la
3: enteró
1: sociedad, la
3: de que era
1: odio.
3: una foto real?
1: Odio a la sociedad, boludo.
2: Entonces
3: Odio
2: al
3: ya
2: mundo
3: está.
2: actual.
1: No, odio al mundo actual.
2: Sí, yo
3: ¿Vale,
2: también.
3: valió la pena la aclaración de la fotógrafa? Sí,
2: Un
3: pero
2: poco
3: hasta ahí.
2: sí, pero la
3: Hasta ahí.
2: vieron, sí.
3: Porque hay 7 de 10 que siguen pensando
2: Sí.
3: que fue una foto hecha
2: Sí.
3: por
2: Que los
3: IA.
2: medios son
1: Sí.
2: una mierda, que nadie chequea nada,
3: Que
2: que
3: también
2: bla.
3: es por cierto. Hay una parte cierta también de
2: Es que
3: eso.
2: era verosímil que podría haber pasado
3: Claro.
2: eso, pero bueno, no pasó.
1: Audio.
2: Segunda vez que mencionamos Infobae en la jornada.
1: El destino. ¿Qué, Juancito?
5: Hola, Neuro.
6: ¿Cómo andan? ¿Todo bien?
1: Bien,
2: Bien.
1: bien.
6: Yo tengo una de mi viejo allá en Mercedes, tiene un negocio que da una avenida y justo en la avenida se ponen siempre los de tránsito, ¿viste? A frenar las motos y todas esas porquerías. Entonces se compraban un silbatito y se daban vuelta a mi viejo con mi tío y hacían ¡clic! Y frenaban a cualquier moto que pasaba
3: Brillante.
6: y los tipos empezaban, no, no, no, no, no, no, no es para vos, no es para vos.
2: Excelente.
6: Y lo volvían
2: Excelente
6: loco
2: maldad.
6: hasta que
2: Buena,
6: viene, ¿viste? El
2: buena.
6: tipo y se acerca, Armengol, por favor, estamos trabajando, ¿viste? A mí me parece
2: Excelente. ¿De qué
6: fantástico eso.
2: rubro es el comercio?
6: Corralón de artículos rurales.
2: Excelente.
3: Bien.
6: Tranqueras, mangas, cosas así del campo.
3: Maldaco hoy podría ser un influencer. Esa. Ese podría ser hoy un
1: Sí, un
3: video.
1: viral.
2: Sí,
3: Un
2: un viral.
3: video
2: Viral,
3: de
2: sí,
3: un
6: pero esto era
3: influencer.
6: por amor a la joda,
2: Sí,
6: ¿viste? Para
2: claro.
6: ellos
2: Sí,
6: mismos.
2: sí,
3: Para
2: sí.
3: hinchar
6: las pelotas.
2: Gente
6: Audio.
2: inmadura.
5: Hola, Neuro.
1: Gracias,
5: Hola,
1: Juancito.
5: gatita. Lo estoy escuchando acá desde Suiza. La maldad más grande que hice en un trabajo fue cuando me fui buenos términos. El dueño de la empresa donde yo trabajaba le llamó a la otra empresa donde yo estaba trabajando y le dijo que yo no era buen trabajador y habló mal de mí, pero bueno, mi jefe por suerte no le dio mucha importancia y vio cómo yo trabajaba.
2: Correntino.
5: Entonces yo como me enteré de eso
2: En
5: porque me
2: Suiza.
5: contó mi jefe, yo sabía que los matafuegos y todos los medios de seguridad estaban como vencidos y que estaban mal, estaba fuera de regla. Llamé

0: Yo y hice una denuncia diciendo que le caiga. Me acuerdo que me contaron que tuve que pagar una multa terrible. Esa fue mi maldad. Saludos.
1: Saludos.
2: O sea, denunció que estaba todo fuera de fecha.
3: Y bueno, hizo un bien.
1: Correntino suelto en Suiza.
3: Correntino
1: en Ginebra.
3: Sí.
2: La novela de
3: Suárez. Franchella.
1: Un correntino en Ginebra.
2: Correntino suelto en Ginebra. Ay, bueno, sería impresionante.
1: Voy a rescatar a su hija.
4: Hola, Neuros. ¿Cómo están? Joaco, Ger, Gatita.
1: ¿Cómo te va?
4: Mi peor manera de laburo. Yo estaba recién emigrada a Italia y conseguí trabajo en una vinería. Era un castillo con producción de vinos y de aceite de oliva. Tenían hectáreas y hectáreas de viñedos. Y bueno, yo estaba sufriendo las primeras depresiones de un emigrado y sentía que necesitaba ser un poco recompensada por todo lo que hacía. Y me choreaba por semana dos botellas de vino. Bien, a veces me iba de la vinería con sachet de 2 litros de vino en la mochila y bastante aceite de oliva también.
1: Buen robo, bien hecho.
2: Los robos de los lugares que uno generalmente analiza qué daño le estás haciendo a la empresa robándote cosas. Entonces hay veces que decís, bueno, esto realmente a ellos no les cambia nada.
1: La resma de la hoja, boludo.
2: La resma de la hoja, exactamente.
1: Dos resmas. No sirvieron para nada.
3: Para
1: nunca,
3: imprimir.
1: Boludo.
2: ¿Las usaste después?
1: No, nada, capaz que debo haber usado 30 hojas de 600.
3: Para imprimir algún libro, alguna
1: sí,
3: cosa.
1: Sí, pero ese era el robo absurdo, boludo. Es para molestarnos. Audio.
5: La maldad más grande que hicimos con los amigos, estábamos haciendo escenografía por una fiesta estudiantil. Había uno de los compañeros que no tenía mucha idea de construcción ni nada, entonces lo mandamos a la ferretería del pueblo, que casualmente era de mi tío, a buscar una caja de chispa. Bueno, salió, fue hasta la ferretería. En los pueblos es muy común que los ferreteros te agarran al vuelo cuando te mandan a hacer una joda de esa. Mi tío le dijo que no tenía, pero que seguramente el otro ferretero tenía, y así se paseó por las 3 ferreterías del pueblo buscando una caja de chispa. Cuando volvió, bueno, estaba un poco enojado, pero después se le pasó.
3: Bien, chispa.
1: Pequeña picardía.
3: Una pequeña picardía.
1: Pequeña.
3: Pequeña picardía.
1: Audio, últimos 3 audios.
3: No pude sacar de dónde era, metí en mano.
6: La Neuros, ¿cómo están?
2: Córdoba era.
6: Lo sigo siempre. Me acuerdo de una justamente que hoy está diluviando en General Pinedo Chaco. Yo tenía que pasarlo a buscar, era para el Día de la Mujer, entonces solamente iba el personal masculino. Yo lo tenía que ir a buscar a mi jefe y simulé que no podía entrar a la calle de él a buscarlo a la casa y lo dejé que se cague mojando por hijo de puta. Abrazo grande.
2: Bueno, el remate.
3: Excelente, sí. Le salió el odio como es en el momento que lo hizo.
1: Que totalmente, totalmente. Recuerdo que no se olvidó.
2: Bien, bien, bien.
1: Último.
7: Otra maldad habitual en el banco era bloquear constantemente los usuarios del jefe que me caía mal. Cada vez que se levantaba para ir a hacer algo, era poner en mi computadora su usuario y una clave mal 3 veces y verlo volver y pegarle a todo, llamar a sistemas, enojarse constantemente.
1: Maldad total.
3: Chiquita, pero
7: también bloquearlo del home banking y fantasear que un sábado quería hacer una transferencia y no podía.
1: No, esa te me dolería muchísimo.
2: No, el coso de ingresos es brillante, sí. La clave de ingresos.
3: No ponía, en una época le tuiteabas a otro, que sí. Dejaba la compu abierta.
1: Sí, se utilizaba muchísimo.
3: Usaba mucho eso, tuitearle algo.
2: Sí.
1: Pero bueno, esa es muy chiquitita,
3: pero graciosa.
1: Audio. El último.
2: Último y el último.
8: ¿Qué dicen, Euro? Acá Ariel de Comodoro. Hace un tiempo me acuerdo que un compañero me contó que lo hizo. Teníamos un jefe que odiábamos muchísimo y él agarró y un día le pidió un café. Le dice, che, Julio, ¿me hace un café? Le dice, por favor. Y el otro, enojado con bronca, fue a hacerle un café y de la bronca agarró y le pasó la cabeza. De ustedes ya saben cuál. Por todo el borde de la taza y le llevó el café y se lo hizo tomar. No, después me lo confesó mi compañero después de mucho tiempo que ya había caducado por miedo a que yo contara, como si yo fuera un buchón, pero bueno, en fin.
1: No está tan alejado de tu cupitajo igual.
2: No, sí, está alejado.
3: Está alejado.
1: Es un paso más, es un paso más.
3: Sí.
1: Sí, es un paso más, ya es más agresivo incluso.
2: Sí, no, Loki.
1: No. Ahora bueno, elegimos los ganadores.
2: Dale.
1: Elegimos los ganadores.
3: Bien.
1: Y después digo
3: tenemos el que se choró una horma de queso azul, el del zapatero, que cambió todo en las cajas, el que puso coca en el dispenser, el que lo mandaron a cuidar el hijo y jugar a la quiniela. Tengo uno que dice expendedora, que no me acuerdo, lamentablemente.
1: De coca, que le dieron al jefe para tomar café. Que...
2: ese era el dispenser.
3: Y bueno, esos. Tengo uno baño que tampoco me acuerdo.
1: El que robó los códigos era, perdón.
3: Ah, el que robó los códigos.
1: Para la C. Zapatos, caja, puesto uno.
3: Sí, sin duda. También. Zapatero y caja, puesto número uno. El que le cuidaba el hijo y lo mandaba a jugar a la quiniela, me gusta, ¿eh?
2: Hubo otro, boludo. No, anotamos. Bueno, ¿eh?
1: ¿Qué más teníamos? Repitamos.
3: Expendedora, que cambió los códigos.
2: Ese es... No, expendedora no, el del home banking de recién. El
3: de home banking
2: también.
3: De recién bueno.
2: El de las claves.
3: Y el que le puso coca en el dispenser.
1: Sí. Cepillito de dientes.
3: Cepillito de dientes.
2: Sí. Y yo sumo para...
1: Horma de queso.
2: El chaqueño que lo cagamos, que lo dejó cagándose mojando al jefe por hijo de puta. Ese. Me parece bueno.
3: Zapatero, Dassler, sin duda.
1: Sí. Y después, quedan Cinépolis.
3: Y después, ¿cuántos? Dos Cinépolis.
1: Elegís vos.
3: Chaqueño y a mí me gusta el de la quiñela, que cuidaba el hijo.
1: Elegís vos.
3: Listo.
1: Perfecto. Espectacular, boludo. Bueno, gracias a Dassler por acompañarnos también y a Cinépolis. Estamos sumando refuerzos para seguir dando premios estilo Quique Feldman. Te dice, las personas que ganen tienen que llevarse un millón de cosas, boludo.
2: Bien.
1: Chiquitaje igual, ¿eh? Pero que suceda.
2: Bien, bien.
1: Bueno, nos vamos rápido a la pausa. Ya está Iván Noble acá, así que vamos a compartir una charlita con él.
2: ¿PNT, no
1: tenés? Sí. Espera. Y ya venimos. 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Vamos a la pausa y ya venimos.
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12: Salud.
9: 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Hay una línea argumental distinta y yo incluso... 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
14: Podés no responder.
12: 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Al hombre. Bueno, vamos con otra.
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19: Estamos de regreso. Bueno, está con nosotros el gran invitado del día de la fecha, primera vez en el respeto. Gracias por venir.
20: Por
19: bienvenido, Iván Noble.
20: ¿Cómo anda?
19: Iván.
20: Che, ¿cómo? ¿Estás? ¿Puedo tener más volumen?
19: Sí.
20: ¿Ese
21: cosito de metal?
20: Ahí va. Tantos años al pedo y no sabemos.
19: Nos estabas contando cómo era una jornada tuya, de inicio a fin, en cuanto a despertar.
22: Bueno, me levanto a la mañana, hago 62 abdominales, le agradezco al universo.
20: No, me lavo los dientes, tomo mate.
19: ¿Alrededor de 10 a.m. es eso? 9.
20: No, antes, 8.
19: Ah, bien.
20: 8 y moneda.
19: Bien.
20: Ya tengo el reloj biológico de un señor mayor, tirando a prostático, así que 8 de la mañana, 8 y... es una gran hora.
22: Sí.
20: Con los años, uno va valorando muchísimo más esa franja horaria de 8 a 10.
19: De 8 a 10. De 10 ya hay más quilombo, ¿no?
20: Ya empiezan...
12: Empieza la angustia de vivir.
20: La angustia todavía no, la angustia después de las 8 de la noche, pero... No, lo único que después de las 10 de la mañana, yo vivo en... No vivo en la ciudad, vivo en Benavides. Y 10 de la mañana empiezan los ruidos infames. Por ejemplo, el peor ruido de la modernidad es ese el soplahojas, eso que te pasa con...
19: Sí.
20: Larga vida a los jardineros
0: silenciosos.
20: ¿No? Sí, con la escoba ahí.
11: Nada más, ¿qué problema hay que estén las hojas? Estamos en otoño, hermano.
20: No hay ningún problema. Claro. Pero además, es un oficio... Pobre los pibes que mandan a hacerle eso, pero digo, por lo menos en el caso donde yo vivo, van barriendo las hojas, las van corriendo, no sé, claro, de 1 o 2 metros, simplemente para en la próxima vuelta volver a hacerlo para el otro lado. Claro. O sea, no los veo recogiendo hojas.
19: Sí, sí, sí. Claro.
20: Y todo con un ruido infame. Después hay gente... Es muy difícil estar en silencio, ¿viste?
0: Sí.
20: A la gente le cuesta mucho eso.
0: ¿A vos te cuesta?
20: Gente que lava autos a la mañana. ¿Por qué vas a lavar? ¿Qué? Primero, ¿por qué vas a lavar un auto mucho?
0: Claro.
20: El auto se lava.
11: Una vez por
19: año.
11: ¿Mes? Cada 15. Cada 15 siendo obse.
20: Sí. Si lavas menos. Si es más de una vez cada 15 días, hay algún problema ahí que.
19: No resuelto. Para terapia.
20: Sí. Y aparte, otros ruidos infames. Porque las lavadoras. Antes era. Yo me acuerdo el sonido de sábados a la mañana o domingo a la mañana, la gente que lavaba los autos, no sé, sí. Mi nono, los tíos, viste, que sacaban por ahí el Falcon o el Torino, y con las mangueras y con
11: el balde.
20: Sí, con el balde. Ahora, viste, también los, ¿cómo se llaman? Las
11: hidrolavadoras.
19: Basta, basta.
20: Qué porquería la modernidad.
11: Iba a decir, estamos entrando en el tópico, qué mundo de mierda nos toca.
20: Sí, sí.
11: ¿No?
20: Sí. Todo tiempo pasado fue mejor. Bueno, perdón, Spinetta.
0: No, hoy vi que habías retuiteado una nota de una periodista llamada Paz Azcárate, que hablaba sobre el público argentino.
20: Muy buena nota.
0: Y sobre cómo había cambiado lo del mejor público del mundo.
20: Sí.
0: Y cómo la cultura del aguante, por así decirlo, mutó hacia lo que hoy es casi algo así como decirlo. La nota era más desarrollada, pero como que... Hoy es exigencia, ¿viste? Hoy está el famoso yo pagué, entonces vos en un punto estás como en deuda conmigo.
19: Sí.
0: Que eso pasa mucho en el fútbol también.
19: Es verdad.
0: Y pasa también
20: bueno,
0: en el rock.
20: Día,
0: está pasando,
20: ¿no? Supongo que habrán hablado de eso, pero el otro día, hace una semana, el partido jugaron los pibes de la
19: sub-17.
20: Sí, sí. Iban
19: jugadores.
20: Empatando 0-0 con Perú y la gente y dándole
0: jugadores.
20: Sí. Son pibitos.
19: Niños.
20: Estamos jugando. Bueno, estamos en un momento...
0: Pero la música, ¿a vos te parece que está pasando eso también? ¿Como que el público del rock o de la música también está mutando? ¿A una cosa exigente?
20: Lo que pasa es que yo tengo dos vertientes, digamos. Soy anfibio. Por un lado, tengo mis shows solistas, que son muy tranquilos.
19: Sí, ya románticos, diré.
20: Cuasi románticos. shows en general en teatros o en lugares con mesas. Ahora voy a tocar en la Trastienda 6 y 13 de noviembre. Mesas, ¿viste? Podés tomarte una copa. Cosa de...
11: Ideal para mí, ¿eh?
20: Para mí también. Bebiendo. A mi edad, imagínate.
11: Sí, claro.
20: Y después está todo el asunto con Caballeros, que hacemos shows puntuales, pero venimos haciendo cosas, que ahí es más se parece más a lo que era hace 20, 30 años. Pero... Sí. La gente que viene a ver a Caballeros ya no tiene 20 años.
0: Claro.
20: Entonces, los rituales que ocurrían, los pogos y todo eso...
0: Se van oxidando también un poco.
20: Justamente, oxidados. Claro. Oxidados y en la catrera. Y todo termina con diclofenac en la mesa de luz. Empezando por lo que lo hacemos.
11: Claro.
20: Pero hay un momento de la vida donde uno tiene que empezar a retirarse de algunos menesteres.
19: Y claro.
20: De los lugares, de menesteres, de ejercicio, ¿no?
11: Para mí tiene que ver otra cosa que hemos hablado acá, la duración de los shows. Hay bandas que...
20: Yo soy partidario, si fuese por mí, los shows no deberían durar más de 1 hora y media.
19: Claro,
11: perfecto.
20: Lo que pasa es que yo como espectador, a la hora y media, por más que esté McCartney en el living de mi casa, probablemente le diga, gracias Paul, tengo hambre.
11: Estuvo bien, sí.
20: Pero entiendo que la gente que agarra por una entrada, sobre todo en momentos como estos, a lo mejor... Todavía está como, ey, loco, toca
11: más.
20: Sí. ¿Se acuerdan que, bueno, no, ustedes son muy jóvenes? Pero
19: no te creas.
20: Les quiero contar a la gente que una vez vino Prince acá.
11: Sí.
20: La única vez que vino Prince a Argentina, en el año 90 y poco, y el tipo tocó, creo que 62 minutos el show, que era el mínimo por contrato.
0: Claro.
20: Y en la cancha de River, y la gente terminó
0: indignada.
11: Fue un martes, creo, y después se fue de joda a la casona de Lanús, si no me equivoco. Histórico.
20: Pero yo creo que
11: Capaz que ahí es un poco.
20: Pensemos mucho, en ¿no? las cosas que más nos gustan hacer.
0: Sí.
20: Ustedes en sus casas también. ¿Cuánto duran las cosas que más nos gustan hacer? ¿Cuánto tiempo puedes hacer lo que más te gusta hacer? Una hora, y media.
11: Partido de fútbol.
19: Sí, claro. Hoy la atención se limita a una hora y media. Sí. Máximo, máximo, máximo.
20: Yo creo que, por ejemplo, el furor de las series tiene que ver con eso. Antes uno miraba las pelis, no sé, veías El Padrino. Yo trato de verla una vez por año. Sí. Pero sí. Dura tres horas. Yo, ahora te dicen, viste, vamos a ver una peli. Así, veamos dos capítulos.
0: Claro.
20: De,
0: claro.
20: Pero no sé si es una buena noticia. Sospecho que no.
11: Que no.
20: Pero, que no. Porque o vas a morfar con amigos y a los 20 minutos ya está uno bostezando, el otro en Tinder.
19: Agarra el teléfono. ¿Qué sé
11: yo? Es grave eso.
19: ¿Te molesta esa? De que te, cuando agarran el teléfono en reuniones, ¿la juzgás?
20: No.
19: Ya está.
20: Estamos todos medio complicados.
11: Sí. Para mí hay que hacer un momentito de, che, metemos 10 minutos celu y seguimos, ¿no? Sí. Una especie de entretiempo de celu hay que...
20: Sí, lo que pasa es que es una batalla perdida.
11: Sí.
0: Claro.
20: Es una batalla perdida. Bueno, habrá que adaptarse a los tiempos o tomar vino mirando el mar lejos de todo.
11: De algún modo vos la das la batalla haciendo los shows de la duración que
19: podés, que querés, que te da el cuello.
20: Claro. Yo los haría más cortos.
0: ¿Incluso?
11: ¿Hora 20?
20: No, una hora y media.
11: Una hora y media.
20: Pero ya viste, dos horas de show.
19: El diclo ahí, el diclo en la cabeza.
11: Me empieza a pasar el efecto.
20: Y aparte, viste, la gente que va, que tiene, primero tenés que llegar, dejar el auto, no sé qué, entrar, después salir. Estás pensando, la verdad, al tema 14 ya la gente está pensando, habrá cerrado la pizzería.
11: ¿Dónde vamos a comer? Sí,
20: ¿dónde vamos a comer?
0: Tenemos resuelto lo de mañana.
20: Sí, pero bueno.
19: ¿Cómo manejás el tema nocturno, Iván? Porque con el paso de los años también, así como descubriste la mañana, también fuiste abandonando un poco esos hábitos.
20: Soy un excombatiente.
19: Claro.
20: Un excombatiente. Fueron muchos años de acostarme tarde y todo, y ahora muy eventualmente eso ocurre, pero las consecuencias son trágicas.
19: Claro, dolores de cabeza.
20: Ni siquiera son dolores, es como un malestar general, es como...
0: Un fastidio.
20: Un fastidio en los huesos, digamos, ¿no? La sensación de que el cuerpo te traicionó. No sé, yo creo que después de las 3 de la mañana, las pocas veces incluso de veras que últimamente me acuesto después de esa hora, el otro día es un día perdido.
19: Sí,
11: claro.
0: De hecho, ya llega un punto en que pasás cierta edad y cuando ves que se hizo de día o se está haciendo de día, no, está despierto, decís, no, eso es una desubicación directamente.
20: No. No, yo creo que hay una edad para todo.
0: Claro.
20: A los 20, 20 y poco, sí, está bien, acostate. Yo tengo, no sé, mi hijo, mi sobrino, que debe estar viendo. Ah, me pidieron una foto con vos. ellos sí, que se acuesten a las 6 de la mañana. Aunque, la verdad, por ejemplo.
11: Pará, es lindo.
20: ¿Qué cosa? Acostarse a las 6 de la mañana.
19: En una época de la vida, sí.
20: Sí, ir a hacer un fogón en la playa, que empiece a salir, decir cuánto falta para que salga el sol y cantar el tema de Pedro y Pablo. Eso estaba buenísimo a los 20 años.
11: Sí.
20: A los 30 estaba bueno empezar a ir a los bares, esas cacerías nocturnas, ese esperar a la chica que te gustaba a la salida del bar y ir juntos y decir... el último trago, no, pará, la primera media luna, bueno, vamos a desayunar. Y después de los 40 y después de los 50, es como, sos como un soldado, viste, como esas películas, ¿cómo se llama? Cuando reciben a los excombatientes.
11: Sí, ¿no? Se caen.
0: Sí, sí, con los veteranos.
20: Con las medallas, claro, ¿viste? Sí, ¡en sí, Corea! No sé qué.
0: Claro.
11: Escuchame,
20: bueno, es... Todo en su medida y armoniosamente.
11: Bien, claro. ¿Se te ve mucho en las redes sociales o en tu Instagram?
20: Es un error que voy a corregir mañana.
11: No puteando, sino ejerciendo el oficio tuyo, sí. Componiendo, escribiendo. ¿Eso sigue siendo como tu motor? ¿Todos los días te levantás?
20: No sé si todos los días,
11: pero bueno, decís, che, me voy a poner. Como un trabajo, pero no, un trabajo lindo.
20: Sí, trabajar es otra cosa.
11: Bueno, ok, pero...
19: Pero ya no, pero está, ya ganaste, vos ya ganaste, ya viviste...
20: Sí, obvio.
11: No, trabajar es otra cosa, obvio, pero vos decís, che, voy a agarrar la viola y me voy a dedicar 2 horas.
20: No.
11: Eso es como...
20: No, debería hacerlo, debería haberlo hecho hace mucho tiempo y hubiese sido mucho mejor todo, mucho mejor compositor, mucho mejor cantante, mucho mejor todo.
11: ¿Vos te bajás mucho de precio?
20: No. conozco el precio de la gente que me rodea.
11: Claro, el mercado.
20: O sea, yo sé dónde estoy y sé que hay tiempos que son... Siempre digo lo mismo, pero es verdad. Yo empecé en este oficio casi de carambola. Yo no iba a ser cantorcito ni escritor de canciones. Iba a ser sociólogo. Gracias. Sí. Gracias por haberme invitado.
11: ¿Cuántas materias metiste?
20: No, me faltan 5.
11: ¿En serio?
20: Sí.
19: Pues, sos sociólogo.
0: Tienes que terminarla, ¿las vas a hacer?
19: No, ya no.
11: Ya venció.
20: Mi vieja, boludo. Parece mi vieja en Navidad.
19: Ya, no, sí, dale, Iván. Hacelo por tu hijo. Hacelo por Benito.
20: Materia, Benito, que... Benito no le importa que sea músico, me hace le importa que sea sociólogo. Soy muy perezoso. Mirá. Y ser cantante y ser perezoso es casi un oxímoron. O sea, al contrario, es una redundancia.
0: Claro.
20: Si sos perezoso y ser cantante es lo mejor que te puede pasar, es el mejor laburo que puede tener. Pero debería haber tenido más disciplina. Lo que sí hago todo el tiempo.
19: Escribir.
20: Sí, o tomar nota.
11: Garabatear.
20: Garabatear. Eso es me gusta ese verbo.
11: Porque recién...
20: Garabatear o tomar nota mental. Bueno, antes yo usaba como libreta de almacenero, sí, y ahora es el blog de notas, claro, en el teléfono.
11: Porque recién dijiste fastidio en los huesos. Ya es.
20: Y casi una canción.
11: Arranca una canción.
20: Podía,
11: claro,
20: ser una canción.
11: Si estás como atento,
19: sí,
11: a las voces. Diciendo.
20: Ahora la empezamos. Para mí, la curiosidad y estar atento a esas pequeñísimas. Son como señuelos, ¿viste?
0: Sí.
20: Cada una de esas cosas, mañana o algún día, pueden ser una canción o la punta del ovillo de una canción. Después tirás de ahí por ahí no hay nada.
11: Claro.
20: Pero yo he encontrado ese tipo de cosas en lugares más inauditos, digamos. Y no sé, una vez en un semáforo había un camión adelante... Y viste las inscripciones de los camiones y decía, en la cama de los pioles, de los piolas, este Gil duerme la siesta. Dije,
0: esa es
20: la
0: canción.
11: Esto, imprime.
20: Y la usé como frase de canción que disparó otras cosas. Después,
0: imágenes también te debes llevar, ¿no? De ver una situación o algo, o generalmente son como frases.
20: Sí, imágenes también, pero hay como frases que te dicen. Hace muchos años también, cuando me acostaba muy tarde. En una fiesta, una chica estaba muy enojada y me dijo, me muero de ganas de ir a tu entierro. Dije, uff, gracias.
19: Me gusta,
20: gracias,
19: me gusta, gracias, me la llevo, me la llevo.
11: A casa.
20: Y hice una canción que llamaba Ella se muere de ganas de ir a mi entierro.
19: Hay que estar atento, digamos.
20: Sí,
19: para el momento.
20: Mí, o sea, hay que tener las antenas paradas.
11: Bien.
19: ¿Y el tema escritura te gusta? ¿Te gustaría mucho encarar para ese lado en unos años?
20: Es que empecé a hacerlo. El año pasado publiqué una. No sé si decir novela, pero sí, una novela de non-fiction que se llama El Doctor Álvarez contra los All Blacks. Que es en principio empezó siendo la crónica de la enfermedad de mi viejo. Mi viejo tuvo un tumor cerebral y en el momento en que se lo diagnosticaron. Y supimos que, bueno, que iba a haber una ventana de tiempo para despedirnos de él, que fue más o menos un año y medio. Yo empecé a tomar notas de todo ese proceso. Mm. Y empecé a escribir casi como exorcismo.
0: Medio catártico.
20: Sí, pero no quería que sea solo eso, ¿viste? Entonces tuve la suerte de compartir lo que estaba escribiendo con un tipo que admiro mucho y que es además un tipazo, para mí, de los escritores argentinos contemporáneos más grandes, que es Juan José Becerra, y él me hizo una curaduría del asunto, me editó en la cabeza primero y después un poco lo que andaba escribiendo, y me dijo, no hables solo de la muerte de tu viejo, porque si no va a ser un libro muy fúnebre, habla de tu infancia, habla de tu vida con él, y bueno, ahí está ese libro. Después había hecho antes un libro de relatos que se llamó Como el Cangrejo,
19: sí,
20: que esos eran relatos de gira. Y sí, ojalá que pueda seguir haciéndolo. A mí lo que más me gusta es leer.
0: Sí.
20: Y después intentar escribir, pero... Ahora soy mucho mejor lector.
0: ¿Cómo se emparenta lo de intentar escribir con tu rol de perezoso? ¿Chocan o...?
20: Y me gustaría tener... Ahí sí, me gustaría tener dedicación, ¿viste?
0: Claro.
20: Ahí sí me parece que uno debería todas las mañanas... agarrar y decir, bueno, voy a escribir una página. No, no me sale. Sí, sí, cuando arranco me voy contagiando, digamos. Claro. Pero se necesita disciplina. Yo claro. tengo muy poca.
19: En el resto, eso te iba a preguntar, en el resto de las cosas, ¿también tenés tendencia perezosa en cuanto a orden en la casa, poner ese tipo de cosas?
20: Estoy entrando en una época Jack Nicholson, ¿se acuerdan esa película de los 90? Que la volví a ver hace muy poquito. Mejor imposible la tradujeron.
11: As aquí. Good as it gets.
20: Claro. De ese tipo que tiene, ¿cómo se llama? Como trastornos
11: trastor, de... Sí, sí, claro, que no pisaba la junta de la vereda.
20: Claro, y empiezo a tener esas cosas con algunas cosas domésticas. Doy vueltas por la casa, acomodo algunas cosas que no necesariamente están desacomodadas. Pero no, soy... tal vez mis placares dirían todo lo contrario, por ejemplo. Entrás y está un desastre. Puertas para adentro, lo que no se ve puede ser un desastre. Bien. Pero
19: ordenadito para el afuera.
20: Un poquito más ordenado para afuera, sí. Menos el auto.
11: El auto caos.
20: Que el auto se lava, como dijimos recién.
19: Anualmente.
20: Una vez por año. Una vez por año bisiesto.
11: Bien. Tópico acá muy tocado, que es la paternidad. Con curiosidad te vamos a preguntar cómo es ser padre de un muchacho...
19: Adolescente.
11: Que ya te empieza a tratar de tú a tú. ¿Cuánto tiene?
20: Si me 20. Trata. Si te trata. Sí, sí.
11: ¿Cuándo te dejó de hablar?
20: Claro.
11: ¿Y cuándo se convierte? No sé, ¿ya tenés conversaciones como de,
20: sí, tenemos,
11: de chabón a chabón?
20: Tenemos. Sí, pero es una época brava. Es una
11: ¿Para ser pibe?
20: Para ser pibe debe ser una época bravísima. De todas maneras... No sé, mi abuelo a la edad de él estaba en la Segunda Guerra Mundial siendo paracaidista.
0: Claro.
20: Y fue prisionero de los alemanes. Así que imagínate que han habido épocas bravas, ¿no? Y mi viejo a los 20 años estudiaba medicina y después a los 20 y poco ya era médico y curaba lepras en hospitales del conurbano. O sea, tampoco romanticemos pobrecitos los jóvenes o no, nosotros mismos, digo, ¿no? Las épocas han sido bravas siempre, para todos, pero lo que me pasa a mí ahora es que es una época que no termino de poder leer. Tal vez ustedes, que están más en contacto con pibes jóvenes, la leen mejor. A mí me sale poco. No termino de entender lo que está pasando, que ya pasó otra cosa. Y en el vínculo padre-hijo, eso juega también.
0: Claro.
20: Juega porque yo creo que ahí hay un asunto que es... Yo tengo 58. Mi relación con mi viejo, con el cual me llevaba menos tiempo, que menos edad que
19: vos. ¿Cuánto te llevabas? ¿Cuánto te llevabas?
20: Y mi viejo me tuvo a los 25.
19: Mirá,
20: y yo fui padre a los 37.
0: Claro, 12 años más.
20: Entonces, a primera vista, en 25 años es... Y sin embargo, no sé si les pasa a ustedes, pero yo veo fotos mías con mi viejo, más joven que yo ahora... Uh-huh. O sea, por ejemplo, el día que egresé del colegio. Y yo veo a un tipo, a un señor con mocasines.
0: Sí, sí. Tenía 10 años menos que vos ahora. Quizás.
20: Claro.
0: Claro.
20: Y uno cree que entonces ahora, como uno escucha la misma música de su hijo, más o menos, y que te vestís más o menos igual, y que tu hijo te dice, pa, vamos a tatuarnos y va juntos, pensás que todo eso inmediatamente crea un código de cercanía. No es tan así. Porque sigue habiendo una distancia
0: claro.
20: que a veces yo no sé cómo salvar. Pero no con mi hijo en especial, digo, en general.
19: Generacional.
20: Digo, hay la velocidad de las cosas es tremenda. Hace muy poquito empecé a volver a escuchar discos. En vinilo, ¿viste? Sobre todo por decir, no voy a escuchar cualquier cosa, no voy a poner el aleatorio. Quiero salir del algoritmo.
0: De la playlist, claro.
20: Quiero ir y decir, hoy voy a escuchar, no sé, Tom Waits, disco. Agarro, pongo, no sé, los Beatles. La Ralde, no sé, pongo el disco. Y entonces me armé todo ahí un kiosquito en el estudio que tengo en casa, que cuando viene mi hijo los fines de semana me lo copa él para jugar pelotudeces, no sé, para jugar a esas cosas que juegan.
19: Sí.
11: A los tiros.
20: Y traté de decirle, che, boludo, mirá, estos discos. Incluso le compré un par de discos que creo que le podían haber gustado a él. Y lo primero que pasó fue que cuando manipuló el primer disco casi me rompe todo. Yo estaba al baño y escuché. ¡Ah! ¿Qué hiciste? lo saqué. Y claro, agarró la púa como si fuera. Y yo dije, es otro planeta. Es como si me hubieran puesto a mí a manejar un tractor, digamos. Claro. Está todo difícil.
0: Pero para la gente grande, lo que es tu vínculo con tu hijo, ¿cómo se atraviesa eso que realmente hay un punto en el que ellos dejan de necesitarnos a los padres? Y
19: salvo a quién le está por pasar.
0: Tengo un hijo que tiene 14 y está entrando.
19: Está preocupado.
0: Estoy entrando en la fase que.
20: ¿Ya tiene la adicional de tu tarjeta?
0: No, todavía no.
20: Ahí vas a ver.
0: Pero me está pasando.
20: Ahí te va a necesitar menos.
0: Que estoy entrando en la situación que yo tengo, no forzar, pero yo tengo que gestionar las situaciones para generar charlas o momentos
20: todo
0: con
20: el tiempo.
0: Él, porque no va a salir de él casi, muy pocas veces sale de él.
20: No, es una relación absolutamente asimétrica.
0: Claro.
20: Y no sé cómo se hace.
0: Es terrible,
20: estoy en un momento en no tengo idea cómo se hace. Y hago pruebas, ¿viste?
0: Claro.
20: Digo, hoy, porque aparte yo soy un padre medio rompehuevo también. Soy como medio de todos los días, ¿estás bien, loco? ¿Qué tal estuvo tu día? Que sospecho que son cosas que uno debería hacer todo el tiempo, pero por ahí me imagino, viste, a él diciendo otra vez, ya me preguntó.
0: Exacto, eso así, mismo. Exactamente.
20: Bueno, pasa que nosotros venimos de una crianza distinta.
11: Sí, o sea, claro. Donde eso por ahí no estaba.
20: No estaba.
11: Estábamos abandonados en la calle nosotros.
20: Sí, tal vez pero el mejor de los sentidos.
11: Sí,
20: ¿no?
11: Obvio, sí.
20: Y ahora, no sé, digo hoy no lo voy a escribir.
0: Claro.
19: A ver si me escribe él.
20: No, mañana tampoco. Pueden pasar tres días y por ahí... Cuando al tercer día el mensaje es pa, yo sé que viene acá viene el
0: pedido es claro.
20: Pero bueno, no sé. Tal vez nuestros padres pensaban lo mismo de nosotros.
11: Sí.
20: A mí me gustaría que los vínculos entre padres e hijos sean más fluidos y más más generosos en todo sentido, pero es un micro jodido también, ¿eh? Claro. Porque es la persona que más amás en el mundo, un hijo, pero cuando vos sos hijo tampoco... Claro.
19: No le das esa importancia.
20: No te acordás que tu viejo o que tu vieja es lo que más amás.
0: De hecho, te aburre un poco tu viejo. En algún
19: Pero por ciclos, por ciclos.
20: Sí, claro. Sí. E incluso un poco de vergüenza te da.
0: Claro.
11: Sí, claro.
20: Espero no darle tanta. Por ahí está mirando, qué sé yo.
19: Igual él consumió Caballero, ella abrió esa puerta de papá es rockero, ¿o no? ¿O nunca
20: sí,
19: lo pudo
20: hacer? Sí, de hecho disfruta mucho los shows de Caballeros y empieza a laburar en producción de shows de plomo.
0: Sí.
20: En algunos shows míos, en algunos shows del abuelo. Ha laburado un par de shows de Caballero también. Sí, se tiene que hacer de abajo con esas cosas. Pero en general empieza a disfrutar del rock. Ahora, tiene listas de playlists que a veces me sorprenden. Cerati, Charlie, Pescado.
19: ¿Y te pide anecdotario o no le interesa eso?
20: No interesa nada. Bien.
0: Pero vos sentís que en su generación está empezando a haber un acercamiento al rock de nuevo.
20: Yo creo que sí. Tengo esa intuición, ¿eh?
0: Sí.
20: O por lo menos tengo la intuición de que empieza a retroceder como la espuma de la música urbana más genérica, ¿viste?
0: Claro.
20: Más la que eso que suena todo medio igual, eso que no sabes si es mendocino o puertorriqueño. Tengo la impresión de que eso empieza a retroceder un poco y los pibes que me parecen más interesantes, no sé, Trueno, yo he ido a ver a Trueno con él, con mi hijo, porque me lo mostró él y me parecía muy interesante. Esos pibes sí, siguen creciendo porque me parece que están buscando su impronta, ¿no? Pero quién sabe dónde vamos a terminar.
19: Pero a Caballero incluso va las dos generaciones, ¿o no? Va padre con los pibes.
20: Sí, eso sí, y es muy emocionante.
0: Es increíble.
20: Sí, es muy emocionante. Al principio me da un poco de impresión. Pero después terminé entendiendo rápido que es lo mejor que te puede pasar. O sea, insisto, en una época donde todo es tan vertiginoso y donde la religión es TikTok y lo que dure y todo lo que dure más de 15 segundos ya es sospechoso o empezás a bostezar o te aburre o ¿cómo se dice? O escroleás. Bueno, que haya canciones que tengan más de 20 años que duren en la memoria y en el corazón de mucha gente y que esa gente decida convidársela a sus hijos me parece un digamos lo agradezco muchísimo.
19: ¿Sos un hombre de Twitter desde sus inicios, capaz?
20: No.
19: Ah, sí. Hace muchos años que llevas el Twitter. ¿Cómo te llevas con su deterioro? ¿Cómo te llevas con su deterioro? Realmente, como red social, empeoró.
20: Sí, muchísimo. Bueno, empeoró el planeta.
19: Empeoró el planeta, sí, no. Sí. En medio de viejardo de hacerlo, sí, pero... Sí,
20: no, lo que trato de hacer ahora es... no tomarme muy en serio lo que ocurre ahí y tratar de desmalezar, no es fácil, pero si desmalezas, hay gente muy interesante escribiendo.
19: Claro, sigue pasando.
20: Lo que pasa es que después hay una cosa que yo creo, no soy muy entendido, pero entiendo que desde que dejó de ser Twitter y empezó a ser X, que es que me aparecen todo el tiempo cosas que no me importan, claro, y no sé por qué me aparecen.
11: Sí, algo cambió.
20: O sea, o el algoritmo... Sí, aparte, temas de que no me importan, charlas y discusiones sobre...
19: Agotadores.
20: Masterchef, cosas que... yo nunca, no sé, no miro esto.
1: Nunca me quedé 10 segundos en el sorteo de Masterchef.
20: Una vez me llamaron.
1: Mentira.
20: Debo haber sido el primero que me llamaron. Te juro.
19: ¿Hubiese sido?
20: No, no fui.
19: Pero no, capaz ahora que está más al pedo, capaz que sí, bueno, voy a ver.
20: Ahora que estoy más...
11: ¿Cocinás algo o no?
20: Sí, pero...
11: Sí, cositas.
20: Por ahí sueno muy antiguo, pero no... Cuando me llamaron... hace muchos años. Ahora 6 años, una cosa así. No entendí por qué me llamaron. Pero ¿por qué un músico va a ir a hacer un omelette? ¿Por qué eso debería importarle a alguien?
11: Imagino el productor que te llamó diciendo, nunca nadie me hizo esta pregunta.
20: No, creo que dije algo así. Le dije, no me veo, no sé. Aparte era diciembre, había que quedarse en enero filmando. Y dije,
19: ahí te encuentran.
20: No, pero me... No sé, después no le veías el equivocado soy yo. Claro. Después fueron todos. No,
11: ¿por qué?
20: Porque evidentemente hoy en día el mundo del espectáculo es este...
11: Es eso.
1: Hacer un poco de
20: es
1: todo.
20: Un poco de todo eso.
11: ¿No? Bueno, pero series metiste.
19: Vos fuiste actor.
11: En la época...
19: Fuiste actor. Permiso.
11: No. Hay un chabón bastante parecido a vos, con pelo largo.
20: Sí, un hermano menor.
11: Sí.
20: Bueno, eso pero también ahí fue muy divertido.
11: Claro.
20: Porque yo venía a hacer... una película con el señor Raúl Perrone, cineasta independiente, uno de los pilares del cine independiente argentino, había filmado una película y fue un momento que conocí, yo recién la conocí a Julieta, a mi ex mujer, que en ese momento laburaba en Polka, y entonces en un cumpleaños, una fiesta, no me acuerdo, lo conocí a Adrián Suar y yo había hecho, me habían llamado para hacer un par de capítulos de Verdad Consecuencia. No sé, esos programas.
19: Policiales, pero, buscaban en los policiales.
20: No, como cameos, ¿viste? Claro. Eran como cameos. Y de hecho, en una época donde Papo había hecho
19: Carola Cassini.
20: El Negro Rada había hecho algo de Polka también.
1: Gasoleros estaba,
11: creo que sí.
20: Bueno, y entonces en ese momento me dijo, Adrián me dijo, escuchame, estoy planeando una cosa policial, si querés hacer una cosita ahí, yo estaba pensando en algo medio sérpico. Yo dije, ¿sérpico? ¡Qué grande, el Pacino! ¿Por qué sérpico? No, porque voy a hacer una brigada policial y estoy pensando en un papel medio para vos, medio de policía encubierto. Y me fui entusiasmando, dije, bueno, el Pacino. Miré sérpico de vuelta.
11: Bien.
20: Fui con mis... Y después terminé haciendo cualquier otra cosa.
1: Claro.
20: Lógicamente, era una tira de tele.
19: Todos los días, más larguísimo.
20: Y un momento fue divertido. Pero después, a los 3 meses que te digan...
11: De grabar.
20: Basta. Que aparte había un momento que era tremendo que cuando llegaba la citación para el otro día, sí, que nadie sabía. Entonces venían al camarín y tiraban los papeles a cada uno, ¿viste? Entonces miraba y decías, mañana, ¿qué hora? Primera escena, 8 de la mañana,
19: en el
20: Palomar, en el aeródromo del Palomar, vestido de policía. No. Y yo decía, la puta y lo parió.
11: ¿Qué le dije? Sí, borracho en un bar.
20: Y tuve momentos muy divertidos. Yo compartía camarín ahí con Emilio Dizzi, que era un personaje increíble. Con Daniel Araos.
1: Risas.
20: Unas anécdotas. Nada, aparte, gente muy divertida. Pero nada es mejor que levantarse tarde y hacer canciones.
1: Claro.
11: Ya que decís gente divertida de trabajos, ¿rockeros o gente de bandas que sean divertidos, que sean personajes, que sean buenos contadores de anécdotas, que hayas visto en festivales y demás? ¿Por ahí algún tapado?
20: ¿Contadores de anécdotas? Bueno, el Zorrito es muy buen contador de anécdotas. Juanse también.
19: ¿Sabina era bueno?
20: Sí, Sabina, sí. Pero no tanto anécdota, Sabina es muy divertido.
11: La vida, claro. La vida con él. Bueno, contaste esa histórica que cuando grabaron, que le grita a los runners, ya muy contada.
19: ¿Calamaro divertido o bizarro? O bizarro.
20: No, también. Andrés es...
1: protagonista, además de las reuniones, ¿no? Él...
20: ¿Andrés? 95% de posesión de pelota.
19: No. Ay, nos contaron
1: no, el mapa de calor está no. concentrado ahí.
20: No, es el Barcelona de Guardiola. El Barcelona de Guardiola jugando contra el Deportivo Armenio.
19: Otra vez nos contaron eso. No,
1: que la reunión agarra
20: imposible.
1: La pelota.
20: Pero es divertido. Está bien. Todo transcurre. Claro. Está muy bien.
19: Con armonía, digamos.
11: Hablando de música, debe
20: el
11: ser.
20: Mono Capanga,
11: el Mono es amigo acá de la casa.
20: Con Juanchi o Aleirón, cuando tenemos charlas nos divertimos mucho. Sí, que se ve un montón.
19: ¿Vas a repetir tu programa de cada año en la costa? Que agarrás ahí, ¿qué haces? En un parador, ¿no?
20: Ah, sí, no, radio, ya no me llaman más. Acá no necesitan a alguien que haga. Sí.
1: Y para el verano
20: la trasnoche del domingo.
11: Primera mañana está abierta
20: la noche. La noche. De hecho, mi última experiencia en radio fue en AM. Que por otra parte es lo que yo escucho, claro. AM, y en Radio del Plata. Y,
19: ¿poniendo tango?
20: Estuvo muy bien. Se llamaba Fulano de Nadie, irían los domingos anoche, de 12 a 2 de la mañana. Me parece el mejor momento, sí, para hacer, o sea, como un nicho, ¿viste?
19: Sí, sí, sí. Sí, sí,
20: pero
19: nicho,
20: para pasar la música que te guste y para leer cosas y eso. Pero no, desde hace muchos veranos que dejé de hacer, en verano ya no hago más nada.
11: ¿Qué música escuchás que por ahí no diríamos, ah, mirá lo que escucha Noble? Música, no sé, salsa. Bueno, sé que no. Escuchás tango. Vale, Larralde te gusta mucho, ¿no?
20: Estoy últimamente escuchando mucho. Tengo un gran amigo, el Loro Zavala, que además es un buen músico, que me está pasando muchas cosas de cantores sureros. Bueno, el día estuve todo el domingo escuchando Zitarrosa.
1: Mirá.
20: A mí me gusta mucho el texto en las canciones. Claro. O sea, claro. Me gusta mucho el... Y cuando escucho esas cosas digo, boludo, ¿cómo escribían así?
11: Sí.
20: O sea, yo sé que suena muy vintage diciendo esto, pero de verdad, los tipos que escribían tango, los tipos que escribían folclore... Por supuesto, el rock también, sí, ¿no? Sí, o sea, sí. Hemos tenido acá Javier Martínez, Morris, por supuesto Charlie, y para adelante. Pero los tipos que escribían tango y los que escribían folclore... Tenían una pluma. No es muy fácil que eso vuelva a ocurrir.
1: Claro.
20: Sobre todo porque a nadie le importa que vuelva a ocurrir.
1: Sí, no es necesario.
20: Nadie le apretá atención, claro, a eso.
11: Pero hay tangos que te obligan a ir al diccionario y decir, sí, esa, sí, palabra, sí, que usó, ¿qué es? Pero no lunfardo, de palabra.
20: Sí, sí, sí, claro. Y bueno, eran tipos muy leídos. Sí. Pero porque para mí esa es la sabiduría de verdad. Eran tipos que leían a Shakespeare y se fajaban. Y eran boxeadores.
19: ¿Sabes? Claro.
20: Yo, Homero Manzi. Tipo, ¿viste?
1: Y lo traían al llano.
20: Claro. No eran ratas de biblioteca y tampoco eran tipos que solamente se escabeaban, sí, en los bares. Había una colisión de mundos que para mí es la más interesante, que es, bueno, la vida pasa por leer mucho y por supuesto por emborracharse hasta las 5 de la mañana con amigos y tratar de acordarse la formación del Boca de Habegger.
1: Claro.
19: En asados, ¿sos una persona que toma el protagonismo o está al costadito?
20: ¿En qué sentido?
19: Y anecdotario, no. Tópicos.
20: No.
1: Segunda guitarra de las reuniones.
20: Sí. Y de ninguna manera agarro la guitarra, salvo que...
19: No.
1: Salvo que te obliguen.
20: No, sí, eso de... No, en los asados... en general me gusta escuchar a la gente. Por lo que decíamos antes, claro, para escuchar, sí, a ver si caso alguna frase. Pero no, el control de... ¿Cómo se llama? La posesión de pelota, sí, que sí, la, sí, tengan los demás.
11: La, ¿no? Sí, tenga Andrés.
19: Bueno, tu próxima fecha, Iván, porque lamentablemente se nos acaba. Tenemos.
20: ¿Qué toca a ustedes ahí?
19: ¿Me dijeron? Yo, pero es de zurdo, por eso no te lo ofrezco.
20: Pero cantemos algo.
19: Bueno, ahora tenemos.
20: No,
19: sí, el programa, 57. ¿No?
20: Bueno,
19: tenemos próxima. 17 de octubre en La Plata.
20: 17 de octubre.
19: 6 y 13 de noviembre en La Trastienda.
20: Sí.
19: 4 Todo eso de diciembre en Mar del Plata.
20: Para que vayan. Románticos.
19: Claro,
20: vayan con sus novias.
19: Esto
20: es
19: canciones
20: novios
19: traspapeladas.
20: vayan, se pueden tomar un trago y todo
11: bien.
20: Eso.
11: Bien.
20: Y después, es muy probable que con Caballeros festejemos el
19: aniversario, ya son
20: el fin de año. Hagamos un brindis fin de año.
11: Más grandecito.
20: Muy cerca de acá.
1: Mirá.
20: Demasiado cerca.
11: Cerquísimo. Ah, bueno, okay. Empieza con me corta.
20: Estamos terminando de
19: desarrollar la idea. Muy buena bomba, realmente.
1: Muy bueno.
19: Vos fuiste a España por primera vez el año pasado, ¿no? ¿Cómo estuvo esa experiencia?
20: Ahora, este año.
19: Ah, este mismo año. Y antes, es la primera vez que ibas, ¿no?
20: Sí, la primera vez. ¿Y? Soy un tipo de cabotaje.
19: ¿Esa fue la conclusión del viaje? Esa fue la conclusión.
1: Perdiendo los vuelos.
20: Espero terminar mejor.
11: No.
1: Por lo menos tiempo, llegar a tiempo a los lugares. ¿Y cómo? ¿Te gustó?
20: Estuvo buenísimo. Sí, y fue muy emocionante. Fueron 5 shows. La Coruña, Valencia, Málaga, Barcelona y Madrid. Y yo era la primera vez que iba de verdad y fui en plan con Rubén Casco, que es pianista, fuimos los dos, en plan vamos a tocar a barcitos a ver qué onda. Y nos emocionó mucho.
1: Mirá qué bueno.
20: Sobre todo, tengo que decirlo, sobre todo el show en Barcelona y el show en Madrid fueron muy emocionantes. Por lo que la gente se acercaba a decir.
1: Claro, lo que te dice después.
20: Sí, porque yo entiendo, y por supuesto le pasa a todos los que van. Lo que digo es que evidentemente ese momento de show los vuelve a conectar con
19: algo.
20: Con la patria.
11: Olvidate. Sí, sí, sí.
20: Mucha gente que está desde allá, desde el 2001, ponele,
19: sí,
20: ¿no?
19: Sí.
20: Y muchos desde hace poquito, ¿viste? De hace un par de años, de ahora. Y ahí noté como una cosa amorosa muy grande y me sorprendió.
19: ¿Y dijiste por qué no vine antes?
20: Sí. Sí, sí.
19: Surgió ese replanteo.
20: Sí, pero bueno, es una de las tonterías que he cometido en mi vida. Una más. Ojalá que vuelva.
1: Pero es verdad eso, que los argentinos de afuera es como una demostración más fuerte del agradecimiento,
20: sí, pero
1: por así decirlo, ¿no?
20: La hay que más en los ojos, ¿viste? Y genuinas. O sea,
19: sí, claro. Sí.
20: Estuvo muy bien. Y además, después que comer los jamones.
1: Claro.
20: La
1: mejor gastronomía del mundo.
11: Bien.
1: Uf, la mejor gastronomía.
19: Tremendo. Bueno, Iván, infinitas gracias por la visita.
20: Contrario.
19: Hermosa charla, realmente hermosa charla. Gracias a todos, amigos, a todos los que están en el control, a todos los amigos de la cueva. Nos vemos el jueves. Confirmado, Javier Frana viene y viene Alfredo. También va a ser un programa totalmente tenístico. Te puede gustar.
20: Me encanta el tenis. Va Yo soy un ex tenista frustrado.
19: Ah, ¿sí? Obvio. Mejor golpe, 20. Mejor golpe.
20: Y el drive.
19: Listo. Bueno, amigos, sí. Nos vemos. Chao, chao.

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3: ¡Pero claro que sí! Sean todos bienvenidos. Todas bienvenidas al maravilloso segmento de tarde publicado y gestionado y ubicado acá en Vorterixlandia. Un programa hecho con mucho amor, con mucha pasión, pero con sobre todo un ímpetu impresionante para prepararte a vos y a los tuyos para un futuro cada vez más, más negro. El día de hoy haremos este maravilloso programa a las tres maravillosas personas que nos estamos sentados en esta mesa en este preciso instante. Empezando por el varón de la mesa, que no es el sospechoso de siempre, pero que con su cortina ya deberían identificarlo. Él es una persona sagaz, él es una persona brillante, una persona que de saber la sabe lunga. Hoy con un gran suéter de una serie que creo que no ve, gran suéter de Wano, si no me equivoco. Él es su amigo, él es nuestro amigo, tu amigable vecino, Hernán The Kid Panesi.
4: Hola, mi amor. Otro gordo toneladas, porque no está el Chapi, pero
3: ¿qué es gordo tonelada?
4: Es gordo tonelada. Es la silla de los gordos toneladas.
3: Ahí va, muy bien. Yo lo dijiste vos, no yo. Yo no juzgo cuerpos, no veo cuerpos, Hernán.
4: Bueno, pero ¿te gusta mi suéter?
3: Me encanta tu suéter. Saliendo de One Piece, de la parte de Wano.
4: No, no vi One Piece gordo igual, ¿eh? No, no, no. Tenés razón, ya lo había.

0: hemos charlado la otra vuelta. Me
1: está
0: lo digo.
1: Bien igual.
0: ¿Sí? Muchos capítulos, gordo, igual.
1: Y qué sé yo,
0: muchos.
1: ¿Alguna vez debes tocar el cielo con las manos? Y qué sé yo, si podés hacerlo, te digo. No se lo debes a nadie, pero si podés hacerlo.
0: Hoy veía un reel de unos chilenos que decían: si tenés menos de 15 años, no veas Slam Dunk. ¿One Piece es para quiénes? Me lo contás en un rato.
1: Lamentablemente, One Piece es para los reales.
0: Perfecto.
1: Pero depende de cada uno, depende de cada uno. A la izquierda de la mesa se encuentra la señorita Dinamita, que viene el día de hoy después de haberse hecho unos buenos 6-7K corriendo. Una persona que atrapa el éxito, que se escapa de ella, pero ella viene y ¡tá! Lo agarra. Entonces es una mujer súper exitosa. Es nuestra compañera, es su compañera, Guillermina, la virreina, ¡Biache!
2: ¡Sí! ¿Cómo están? Hoy, segundo viernes de la semana, señoras y señores, bienvenidos una vez más a este excelente programa. Literalmente, bueno, estoy un poco roja, literalmente vine corriendo desde mi casa, boludo. No lo puedo creer.
1: Muy bien, ¿eh?
2: Vine corriendo, o sea, nada.
1: Mamá.
2: Sobradísima.
1: ¿Qué debe pasar en esa cabeza?
2: Se está volviendo loca la cabeza. Pero vine corriendo, Manuel me acompañó, me dijo, vamos corriendo a la radio, arrancamos. Yo no corro, yo no hago deporte, yo no me muevo. Y corrí hasta la radio, boludo.
1: Tremendo.
2: Es
1: ¿trotecito?
2: Mi día 3 corriendo. Trotecito, no, pero piola.
1: ¿Cuánto te llevó?
0: ¿Qué tan literal es esto, Villa?
2: 35 minutos, 100% literal.
0: El corriendo es que estabas apurada, entiendo.
2: Corriendo no. Es que...
1: Running.
2: Es más,
1: mira, tiene el shortcito de runner, boludo.
2: No, este es otro. Vine vestida...
1: Es un shortcito de
2: no,
1: running.
2: No, este es de cuero.
1: Es de cuero.
2: No pasa nada. Vine corriendo, traje este outfit que tengo puesto ahora, vine con ropa deportiva, llegué, me traje mi jabón, me traje desodorante, sí. Me alisté un toque, y cuando me terminé de cambiar me di cuenta que no me traje zapatillas que no sean las que tenía puesta. Me quedé con las...
1: Antes que nada.
2: Las zapas deportivas.
1: Antes que nada.
2: Sí.
0: ¿Qué va a hacer? ¿Qué hace, gordo?
1: Vos y yo no, amiga, lo lamento.
2: Ok.
0: ¿Qué haces, gordo? ¿Vos sos boludo?
2: Sí, no se puede tocar eso.
0: ¿Qué haces? Está muy fácil, no me la tires a mí. Porque es la gallina.
2: Muchas gracias, Noxi, lo valoro mucho. Casi me agarra un ataque.
0: Igual son los amigos.
1: Si vos.
0: Son nuestros amigos.
1: Si vos, claro, por eso te la di a vos.
0: Ah,
1: si vos.
0: Está muy bien.
1: En tu vida privada, algún día, te querés hacer de River, querés coquetear con
2: jamás.
1: Los colores rojos. Hacelo en tu vida privada, no lo quiero ver yo.
2: No, jamás.
1: No lo quiero ver, no me quiero enterar.
2: Es más, ayer me puse la remera de Boca que me regalaste vos.
1: ¡Mentira!
2: Te lo juro.
1: Oh, aguante Boca, mía. Estamos pasando un buen momento, ¿eh?
2: Sí, yo dije, Boca, que trae tantas alegrías, me tiene que traer a probar el parcial.
1: ¿Está muy
2: así
1: bien?
2: Que para estudiar me puse la remera de Boca y bueno, una de esas sirve.
1: Buen momento para ser hincha de Boca. Boca está remontando. Si no ganamos nada ahora sería un tiro de las pelotas, pero sí. Estamos encarando un buen fin de año.
2: ¿Qué te río,
1: boludo?
0: ¿De buen momento ahora para hacerse de Boca? ¿Para qué le quiero preguntar
1: en estos
0: algo
1: meses sí, boludo?
0: O sea, si vos sos un genérico que no tiene club, Noxi se te hagas de ese club. Escúchame. Pregunta casi de grilla de tu vida, Guille, de tu calendarización de las cosas. ¿Por qué venís corriendo a Vorterix? ¿Qué pasa ahí? No hay tiempo de 6 a 8. No,
1: a mí por eso le dije, de esa 8 cabecita, boludo. O sea, hay que tener ganas de venir.
0: ¿Qué pasó? ¿Por qué? ¿Por qué la hora esta? O sea, de 8 a 9 a la mañana.
2: De 8 a 9 imposible, ¿verdad?
0: Noche.
2: Imposible.
1: Igual tal vez vos y yo somos el espectro de personas que están en el opuesto, ¿no?
0: Gordo, somos los gordos pesados.
1: Yo no, odio correr.
0: No, pesado.
1: No correría ni aunque fuera por mi vida.
0: Ah, no.
1: ¿Viste?
0: Tipo, bueno, ya está.
2: Yo soy la persona menos deportista del universo.
1: Estoy bien, menos deportista
2: que ustedes.
1: ¿Quién de los dos me presentará? ¿Vos me ibas a presentar? ¿Habías agarrado el
2: no,
1: guión?
2: No, a ver, quiero ver, Hernán, a ver.
1: ¿Me querés presentar?
2: ¿Te animás?
0: Señoras, señores, aquí en Vorterix, hoy...
1: Pará. Es Tomás Lamona Pergolini. Cada uno tiene 3. Es lo único que te pido.
0: Ah, por eso
1: Tomás Lamona Pergolini. Siempre te digo de Kid igual.
0: Sí, me está bien.
1: Bueno,
0: gusta,
1: ¿no?
0: Me gusta.
1: Bueno, Hernández, ¿quién está en ese?
0: Señoras, señores, el día de la fecha, hoy martes, liderando esta nave nodriza de todas las cosas divertidas que te hacen bien a vos, gordo, que estás en tu casa.
1: Eso dice.
0: Una persona te puede hacer muy, pero muy feliz. Si tu vida es una mierda, este ser hoy te la va a mejorar.
1: Ay, hola, pues
0: si
1: no,
0: debes plata a Galperín con Mercado Pago, lo tenés
1: no,
0: todo
1: no,
0: prorrateado.
1: No,
0: este programa tiene soluciones. ¿Quién te las va a dar? Un hombre que sabe jotear, que sabe divertir, que sabe llevar las tardes de Vortex
1: pero
0: adelante.
1: No hay que mentir.
0: Es Tomás Noxi.
2: La mona, la mona.
0: La mona. Pergolini, señor.
1: Gran presentación. ¡No!
0: ¡Hola!
1: Negros y negras de toda la República Argentina, ¿cómo están? Un besito para todos ustedes, cuchurrumíes. Espero que anden muy bien en este segundo viernes de la semana. Segundo viernes de la semana, no el mejor viernes de la semana, pero es un viernes. Y eso está muy bien.
2: Es mejor que el primero.
1: Es mejor que el primero y es mejor que sea jueves. Viernes, buen día de la semana, segundo viernes. Yo me presento frente a ustedes con una derrota personal que ahora les contaré en un instante, pero con la ilusión intacta de junto a mis compañeros hacer una nueva edición de Esto no sucedió.
0: ¡Sí! Me duele igual, gordo, lo que vas a contar, me duele.
1: Es duro lo que voy a contar, es muy tonto de mi parte.
2: Es duele, difícil de escuchar.
1: Habla de mi estado mental.
0: Duele, gordo.
1: Pero todo a su debido momento. ¿Sabes, Hernán? Nosotros acá somos un equipo muy grande. Uh-huh. Y viste que a veces ya es a la radio y hay olor a
0: fresco, a frescura.
1: A nevado. Ajá. A nevado. A marihuana con cocaína, ambas de pésima calidad.
0: Ok.
1: Es porque lo fuma nuestra maravillosa técnica y producción.
2: Sí, era obvio, claro que sí.
1: Míralos. Está Bata, está Manu, está Manu, está Pau.
2: ¡Está
1: Rachel Sitchell! ¡Claro que sí! ¡Dios mío! ¿Cómo andás, Raquel?
2: ¿Cómo andan? ¿Lo extrañé?
1: Nosotros también te extrañamos. Pero bueno, estuviste en todos lados, boluda.
2: Sí, boludo, estoy re cansada. ¿Qué onda ustedes? ¿Me extrañaron?
1: Sí, un montón. Extrañamos un montón.
2: Bueno, estuve resolviendo cositas. Creo que el que más te habrá extrañado es Manu. Manu te va a un capo. Ay, tengo un regalo para él.
1: Oh, no. ¿Se lo querés dar al aire?
2: Bueno, pero no tengo para ustedes.
1: No pasa nada.
2: Pero no, no hay problema.
1: No pasa nada.
2: Lo tengo en la cartera, está allá la cartera.
1: Ok, anda.
2: Pero es un chocolate re rico.
1: ¿Cómo?
2: Es un chocolate re rico.
1: Muy bien.
2: Así rompe la dieta. Muy bien.
0: ¿Pero se lo vas a dar acá delante de las cámaras por algo en especial o
1: para
0: es para darle envidia a nosotros, a los pibes del chat?
2: No, todo. Me acordé cuando nombraron a Manu que tenía eso para Manu. Okay. Así que,
1: bueno,
2: eso.
1: Perfecto. Se lo puedes dar después, no hay ningún tipo de problema.
2: Perfecto. Pero bueno, gracias por bancar.
1: No, gracias a vos,
0: por gracias, mi amor.
1: Por incluso desde tus otros laburos, igual ayudar a producir el programa, estar siempre en el grupo de WhatsApp. Raquel no estuvo, pero estuvo todos los programas.
2: Literalmente estuvo todos los programas.
1: Sí. Literalmente.
2: Muy bien, Raquel.
1: Y eso nos lleva ante el día de hoy. Un día que muchos de nosotros jamás hubiésemos querido que llegue. Un día. Triste, un día triste, extraño tal vez.
0: Rarísimo, gordo.
1: Un día raro.
0: Rarísimo.
2: Triste.
1: Hoy se cumplen 7 meses desde la última vez que tomé.
0: Sucoa.
1: Claro, ahí va. El día de hoy se retira Messi de la selección.
2: Ah, no.
0: Es la muerte de uno, ¿eh?
1: La puta madre.
0: Es la muerte de uno, ¿eh?
1: Es durísimo, ¿eh?
0: Lo vamos retirando.
2: Duele en serio, ¿eh?
0: Está llegando el final.
1: Voy a decir algo que es horrible, y ojalá que no, y que Messi viva 1,000,000,000 de años. Messi es más grande que yo, pero va a vivir más tiempo que yo, porque...
0: Chief, ¿sabés cómo? El otro día pensaba...
1: Yo he castigado más mi vida que Messi.
0: Amigo, ¿sabés cómo debe ir la sangre de Messi por el cuerpo?
1: Divino.
0: Lo que debe fornicar Leo también.
1: Todo.
0: Glándulas, ¿cómo debe
1: sudar? Yo respiro fuerte y me duele por la cantidad de humo que ingerí. Yo no puedo respirar hondo. La gente que fuma mucho no puede respirar hondo.
0: Gordo, yo recién te presenté y me agité.
1: Messi puede.
0: O sea, imagínate.
1: Pero a lo que voy, más allá de que...
2: ¿No puedes respirar hondo?
1: No.
2: ¿No se puede?
0: Tiene tope. Viene
1: y
0: con tope.
1: Me duele un poco.
2: Y pero yo también, ¿eh? Y no fumo.
1: No, pues me duele.
2: ¿Te duele?
1: Y un poco sí.
0: Ojo el cardio, gordo.
1: Más allá de que ojalá que Messi viva millones y millones de años, este es el ensayo de la muerte,
0: ¿sí?
1: Boludo.
0: Claro.
1: Porque es una despedida tremenda. Es como, sí, seguís acá, pero... No de la misma manera.
2: No.
1: Creo
0: que.
1: Cual va a ser tremendo. Va
0: en
1: a ser
0: parte,
1: muy doloroso.
0: Noxi, los últimos 20 años naturalizamos el Messi. Cotidiano de Messi. ¿Y sabes dónde me di cuenta? En la etapa de los jueguitos. Digo, que en muchos años haya sido la misma tapa, el mismo
1: Leo
0: personaje.
1: Con la de Barça.
0: Lo naturalizamos mucho. Ahora estoy tratando de recuperarlos todos y comprar para Mirá. Atrás. Tengo este fetiche. Pero rarísimo. Rarísimo.
3: Pensado.
0: Se vienen años distintos, tal vez. O sea, futbolísticamente igual la selección le va a encontrar la vuelta. Todo eso.
1: Ah, no, sí, pero yo creo que lo que es extraño es. Es como. No quiero decir dos padres, no sé por qué mi mente está tan macabra hoy. No dormí, me duele mucho la cabeza.
0: Acelera, gordo,
1: pero,
0: igual. Si no,
1: no, pero te digo, es como los padres. Es como uno, hasta que empezás a ver grandes a tus viejos, o una eventualidad pasa, vos ves a tus viejos y siempre van a estar mis viejos. Hasta
2: Ay,
1: que decís, tipo...
2: lo normalizás.
1: O sea, no van a estar siempre. Y Messi es lo mismo. Yo crecí toda mi vida. Messi estuvo ahí rompiéndola, porque además Messi...
0: Sí, partió pequeño.
1: El mundo lo conoce... cuando tenía 18, un poco claro. antes también. Y antes. Yo, ¿cuántos años tiene Messi hoy en día?
0: Hoy tiene 39.
1: ¿39? Ah, mira, me saca un par. Me saca 6 años.
0: ¿Quién me da, boludo?
1: Yo tenía 10 años y Messi ya era una realidad. Entonces, es la primera vez en mi vida que voy a vivir sin Messi.
2: No, y aparte, ¿saben qué me pasa? Las nuevas generaciones no van a sentir lo que nosotros sentimos por Messi.
1: Bueno, lo mismo se decía de Maradona y llegó Messi. Llegó el guacho.
2: Ojalá llegue.
1: Hay que confiar.
2: Hay que confiar, es verdad.
1: Alguien va a venir, alguien vamos a volver a tener.
0: Tiene 3 pibes, Leo, a todo esto. Estaba muy fachero hoy en la Universidad de Buenos Aires, le dieron un doctorado honoris causa. Estaba muy lindo Messi. Le queda muy bien, hasta que lo agarre el peluquero de AFA y le haga el corte ese macaco.
1: Puta madre.
0: Está muy tiene mucho flow, Leo.
1: Debería hacer, como ahí Andrés P01 dice, el último vómito, The Last Vomit, debería ser un Greatest Hit. ¿Entendés? En un momento debería aparecer uno y que Messi le diga anda para allá.
0: Sí, todo.
1: En algún momento debería tirar un penal y que pegue travesaño y se agarre como diciendo no, volver a levantarla del mundo. Hay que hacer toda la fiestita, está fachero.
0: Podría atajar un rato también.
1: Messi debería hacer lo que se le cante.
0: Atajo yo ahora, Dibu.
1: Dibu, movete. ¿Qué?
0: Anda, gordo, anda de 9.
1: Hace un penal, hacele un penal, hace un penal. Lo mira al árbitro que me paten. Míralo, no.
2: No. Ay, no, me pone súper mal, boludo.
1: Igual podrían haber puesto un artista argentino, ¿eh?
0: Este es el video de la AFA, ¿qué es esto que estamos viendo? No tengo idea.
1: Un poco de contexto.
0: Traté de editar todos estos videos para no cortarme las... el fideo. Nos vamos muriendo, muchachos, ¿eh? Se está yendo ya. Las danzas me para la vida, ¿eh?
2: Boludo.
0: Sí, gordo. Están esperando.
2: Te hice, es un video de Te hice.
1: Hecho duro, ¿eh?
2: Y
1: a nosotros no nos
2: saludamos. The Last Dance.
0: ¿Quién dijo eso?
1: Parece Román.
0: Pero Román, bueno.
1: Sí, son los viejos. Está el Catadías, está el Cholo. Ese es el Catadías, me vuelvo loco.
2: Sí,
1: no, es Mascherano. Pensé que Mascherano era el Catadías.
0: El Catadías en la selección. Bueno, ha jugado.
1: Basta,
0: la
1: basta, basta.
0: Está gordo también, mirá.
1: Esfuércense si van a hacer cosas con IA. No me
2: no
1: gusta.
2: No hagan cosas con IA para
1: ella. Sí, háganla, ya está, lo van a hacer.
2: No, ¿qué es ese brillito? No, no.
1: Pero pónganle un poco de ganas, ojalá no llueva hoy.
0: Che, ¿vieron la camiseta esta que va a usar la selección hoy?
1: No.
2: ¿Qué camiseta?
1: ¿La podemos buscar?
0: Sí, hay una camiseta ahí con locura.
1: El Catadías.
0: Sí, el Catadías grichó el cerebro. Jugó un poco la selección el Catadías. O sea, no sé si tan virtuoso como para salir un video para Messi, ¿no?
1: Ajá.
0: Me imagino más, no sé, al Pipa Higuaín, a Lucas Biglia, Sergio Chiquito Romero.
1: ¿Te imaginás?
0: ¡Casca se escata! No,
1: eso, en el túnel son todos los tío, más injunables.
0: Sí, sí, sí.
1: No porque es injunable, es mi Dios, pero debería estar Palermo también, ¿viste? Y le doy un abrazo. Y tipo, ¿qué haces, Palermo?
0: A ver, compartieron mundial,
1: yo
0: tranquilamente.
1: Yo te clasifiqué al mundial.
0: Ni hablar.
1: Pendejo
0: ni hablar.
1: De mierda, que eras el mejor del mundo hormonado, paraba tanto.
0: Los carrié yo, dice Martín.
1: Che, banco.
2: Está muy bien la remera.
1: Banco.
0: Tiene el logo de Messi.
2: Lo único que me hace un poco de ruido es la manguita. Que parece un color apenitas un poco más oscuro.
1: Las marcas joden con las mangas. Algo pasa hoy en día. Hoy en día pasa algo que es como... ¿Cómo viene la remera? Bien, es tipo toda... No voy a decir azul, así no lloran. Verde, me gusta. Con un detalle rojo acá en el pecho. Genial. Y le vamos a poner un violeta en las mangas.
2: ¿Por qué no tiene una continuidad de la remera? Si ya tiene las tiritas
1: no
2: acá.
1: No jodas, hacele igual.
2: Sí, es raro que tenga una continuidad con la remera. Me choca un poco las mangas, es imposible no mirarlas.
0: Remera de equipo de eSport igual también.
2: Sí, ¿sabes que sí?
0: Da esa.
2: Equipo de eSport.
1: Sí. Perdón.
0: Seguí flasheando, gordo, con jugadores que podría estar.
1: Sí, pero random. Tenés los jugadores menos épicos de la selección saludando a Leo. Y Leo mirando tipo, ¿qué pasó?
0: ¿Cuál
1: ¿qué
0: era?
1: ¿Qué pasó?
2: ¿Cómo
1: me morí, ¿qué pasó? Me morí, ¿qué pasó?
0: Federico Fernández.
1: ¡Ah!
0: Facio.
1: ¡Vos!
2: En tu apellido.
1: ¿Vos quién sos? ¿Quién? No, yo estaba en tu debut, que te echaron al toque, yo estaba en cancha, pero ¿quién sos? Es que yo vivo en tu mente, Leo, si vos no te acordás, no tengo nombre. Dura...
0: Sí, sí, el primer pase de su historia en la selección, sí, se lo da Scaloni, ¿no? Igual el guionista de Argentina... Mira. El guionista de Argentina es lo que hizo.
1: Sí,
0: el
1: Dios, pero el nos Dios. Ganó el Dios, sí. Bueno, no nos ganó el guionista del mundo. Apenas recordamos la foto de Messi bañando a Lamine Yamal, era obvio que perdíamos la final.
0: Pero está bien.
1: Jugaba, pero boludo, cósmicamente jugaba más a su favor.
0: Está bien, boludo.
1: Está bien, Messi ganó la Copa del Mundo. Punto final. Y dos Copa Américas, pero la verdad, me las paso por el orto las Copas Américas. La primera no, porque fue una alegría tremendo, destrabó todo.
2: Le partió la piernita.
1: ¿Cómo no le hizo crack, no?
2: Era fácil, ahí todavía era fácil.
0: Porque además eso es como partir un cucurucho, sí, helado, digamos.
2: Sí, sí, sí.
1: Ahora, qué gordo que era el bebé Yamal, ¿eh? Es un bebé gordito. Realmente, Yamal, sí, era flaco y alto y era, parecía que iba a salir Big Smalls, boludo.
2: Sí, sí, eres muy chiquitito.
0: Ay, Dios mío. Ay, amo
2: los bebés,
1: qué ganas,
2: boludo,
1: de ser padre.
0: Hoy se está peleando Cristiano Ronaldo, porque así hizo una vuelta de la vida, con el director técnico, sí, de Portugal, y le pidió un par de cosas. Dijo, si vos seguís, yo no sigo la selección. ¿Eh? Tiene 42 pirulos ya Cristiano, y no hizo un buen mundial, la verdad, como para que los portugueses lo pidan.
1: Es insoportable.
0: Pero en el mismo momento de los dos ocasos, uno se va brillante y el otro... deberíamos amarlo a Cristiano, esto lo digo como futbolero. Pero es un... corki, boludo.
1: Es un corki.
0: Es un corki, boludo.
1: Hablando no de fútbol, ¿no? Pero vos el día de hoy, ¿qué temática traes? Es importante que me...
0: Bueno, hoy vamos a hablar de finales a propósito, lindo, de la despedida de Leo Messi. Vamos a rascar un poquito, obviamente, en el mundo de la cultura pop, así que vamos a hablar de mangas, animes, videojuegos, bien, series, hermoso, películas y demás. Pero finales.
1: Finales.
0: Desconcertantes, buenos y demás.
1: La vida... Claro, decís finales como algo que termina, ¿no? Como un partido decisivo.
0: Podemos llevarlo para ahí porque, okay, tengo un par de partidos decisivos.
1: La vida está llena de partidos decisivos, sí, constantemente, sí, sí. El argentino debe ser campeón mundial en hacer alegorías con el fútbol para absolutamente todo. De ahí salen grandes canciones. O sea, ya está muy quemada por TikTok, lamentablemente. Pero toco y me voy antes de que estuviese TikTok. Claro, hasta en el último ahí reel falle de tu amigo más paralítico intentando pasar la pelota en una canchita de fútbol 5 todo gordo, que es
2: no,
1: una
2: amigo,
1: vergüenza. No, es una gran canción y tiene un montón de frases que me parecen tremendamente argentinas. Y nosotros, en cada una de nuestras vidas, en cada una de nuestras existencias, hemos jugado finales. Me gustaría, sí, charlemos rápidamente eso y también les propongo a ustedes del otro lado de la pantalla al 11-40-41-96-60 qué finales han jugado en su vida, qué tipo de finales les han tocado y también si nos quieren contar si salieron victoriosos o no. ¿De qué estoy hablando? Bueno, literalmente exámenes finales. Hay muchas personas que ese momento hay un final que es tipo, amigo, si yo apruebo esto,
0: cambia
1: lo demás,
0: todo.
1: Apruebo la... Es tipo, cambia me todo. Recibo y si no apruebo esto, tal vez no voy a ser dentista. Tal vez encarar a la que hoy en día es la mujer de tu vida, el hombre de tu vida. Ese encare es medio una final también, una persona que te gusta mucho.
0: Hay un concepto que es del mundo del cine que se llama plot twist, ¿viste? Que es el, opa, punto de giro ese que lo cambia todo. Hay momentos en la vida que son plot twist. Mirá, de hecho, pensando en Hernancho en este programa, mi plot twist fue la cueva.
1: Mirá.
0: Fueron los cueveros.
2: A ver,
1: ¿cómo? No,
0: un día me invitaron los gordos cueveros y que terminé acá. Bueno, plot twist. Ese fue un twist, momento del guión que me llevó a una final, que es estar acá.
2: Uy,
0: ustedes también pueden contarnos de esos también.
1: Para vos estar aquí es una final, no seas hijo de puta.
0: Para mí esto es no, el mundial, boludo, olvidate.
1: Sí, con los años de radio que tenés encima.
0: Para mí esto es lo más grande que me
1: yo
0: pasó.
1: Yo iba al estudio más meado que existía a escucharte hacer tu programa, boludo.
0: Para mí esto, estar al lado de ustedes hoy y al lado de este chat. Al lado de este chat.
2: Es re tierno,
1: para mí William lo más de repente, boludo.
0: Para mí lo más importante. Era Claudio María Domínguez.
2: Dulce el oído, boludo.
0: Gordo falluto.
2: Yo creo que toda mi vida, toda mi vida no, pero toda mi vida consciente me vengo preparando para el partido final que va a ser mi recibida.
0: Oh.
2: Tengo.
0: ¿Y ese hard
2: partidos
0: mode? ¿Cómo la ves, Guille, vos? Si tuvieses que. ¿Es medium? ¿Es hard?
2: No, hard.
0: Es hard, ¿no?
1: ¿Cuál es?
2: Hard porque duró mucho tiempo.
1: Porque el examen final, me imagino es sencillo. Pero ¿cuál es el último examen difícil?
2: No, yo creo que es la constancia. Bien. Porque todo el tiempo tenés trabitas y tenés que seguirla superando.
1: ¿Muy caro?
2: Y...
1: Ah, perdón.
2: Tenés que tener un buen mental.
1: ¿De qué te reís? Un buen mental.
2: Un buen mental para no decaer.
1: No, y además eso, imagínate la montaña en la base es insubible. Uy. Y ahora ya estás tipo... Ay. Ahora ves abajo un montón de pies de 18 años mirando la montaña y diciendo, oh my God.
2: Mal, boludo.
1: Bien. ¿Cuándo se juega ese final?
2: 14 de diciembre.
1: Linda. Linda. ¿Y ya?
2: Ya.
1: Yo estoy pensando finales que me hayan tocado. Bueno, es medio qué loco, falopa. Igual. ¿Qué?
0: No, recibirse, todo
1: qué
0: eso.
1: Qué lindo.
0: Después un papel.
1: ¿Te
0: ¿eh?
1: Recibiste vos?
0: Tengo dos, pero son un papel, boludo. No pasa
1: bueno,
0: nada.
1: Pero es el camino y el esfuerzo que uno le ha puesto.
0: El mío son dos papeles. El de ella es más, de más sustancia. ¿Qué es eso?
1: El de ella es un papel valor... mejor impreso.
2: No,
1: papel.
2: Yo creo que el valor también tiene cada uno el valor que le pone. Yo le puse mucho esfuerzo a la facultad. Creo que también
1: yo no
2: es
1: creo que
2: ahí
1: haya
2: es...
1: nadie que pueda aprobar, que se pueda recibir de lo que sea, que no requiere un montón de esfuerzo. Y es súper admirable las personas, sea sí, cual sí. sea la carrera, que eligen hacer una carrera. O sea, no, la gran mayoría de nosotros, a partir de los 17, 16, 18, te metes en un laburo y ahí empezás a acomodarla. Pero hay una parte de la sociedad donde dice, che, me voy a tomar un tiempo para, como un condenado, los primeros años solo estudié, los otros años también laburar, porque en un momento tu viejo ya te mira con cara de papi.
0: No estuvo bien, guacho,
1: sí,
0: dale.
1: Sí, está todo bien, pero tenés que empezar a laburar. Y hacer estudiar una carrera, ponerse a laburar, es súper admirable. Y ojalá a todos los que están del otro lado que... tengan la inquietud, puedan hacerlo realmente, que encuentren los medios para poder estudiar una carrera, porque además es eso, aprender a estudiar, a estar. Muchas veces, esto es más secundario que la facultad, ¿no? Pero si vos podés llegar a entender cómo hacer cuentas con números irreales y qué sé yo, quiere decir que tu cerebro tiene una gimnasia mental súper interesante. Más allá después, si se hacen cuentas matemáticas repesutis, el tema es no. Tenés la capacidad para entender qué conlleva esa cuenta
2: Uy, boludo,
1: matemática.
2: Sí.
1: Eso te vuelve una persona sumamente interesante y valiosa para la sociedad. No como yo. No como yo, que
0: para,
1: bueno,
0: gordito,
1: he hecho
0: para,
1: todo
0: para.
1: Lo contrario.
0: Para, gordo.
1: Pero
0: no,
1: por
0: no.
1: eso los necesitamos a ustedes.
0: Para, gordo. Porque
1: yo
0: a todo
1: tengo una
0: esto,
1: final, sí.
0: Porque, no, a todo esto hoy estás en el desafío de ser mejor persona, de seguir estudiando, de seguir perfeccionándote, de sumar un skill que tiene su complejidad y que te va a mejorar la vida de los tuyos de aquí en adelante. Estás estudiando gastronomía, gordito.
1: Ah, bueno, sí, puede ser.
0: O sea, digamos... Pará, una fantasy que nunca te pregunté, gordo. ¿Vos sí. tenés el fantasy de tener en algún momento cafetería, restaurante, boliche, gastro, nada?
1: No.
2: Tiene una cafetería, me vuelvo.
1: No, se quiebran todos, es durísimo, es muy difícil. En serio, 4 de 5 es el porcentaje.
2: ¿4 de 5 quiebran?
1: Sí. O no resulta, no tienen que cerrar al toque.
2: ¿En qué radio? ¿O sea, en Argentina?
1: No,
2: en...
1: a nivel global.
2: ¿A nivel global?
1: En cualquier lado es un muy mal negocio la cocina, y si sos un outsider y no te metes con alguien que sepa mucho, te rompen el culo.
0: Pero pensé, gordo, conseguimos socio.
2: No. Yo sería de las que quiebran porque me tomaría todo el café. No podría evitarlo.
1: Bueno,
2: no podría evitarlo, me mudaría arriba y estaría...
0: Consumo negativo para Guillermo.
2: Boludo, sería todo negativo.
1: He leído muchas personas, chefs súper grosos, que dicen, he visto a chetitos o dentistas que les iba muy bien... O abogados que les iba bomba a decir, bueno, me pongo un lugar para poder ir a tomar algo con los amis y sentirse como en un lugar y tirar su vida a la basura, tener que vender la casa. ¿Entendés? Porque todavía no le...
0: Pero pará, gordo, pará, porque hablemos de fantasy. Si esto no fuese, digamos, un impedimento, que uno quiere que le vaya bien a la cosa de uno,
1: sí.
0: Pero si ese no fuese un impedimento, ¿soñarías con tener tu boliche, pasar tu música... qué sé yo, poner una consola de videojuegos,
1: un
0: cafecito?
1: Es un sueño, creo que podría estar buenísimo. Sí. No es algo que digo, uy, qué ganas.
0: Pero eso lo soñamos, estoy seguro que todos los gordos del chat lo sueñan también. ¿Quién no sueña con tener su cafetería, poner su música,
1: la
0: carta, la croissant, la media luna, el huevito con palta?
2: Yo te banco, Hernán.
0: ¿O no?
2: Sí.
0: ¿No soñás con eso?
2: Sí,
0: aunque
2: sí.
0: No,
1: bueno,
0: nada.
1: Perdón, si querés te digo que sí, boludo.
0: Aunque no, pero te vamos a convencer hoy.
1: No,
0: hoy es el día donde lo vamos a convencer.
2: No hace falta que lo...
0: Hoy va a tener su boliche. Este programa termina con un boliche más quebrado en 4 años.
1: Mi personalidad. Eso es como un desafío hortivarme.
2: Es que Noxi no se va a levantar temprano.
0: Claro, ese es.
1: Igual si sos dueño, haces lo que querés. Pero levantarme temprano no es lo que me molestaría, realmente.
0: ¿Qué te molestaría? Saca el trapito al sol, hermano, dale. ¿Cuál es el desafío?
1: Mucho.
0: Armar carta, hay cosas lindas ahí, sí. Boludo.
1: No sé, no, me gustaría hacer mi serie. Si yo
0: ¿tu
1: tengo
0: serie?
1: Un sueño es algún. Filmar algo. Pero en algún momento quiero filmar algo. Guionar y filmar
0: pero,
1: algo, boludo, de pe a pa.
0: Pará, boludo, pará porque me estoy confundiendo. Es otro oficio.
1: Pero total. No me dejaste ni contarte mi final. No, pero decime.
0: Es otro oficio, gordo.
1: No tiene nada que ver. Sí, bueno, pero es la fantasy sí. Es esa. Nunca fantaseé con tener un lugar de comida. Sí fantaseé, durísimo.
0: ¿Con qué?
1: Laburar en un alto restaurante. No que sea mío, pero me hubiese encantado dedicarme a la cocina Y hoy en día estar laburando en algún estrella Michelin como Line Cook ahí.
0: ¿Y no te ves un añito en Madrid, en un Michelin?
1: Que no quiero estar un añito
0: pelando papa y lavando copa.
1: Lo lamento.
2: O sea, lo que te gustaría hoy en día es haber tenido la experiencia.
1: Haber hecho el camino. Claro. Uno en una cocina, si cocinás. El cocinero no es una persona que reestudió. Es una persona que hace 15 años labura en cocina.
0: Gordo para... es buena esta, boludo.
1: Pero es verdad, o sea...
0: Tiene que ver con la consigna, para.
1: Muchos cocineros Michelin, es un venezolano que empezó lavando copas, que después un día le dijeron, che, tal vez puedes pelar papa, y un día le dijeron, boludo, ¿podés cortar esto? ¿Podés? Y de repente el chabón sabe sacar terrible plato, pero no es que tiene una formación súper cheto. La mejor cocinera del mundo era tu abuela, que cocinaba de puta madre porque hizo 200 canelones, mi nona. Entonces, claro, el canelón que comía yo en mi abuela era tipo Michelin.
0: Gordo, en algún momento en este año que charlaste mucho, muy amorosamente de tu abuela, vinculabas a tu abuela con la culinaria familiar. Uh-huh. ¿Pensás que en algún... volviendo a los plot twists y a la consigna del día de la fecha, que en algún momento un girito hubieses pegado y te hubieses dedicado a la gastronomía? Si la abuela te decía, es esta, nene, son los canelones.
1: Vos te enseño a hacer esto y no tenés que aprender nada.
2: Vos repetilo hasta que te salga.
1: Te voy a enseñar la única cosa que tenés que aprender en tu vida.
0: No la verías.
2: Y pasa que, para mí, si realmente te metías a fondo con la cocina, no te ibas a poder dedicar a esto.
1: Claramente.
2: Y es como,
1: ¿qué oportunidad perdí, la concha de mi madre? Dios mío. Después tengo, ay no, este chabón se ríe de la tortura de los animales. Ay no, Eddie Van Halen es el guitarrista más histórico para toda la nación argentina. Oh, dijo que hay que matar al presidente Milei y es radical. Podría estar ahí tipo sacando tremenda comida, fumando un puchito, tal vez adicto a la merca, sí. No lo sé. Pero...
0: mucho conventillo en la cocina, que se cogen entre ellos.
1: Pero igual lo que es verdad, me alejó de todo en la vida.
2: El chismerío, igual eso te digo bien, Noxy. Porque yo que he trabajado de moza un montón de tiempo, boludo.
1: No es lo más divertido.
2: No, boludo, están todos tipo...
1: porque
2: vino la pelotuda
1: esta radio
2: tal.
1: No hay chusmerío.
2: Acá no, boludo.
1: Porque
2: en
1: la sala de reuniones...
2: Nada que ver.
1: No voy a decir al aire quiénes, pero hay un grupo de varones y mujeres que cuando vos lo ves juntados ahí y ves que sale tipo... se va achicando, tipo como que se hunde, o decís que son muy pesados. No, es el veneno que le sale por acá y va comiendo el suelo de Border y la sale de reuniones más así. Y yo, fan número uno, Yo sí veo a ciertas personas ahí caigo con un pochoclo de tipo, ¿de qué programa estamos hablando hoy? Sabiendo que lo hacen a nuestra espalda también.
0: Está muy bien.
1: Pero es el precio a pagar. Es el precio al pagar por sentarse en la mesa redonda del chisme.
2: No pasa. Estoy 100% segura que eso no pasa. Para mí, simplemente se charlan y se llenan a conclusiones. Pero sacar el cuero no sucede.
1: No.
2: Para mí eso no sucede. En la cocina es terrible, boludo.
1: Sacar el cuero no sucede.
2: Para mí no se saca el cuero,
1: Bueno,
2: acá,
1: no
2: ¿qué dice la producción? ¿Dicen que sí?
1: Lo único que voy a decir es, si pasases más tiempo en la radio, escucharías cosas...
2: Paso mucho tiempo igual.
1: Sí, no digo que no. Por eso, no digo que no. No, sí, pasás un montón de tiempo acá, lográs un montón. Venís un montón de programas. Hay momentos claves de jugadores claves.
2: Ay.
1: De repente es el Barça del descanso.
2: Ok, estoy empezando a pensar que capaz me sacan el cuero a mí y por eso no te
0: No pasa nada, nada, ¿eh?
2: Porque es una vida contra, boludo.
1: Le caes bien a universalmente todos. Es tremendo.
0: No pasa nada,
1: Y además no pasa nada. Uno tiene que. A uno le tiene que sacar el cuero. Si no, uno no existe.
0: Está bien.
2: Me parece que está perfecto. Me viene sacando el cuero.
1: A mí lo que siento que me alejó de la cocina igual y de otras cosas fue la música. Yo muchos años de mi vida le dediqué a mi banda e intentamos. Nada, laburar con la banda, lamentablemente nunca nos vendimos a la corp.
0: Gordo, hay cocineros rockstar que hacen series también, de ficción, pero Anthony Bourdain, por ejemplo, que es como el máximo rockstar de la cocina contemporánea, que salía con Asia Argento, que viajaba por el mundo. Netflix les pagaba para morfar. Ese es un anhelo piola para los
1: muy
0: que
1: bueno,
0: están en cocina, ¿no?
1: Muy bueno, pero igual a lo que vi es que la música me ha dado muchas finales también. A mí yo quería realmente, o sea, que le vaya bien a la banda y hemos tocado en Cosquín.
0: ¿Cómo era el nombre de la banda?
1: Es que siempre fue la misma banda porque le cambiábamos el nombre.
0: Pero
1: por una
0: el Legend, ¿cómo era?
1: Coya.
0: Coya, sí.
2: Buen nombre.
0: ¿Tocaron en Fan? ¿Tocaron en Fan?
1: Pero con Caperucita Coya.
0: Con Caperucita Coya.
1: Pero
0: para
1: cuando hablamos...
0: internet para 2014, 2013.
1: nosotros sí, le íbamos cambiando el nombre porque como tocamos como 15 años, era muy difícil volver a insistir con un nombre que ya no les había funcionado.
0: Otra vez lo
1: a las productoras festivales, entonces le cambiamos el nombre y el discurso era como, no sabés la banda que acabo de armar, Palazo, que maneja el Cosquín Rock, es increíble. Que ya no están más con Coya, no, ¿cómo se llama?
0: Son otros gordos muy
1: Mamá
0: parecidos.
1: Mamá Glitch, y no, éramos literalmente los mismos.
0: Pará, ¿Mamá Glitch Blessed o está entre nos?
1: No,
0: está activo.
1: No, Blessed, Blessed.
0: ¿Ah, Blessed también?
1: Ah, o sea, entre nos cuando se alinean los planetas. Pero con la última formación de Coya le abrimos a Queens of the Stone Age y a Foo Fighters.
0: Sí,
1: en
0: señor.
1: Deles, boludo.
0: Sí, señor. Final total, boludo.
1: Final total
0: no,
1: de
0: no,
1: nuestra
0: gordo.
1: Vida, porque más no, allá no, de... No. Ya ir y que eso sea increíble, había que salir a romperla.
2: Increíble.
1: Y era, nunca tuve tanto ansiedad, nervios y socaga en mi vida.
0: Es el día para tomar la pastilla carbón para no hacerte caca en el escenario
1: y
0: directamente.
1: Y cuando salimos, lo primero que hicimos con el cantante fue empezar a mirar a la gente y hacerle.
0: Chupame bien las bolas.
1: No, como diciendo, no, tipo,
0: no, la gente a vos.
1: No, la gente tipo, ¿qué onda? Entonces lo miramos, tipo, loco, todo bien, venimos acá, no sé qué. Y lo primero que hacíamos era tipo. Tipo ruido, ¡boom! Y a la mierda.
0: Se sienten que ganaron esa final, la empataron.
1: Esa final la ganamos
0: 2-2, 3-3.
1: Pero perdimos el campeonato.
0: ¿Qué cuál era? ¿Seguir?
1: Sí, capitalizar claro. Esa tocada. Yo apenas tocamos le mandé mails a todo el mundo, tipo, boludo.
0: Sí, es ahora.
1: Nadie quiere invertir en nosotros. Tipo, la puta madre, nos fue bien. La gente le gustó, te muestro un video. Y fue como... Creo que estamos bien. Acá a la gente le gusta el rap y el hip hop.
0: Eran esos años.
1: Está bien.
0: Era otra la historia. No había medallas, sí, sí. Solambre de gloria. Pero estuvo bueno igual esa final.
1: Tremendo. Fue una final. Estoy muy orgulloso. Las finales son finales. Al 11:40, 41, 96, 60. ¿Qué finales jugaron? Tengo una mucho más relatable. O sea, una que uno se puede sentir más identificado.
0: A ver.
1: Cuando en el secundario, una de las primeras parejas que tuve en mi vida, me animé a dar de un beso. Durísimo. Va saliendo de secundario, era ya. Yo era un boludo grande, yo sí, pelotudo atroz. Pero darle el beso a la chica que me gustaba era como...
2: Terrible final.
0: A ver, voy a pensar en alguien. Voy a pensar en alguien y vos me vas a mirar a ver si es.
1: No me digas el nombre en vivo, por favor.
0: No, no voy a decir. No, pues estás loco, boludo. 20 años de esta mierda para decirte el nombre.
1: ¿Sí conoces a esta persona?
2: ¿Es?
1: ¿Vos estás hablando del enano? No, el enano no, jamás. Es como mi hermana. Era la novia de un amigo, el enano.
2: ¿Eh?
1: Y yo era amigo de... ¿Está hablando? ¿Puedes decir Buji?
2: Cuenten el chisme.
1: La única persona que tenemos en común, común es Buji. Igual no tenemos, no es a nadie que yo conozca. Ay, no tengo ni idea. Pará, corto. Igual no importa, no tenemos nadie conocido. Es una persona, no importa. A mí me encantaba esta chica, pero me encantaba. Dios, qué luzu que es esto. Y mi amigo, que ya está de novio con Buji, que después hicimos un programa de radio. Le digo, boludo, ¿no puedes hacer algo para que nos juntemos en tu casa con Buji, la amiga?
0: Pero ya
1: Buji?
0: Es esa persona, pelotudo.
1: Okay, está bien.
0: Pero ya sé.
1: Perfecto.
0: Ya sé quién
1: es. Y eso, y tipo, ¿no podemos hacer una juntada, algo? Hacemos una juntada, se extiende muy hasta tarde, bebemos, nos quedamos a dormir ahí, nos acostamos, ellos van a dormir arriba porque en pareja, nosotros nos tiramos en el sillón. Y es tipo, bueno, chau. Y se duerme y yo dije, acabo de... Perdí la chance.
0: Se intentó.
1: Perdí la chance. Todo así, despierto, mirando para arriba, diciendo, yo soy un hijo de puta, soy un cagón, gil. Por eso esta piba va a ir con cualquier otra persona menos yo, porque yo tenía un gol para hacer, no sé qué, y miro y estaba mirándome así. Y fue como, algo adentro fue tipo, es ahora o nunca, champion. Es ya, ahora o nunca. Y le di un beso.
2: No, qué increíble momento.
1: Y le di un beso.
0: Casi pierde la final, boludo.
1: Hicimos.
2: Qué momentazo, boludo.
0: Igual sí es la persona que yo estoy pensando.
2: Viva el amor.
1: Sí, probablemente.
0: Sí, por supuesto.
1: Es una persona, un ser humano en este planeta Tierra. Ricardo se llama. Por eso estamos diciendo persona y no el género. Ricardo se llama.
0: Mucho flow, Ricardo. Igual,
1: mucho flow, Ricardo. Tenemos un audio de alguien que ha jugado una final. Era bata.
0: A ver. ¿Comiste el bata?
1: Sí. Mi primer beso.
3: Hola Guille, hola Noxy, hola Yapi de Buzo Rojo. ¿Cómo andan? Nada, de finales no quiero hablar del tema de la facultad, pues estoy en pausa, ya retomaré. Pero recuerdo que una vez fui a un evento y varias veces me pasó de ir a eventos y hacer el intento de anotarme, no sé, algún torneo de karaoke o algo. Y siempre arrugué al último momento. Y la final fue cuando me pude subir, que me anoté, después me olvidé y cuando llegué al evento me dijeron, te toca. Y yo no había practicado mucho y nada, canté como la mierda, obviamente. Pero me subí.
1: Clave.
3: Logré subirme a un escenario.
1: Muy bien, no, no. Felicitaciones.
3: Fueron los peores 4 minutos de mi vida,
0: La
3: pero me pude subir a un
0: final está
3: escenario.
0: para jugarse, ¿eh?
3: Después nunca
1: Sí,
3: más, obvio.
1: puedes perder una final.
0: La
2: No,
0: final
2: muy
0: está para
2: bien,
0: jugarse,
2: muy
0: muchacho.
2: bien.
1: Pero hay que jugar las finales.
0: Hay que
1: Solo
0: jugarla.
1: pierde la final el que la juega. Si no, perdés la final porque no pudiste jugar, amigo, lo lamento. O ganaste. Pero es así, está
2: Y para
1: bien.
2: ganar hay que jugarla.
1: La
2: Así que...
1: bancamos. Mientras mandan audios al 11 40 41 96 60, tenemos varias cosas para hacer. Tenemos un juego, puede ser.
0: ¿Hay un
1: Nuestra
0: juego?
1: querida productora Raquel nos va a contar un poquitito sobre eso.
2: Es un juego muy sencillo.
0: A
2: En
0: ver.
2: honor a Messi, armamos un juego para saber qué carajos tiene que ver esto con Messi. Es así, le mandamos una foto y ustedes tienen que saber o entender o imaginar cuál es la relación.
1: Ok, la
2: Puede ser
1: asociación
2: la
1: con Messi.
2: posta o puede ser una de su imaginación.
1: Ay, Dios, ya me da miedo
2: Ah,
1: este juego. A
2: ok,
1: ver.
2: no tan falopa
1: Es
2: que
1: tan
2: duele.
1: falopa, no
2: Es
1: sé.
2: tan falopa.
1: Veamos entonces.
2: Ok. La
1: ¿qué tiene que
2: sensación de
1: ver?
2: alegría que me da esta foto.
0: Hay una persona que está insistiendo ahí con el corte de
1: Sí,
0: pelo
1: vamos a
0: de
1: timeoutearlo un
0: Noxi.
1: poco, ¿no?
0: Dice, de que volvió a cortarse el pelo, floreció la primavera,
1: No me
0: dice.
1: corté, no me corto el pelo hace como
0: Te
1: tres
0: queda muy
1: meses.
0: bien el pelo corto, ¿no? Sí.
1: La gente me dice, te queda bien el pelo corto y tengo puesto una gorra.
0: Ese pelo corto te queda mejor que el pelo largo, amiguito.
1: Me voy a cortar el pelo la semana que viene.
2: Yo dije, para mí le queda bien que tenga así como las...
0: Sí.
2: Los
1: Moni
2: rubios que se
1: Argento
2: hacen.
1: Style.
0: El
2: Moni Argento,
0: Carrasel.
2: claro.
1: Por favor, pongan una foto.
2: Vamos con, vamos con una
1: Sáquenme
2: foto de
1: esto, gracias.
2: referencia.
0: A ver, ¿cómo es la mano? ¿Qué tal? ¿Cómo es?
2: A ver.
0: ¿Qué tiene que ver esto con Messi?
1: Que el monumento a la bandera es escala 1-1 con la terrible pija que carga Lionel.
4: Me siento feliz.
2: Es aceptable. Ok, yo iba a decir algo parecido, así que.
1: Se ve bastante
0: parecido.
1: Fálica la foto. Mirá que hay fotos del monumento de la bandera.
0: ¿Es el monumento a la bandera ese?
2: No, lo elegí yo porque siempre ponen la misma foto y en realidad cuando vos vas al monumento a la bandera, lo primero que ves es esto, ¿no? Desde
1: Claro.
2: arriba.
1: Obvio, pero es mucho más linda la foto que se usa así.
2: El decorado Claro. se calla.
1: Por algo,
0: por algo tiran un cenital, Rachel.
1: Bueno, que es rosarino.
0: Sí.
2: Sí, muy bien. Bueno, se entiende.
0: Vamos.
1: Sí, sí,
0: Y
1: sí,
0: recién
1: sí.
0: ahora entendí el juego, Rachel.
1: A ver, vamos con otra.
0: ¿Qué carajo?
2: ¿Qué son?
0: Es
2: ¿Cangrejos?
1: ¿Cangrejos?
2: Sí. ¿Cangrejos?
0: Nada.
2: Sí, es muy naif la referencia, pero vale.
0: ¿Cangrejo y
4: No.
0: Messi? ¿Vos te aseguras? ¿No es
2: Piensen.
0: otra persona?
2: Un cangrejo.
0: Cangrejo le dicen a los que antes le decían a los que musculaban mucho y estaban así trabados y no podían, no llegaban al sobaco.
2: No, pero Messi sí puede llegar.
0: Sí, Messi te hace lo que quiere. Vuela.
2: Ah, que son petizos. Que tienen patitas cortas.
0: No, no, Guille, no.
2: Pero no le digo
0: No,
2: mal. No, no,
0: no.
2: No
0: bardíes al Messi.
2: No, no,
0: loco,
2: no es
0: pará,
2: bardeo, no es
0: pará,
2: bardeo. En
0: pará,
2: el chat te
0: pará.
2: lo sacaron.
0: Rosario, dice. Eso no es, no puede ser la misma respuesta que antes.
2: No, en Rosario no hay cangrejos, creo.
1: ¿Qué
2: Le
1: vas a
2: leí, le
1: decir? A
2: leí.
1: ver.
0: ¿Qué dice esta piba?
2: Porque Messi es de cáncer. Y el signo de cáncer es un cangrejito. Muy bueno,
1: Cáncer,
2: boludo.
1: papá. Fabián Riquelme.
4: Me siento feliz.
1: Qué poco bostero de
2: Muy
1: tu parte
2: bueno.
1: saber.
2: ¿Qué?
1: Porque es zurdo.
2: Muy bien.
1: Está bien, está bien,
2: ¡Ah,
1: está bien, está bien, está bien,
2: buenísimo!
1: Está bien, está
0: Che,
1: bien. Pará, un segundo.
0: Bueno,
1: Deja esta
0: binario.
1: foto.
2: Noxi, por favor, vamos con otra foto. No la
0: ¿Qué?
2: dejen.
0: ¿Un Todesca?
2: No,
0: ¿Cecilia
2: bueno.
0: Todesca, dijo?
2: Queso.
0: ¿Toda? No.
2: Queso. Queso.
5: Es un queso. Son quesos.
0: Hongos.
2: Son
5: Acá el
2: quesos.
5: chef debería saber de qué tipo de queso se trata.
2: ¿Qué tipo de queso, chef?
1: Ese es un queso azul.
0: ¿Queso azul?
5: No, no es queso azul.
1: ¿Qué es?
2: ¿Queso brie?
0: Ah, ¿jugó en el PSG?
5: No.
2: ¿Queso brie es?
5: No, no es queso brie.
1: Que le sale
2: ¿Qué
1: ricota
2: es?
1: cuando el chabón.
2: No. Ay, ¿por
0: ¿Qué
2: qué?
5: En el chat
0: dice?
5: ya lo sacaron.
0: En el chat dice.
1: Ah, porque es queso de
0: Gouda.
1: cabra.
0: No, bueno.
2: Ah,
1: ahí
2: chico,
1: va.
2: ¡qué flow! El GOAT. ¡Ey, buenísimo este juego! ¡Me encanta! Está muy creativo. Muy bueno.
0: Nah, ese no es nada.
2: Levadura. ¿Qué es esto?
0: ¿Qué es?
2: Es
0: Lana.
2: caca.
0: ¿Es
2: ¿Es caca? ¿Es
4: durísimo
2: caca
4: para
2: de cabra?
4: nosotros?
0: ¿Caca?
5: No, de otra cosa.
2: Es caca de...
0: Pero, no,
2: Es caca de...
1: Pulga. Porque es la pulga.
2: Ay, buenísimo, ¿no? Esto es muy bueno, muy
0: Pero
2: bueno.
0: ¿cómo, para, cómo que sos caca?
1: No, esos son pulgas, no es
2: Ah,
1: caca.
2: son pulgas. Pues
5: no, no, esa es la caca que deja la pulga
0: Ajá.
5: en el pelo del perro.
2: Ok.
0: Pero, ok.
2: Pobre perro.
5: Se nota que tienen
6: No,
5: gatos.
6: anda para allá.
0: No, tuvimos perro igual, tuvimos perro.
1: A ver, nada más.
0: Bueno. No tengo idea.
1: Porque cuando se enoja la rompe.
5: Podría ser verde, algo del color es.
1: Porque no. No es su color. Pito es venoso como el brazo de Hulk.
0: Siempre pienso frecuentemente en el pito de Leo.
1: Es que es algo que nos dimos cuenta muy al final de su carrera y no estuvo bien eso.
0: ¿Valorarle el choto?
1: Sí.
0: Hay una story que él tiró una vuelta que le ponderaba la cola a la Germo y hace así y él se muestra medio morcillón.
1: Sí, esa story es buenísima.
0: Tiene un buen...
1: Yo creo que esa amigo. Story... Bueno, nada, no voy a decir nada.
0: Buen amigo.
1: Hoy no se dice nada.
0: Tiene tremendo matafuego.
5: Si sos fanático de Messi, este lo sacás al toque.
0: No, pero yo soy fanático de Messi. No. Es superhéroe de Marvel.
1: Mirá que el chat venía bien y no están diciendo
0: no,
1: nada.
0: No. Que agarró
5: tiene
0: el
5: que ver con su círculo. Con una parte de su familia. Familia, entre
1: con
5: comillas.
1: Con el perro, que se llama Hulk.
0: Ah. Muy bien. Bueno, sorete debe hacer Hulk a todo esto.
1: ¿Sigue vivo Hulk?
2: Sí, Dios lo mismo.
0: Dios proteja a Hulk. Igual.
2: Se quedó en Miami, ¿no?
0: No, Dios proteja. Salí, gordo, ¿qué hace? Dios le da mucha vida a Hulk. ¿Esto?
5: Esto tiene lore.
0: No entiendo. Uy, no entiendo ni qué es directamente. No,
5: son servilletas.
2: Es la forma en la que te acomodan las servilletas en los lugares caros.
0: ¿Es de la CIDE?
1: ¿Por el restaurante de Messi?
5: No, podría ser, pero no.
0: No.
2: ¿Cuál es la forma que le pone?
1: ¿Labura en secreto para la Mossad?
0: Claro, está con la AFI.
5: No,
0: está con
5: son servilletas.
0: Servilleta, estamos de acuerdo que le dicen a los agentes secretos, ¿no?
1: Ahí la gente en el chat lo sacó, yo no soy tan fanático de Messi, indudablemente. ¿Acá es donde firmó su primer contrato?
5: Muy bien, sí. Bueno, su primer contrato fue firmado, fue hecho en una servilleta. Eso cuenta la leyenda.
0: Gracias, gordos, igual.
2: ¿Qué? ¿Y cómo está escrito? ¿Tenía todas las cláusulas escritas en la servilleta?
0: Sí, todas.
2: Y...
1: Nah, pero tipo, vas a jugar en el Barça y él puso Zape.
5: Como capaz que le dijo, llama a este tipo. Y le puse el número del teléfono ahí.
2: Okay,
0: que en la primera citación de la selección argentina lo citaron como Mechi en el fax. Era M-E-C-C-I, no S-S-I.
2: Ay.
0: Lo poco que lo tenían al guacho.
1: ¿Por la 10?
0: Nah, para cumplir el mismo día.
5: Porque cumplen... Ambas son correctas.
2: Ok. Yeah. Muy bien.
1: El último 10.
0: Muy bien.
1: Parece una foto IA.
0: No tengo idea. Armenteros. Este era el titular de la selección. ¿Cómo fue el primer titular de él? Que vengan, loco. No me dejen tirado ahora. Este es Emiliano Armenteros.
1: Sí, estás muteado.
4: No, es el Licha López.
0: Nah, Licha López y Messi no tienen nada que ver, boludo.
6: No
0: me manden al bombo.
1: ¿Qué tienen que ver? ¿Que Licha usa la 20, que es 2 veces 10?
2: No creo. Dale, y la remera es parecida a la que va a usar Messi hoy.
0: Y tiene marcas de agua, una foto con marca de agua.
1: Ah, es el cambio por el cual es la persona que sale para que entre Messi por primera vez.
0: En Hungría,
2: ¿en
0: contra Hungría?
1: Mirá vos, che.
0: Que le clavaron la red car igual. Taza a taza, cada una para su casa.
1: Mirá. Y par en la mano.
2: La remera de par en la mano.
0: ¿Lo entrevistan hoy? No.
2: Ah,
5: no se puede decir.
1: No sé, ¿qué?
0: ¿Hoy hablan con Leo? Vendían un humo, nada que ver. No, perdón, los pibes, paren la mano.
5: No. Pero tiene que ver algo. ¿Por qué hay una remera ahí?
2: No. ¿Una remera de par en la mano?
5: ¿Sí?
0: No sé.
2: ¿Que algún par en la mano se puso una remera de Messi?
1: Porque hoy se lanza la store de esquizo.
5: Puede ser, eso también puede ser, pero no es particularmente por eso.
1: ¿Cómo me está dando el pie para el PNT que tengo que leer antes de ir a la tanda? No entiendo. No sé qué tiene que ver.
5: Sí, puedes hacerlo igual.
1: No.
5: Bueno, una remera, chicos, muy fácil, este lo puse acá yo.
2: ¿Qué? Porque Messi tuvo una remera de...
5: A ver.
1: ¿Qué son los Goats?
5: Porque la final la jugó con esa remera.
1: La tenía abajo de la camiseta.
5: Sí.
1: Y como no metió el gol de la victoria, no la peló. Qué boludo.
0: Pero después se la sacó.
1: Sí, eso pasó, te juro por Dios. Y para todas las personas que están del otro lado, es el lanzamiento de una gran store donde vos te podés llevar exactamente esa remera. La que usó Messi en la final del mundo. Porque hoy se lanza el store de Skizzo. Y llegan las remeras y remerones del universo Vorterix, malditos nerds y hasta Serú Girán. Sí, hasta Serú Girán.
2: ¿En serio?
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0: Por favor.
1: Por favor, compren algo de esto no sucedió. Es la mirá, buena. La remera, a ver, muestren un poco, para mostrar pasta.
2: Mostra bien.
1: ¡Epa! Mirá ese maldito nerds con la selección argentina. Qué tarado,
2: no sé dónde. Ahí va, me encantaría que me regalen esta remera, ¿eh? No sé si
1: fue. Sí, sí.
2: Es increíble esta remera, me volvió loca.
1: Muy buena.
2: Hay que hablar con Herbón. Herbón, por favor.
1: ¡Sí! Esta, yo entiendo que tal vez esta es muy Vorterix y que realmente tenés que amar a Vorterix para comprar esta remera. Pero yo que amo a Vorterix, sí. Esta es muy linda. Sí. Esta está
2: yo
1: muy
2: la tengo.
1: Buena.
2: Y tengo esta. ¿Sabés qué? Antes de que Herbón me diga algo, me voy a poner las dos remeras. Bien.
0: Aleluqueaba, perfecto.
1: Hay una de Pablo Kenny.
0: ¿Ya están a disponible esta o cómo es la mano?
1: Toma, ponete esta también. Están las de Punto de Contacto, están las de California Secreta, también hay de...
0: El programa de Santi Maratea.
1: De Santi de Maratea, de... ¿Cómo se llamaba? Perdón, Santi Maratea, queridos humanos, generación perdida, queridos humanos también hay. Bueno, de ácido íbamos a hacer, pero por algún motivo dijimos nada, mejor no. Mira, bien.
0: O sea, te la puedes
1: te
0: poner
1: queda muy bien, te... amigo. Y hoy, miren cómo lo engancho, hoy, más allá de esto, es realmente un día feliz porque tenemos un montón de remeras de Esquizo. Pero es un día triste, porque el día de hoy yo volví a ese lugarcito que me hace feliz, el maravilloso Instituto Argentino de Gastronomía, y
0: una mierda,
1: tuve una gran clase. ¿Cómo?
0: Una mierda, bro.
1: ¿Una mierda qué?
0: Lo que vas a contar.
1: Ah, bro. Lo que voy a contar, sí, lo que voy a contar es una mierda. Bueno. No el IAG, para nada.
0: No, el IAG es un caño.
1: El IAG es increíble. Hoy me levanté. En realidad pasó lo siguiente. Me fui a dormir muy temprano ayer. ¿Por qué? Porque tengo miedo. ¿De qué? De los pajaritos. Realmente me están violando la cabeza. Es durísimo. Tanto es así que hay... Bueno, no importa. Era muy íntimo lo que les iba a contar. Pero
0: contalo,
1: escucho...
0: gordito. Ya
1: no,
0: estamos para
1: no,
0: eso.
1: No,
0: el chat.
1: No, no. Pero los escucho en todos lados. Lo cual es atroz.
0: Vos decís que se quedan con vos aunque no
1: sí,
0: estén los pájaros encima.
1: 100%. Lo cual es
0: se
1: horrible.
0: Se te queda en el disco rígido sí. El MP3
1: Pero
0: limpiado.
1: Más allá de eso... Me fui a dormir temprano, lo que hizo es que me levanté muy temprano. Yo hoy a las 6:30 estaba así. Además de que ya estaban...
0: Bien, productivo, arriba, hacer
1: sí,
0: cosas.
1: Sí, me levanté, cambié las sábanas, ordené un poco. Fue como, ya está así, total, a las 9:00, 8:30 tengo que salir para clase. Y fui a la clase, bastante lleno de energía, feliz. Era una gran clase el día de hoy. Hoy nos tocaban Malfatis, por un lado. ¿Qué quiere decir, Guille, Malfati?
2: Mal hechos. Porque son, es algo desprolijo, queda desprolijo.
1: Claro, porque tiene... No
2: ay,
1: tiene,
2: me vuelvo loca que nos trajiste eso.
1: No tiene... Hija de puta. No tiene masa que lo recubra. Es así, bolas de espinaca. Vos dijiste que tu mamá hacía buenos Malfatis.
2: Muy buenos, boludo.
1: Mira, mi mamá es, también.
2: ¿En serio?
1: Sí. ¡Ah! ¡Ah! Hermanas de madre que hacen Malfati, boluda.
2: Ay, qué bueno que hoy vamos a probar eso.
1: Sí, también el día de hoy íbamos a ver Casoncei de zapallo, pero terminamos haciendo de mortadela y de otras cosas ricas. Casoncei es un raviolón que no lleva el nombre de raviolón. Soy pésimo para los nombres. Odio los nombres.
0: ¿Y el relleno es mortadela?
1: ¿Qué tenía? Mortadela, papa,
0: Es un italianismo muy fino.
1: Mortadela, ¿eh? Papa y panceta.
0: No, gordo, ese es italianismo.
1: Y algo más.
0: Pipí cucú.
1: No sé si... Algo más que también salté. ¿Eh? Ahí estoy cortando, de hecho, la mortadela con mucha...
0: ¿Esto es en vivo?
1: Sí.
0: ¿Desde IAG?
2: Sí, ahí está ahora en Oxy.
1: Qué bien la calidad, ¿qué pasa?
2: Mal la calidad. Le estornudaste
1: el... Muy concentrado. Ahí ya estoy cortando muy mal y sin ganas. Está muy mal eso que hice. Uno tiene que ser súper prolijo, pero como me quedo en hacer la cintita, lo machuqué.
0: ¿Ahí sentías al pajarito?
1: No. En un momento yo... está bien igual la técnica dentro de todo.
2: Sí.
1: Como que siento que...
2: Bien como, no como podés la mano que agarrás. Sí. Para no cortarte los dedos, como que les pones.
1: Estoy contento, estoy realmente aprendiendo, estoy feliz. Ahí estaba cortando el relleno y nos dedicamos a hacer eso en la clase, ¿no? Ah, y crepes también, muy bueno. Te lavaste las manos, obvio, qué todo el tiempo. Muy divertida, muy ordenada. Tenemos buena dinámica con el grupo, la verdad es que laburamos bien. Y al mismo tiempo eso, hice una pasta poniéndole hojitas de perejil entre dos láminas de pasta que se imprime y que después haces la movida con eso. Muy
0: gordito,
1: lindo,
0: ahí
1: muy
0: en el IAG, bueno. ¿Hay alguien que sea muy Messi en ese curso, en esa cursada? Que sea muy distinto, que le pegue muy distinto.
1: Mirá qué lindo que quedaron.
0: No. ¿Sentís que sos vos el distinto?
1: No, no siento que sea yo el distinto ni a palos. Hay gente que ya labura en cocina, que claramente, sobre todo la eficacia y el ritmo con el que hacen las cosas es notable. Pero después somos todos bastante aprendices, ¿viste? Realmente se aprende mucho y hay mucha gente incluso que no cocinó ni siquiera una puta milanesa. Eso es lo bueno del IAGI, de poder estudiar esto, ¿no? También hay gente que tiene 16 años, entonces tiene sentido. Después hay madres, ponele, de 54, 60
0: años. Muy versátil
1: años.
0: La mano.
1: Sí, personas también de 70, que nada, yo espero que los aprueben casi sin ver, porque esa persona...
0: sabe.
1: Sí, además no va a representar a la institución en ningún laburo. Quiero aprender a cocinar para los nietos, no rompa la bola, deja que pase toda la cursada.
0: Vos ya has rendido bastantes finales, ¿no?
1: No, dos nomás.
0: ¿Y qué onda el final? ¿Qué onda los finales? ¿Qué onda los finales en una carrera de gastronomía?
1: Interesantes, divertidos, medio Masterchef en el sentido de que...
0: ¿Lo prueban así? Tipo,
1: obvio, y sí, ¿cómo no te lo van a
0: ¿Cómo solo el relleno porque la harina engorda?
1: No lo salaste, no podés hacer una comida si no la salaste, por ejemplo, y eso lo tienen que ver. Pero más allá de eso, a lo que me refería es que vos no sabés qué vas a rendir. Te dan una opción de entre 7 platos que tenés que saber para el examen, llegás y te dicen vos esto, vos lo otro, vos lo otro. Está esa bueno, foto igual. No es el nuestro, pero le sacó una foto a una de nuestras compañeras porque miren lo lindo que emplató.
2: Increíble, los puntitos de la deco
1: No, muero. Una capa.
2: Muy capa.
1: Muy buena realmente la clase de hoy. Amo taller de pastas. Esta es la última pasta. A partir de ahora entra todo lo que es la parte de catering, que supongo que será hacer producciones grandes y hacerlas chiquitas y porcionar bien. Sí, Manu, ¿me vas a apuntar algo?
4: Quería saber qué era la decoración. Los puntitos esos de qué eran.
1: No, supongo que será la salsa. Lo hicimos con una... No sé cómo se dice la salsa, pero es con manteca hecha... Manteca de salvia es. Con manteca de salvia, que es salvia, manteca, lo dejás oscurecer la manteca, le tirás un poco del agua de cocción para que se emulsione, sartenías con los... Cazoncei. los sartenías en un momento se me reía el profesor porque... Che, y esto y le digo, eso es para los... Raviole, que no se llama raviole, porque es un puto raviol. Y estos los hice todo yo. Hice la masa, hice el relleno, los armé. Mientras mis compañeros hoy me putearon un poco porque no la ven o nada, porque estaba muy ocupado haciendo todo el proceso de esos cazoncei.
0: El emplatado igual es lindo momento, el emplatado.
1: Ay, yo lo odio, boludo.
0: ¿De verdad?
1: Sí.
0: Tipo, terminé, mirá cómo ahora te voy a empomar, tomá.
1: Uy, no, el Chad que acaba de entrar a la radio. No lo podemos decir, pero no puedo creer el Chad. Supongo que será secreto para poner en la mano.
2: Ay, no vi.
1: Hay un chat, no importa. Ahora vamos. Y hay un problema. A todo esto, nueva Erika, chupame la punta de la garompa. ¿Quién sos?
2: Te dijo que te pongas guantes.
1: Venía a cocinar.
2: Hay
1: acá.
2: Mucha gente que dice no, que no hay que usar
1: más
2: guantes.
1: Salsa, qué agarrado.
2: No, pero escucha. Realmente hay mucha gente que dice que no hay que ponerse guantes porque no te estás lavando las manos si tienes guantes.
1: No, igual yo no uso guantes porque además estoy aprendiendo, necesito tocar porque estábamos trozando el pollo, que es un asco. Necesitaba tocar y entender bien dónde estaba la articulación, sí, sí. Quería entender la textura. Cuando me lavo las manos constantemente.
0: ¿Guantes es tan necesario como la cofia de pelo?
1: No sé.
2: No, porque la cofia de pelo lo que hace es que no se te caiga el pelo a la comida.
0: Pero la cofia tiene más sentido, claro.
2: Sí, pero los guantes, la verdad yo no tengo ni idea, pero hay mucha gente que se dedica a la cocina que dice que no es mejor no usar guantes porque te lavas las manos todo el tiempo. Si usas guantes, claro. No te vas a lavar las manos con guantes. Tenés que poner 25 pares.
0: Lo que nos enseñó Netflix, yo me vi todo Chef Table, no vi un cocinero con guantes.
1: Yo nunca vi a...
0: Salvo en las cadenas fast food. Por unos protocolos de bromatología.
1: Ah, porque están taca. Pero, sí. No, igual es una opción. Te dejan usar guantes si querés y si no querés, no querés. Yo la primera vez que me tocó trozar pescado, me quise poner guantes y de nuevo es como el frío, el guante. No sentía nada y me lo saqué, claro. Me la veía en la mano y tipo, necesito tocar donde está el espinazo para saber por dónde pasar el cuchillo.
0: El pollo crudo, qué asco, boludo.
1: Hay un problema igual. Yo había separado un montón de comida. Los calfatis.
2: Ay, qué bueno, boludo. Ahí hay que decirle a la producción que lo vaya preparando.
0: Vámonos, gordo, dale.
2: Vamos. Hernán, te vas a volver loco.
0: No, está buenísimo. Vine exclusivamente por eso.
2: Los días que Noxi trae comida posta son lo mejor.
5: Si no, se pueden frizar, aunque sea.
1: ¿Qué cosa
0: va a frizar? Si no va a sobrar nada, no te preocupes.
2: No, tranquilo.
1: Yo estaba estacionando el auto.
2: No.
1: Agarro y digo, bueno, la mochila.
0: Qué bien que traje todo.
1: El pucho, todo.
2: El tupper.
1: Y de repente veo al tupper arriba del otro tupper en la mesa de mi casa, ahí quietos.
2: No.
0: Con los pajaritos de fondo. Nah, rompiendo la bola.
1: Estoy intentando entrar y me los olvidé, chicos.
2: No me digas.
1: No, olvidé la tarea. No. Y como hoy venía Hernández del arranque, no, yo pensé además que íbamos a hacer cuatro y dije, bueno, traigo mucho. Hoy traigo mucho.
2: Ah.
0: No,
1: y
0: no.
1: Déjate un montón de pasta en mi casa.
0: No.
1: Les pido mil disculpas.
0: ¿Podemos pedir un... le pedís al pajarito que abra, mandamos un Rappi?
1: No, nos llevamos mal con los pajaritos. Antes de ir a la tanda. ¿Quieren que les cuente algo tremendo con los pajaritos?
0: Por favor, yo vine acá, vine por dos cosas. Para probar el Malfatti y para saber la historia del pajarito.
1: Es una historia loca.
0: Pues ya la asomaste, ayer te estuve mirando las stories porque casi...
1: No, soy monotemático igual, es el único que hablo últimamente.
0: Quería saber en qué andabas porque pasó eso que pasó.
1: Yo no creo en nada de lo que voy a decir antes que nada.
0: Okay.
1: Y esto no es un hecho fáctico lo que voy a contar.
0: Sí.
1: Es una simple interpretación que realmente a mí se me escapa porque yo no creo en el alma, en la energía, ni...

0: relacionado con pajaritos y que está relacionado con mi abuela. Mi abuela, que falleció este año, falleció este año, en un momento yo decía, ella decía como que iba a reencarnar en un pajarito y que iba a romper las bolas, y yo decía que iba a ser, que íbamos a dejar un vaso con gancia puesto en la ventana, para y el que pajarito sorba. Que sorbe, sabíamos que era la abuela, porque a mi abuela le encantaba el gancia. Ok. Yo lo he contado acá, mi abuelo es una persona de mucho carácter, una persona que cuando está enojada estaba recontra enojada, una persona cuando te quería hacer sentir como un hijo de puta sabía cómo hacerlo, una verdadera tana, una genia mi abuela. La extraño mucho, últimamente estoy pensando bastante en ella. Mi abuela, habíamos dicho eso, cuando reencarne en un pajarito le vamos a dejar un gancia, no sé qué. El otro día voy a esta chona de la numerología, me empieza a hablar de la numerología, no sé qué, bla, bla, bla, y me dice, va a ser un gran año para vos, y yo... forro como soy, riéndome le digo, y mirá, murió mi abuela, me puso bastante triste, no viene siendo el mejor año del mundo, así que bueno, no sé qué, jajaja, y me dice no sé qué, y intentando contarle algo gracioso de mi abuela, le digo, mi abuela tenía mucho carácter, y en el último momento de su vida, la verdad no la pasó tan bien, no podía ver, no podía caminar, la mente de a poco se le estaba yendo, y yo me acuerdo del día que muere, el peor momento que tenés cuando muere una persona que crees es cuando lo ves en el Honka, ¿viste? Ese es un momento horrendo para cualquier persona porque ves el cuerpo muerto de una persona que amaste y que conocías. Entonces, realmente una mierda. Me acuerdo que cuando la vi, mi abuelo tenía una cara de orto tremenda, tipo... tipo... mal ahí, loco, no me pusieron bien acá adentro. Y yo me reía.
1: Yo
0: me
1: quería otra ropa.
0: Claro, yo me acuerdo que la vi, tipo, me puse triste, lloré y al toque me reí, porque tipo, qué detalle, qué tan mi abuela. Y le cuento eso como para reírnos un poco, yo que estaba haciendo un forro y tirándole, no abajo la numerología, pero sí haciendo chistes con que mi año había sido una mierda. La chona le cambia la mirada y me dice, eso no es bueno.
2: ¿Cómo?
0: Y yo le digo, ¿cómo que no es bueno? Y me dice, no, tal vez se fue mal de este mundo y...
2: ¿eh?
1: Y no me tires.
0: Y eso no está bueno. Ah, está bien.
1: No me tires.
0: Yo que no creo en nada, le digo, y puede ser, la verdad. Mirá, si se quedó acá dando vuelta y me
1: ¿pero
0: dice,
1: qué? Fíjate. ¿Te sugería que el mejor gesto era un gesto más.
0: Ahora.
1: Más célebre.
0: No sé.
2: Estaba como tranquila.
0: ¿No? Ahora. ¿Qué pasa si es verdad? Y mi abuela no cambió de música para no ser feliz. ¿Qué pasa si es verdad? Y mi abuela no se fue bien.
1: Se fue sufriendo, digamos.
0: O no se fue. Porque quedó enojada con algo que tiene que resolver. Y yo en el último tiempo siento que de sus nietos fui al que más le habló, más bola le dio todo. Y mi abuela me lo está queriendo decir en forma del pajarito que ella iba a reencarnar, que viene todos los días a romperme las pelotas de 12 de la noche a 6 de la mañana.
1: Ah, gordo,
0: y es la energía negativa que quedó en el diome de mi abuela diciendo tipo, che loco, che loco, che loco. Y lo peor es que yo le quiero pegar un bal. Tres tiros ese pajarito, así que estamos en un problema.
1: Pero hay
2: Noxi, no, por favor, no. Arma un vasito con gancia, boludo.
1: Por favor,
0: y lo
1: total.
0: Pensé. Y
1: por
0: si eso se resuelve esta noche dejando un vasito, sí, un bebedero, tipo, no puede ser un vasito. Deja un vasito y también tipo un bowl
2: no,
0: y lo dejo
2: boludo.
0: Ahí.
2: Pará, porque yo entiendo, vos no crees nada, pero y si sí, boludo.
1: Claro,
2: probá,
1: ¿qué importa si
2: no
1: vos crees?
2: Nada, claro.
1: Que
2: no,
1: vos no creas, es indistinto.
0: ¿Cómo?
1: Si vos no crees, es indistinto que las cosas pasen o no pasen. No, yo no creo, ajá.
2: Y claro, si capaz
1: el
2: pase
1: pajarito
2: igual.
1: Proxy de la abuela estaba queriendo decir algo.
0: Ojalá la vida fuese así.
2: Y si te está pidiendo ayuda,
0: ojalá
2: para
0: ojalá la
2: algo,
0: gente que nos abandona
1: no
0: reencarnase en algo.
2: Y bueno,
1: vos tampoco
2: es
1: lo podés saber.
2: Saberlo, claro.
0: No, esto es imposible jodido, saber. Pero con estas cosas en la vida uno juega la probabilidad. ¿Entendés? Es como, vos me podés demostrar que que no hay un Dios creador que es, escúchame, dos pelotas y una concha con pito que creó todo y es tipo, no te lo puedo demostrar que existe o no existe, pero si me juego en las probabilidades que hay de que eso sea así, la verdad está lejos, amigo.
1: No sé.
0: Así que, no
1: lo de la concha
0: al
1: y el
0: fin
1: pito,
0: de cuentas,
1: eso no lo sé.
0: No sabés.
1: Ahora, vos me dijiste todo esto y yo me crié con X-Files, I want to believe, quiero creer. Quiero creer que es la abuela y que por ahí se cierra el círculo, como dice Guille. Tal vez es el vasito de gancia.
2: Capaz está viniendo a saludarte, capaz necesita atención, capaz te está pidiendo ayuda para algo.
0: Ya te moriste, Abu.
2: Dale la posibilidad, fíjate.
1: O por ahí es un cariño, fíjate. Pasa que no traducimos
0: no,
1: al
0: no,
1: pájaro.
0: Eso no es un cariño.
1: ¿Por el horario?
0: Lo que me hace, sí, por la constancia, por lo que me perturba
1: el alma.
0: El sueño, el alma, la mente.
2: Pero, bueno, pero ella también estaba perturbada antes de morirse. Entonces vos también tenés que
1: acostumbrarte. Lo pasa que vos te lo clava
2: a ella.
0: ¿Cómo? Pero pará. Estaba hablando Hernán. ¿Qué?
2: Sí, perdón.
1: Perdón, que no tenía puesto.
2: Se re quemó.
0: Y además eso, tenías mucha ganas de cagarme a pedos por algo. A ver qué me ibas a decir, Rach.
2: No, porque digo, vos decís que el pajarito te perturba. Bueno, tu abuela también estaba perturbada antes de morir, según contás vos.
0: Entonces
2: tenés que aprender a tener paciencia con los pajaritos.
0: ¡Mira, romperle la pelota a su nieto! Dejá yo terminé en buenos contento. Términos con mi abuela. La,

0: La llamaba, no te digo todos los días, pero la llamaba un montón.
1: Dejá el pajarito contento.
2: Yo creo que hay una posibilidad acá. Yo creo que hay una oportunidad acá. Yo creo que hay una oportunidad.
1: Dejá el vasito y mañana nos contás.
0: Hay que ver. Mañana les contaré. Para poder llegar a mañana, primero hay que atravesar por una pausa. ¿Sí? Una tanda. Nosotros volveremos después de ella con este maravilloso programa que se llama Esto no sucede.
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4: Está bien, porque mucha gente en la tanda me ha llamado, me ha mandado mensajes a mi Instagram diciendo, y si yo quiero estudiar, todas las chicas. Noxi, ¿dónde puedo aprender a hacer malfatis? 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
5: ¿En qué se estudias, gordo, de IAG, vos?
4: ¿Eh?
5: ¿En qué se estudias?
4: No me voy a doxear así, Hernán. No me voy a doxear así. Después me salen y me pegan 3 tiros en la cabeza.
5: ¿En Avenida Córdoba?
4: No hay ninguna en Avenida Córdoba.
5: ¿No?
4: No, pero la que supongo que decís vos, que es sobre Avenida Santa Fe.
5: Ah, Santa Fe, no.
4: Sí, sobre Santa Fe, ahí cerca de... ¿Cómo se llama? Callao, ¿me sale?
5: Callao, claro.
4: Sí, pero es... Pero sí, cerca, muy cerca de Callao. Gran lugar. Al mismo tiempo, finales que ustedes hayan jugado en la vida, les hemos pedido audios al 1140-419660 y esto es lo que nos mandaron.
5: A ver.
6: Hola, negros.
5: ¿Qué hace, loco?
6: Soy tatuador hace 14 años.
4: Crack.
6: Y mi mamá siempre me dijo lo mismo. Deja de tatuarte porque un día vas a buscar trabajo y no te van a contratar. Cuando va a dejar de tatuar y te va a buscar un trabajo. Y mi final ganada fue cuando ella me dijo, me quiero tatuar, y le hice un hermoso tatuaje.
5: Excelente, gordo.
6: De madre. Excelente. En referencia a sus 4 hijos.
5: Excelente.
6: Pero me falta otro final todavía.
4: ¿Cuál?
6: Que es tatuar a mi viejo, pero mi viejo es muy cagón. Así que la veo medio...
4: Se va a dar.
6: Como siempre en semi.
5: Y vos ya ganaste, ya está. Tatuaste
7: ya
5: a tu
7: vieja. Boludo.
4: Ganó la Copa América y ahora quiere ganar. Bueno, sí. Es que no es por mamá, papá, no hay jerarquía.
5: La finalísima.
4: La finalísima quiere ganar, está bien. Lo vas a lograr, si ya tatuaste a tu vieja. Qué lindo. Qué linda historia de tatuadores. Uno más.
8: Buenas, ¿cómo andan, chicos?
4: Bien, ¿vos? Loco.
8: Bueno, por mi parte le gané una final a un canadiense en Hearthstone, que es un juego de cartas Onda Magic.
4: Sí,
5: sí, señor,
8: pero
5: gordo.
8: Con personaje de Warcraft.
5: Muy bien.
8: Donde clasificaban 4 de América para competir con los 16 mejores de todo el mundo en Los Ángeles. Lastimosamente allá me fue como el orto.
4: Está bien.
8: Pero bueno, me llevó una buena experiencia porque me pagaron viaje, estadía y premio asegurado.
4: Fuiste.
8: Todo esto con 19 años.
4: Fuiste a competir internacionalmente, boludo, en Hearthstone. Re lindo.
7: Zarpado.
4: Todas las personas que juegan Hearthstone les gustaría ser suficientemente buenos como para ganarle a alguien para poder ir ahí. Y vos lo hiciste. Felicitaciones. Último audio.
7: Una noche en la que estaba pensando justamente en esto, con quemándome la cabeza sin poder dormir en toda la noche, mi perra empieza a ladrar, a ladrar, a ladrar, a ladrar, a la nada. Salgo a ver qué onda y no vi nada. Y te salgo, y después al ratito vuelve a ladrar, a ladrar, a ladrar, a ladrar. Hasta que yo me digo, ahí mambiado, le digo, mamá, me estás haciendo asustar. Basta. Y no ladró más la perra. Increíble, pero real. Y después me pasó que también con una chica que hice unos mambos así medio místicos. Después terminé soñando algo que termina de cerrar todo esto. Y bueno, como que me perdoné a mí mismo, pero se cerró todo ahí y no volví a tener más problemas.
9: Pará, me perdí algo. No. ¿La mamá falleció?
5: Entiendo que sí. Era el sobreentendido del sujeto tácito de
4: la mamá. Sí, en este audio que lo aclara.
10: Hay un primer audio que lo aclara.
5: Sí. Ok. Como que parecía arrancado, venía.
7: Hola, Noxi, Guille, Panesi.
5: Hola, mi amor.
7: Bueno, Noxi, con respecto a lo que estaban diciendo, yo tampoco creo en nada de eso, pero a mí me pasó algo bastante heavy y similar, que es, cuando había muerto mi vieja, yo el día que murió, había discutido con ella, hemos tenido una pequeña diferencia, nada heavy, pero me quedó, viste, ese sinsabor de decir, la puta madre, me peleé justamente el día que se murió. Ahí.
5: Ay, ahí sigue el otro, perfecto, listo. Okay. No hay más sujeto tácito, la madre había fallecido y después... La sentía.
4: Tremendo. Bueno, la sentía. Copada tu vieja que frenó, amigo. Copada tu vieja dijo, si lo estoy asustando.
5: Pará, gordo, igual entré en. Y esto es posta. ¿Intentaste hablarles? ¿Eh? A los pájaros.
4: Hernán, estoy más cerca de poner una bomba y volar a la mierda a la mitad de Belgrano y hablar con un puto pájaro. No hay paz. Ya
5: ¿y si
4: está.
5: Intentás hablar?
4: ¿Qué? Voy a intentar hablar con los animales.
9: ¿Por yo qué lo no? estoy bancando, boludo. Probá. Chicos, probá. ¿Por qué no? Hoy en la noche cuando no te dejé dormir, probá.
5: Abrí la ventana.
9: Llevale
5: y decíle.
9: Un vasito con gancia y probá, boludo. ¿Qué? Ya te estás volviendo loco.
4: Claro. Lo voy a hacer,
9: loco?
4: Lo voy a hacer, pero no, for the lols.
5: No cruzas ningún umbral de locura si decís, voy a estar siempre para vos. Necesito dormir, te quiero para siempre.
4: Okay.
5: Dejás el vaso.
4: ¿Y si no pasa nada?
9: Y no perdés
5: nada. La opción del napalm siempre está
4: bien. Ah, ok. Por ahí sos cenicienta, doctor Dulido le funcionó, está muy bien.
10: Bomba.
4: Un montón de gente ha mandado finales que han hecho... Que han hecho
5: historia
4: en su vida y también de finales es de lo que hablaremos, querido Hernán.
5: Sí, hoy, lastimosamente, lo hablamos al comienzo del programa, se nos va Lionel Messi. Se despide contra la selección de Benín. Si te doy mapa, te digo, poneme dónde está Benín, no tenemos mapa.
4: Con suerte puedo agarrar España.
5: Sí, está Chile. Uruguay.
9: África.
5: Sí, creo que es África. África sí, es África. Es. No, o sea, no
9: te
5: lo sé.
9: El partido anterior también fue contra un país
5: Burkina
9: de África.
5: Faso. Sí. Burkina Faso.
9: 6-0.
5: 7-0.
9: 7-0.
5: Sí. Bueno, hoy Leo.
4: Finales de calidad.
5: Leo se despide. No tengo ningún problema con la gente de Benín ni con los amigos. Yo soy pro Chiquitapia, lo digo acá. Hoy se despide Leo Messi. Hoy noté algo en el noticiero que quería mostrarles para arrancar a empezar a hablar de finales. Hoy se enfrenta a estos muchachos. En el video número uno vamos a ver con quiénes se enfrentan.
11: Están nosotros peleándose tampoco. Por la camiseta, a ver quién
12: no,
11: se queda.
12: No. A mí me quedo con la camiseta de Messi.
11: Sí, te quedas con la camiseta.
12: Sí, porque nadie habla español, entonces le voy a preguntar.
11: Ya lo dijiste sí, muy bien.
5: Ya está.
11: ¿Cómo es tu nombre?
12: Mohamed Tijani.
11: Mohamed Tijani tiene que tener la camiseta
12: sí,
11: de Messi.
12: Sí, de Messi.
11: Sí.
12: Messi, por favor,
10: uy, esta notera.
5: Es bravísima ese ser. Es muy bravo ese ser. Nunca quisiera pelearme con ese ser porque siento
4: nunca
5: que es muy poderoso.
4: Tanto que alguien se tropiece frente a cámara.
5: Sí, es muy poderoso. Sí, la notera es brava, brava.
9: Brava.
5: No me sé el nombre, pero es brava. A veces la veo.
4: Porque hace repreguntas, tal vez en lugares sensibles que no amerita una repregunta y que no amerita ponerse ninguna. Y a ella le encanta ponerse. ¿Querés pelear?
9: El clip viral.
4: ¿Querés pelear? Y es como, oh.
5: No, quiero entrar ahí.
4: Tipazos.
5: Así que ojalá que el muchacho que habla
4: vienen
5: español,
4: a pasar la bomba los hijos de puta.
5: Estaban ahí paseando por Casa Rosada, fueron ahí a comprar unos mates con la impresión 3D.
4: Sí,
5: llevaron la impresión 3D de algún proyecto, de alguna pyme argentina. Hoy vamos a hablar de finales y quería recordar al otro astro del fútbol que tuvo la República Argentina. Por ahí Guillermina, que es nacida en el año...
9: 2001,
5: ese preciso año, en noviembre, así se iba. Diego Armando Maradona se despedía del fútbol con un partido que tuvo a Stoico, a Valderrama, a la selección argentina, al plantel de Boca y largo, etcétera. Y dijo unas palabras que quedarán para siempre y lo vemos al gordo Diego Armando Maradona, el más grande de todos.
10: Histórico.
5: Gracias al gráfico por los créditos.
9: 16 días antes de que nazca.
13: Siento por el fútbol y que no termine nunca.
5: Lo que dice el gordo.
4: El 10 de noviembre.
13: Les agradezco el
5: 10 de noviembre.
4: El día de mi cumpleaños.
10: En nombre de mi vieja.
5: ¿Cómo se agarra?
10: De mi viejo.
9: De la verdad.
10: Y de todos los jugadores de fútbol del mundo. El fútbol es el deporte más lindo y
5: más sano
10: del mundo. Eso no le quepa la menor duda a nadie. Porque si equivoque uno, no tiene que pagar el fútbol.
5: El pibe Valderrama.
10: Yo me equivoqué y pagué. Pero La pelota no se mancha.
5: ¿Cómo vas a ser tan mago, gordo, de tirar tanta magia en un momento de congoja, en un momento de despedida, en un momento de presión? El chabón saca esa de yo me equivoqué y pagué, pero la pelota no se mancha. Como el deporte tiene mucho más para vos, para ustedes. Nos dio el norte, la esperanza, la zanahoria.
4: Pija, Cervantes,
5: no, un animal. Así se habla castellano.
4: Así se
5: estúpidos.
4: Habla. Así se habla.
5: Así se habla castellano. ¿Hablará Leo hoy?
9: Uy, ojalá que sí. Obvio.
5: ¿Hablará?
9: Sí, ¿ven? Tiene que hablar. No, tiene que decir unas lindas palabras.
4: Sí, se va a tirar unas palabras, se va a emocionar, no va a poder seguir. La
5: heladera
4: más grande del mundo le va a dar su merecido aplauso. Va a estar bien. Y en algún momento nos tocará el partido de despedida.
5: Ese va a ser
4: la fiesta.
5: Ese va a ser un asco.
4: Ay, Dios mío, tiene que ir Cristiano Ronaldo, boludo. Cristiano Ronaldo tiene que ir, boludo. Ese y él se compromete a ir al de Cris.
5: Sí, sería hermoso. Mientras tanto, hoy lo despedimos a Leo. Así fue la despedida de Diego Armando Maradona. Vamos a hablar de finales, pero te trajo un varieté de finales porque también quiero hablar de finales WTF, de finales desconcertantes, de finales brillantes. Finales WTF, ¿jugaron ustedes gordos, al Suicide Squad versus, no, Kills de Justice League?
4: Sí, no.
5: ¿Sí y no?
4: Sé cuál es, no lo jugué, Guille no sabe cuál es y no lo jugó.
5: No importa, en rigor, porque lo explicamos rápidamente. Es un spin-off de un juego muy popular, que es el Batman, el Arkham Knight, donde está este grupo de villanos que se enfrenta, vos usás a los villanos y se enfrentan contra los buenos.
4: Sí.
5: Y el final es este, que se tuvieron que comer los mocos de este final en el video número 3 que vamos a ver ahora.
4: ¿Te gustó, Juan?
5: Vamos a ver, Diego.
9: La sangre.
4: El chiste es que ellos se convierten en malos. Y los villanos, por ende, al matar a los más malos, son buenos.
5: Flow tiene esto. Lo hizo cagar a Batman. Después se tuvieron que comer los mocos porque dijeron... Este es el... Bueno, termina así. Mataron a Batman.
4: Sí.
5: Las acciones para Bearish... ¿No? ¿Para abajo?
4: Es un juego muy malo igual. El problema es ese. O sea...
5: Que no es que maten a Batman.
4: Sí, si esto lo hubiesen hecho en Last of Us, tal vez pasa, ¿entendés? Pero el juego es malo, malo con ganas. La historia a mí no me gustó.
5: Un año después dijeron, escuchen, no se preocupen, era un clon.
9: Así que quédense tranquilos.
5: No era Batman,
4: bueno, tampoco se volvieron malos. Bueno, entonces no vale nada.
5: No eran malos si no era Batman. Era un clon. Finales...
9: Ay, odio cuando la gente no va a fondo con las cosas.
5: Ya, bájatela.
9: Está bien, boludo. Si a vos te parecía que era un buen final y después no gustó, no pasa nada. Además, no es otro canon.
4: No es canon. No es que tipo un gordo va a decir, no, a Batman lo mató Harley Quinn. Es un jueguito de Batman.
9: Es un juego y es re secundario. Aparte,
4: no jodas.
9: No pasa nada. No. En vez de crear un juego completamente distinto, dijeron, bueno, vamos a continuar con este y vamos a cambiar el final del anterior. Bancátela.
5: No me dieron los huevitos.
9: Claro.
5: Eso en algún momento en el mundo del cómic pasó cuando muere en el canon, digamos, muere Superman, que tuvieron que rearmar todo, porque claro, se cayeron las ventas de todo. No está claro. Superman, no está Messi. O sea, no cortamos ticket.
4: Qué
5: y dijeron, escuchen, todo esto pasó en Tierra 2, en Tierra 1. Ahora vamos a Tierra 2, que es otra tierra distinta, donde arranca todo de nuevo y Superman está vivo. Así las cosas. No se la bancaron y tuvieron que hacer otro final. Quien se bancó tener un final bueno es un videojuego de terror que nombrábamos el viernes, que es el Silent Hill. En este caso, la continuación, que tiene varios finales, así que si no lo jugaron, no se preocupen porque tiene mucho final. Igual el 2001, tampoco me van a andar hateando porque spoileo un final. Que termina de esta manera. En el video número 4 vamos a ver un final curioso para un videojuego. Videojuego de terror. Totalmente serio.
9: ¿Vos sos el perro?
5: No. Vos sos el que entra ahora.
4: Increíble este momento.
5: O sea que todo esto fue obra tuya, un Shiba Inu.
9: Ah, qué poronga. Mi perro no se puede ni meter parado.
5: Te recagaste la pata todo el día.
4: Grabaste. No, este final es
5: desconcertante, amiguito.
9: No
4: tiene nada que ver con nada, ¿sí? No.
5: Crédito. minutitos.
9: Uy, y así termina.
5: Te rompiste el orto para terminar este juego.
9: No, y aparte, ¿por qué cuando entras a la habitación y ves que está tu perrito ahí no pensás que, no sé, está poseído? ¿Por qué decís, ah, fue hora del perro?
4: Este es un final este es un secreto final. Que tenés que hacer cosas para que se active. Es un easter egg.
9: Okay.
4: Por lo que se considera un easter egg, pero igual es graciosísimo que hay parte del equipo que se dedicó a hacer este final.
9: Para mí es gracioso, pero haber transcurrido todo el juego y llegar y que este es el final, decís...
4: Final. No, no, hay otro final. El final que hay el 97% de las personas es otro.
5: El UFO es del 1, ¿no? El alien es uno, del 1.
4: No me acuerdo. Creo que sí.
5: Bueno, este es uno...
9: Buena música está.
5: No es música, están tirando los pibes ahí en el control. Es la música del final del juego realmente de los ending credits.
9: Muy bueno esto. Suena tipo re loco, como que es un poco creepy, pero es buena onda.
5: Creo que era un poco lo que querían hacer y transmitir con este final. Desconcertante, pero bueno, así las cosas, el Silent Hill 2 tiene uno de los finales este. Hablando de desconcertantes, ya no es spoiler porque la serie es del año 1995 y si no la vieron, igual véanla porque ni siquiera es el final. Gainax, con Hideaki Anno y compañía, hicieron Evangelion, que tiene un final, por lo menos la saga central tiene un final desconcertante, donde el personaje Shin Hikari de alguna manera se perdona, que es como va a pasar con el Noxi y los pajaritos. Vamos a ver el video número 5 con el final de Evangelion. No se preocupen, gordos. Esto es apenas un momento.
4: No van a entender un carajo.
5: No vas a entender, no pasa nada. Pero aparecen todos los personajes y le dicen, muchacho...
4: ¡Omedito! ¡Omedito! ¡Shinji, pendejo pajero!
9: ¿Qué? No entendí una bosta. ¿Qué, son todos personajes que se habían muerto? ¿Hay que pararnos y aplaudir?
5: Tenés que aplaudirlo a Shinji.
9: ¿Hay que pararse y aplaudir?
4: Shinji acaba de entender que su felicidad solo vale la pena si él elige ser feliz por sus propios medios. La verdadera felicidad no viene intentando alcanzar una felicidad que otra persona pone adelante tuyo, sino encontrar qué es para vos la felicidad e ir para ahí. Porque crecer es aceptar que la vida tiene cosas feas, cosas buenas, no siempre pasa lo que uno quiere, pero si uno es feliz, tal vez el resto de las personas también lo sean.
5: Omedeto, Omedeto.
4: El final de mi stream tiene una buen escena que
5: final.
4: Es así.
5: Desconcertante final de Evangelion, una serie espectacular. Ay. Siguen aplaudiendo. Se suma más gente a aplaudir, boludo. Esto genera el chino Anno, boludo. El chino Anno genera mucha gente aplaudiendo, boludo.
4: Qué lindo. Les dijeron, bueno, vengan a aplaudir y no saben por qué están aplaudiendo.
5: No tienen idea, boludo. Espectacular.
4: No tienen ni idea. Acaban de aplaudir por la cosa más ponja del mundo. Báñense.
5: Así terminaba Evangelion en el año 1925. En realidad, después.
4: Y después vienen cuatro pelis, chicos. No pasa nada.
9: Buena reflexión. Me gustó.
5: Confía, cree, perdonate.
4: Más
5: seguí adelante.
4: Pero sí.
9: Fuerza, Leona.
5: Sí.
9: Sí, me encanta.
5: Gracias, mamá, y gracias, papá. Whatever that means, o me detó.
4: Encima uno... él estaba re mal en ese momento,
5: no,
4: pobre.
5: No, llorás, amigo, ya al final, boludo. Ya al final llorás, boludo.
4: ¿La última peli?
5: No, no, acá.
4: No, sí, es que es medio raro. A mí me destruyó el final, la última
5: el
4: peli.
5: El 2.1.2.
4: Sí, You Cannot Redo. ¿Cómo se llama la última? Ah.
5: Ahí los gordos lo van a... acaba de arruinar la tecnología, los gordos van a saber bueno. Cuál es. Felicidades, Noxi. El pajarito te perdona.
4: Ojalá.
5: Un final que tuvo mucha polémica en los 2010.
9: Buena
5: época. Una guille pequeña. ¿Qué se miraba en tu casa? Guille. La
9: baby
5: guille.
9: En 2010 y Brandy y el señor Bigote, seguramente.
5: Pero tus viejos no miraban la nata.
9: mis papás. No, películas viejas. Mis papás siempre repiten las mismas películas. Ya sé, medio que se saben los diálogos. Películas viejas, de amor. Películas de amor.
4: ¿Series no?
5: ¿Series no?
9: Sí, Grey's Anatomy.
5: ¿Lost?
9: No.
5: ¿No vieron Lost?
9: No, a mi mamá le gustan las series románticas antiguas.
5: Ok.
9: Tipo de cuando las mujeres se ponían corset y vestido y el hombre era tipo un re chabón.
4: Qué pena porque vamos a hablar de Lost.
5: En el año 2010 terminaba Lost con una polémica. ¿Tu caso se veía gordo Lost?
4: No.
5: ¿O nada que ver?
4: Yo me bajé de Lost llegando al final.
5: No te perdiste de mucho. Te perdiste de esto puntualmente. El final de Lost. Ya no es spoiler, amigo. 2010. Este momento confuso con todos
4: qué
5: los
4: bueno
5: personajes.
4: Que no vi Lost, amigo.
9: ¿Todos
4: bueno,
9: los personajes
4: no
9: muertos son?
4: No se sabe. Ese es el chiste de Lost. Es como que no se sabe. Si es un purgatorio, no
5: el
4: es el
5: limbo,
4: purgatorio.
5: Es el purgatorio. Están, es la imaginación del perro.
4: De él.
5: De él.
4: Él está muriendo.
5: Porque
4: ahora.
5: Eso, la serie medio que comienza así, ¿no? Recordame eso. ¿Te acuerdas?
9: Ay, no. Horrible cuando termina la serie como cuando empieza. Y nunca entendés qué pasó.
4: Pero
9: no.
4: Él no estaba en ese avión, por eso no se entiende.
5: Desconcertante.
9: Está alucinando.
4: Le pasaron, ¿y es ese mismo? Le pasó algo muy fuerte que es, como ahí dice Diego García, cuando uno tiene una historia que tiene un gran misterio, si vos de entrada no sabés cómo termina ese gran misterio, te pasa eso, no sabés cómo cerrarla.
9: No existía ChatGPT.
4: Y además, encima...
9: porque ChatGPT te hizo un buen final para esto.
5: Le
9: no
5: pregunté si te lo dice bien.
9: Te dice un buen posta, final.
5: Que, le, que sí. le diga al final que la quiera la chica.
4: Algo que odio y por eso amo Sunny, It's Always Sunny en Filadelfia. Cuando empieza la serie, este chabón era conocido, pero no tanto. Y cuando termina la serie, este chabón es hiper mega, ultra mega millonario. Y se nota en su jeta. Termina la serie mucho más fachero de como empieza la serie y no tiene sentido. Le pasaron un montón de cosas en la serie como para que termine tan
5: entero.
4: ¿Vos decís
5: que la guita se te ve en la cara, como dice Sergio?
4: Por eso, vean It's Always Sunny en Filadelfia, donde el concepto de la serie es que van empeorando temporada a temporada. Y están cada vez más hechos pelota, más hijos de puta, más gordos.
9: Sí, la gente no es fea, solamente no tiene plata.
5: Claro, una vez más.
9: Eso pasa. Eso repasa, boludo.
5: Así las cosas. Hay finales mala leche también. Hay gente mala leche.
4: My name is Sam.
5: Bueno, ese ni hablar. Pero en el manga, Inoue, que hizo Slam Dunk.
4: Inoue.
5: Sí, señor. Que hizo uno de los Spokon más importantes de la historia.
4: Takehiro,
5: ¿no? Algo así. Uno de los autores más importantes del manga deportivo, uno de los mangas y anime más importantes del deporte del mundo oriental. Takehiko Inoue. La mala leche del final del manga de Slam Dunk. En este,
4: ¿lo vamos a ver ahora?
5: Sí, acá tenés la escena final del manga de la mala leche.
4: No,
5: gordo, míralo porque no pasará. ¿Me lees, porfa? Lo que dice ahí. Están llegando, a ver, rápidamente, están avanzando en el torneo y está por llegar la final. Y de pronto tenés esto.
4: Y al final, de una forma increíble, Shogoku fue aplastado. No.
5: Sí, amigo. Sí, señor.
9: No, pobre Noxy.
5: Sí, amigo. Sí, sí,
4: no
5: amigo.
4: Tenía que leerlo, sos un forro, boludo.
5: Pero ¿por qué no? No cambia nada,
4: no sabía
5: amigo.
4: Cómo terminaba, mirá.
5: Pero sí, el anime es distinto porque le da más
4: estaba
5: chance.
4: Estaba leyendo el manga.
5: ¿De verdad?
4: Sí.
5: No, amigo. Bueno.
4: Te lo dije.
5: Podía pasar. Podía pasar. Pierden,
4: está bien, pechearon.
5: Es raro porque en general lo
4: ves de última. Además, ves el partido y acá ni te lo muestra.
5: No, nada, la mala leche de, bueno, jugaron, pero no le fue bien a los pibes, perdieron.
4: Es un poco igual, o sea, es que el...
5: Le metió un japonismo y no, güey,
4: sí,
5: igual ahí. Porque acá los Yankees le mandaban...
4: No. El Yankee gana el campeonato con tres triples de Hamaguchi.
5: Y ya está.
4: Pero pasa algo de que... Es un poco el lema de los Sportcons, o como mierda se diga.
5: Sí.
4: Son pocos los que... Los buenos no son los que gana el protagonista. Los buenos terminan o cuando está empezando el partido o terminan así,
5: claro.
4: Como diciendo, mirá, papá, el chiste es todo el huevo que le pusieron, la relación que pudieron entender, cómo dos personas completamente opuestas encontraron una simbiosis genial y que tienen mucho más en común de lo que ellos creían. Cómo el gran nivelador de las cosas no es el deporte, sino es el esfuerzo, ¿viste? Y de eso trata Slam Dunk, el gran nivelador de la vida de todos estos chabones. Fue el esfuerzo y los huevos que le pusieron a lo mismo. Me quiero matar que
5: perdieron, boludo. No siempre se gana. Captain Tsubasa, sabemos que llegan a la final del mundial, arranca el partido y termina. No sabes cómo salen.
4: Me encanta.
5: Eso es muy japonés también. Los Yankees te dicen, bueno, lo dicho, ¿no? Ganan los buenos y se termina.
4: Haikyuu no podemos decirlo porque...
5: No, está corriente, no, pará, ¿no?
4: Sí, igual ya terminó hace como 10 años el manga. Yo ya hace 10 años sé qué pasa.
5: Y el Landak hace 25.
4: Sí, sí.
5: Por eso me animo. Alf termina como el orto. ¿Se acuerdan de Alf?
4: ¿Cómo termina?
5: No, muy mal termina. Termina tan mal, tan doloroso. En el año 90, uno esperaba que Alf a lo sumo o se quede con la familia Turner, ¿era? O Tanner.
4: Me acuerdo.
5: O vuelva a su planeta, Melmac. Y sin embargo, pasa esto en el final de Alf. Miren esto, el video número 8.
4: Melmac.
5: Está por esperar a una nave.
4: ¡Qué producción, boludo!
5: Está llegando la nave, la familia lo despide. Y de pronto...
9: ¡No!
5: Llegan los Yankees.
9: ¡Hijo de puta!
5: ¡Llegan los gringos! ¡Llega el ejército norteamericano!
9: No.
5: ¡Sí, señor! ¡Final mala leche total! ¡Esto es una comedia! No, mala leche total. No, no,
9: no me dejes.
5: Mala leche.
9: No, que lo suban al baúl rápido.
5: No. Papá hace algo.
4: ¿Es que se lo lleva el gobierno yankee?
5: Sí, amigo. Nada que ver. mala leche.
4: Esto es peor que el de Slam Dunk.
5: No, sí, bueno, mala leche. Mala leche.
4: Para disecarlo y ver qué tiene adentro, sí, claro, el alien.
5: La del Chiche Hellblum. No. Sí, señor, mala lechismo total.
9: No.
5: Tira chiste a una de los Lakers. No, no hay chance. Hay risas de fondo incómodas. Y no. Termina, ¿eh? Termina ahora. No es no. Que hay más.
4: Y hay una peli, algo que...
5: Se terminó Alf.
9: Ok, Alf. Pará, te digo una cosa.
5: Lo llevaron los
9: esto lo Yankees. Hicieron pensando en sacar una próxima.
5: Asumo.
9: Porque aparte dice, esta historia continuará.
5: Pero era el final, era el gancho, ¿eh?
9: Pero es un final abierto para que la siguiente película sea, ok, ir a rescatarlo.
5: Me parece bastante cerrado ahí, lo van a...
9: No, porque dice, esta historia continuará.
5: Lo van a hacer jamón
9: dice,
5: crudo.
9: Dice, continuará, boludo. Para mí, no. En el momento dijeron, ok.
4: Hubo un alien que entró al área, salió no. Del área. Che, pará. Y en,
5: mala leche.
4: En Slam Dunk. ¿Cómo te quedaste, gordo? ¿Vos ves, entonces, sí. Uno lee el torneo hasta ese partido, hasta semifinales?
5: Sí.
4: Ay, qué hijo de puta, boludo.
5: Sí, mala leche, no, güey.
4: Yo me quedé en el partido, tipo, estaba un partido, siento.
5: No, Perfect Blue es buena onda al lado de esto. Satoshi Kon es buena onda al lado de Inoue y al lado de este. Y al lado del que les voy a mostrar ahora.
4: Che, tremendo lo de Alf.
5: Porque mala
4: los
5: leche.
4: Niños que deben haber llorado, porque es súper conocido Alf.
5: En esa línea.
4: Niños llorando.
5: Disney tuvo una serie animatrónica que se llamaba Dinosaurios.
4: No, ¿cómo termina Dinosaurios?
5: Uf, amigo, la mala leche que tiene
4: no,
5: esto.
4: No me digas que sí. Caen.
5: No, amigo.
4: Del cielo.
5: Pero te hago una pregunta muy sencilla. ¿Cómo terminan los dinosaurios?
4: Con cosas que caen del cielo y los extinguen para siempre.
5: Extinguido. En el video número 9, no. El final de Dinosaurios. No lo puedes creer. Mala leche. ¿Qué? Total. Mala leche.
4: Pero, ¿qué les pasa? ¿Qué les pasaba a estas personas que es tipo... Yo a mí lo que supongo es que a los de Alf terminaron en muy malos términos con el estudio y dijeron, bueno, listo.
5: Una gran nevada.
9: No.
5: Se acabó el mundo, amigo.
9: Pará.
5: Son dinosaurios, una familia, son 5 temporadas.
4: Tiene
5: ¿cuatro
4: un niño,
5: temporadas?
4: Boludo.
9: Pará, hay no. Un bebé ahí.
5: No, mala onda.
9: ¿Alguien puede pensar en el bebé?
5: No, mala onda. Se terminó.
9: No.
5: Una gran helada. Después hay un efecto Mandela con respecto a esto de que mucha gente creía que morían por el meteorito. En realidad el variant acá es que es una gran nevada.
9: No.
5: Y se extinguen los dinosaurios. Mala leche total.
9: Boludo, es re feo.
5: Mala leche total.
4: Ese nene muere en la gran nevada.
5: Muere en la gran nevada.
9: Boludo.
5: Mala leche total. Sí, señor.
9: Con
5: al
9: el
5: pingo.
9: Nene, no.
5: Sí. ¿Alguna vez?
4: El nene está bien.
5: Salvaron al nene, no se preocupen, ¿eh?
4: No.
5: Le digo a los pibes del chat, el nene está.
9: Me rebajó, boludo.
5: El nene está bien, no se preocupen. ¿Alguna vez se preguntaron cómo terminó el Chavo?
9: ¿El Chavo?
5: El Chavo tiene un final desconcertante, porque es un final ya a esta altura del partido, en el año 1992.
4: Chavo.
5: Casi no quedaban actores del elenco original del Chavo. Quedaba el Chavo, Doña Florinda. No, sí, Doña Florinda estaba porque estaba ahí como la Popis. Y un poquito más. Así termina el Chavo. Estos son los últimos segundos del Chavo. En un final, digamos, desabrido. En una clase de inglés.
13: Porque yo lo que estudio es cómo se dice profesor.
14: Bueno, pero estábamos en otra cosa.
13: Pero yo lo que estudio es cómo se dice profesor.
5: Clase de inglés común y corriente.
14: Está bien, a ver cómo se dice profesor.
13: Teacher.
5: 50 pirules tenía el Chavo.
13: Catcher.
14: No,
5: ya termina.
14: También se dice teacher.
13: ¿Es igual?
14: Claro. Teacher es una palabra que no tiene género. Por lo tanto, da lo mismo profesor que profesora.
5: ¿Y el chiste?
13: ¿Da lo mismo profesor que profesora?
5: Sí.
14: Exacto. ¿Lo entendiste?
13: Sí, profesora.
5: Se terminó el Chavo.
9: ¿Qué? ¿Esta verga?
5: Se terminó el Chavo.
4: El chiste final del Chavo.
5: El chiste final del Chavo. Mucha gente no lo vio esto porque no se vio tanto el programa Chespirito. Acá el Chavo era parte de un programa paraguas que lo contenía, era como un segmento, ¿no? De Chespirito, así de desabrido. Estás mal, ¿eh? Lo de Slam Dunk te dejó mal.
4: No,
5: te
4: escucho atentamente,
5: pero te noto el alma rota, amigo.
4: No.
5: ¿Vos querías que ganen? ¿Cómo se llama el equipo de Coso?
4: ¿Cómo se llama el Yohoku?
5: El Yohoku.
4: ¿No?
5: Sí.
4: Y sí, me hubiese gustado por lo menos ver que lleguen a la final.
5: No llega.
4: Se los cogen en semis.
5: Se los
4: hace re picho perder en semis.
5: Los empoman.
4: Me leí como 12 tomos para vos, boludito, de perder en semi. Hubieses estudiado judo. Porque le dicen que tenía que hacer judo.
5: Dice, es verdad, que tiene que ser judo, le dedican bastante violento a eso. Sí, sí,
4: pero
5: sí.
4: Pero a él le gustaba la chica que le gustaban los basquetbolistas.
5: Y entonces me tengo que meter en esto. ¿Sí? ¿Qué va a hacer? Si la querés poner, tenés que pegarle la pelotita.
4: ¿Viste la peli de First Slam Dunk?
5: No, no, sabes que el año pasado, no pude ir. La vio mi gran amigo David, el saxofonista, ese día, no sé por qué, me escribe todos los días, ese día no me escribió el gordo. Lo odio muchísimo. Esto, en línea con esto del chavo. Don Ramón, el personaje más querido en la historia del Chavo, tiene una aparición final, ya estaba muy enfermo, en el programa Ake Kiko, un programa conducido por Kiko sin el Chavo. Miren la escena final de Don Ramón, que después muere de un cáncer feo. Entra a un cementerio. Programa bastante paranormal el de hoy. Esta es la última escena audiovisual conocida del mismísimo Don Ramón. Entra a un cementerio. No esperaba ni en pedo.
4: Nada más la música, no, todo, no, boludo, re heavy.
5: No esperás. No esperás que esto sea.
4: ¿Qué es esto, boludo?
5: Ah, bueno.
9: La música toda saturada.
5: Está grabado en Ultra HD, obviamente, ¿no? Sí. Don Ramón entra al cementerio. Después, a los pocos meses, muere. Que para la paradoja también del destino, que la última escena sea del chabón entrando al cementerio, ¿no es cierto? Un gran actor, muy querido por todos. Esta es la última escena jamás filmada del mismísimo Don Ramón. Hay finales míticos también, ¿eh? No todos son mala leche, no todos son verga, no todos. Sí, hay algunos que quedan en la memoria para siempre. No sé si vieron Twin Peaks. ¿Vieron la serie Twin Peaks de David Lynch? ¿Alguno de los gordos vio Twin Peaks?
4: Me la debo.
5: ¿Más o menos? ¿No vieron? Qué incultos de mierda que son, boludo. Una de las pocas que tenés que ver The Wire, Breaking Bad. Mad Men,
4: Soprano.
5: ¿Qué más? Soprano y
4: Twin Peaks.
5: Ninguna, dicen los pibes. Bueno, Twin Peaks es la historia de Dale Cooper.
4: Marito, entonces saca ya el programa.
5: ¿Por qué?
4: Porque le está viendo ahora.
5: No, pero tranquilo, porque en realidad es el final de la segunda temporada, le queda una más. Pero el chiste es que así termina la segunda temporada, que era el final. David Lynch dice, este es el final. Y en el final entran como en un raíz medio raro, psicológico, de otro mundo, donde en un sueño se le aparece la protagonista muerta y le dice, nos vemos en 25 años. La cuestión es que David Lynch, 25 años después, cronometrado, sacó la tercera temporada.
9: No, me
5: este es el
9: jodiendo.
5: Final de la segunda temporada de Twin Peaks.
9: Épico.
5: Esta es la ensoñación. Ella está muerta. Hay que averiguar quién mató a Laura Palmer. Los Simpson parodia en un momento esta escena.
4: Mucha gente parodia esto.
5: Ahí está el agente Cooper.
4: Firewall.
5: Nos vemos. Rarísimo esto, o sea, el cagazo que te pega. Te pega un cagazo. Mientras tanto, le tira esa. Rarísima, porque la serie es muy extraña.
9: ¿Qué sería esto?
5: Nada. Bueno, el misterio del qué sería eso también. 25
4: David
5: años
4: Lynch
5: tratando.
4: Hace eso.
5: Es muy Lynch. Y lo que quería contarles es que 25 años después, David Lynch te saca la tercera temporada para tratar de averiguar qué carajo pasó. Está espectacular, amigo.
4: Sí,
9: está, sí, buenísima idea.
5: Twin Peaks es espectacular.
4: No la vi.
5: Es cagazo, pero es enano de mierda, boludo. Que come la garbomboncia. No, esta serie es impresionante.
9: Sí, buenísimo.
5: Esta serie y da caca, ¿eh?
9: Está ultra creepy.
5: No, ultra creepy. Sí. Meanwhile.
9: ¡Ay! No, no.
5: No, no, bueno, muy Lynch todo esto. Gente pirada.
9: No, no, son 25 años de sufrimiento porque sabes que te va a aparecer esta mujer que habla para atrás, boludo.
5: 25 años para saber qué carajo pasó con Laura Palmer. ¿Qué más tenía para contarles?
4: Con una galletita.
5: ¿Conocen a las películas de Shyamalan? ¿Lo tienen a Shyamalan?
4: ¿Por qué me suena?
5: El de Sexto Sentido.
9: Ah, sí, Sexto Sentido, buenísima.
5: Sexto Sentido, ¿qué es lo que pasa en el final?
4: El gran reveal, le revelan el plot twist.
5: Shyamalan es un tipo que al final te pone un punto de giro donde, qué sé yo, el monstruo muere con la lluvia. Estaban en el presente. El protagonista está muerto. El que arranca con esto es Sexto Sentido. Así lo vamos a ver en el video número 13.
4: Tremendo.
5: Donde el psicólogo, que es el protagonista de la película, que es Bruce Willis, se despide de su familia. Se despide de sus seres queridos. Y es él el que estaba muerto, amigo. Final,
4: no,
5: final.
4: Nunca habías visto.
9: Sí, pero no me acordaba. Igual ya estaba, boludo.
4: El plot twist.
5: El plot twist.
4: El protagonista siempre estuvo muerto.
5: Siempre estuvo muerto. El, cuando el nene.
4: Igual
5: le
4: lo
5: dice,
4: podés ver porque el nene ve gente muerta.
5: El nene le dice en algún momento: veo gente muerta. Uy, y lo decía por el protagonista de la película.
9: Buenísimo.
4: Gran
5: recuerdo otra de Shyamalan, Unbreakable, con Samuel Jackson, que ay, sí, toda la película está invertido el eje del bueno y el malo. Y al final, el que vos te estás bancando que es el bueno, en realidad es el malo.
9: No,
5: y el villano es el bueno. Así las cosas, la vida de los puntos de vista. Finales. Sí. Al finales, ya para entrar en el sprint final, más vuelan eche, más armónicos, más que te dejan tranquilo con el circulito redondito. Sailor Moon. ¿No viste Sailor Moon?
4: Sailor Moon. No, ¿cómo termina?
5: Termina lindo. Porque termina con
4: se
5: calla
4: ella. ¿Se casa ella?
5: Eso es un capo. Vamos a ver el siguiente
4: ¿es la
5: video.
4: Escena?
5: Sí, señor.
4: Mirá.
5: Así termina Bijouko Sensei Sailor Moon.
11: Con una gran sonrisa.
4: Qué bueno que se calle, porque es lo único que quiere hacer este personaje de que empieza la serie.
5: Serena.
4: Te lo juro, pero está
9: pobre.
4: Bien.
9: No,
4: no, bueno, es una enamoradiza.
5: Y el Tuxedo Mask le da ahí el cosito para sellar.
9: El anillo.
5: Se puso el amigo. Y termina amorosamente. Y uno cuando ve la serie espera esto también, ¿eh? Como decís que en algún momento los personajes curtan, boludo.
4: Sí, además ella, acá, nada, digamos, es divina y es una enamoradiza de la reputa madre.
9: ¿No está en la secundaria?
4: Sí, bueno.
5: Y consigue,
9: es una niña.
5: Y consigue el amor de su vida.
9: ¿Ahí? Se enamora joven.
5: No, pero es ya mayor de edad, no te preocupes. Tiene 18. Y termina así, hermoso.
9: Lindo perfil tiene, la nariz que todas quieren.
5: Y tranza.
9: Y tranza.
5: Otro que termina así, en este tren de alegría, pero después recoge en cable.
4: La serie tiene 38.
5: Claro.
4: No,
5: otro que termina bien y después recoge cable es Dragon Ball GT. Que termina con armonía, que termina con paz, con Goku en paz, con la familia unida, comiendo los malfati, brindando con gancia, qué lindo que es la vida, aguante todo. Después sigue con Kai, Super, las películas y demás. Así termina GT, amigos. Es famoso un meme de Taringa de un taringuero que lo despide a Goku. Llega Goku, están todos juntos.
15: Muy cariñoso.
5: Y todo está bien, está ahí el otro guacho que ni lo crió.
9: Dos iguales, pero uno es bebé.
5: Y sí, porque es de la misma línea. Mismo linaje.
9: Son iguales, boludo.
5: Todo está bien.
4: No es canon, ¿qué decís, Lauta? Gordo.
5: Las palomas. No, en un momento, claro, después echaron esto para atrás.
4: Como Sempic, Lauta.
5: No es canon. Por eso lo estamos mostrando también, para que no nos maten, boludo. Termina con todo en paz.
15: Esa manera de ser de Goku.
5: Y se va a su planeta, se va al éter. Y te tira un ok.
4: Chao.
5: Y anda a tu casa. Hermoso. Chao. Y te dejaba en paz. Y te deja en paz y se terminó. Este es el final que probablemente tenga hoy Messi. Lo digo ahora.
4: Ojalá.
5: Probablemente se eleve Messi.
4: Chao, chao.
5: Y se va
4: a
5: su planeta. ¿Te imaginas?
4: Sería increíble.
5: ¿Te imaginas? Y el último final que quería traerles hoy.
4: Opa.
5: Un final que nos dejó en lo más lindo, lo más sagrado, que fue la felicidad de Qatar 2022.
9: Ay.
5: El video de Avenida Corrientes celebrando, video inolvidable de un chabón andando en bicicleta antes del penal de Montiel.
4: Sacrificó ver el penal para tener el mejor video
5: de la historia,
4: de nuestras vidas.
5: Mirá lo que es esto. Este es un final, loco. Un final y un comienzo.
4: Nos
5: y un
4: tocó
5: principio.
4: El good ending, ¿eh? Nos tocó el good ending.
5: Este es el
4: con Messi nos tocó el good ending.
5: Si eras portugués te tocaba el bad ending.
4: No, y si era, o sea, bueno, después lo podremos discutir, no hay Higuaín, good o bad ending, pero en un momento parecía que no se le daba a Lionel, amigo. En un momento parecía que no se lo daba y al final hay recompensa.
9: No, no, qué ideazo.
5: Dice.
4: ¿Qué frase ahí? Esa tarde en llegar y al final hay recompensa, pero claro que sí.
5: Es una chica la del video, dicen por ahí. Dice la,
4: no,
5: la,
4: está bien la señorita, perdón.
9: Un gran momento de su
4: gran
9: vida
4: momento.
9: Por el mejor video del mundo.
16: Dice que volvió de trabajar y se cruzó con todo esto.
9: Ay, qué hermoso.
5: Qué videazo clavaste,
4: tío. Mierda labura igual. En ese día, ¿quién te asigna
5: hijo de
4: a trabajar?
5: Puta.
9: Qué forro.
5: Hijo de puta.
4: O sea, ojalá sea esencial, porque si no...
5: Ojalá la hayan ascendido a presidenta. Después
9: sí,
5: de
9: o CEO de la empresa.
4: Qué grande, gracias, Leo. Te voy a extrañar un montón.
5: Hoy se termina. Gracias al gordo que puso 1,5 millones de pesos para suscribirse,
4: sí,
5: también.
4: Gracias. Puedes acceder también a un descuento en la tienda de Esquizó.
5: De apellido Porcel. ¿Sos algo de Jorge?
17: No.
4: Ahí va, no, te respondió Messi. Tremendo, ¿verdad? Muchas gracias por todo lo que traíste. Hermoso como siempre. Sos un puto crack, boludo.
17: Gracias, mi amor. Espero. Tremendo, ¿eh? Espero no haberles spoileado nada que no hayan visto, salvo lo de Slam Dunk, que
4: ya
17: fue dicho en el foro.
4: Mejor.
17: Nada, gracias a ustedes. Los quiero mucho y a todos los gordos del chat. Gracias por todo.
4: Grande, amigo.
17: Nos vemos ahí en mis redes, ¿eh? A los gordos quieran seguirme, arroba Rampanesi. Arroba Rampanesi en todas las redes. ¿Sí? Me gusta seguir en contacto con los gordos.
4: ¿En cuál andas últimamente? ¿Dónde te podemos cruzar físicamente?
17: Bueno, ahora me estoy por ir a Chile porque voy al Festival Internacional de Cine Valdivia, que me impidió ir a Asia. Después lo hablaremos en otro momento. Pero en eso ando y subiendo mucho material. Y en breve se viene la edición en papel de High Times en Argentina.
4: Mirá.
17: Ahí estuve laburando mucho.
4: Tremendo.
17: Con un personaje en tapa que va a dar que hablar.
4: Opa.
17: ¿Me dejás hacer un último agradecimiento?
4: Todo lo que necesitas.
17: Bueno,
4: amigo.
17: Me mandaron este libro de Generación ISAT, el mejor canal en la historia, probablemente, junto con Locomotion.
9: Buena portada,
17: Que sacó Ediciones Godot, un canal que para todos los cinéfilos nos hizo mierda la cabeza. Así que muchísimas gracias a la gente de Godot. Lo voy a estar leyendo en breve. Tremendo. Así que nada, loco, gracias. Gracias a ustedes.
4: Gracias a vos.
17: Y este también es un final.
4: Y este es el final del programa, al menos nos tocará vernos...
17: Buen efecto ese.
4: ¿Cuál?
17: Acabas de tirar un efecto
9: así
17: nunca había visto.
9: Como que di una voltereta loca ahí.
17: Ahí va. A ver, hermoso. ¡Oba! Como que te lo tragás.
4: Mañana hay nota con Num, va a estar tremendo con la vuelta de Num, va a estar muy bueno. Yo me la pierdo, sin embargo, porque mañana me toca ir a grabar cuatro de las entrevistas que Mario Pergolini está haciendo con notables personalidades de la música y de la música, porque solo estamos haciendo músicos por lo menos este año. Y la grabación es mañana, no les puedo decir ni con quién ni en dónde, pero les va a volar el bonete. Les va a encantar, realmente, salvo que, bueno, mi padre la cague mañana y haga una mala nota. Pero no va a pasar, así que les va a encantar porque está muy, muy tremendo absolutamente todo lo que estamos haciendo alrededor. Nos tendremos que ver, sin embargo, mañana, como todos los días, de 5 a 7. Gracias por haber escuchado el programa, gracias por haber visto todo, gracias por haber participado. Y si querés, mándame un último audio. Dale, mándame un último audio, a ver.
18: Hola, Nan. Hola, Nosy.
9: Messi. ¿Es Messi?
17: Es él.
18: La final que yo jugué fue contra Francia.
9: Es Messi.
18: Que le ganamos por penales.
17: Es él.
18: Con el gol de Potier.
19: Esta locura la traje de entender.
4: Así que nos veremos mañana en un mundo donde Messi ya no será el capitán y el jugador que tanto amo de la selección argentina. Gracias por estar del otro lado. Gracias por elegirnos al menos para hacer un bello ruido de fondo. Sin mucho más, lo dejamos con los muchachos de Pan en la Mano, que el día de hoy tienen un programón. No se lo quieren perder. Nos veremos mañana de 5 a 7, como todos los días. Y pase lo que pase, digan lo que digan. Recuerden que esto...

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0: pendejo.
1: Señoras y señores, desde Buenos Aires, capital internacional, mirá lo que es esta producción. Va a empezar este programa espectacular que hacemos con quien tengo a mi izquierda. Hoy. Volvió con links, tiene muchísimo por contar, muchísimo por decir. Gracias, 10. Gracias, Alfredo Montes.

0: porque viene de disfrutar. Es uno de los neuros, es el señor Joaquín Cabana.
1: ¡Vamos, Paco!
0: Mirá lo que es el pelo. A su derecha, ya lo van a ver, ya lo van a escuchar. Gurra Negra, trajimos los dos porque los Rodríguez Galanti se visten en Composé. Porque está con nosotros mi amigo, el señor Roberto Javier Galán. ¡Morocha! Esto es para vos. Esto es para vos. ¡Está Tanga Pico! ¡En la cámara manejando todo! ¡Está Jamín Badía! ¡Está Joroba!

0: Yushama, ma el otro mano. Lo veo Kemper, Cami, ¡vas!
1: Estoy yo, que soy Luquita Rodríguez.
2: ¿Qué empezó, Lucas?
0: ¿Qué empezó para la mano, ya?
3: Buen día, Manu.
0: Hoy,
2: Galán.
1: Roberto Galán.
0: Galán. Hoy le decimos a la gente, tenemos reidores.
4: Sí.
2: Bien.
0: Y músicos. Dos sí, super músicos.
4: Perfecto.
0: Mira, Sepa Harrison, ¿sabías? Son amigos de Harrison. Son amigos de Harrison y tienen, tienen un bajo que acompañará a cada gracia.
4: Están mateando.
0: Como esta, mirá.
5: Oiga.
0: ¡Vamos, Amy!
4: Ahí va.
0: ¡Esta!
2: Es muy Orsay a la medianoche. Sí.
4: ¿Y podés probar a los reidores vos, viejo?
2: ¿Orsay era?
4: ¿Podés probar a los reidores vos?
2: Ahora voy a tirar una grasita.
4: Tirate, alguno.
0: Pero
2: yo... pará,
4: por supuesto.
0: Vos lo conocés.
2: Yo laburé con
0: años, todo, viéndolo todas las noches, ¿o no?
2: Y...
5: ¿te acordás?
2: Y en la pandemia no se podía...
0: Claro,
2: no se podía
0: estar.
2: Tener reidores.
4: Ah, boludo, ¿por qué?
0: Y el vacío era...
2: Y era un vacío,
0: era...
2: pero...
4: Sí, sí.
2: Pero era la muerte en serio,
0: se,
2: ¿eh? Se sentía porque... Uno se acostumbró
0: claro.
2: a hacer un programa en el cual terminabas algo, bueno, malo, lo que sea.
0: La gente reía.
2: Le salía el apoyo. Era el malo, pero era, venía el...
0: ¿Y lo
2: que me pasó ayer con Dalma, que hago un chiste boludo y se arma el vacío.
0: No me di cuenta.
2: La de Flores, sí, boludo, que le iba a...
4: Ah, pero fue bueno el chiste.
0: Pero el chiste fue bueno, o sea, no se entendió.
4: Ella te lo bancó.
2: Claro, pero no importa. Esa situación de remate...
4: Sí.
2: Siempre venía acompañada.
5: Está perfecta.
0: No, boludo.
4: Qué buenísimo.
0: Hoy pasó también porque en la cuando Luca nos presenta, a veces depende de cómo estamos nosotros apoyando al otro. ¿Viste?
2: Claro.
0: Que hay día que estamos medio colgados.
2: Sí, o estás haciendo algo y te olvidas que lo presentas.
0: Y es el silencio.
2: Silencio total.
0: Hoy ¿y pueden... los jovencitos son invitados de los reidores mayores? ¿Es la academia?
5: No, lo fuimos juntando en la calle cuando veníamos.
0: Ah, no. ¿Y quiénes son los jovencitos?
2: ¿Son reidores también?
4: Ah, oyentes.
0: Son oyentes.
5: Una generación.
4: O sea, va a ser martes de tribuna y de reidores, boludo.
2: Ah,
4: dejarlo
2: perfecto.
4: Fijo.
2: Listo.
0: MT.
5: Hay que arreglar una moneda.
2: Y le damos...
5: Así de fijo hay que arreglar una moneda.
2: Y también le damos el micrófono y que pase lo que pase.
0: Sí. Ah, también, también.
2: ¿Sí? Pues sí. Para,
0: es impresionante.
4: Ay, puedo estar todo el día, bro.
0: Y la música buena atrás también. Bueno, amigos.
2: Bueno, le avisamos a la gente que no he grabado, que hoy es la despedida de Messi
0: no,
2: en minutos.
0: Ya está siendo
2: grabado.
0: Sí,
2: grabado. Porque la gente dice que grabaron el, esto
0: para
2: y
0: ver,
2: se ponen a ver al partido. No, no nos invitó muy gentilmente la gente de Adidas.
4: Sí.
2: Pero nosotros tenemos
0: nos
2: un compromiso
0: debemos,
2: con la gente.
0: No debemos a nuestra gente.
2: Lamentablemente.
0: Teníamos que trabajar.
2: Hoy teníamos que hacer el programa. Y si hubiera sido a las 9:30, hubiera sido una hora ideal. Porque.
4: Sí.
2: Podríamos haber ido al partido.
0: Claro.
4: Y 9:30 hubiésemos ido.
2: Pero 9:30 se podría haber ido. Para las 8 nos mató.
0: Es una de las veces que yo recuerdo que más personas estuvieron pendientes de tener entradas o no.
2: Sí. Fue.
0: De hecho, un jovencito me escribió diciéndome: es una vergüenza lo que hicieron con las entradas, Luquitas. Y le dije: ¿de qué hablas?
2: Claro.
0: Si para todos los eventos que tengo a la venta,
2: hay entradas
0: de muchísimas.
4: Hay muchísimas.
0: En la luz. Hasta podés elegir el lugar.
6: En los lugares oficiales.
0: Es increíble esto, ¿eh?
4: Ay, boludo, qué...
0: Y él me dice:
4: no me voy a cansar de este chiste, ¿eh?
2: Ey, Robert.
0: Es adictivo, es una droga, ¿eh?
2: Es adictivo, ¿eh? Porque podés tirar a la red.
0: Todas. Acá te sostienen todas.
2: Todas, ¿no?
0: Y le dije, me dijo: no, es que estoy hablando del partido de Messi, Luquitas.
2: Ah,
0: le digo: ¿yo qué carajo tengo que ver con el
2: claro.
0: partido de Messi?
2: Y bueno, alguien a que putear, ¿viste?
0: Pero bueno, pero
2: después
0: bueno,
2: se enojan.
0: Pero eso es lo que digo, putear. Que me da la pauta de que mucha gente estuvo muy pendiente de las entradas.
2: Sí, porque es realmente un evento histórico.
0: Histórico.
2: Es histórico.
0: De hecho, es el
6: historia
0: partido
6: pura y dura.
0: De selección en Argentina. Hay que ir mucho más atrás para
2: encontrar... ¿Final del Mundial?
0: No, ¿qué? No sé si es final del Mundial. ¿Vos decís hasta ahí?
7: Tiene que haber habido uno muy fuerte también.
0: Histórico. Partido de selección en cancha.
7: En Argentina.
2: En cancha de Argentina.
0: Messi llorando.
2: A ver.
0: Hoy es un día de llanto.
2: Es un día de
7: muchos llantos. Sí.
2: Repasemos. Partidos. ¿Qué?
7: El de Perú que vimos ayer del gol de Palermo, ese era de una. Había mucha importancia. O sea, desde antes ya se veía.
0: Para mí esto es como más.
2: Pero pará, si ese partido gana Argentina 3-0.
7: Claro. Tranquilo. Era uno más. Era uno
2: sin
7: más.
2: Lluvia.
7: Es verdad.
2: Es uno más en la historia de Argentina.
0: Sí, el primer gol se gritó mucho porque Argentina tenía que ganar.
2: Está bien, pero Argentina tenía, o sea, siempre tuvo en algún tramo de su historia necesidad de ganar un partido de local. Me refiero a partidos históricos realmente.
0: No, la final del mundo.
2: La final del mundo del 78.
0: Lo que pasa es que lo histórico es la despedida de Messi, no el partido. No,
7: claro, claro. No.
2: De hecho, quizás es de los más olvidables de la historia de Argentina.
7: Es increíble, ¿eh?
2: Pero me refiero al peso de lo que va a suceder. Que claro, es el retiro de Messi en la selección, boludo. Porque Maradona no lo tuvo, ayer lo hablábamos con Dalma.
4: De verdad.
2: Maradona no tuvo esa situación.
0: Lionel Messi tiene hoy. Escrito una especie de monólogo para decir o va a ir a.
4: Pero tiene pensado qué decir.
0: ¿Él tiene una frase guardada?
7: No.
0: ¿No?
8: No.
7: No, para mí no.
0: Yo creo que sí.
7: ¿Sí?
2: Para mí.
0: Para mí es el momento donde voten. Hoy él sabe.
7: Hoy está que su pelota no se mancha.
0: Hay una frase que la escribís a fuego para siempre. ¿Él no es consciente de eso?
4: Lo que pasa es que yo estoy con el viejo Alfredo. Que si es. No va a tirar la frase porque es cerrar con todos los candados. Y por ahí el chabón en dos años se ve bien.
0: No te dejes engañar por este viejo.
4: ¿No decís que no?
0: No, Messi va a jugar más en la selección.
4: Pará, boludo. Sí, no. Voy para tu lado,
0: te
4: viejo.
0: Te juro que no, Robert.
4: Pero pará, ¿por qué no?
7: Porque está diciendo que no
4: es
7: él.
2: Pero pará.
4: Bueno, pero ¿y cuántos jugadores dijeron que no y después dijeron que sí?
2: Yo creo, Robert, que no va. O sea, él hoy está pensando que se retira.
4: Sí.
0: Está llorando el micro.
4: Y esta, no piensa en una vuelta.
2: Y esta situación de por ahí tener escrito algo, lo tiene.
0: Yo digo una línea, si te entra a la cabeza.
4: Sí.
2: Exacto. Pero para mí, sí, la carta de la foto. Sí. Cuando él lo postea en Instagram.
0: ¿Te decís la de Ferbo o la de Messi vos?
2: No, ni la de Ferbo ni
7: o la de Giraldo. Hoy fue la de Giraldo.
2: Ni la de Otamendi. Claro. Es la de Messi cuando se retira, que lo hace conocer al mundo su decisión. Hay como un Messi se sienta, escribe, siente y lo va a trasladar.
0: Sí.
2: Y hoy lo va a hacer. Para mí lo tiene.
7: Para mí
0: el,
7: tiene.
0: El gran momento de esta noche es él en el círculo central diciendo algo, ¿o no?
2: El tema es que lo pueda decir.
0: ¿Cómo? ¿Por llorar? Sí.
7: ¿Por la emoción?
2: Invadido por la emoción.
4: No, lo van a decir.
2: Invadido por la emoción, capaz que le cueste.
0: No. Supongo que va a llorar mientras lo dice, sin embargo va a llegar a decir.
7: Para mí tiene algunos tiene temas para tocar y cómo lo va a tocar, pero no tiene una frase.
0: ¿Vos decís que tiene tipo temas?
7: Se armó como ir paso a paso.
0: Bueno,
7: sí.
2: ¿Dedicatorias?
7: No, dedicatorias, pero para mí va a ser un
0: por
7: mini
0: temas,
7: repaso.
0: Por temas, tipo, bueno, Medio Oriente, mi opinión.
2: Sí, claro.
7: No,
2: MLS. MLS 2 puntos.
7: Su retiro anterior también, algo a decir de eso. Exacto. Para mí.
2: No se me da, pero hoy no se me ya da. Se me dio.
4: Claro.
0: Ya se me dio puede ser una buena frase, por ejemplo. Es increíble, pero no se me da. Es increíble, pero se me dio.
2: Anotala, Leo.
0: No sé. ¿Cuál sería? Imagina una frase súper potente de Messi hoy, pero verosímil, ¿eh? No una frase que obviamente Messi cualquier cosa que diga rompe, pero algo.
4: Para mí, lo que va a romper todo y él no va a poder hablar, y creo que se va a generar una emoción en todo lado, es cuando hable de la familia.
2: ¿Va a hablar? De la familia.
7: De la familia.
4: Claro, cuando a mí él hable de su
7: del
4: familia,
7: papá,
4: el apoyo
7: del padre,
4: y todo eso, para mí va a ser inevitable.
0: Bueno, el padre puede ser un momento.
2: Sí.
4: Para mí ahí va a ser una emoción.
2: Bueno,
4: y sin duda va a agradecer a su familia y va a recordar.
2: Es que la situación de lo del padre supuestamente es medio...
0: Muy reciente.
2: No, y es como...
0: Detonante.
2: El detonante de esta situación. Uh-huh. Porque, ¿se acuerdan la carta que él sube?
7: Él lo dice,
2: sube,
7: sí, que ya está.
2: Dice que con esto que pasó, tomé la decisión
0: hasta acá.
2: Que había que tomar, claro. No sé qué frase puede... Lo que pasa es que tenemos demasiado... grabada en la cabeza la de la pelota no se mancha, boludo. Sí.
0: ¿La pelota no se mancha estaba escrita?
2: No.
4: Sí.
7: ¿Sí?
4: Estaba
7: ¿sí?
4: pensada, no estaba
0: Yo
4: escrita.
0: Yo creo que estaba pensado también.
4: No estaba escrita, pero estaba pensada.
0: Yo creo que estaba pensado. Es la frase demasiado... La frase es
2: increíble. Tiene Yo me equivoqué, juego, pae.
0: Tiene un juego...
2: Es toda.
7: Pasa que Diego,
0: para mí
2: viste que esa sí,
4: la
2: frase
4: verdad, a veces Diego sacaba
7: claro, que sacaba frase, de la galera algunas que decía
2: se dividió.
0: Yo me equivoqué, pagué, es una
2: y
0: la pelota
2: se usa
0: se usan separadas. Es verdad, que en realidad para que la idea sea completa tienen que estar juntas.
2: Tienen que estar juntas, sí. Pero si yo te digo yo me equivoqué, pagué, sí. Vos ya sabés que estoy diciendo sí. La pelota sí. No se mancha.
0: Sí, sí,
2: pero
0: verdad.
2: Si yo te digo la pelota no se mancha, vos también sabés que yo dije sí, me equivoqué, pagué.
0: Totalmente. Para mí, como dice error, había como un... Estaba pensada, no escrita. Pero él dijo, bueno, hoy remato con esto.
7: Hasta que...
0: Es verdad que él quedó como muy espontáneo. Es el
2: sí, boludo, para mí Maradona...
0: Tiene demasiada potencia.
7: Pasa boludo. Que Diego te ha sorprendido con algunas que realmente notas o frases...
0: Y bueno, pero muchas de sus frases notas, para mí también las tenía.
7: ¿Las tenía?
0: Y algunas las tenía, boludo.
4: Igual no es un retiro del fútbol. También no, hay que tener pero... en cuenta eso. No es comparable una cosa con la otra porque esta no está dejando el fútbol. Y también hay otra cosa que yo me voy a subir a tu barco, viejo, siempre.
2: Arriba, arriba.
4: Mientras vení. Él siga jugando.
2: Vení que somos dos. No. El capitán.
4: Mientras
2: y...
4: que él siga jugando, por sí. Más que lo tenga recontra decidido, en la gente va a quedar esa mínima esperanza de... Y si sí... Y si vuelve y coso.
2: Entonces, cuatro no. Goles al DC United.
4: No, va a ser diferente no. El día que realmente haga su partido
7: de
4: homenaje.
7: De hecho, para sí, mí vuelve. Le van a romper las pelotas y a él le va a empezar a fastidiar que le estén preguntando y sí, podés volver, metiste tres goles contra
0: aparte,
7: no
0: sé. cada día
2: no
0: que
2: se
0: pasa.
2: Se le nota con mucha paciencia la MLS igual.
4: Está bien porque aparte no es en toda no, la tía, no, porque no, si no lo queman. Está bien, boludo. Está muy
0: cada
4: bien.
0: Día que pasa. Cada día que pasa, para su supuesta vuelta, que para sí. Mí no es tal, o sea, estamos en el día donde Messi se despide la selección, pero ya estamos hablando de su vuelta a la selección. Es que si es cerca del Mundial, ya se va a especular con que él juegue el Mundial.
7: Claro.
0: No, no. Y el Mundial no lo va a jugar. Sí. O sea, su vuelta tiene que ser pronto.
2: Copa América.
7: Copa América.
0: El año que viene.
2: Perdiendo dos partidos en eliminatoria. Bueno, encima no le importa a nadie las eliminatorias, boludo.
7: Claro, no importa.
2: Porque ya. Argentina ya está o no.
0: Claro, sí, aparte no es el Mundial de 100.000 países.
2: Es organizador Argentina.
7: Y es Argentina es uno de los países anfitriones, claro.
2: ¿Pero de qué te ríes?
0: Sí, 100.000 países es un chiste por
2: excepción. No, a la piria con los reidores. Bueno, no sé. Quizás es la gana de que no
7: de
2: se
7: hecho,
2: retire, ¿no?
7: Te digo una cosa, acá...
2: La negación.
7: Acá va a ser más importante esto que el retiro definitivo del para Messi.
2: Sí, obvio. No. Sí.
4: ¿Qué cosa? Acá sí. No entiendo.
7: O sea, sí. Hoy va a ser el retiro de la selección de Messi para sí. Argentina va a ser más importante que cuando diga...
0: ¿Basta el fútbol?
7: Basta el fútbol.
4: No,
2: sí.
4: Puede
2: sí.
4: Ser, ¿eh? Sí, puede ser.
2: Coincido
4: puede ser.
2: Con Juaco.
4: Sí, puede ser.
0: ¿Decís?
2: Coincido con Juaco. Sí, hoy boludo. Hay un montón de...
4: Sí, puede ser, Juaco.
2: De gente... Que si Messi no está más en la selección, ya está. No, nunca más van a ver otra cosa. No hay chance que vean. Por ahí hay gente que no ve el,
7: y además
2: el compacto de ESPN.
7: Es raro lo del Inter de
0: sí,
7: Miami.
0: No,
7: está bien.
0: Para mí es muy fuerte la noticia. Messi se retira del fútbol. Sí. Es más fuerte que la noticia. Messi se retira de la selección.
7: Para el mundo sí.
2: Pero para Argentina no.
7: Pero para acá no sé, boludo. De verdad, ¿eh? Que siga jugando en el Inter de Miami, bueno, va a estar bien, va a ser terrible cuando
2: de
7: diga
2: hecho,
7: no, nunca más.
2: Hoy hay dedicatorias pero... de poner, vi una de Neymar.
0: Neymar.
4: ¿Hay videos, decís?
2: Creo que hay jugadores que le dedicaron palabras, porque realmente hoy se siente en el aire que es la despedida de Messi.
7: Claro, tal cual. Sí.
2: O por lo menos es un sentimiento nuestro.
4: ¿Habrá videos de ex compañeros?
0: Seguro.
2: ¿Cómo?
0: Saludándolo.
4: Xavi.
7: Hola,
4: Iniesta.
7: Leo.
4: Guardiola.
2: Y pasa que ahí me parece que calzaría
0: en la despedida
2: del fútbol. ¿O no?
4: Okay.
0: Pero igual yo creo que en un momento va a haber, se apaga y todos vemos a la pantalla y hay un video. Algo ahí.
4: Ah, un video de
7: no,
4: él.
7: Pará,
4: no
7: hay pantalla en el Monumental. Perdón que les no, salvo que pongan
4: una
7: nueva.
4: Una,
7: ah, pusieron una.
4: No, no, para mí van a poner una.
7: Hoy, a día de hoy, la pantalla del Monumental no está porque
2: es
7: está
2: verdad,
7: para
2: estaba...
7: por las obras.
0: No,
7: la sacaron.
0: Debe haber una pantalla.
7: Ahí. Quiero creer.
4: Alguna improvisada por ahí pusieron.
2: O no, por ahí esas pantallas en.
7: Sí, de recital. Una de recital,
2: claro.
7: Atrás de los arcos.
2: El tema
7: no sé.
2: El tema de tapás. 500 calus le cobraron a la gente.
4: No, bueno, pero. Pero es desmontable.
2: ¿Y? Sí, pero tapás.
7: Claro, no, salvo de la cuelga es ahí donde estaba la otra. Claro,
4: bueno, pero... porque esa gente lo vea por televisión.
0: Sí, Messi, ¿cuántos goles va a hacer hoy?
4: 3.
7: Sí, hat-trick.
0: Para mí tiene que hacer 7 goles.
2: Para mí,
4: 3 Messi, 2 más Trantuono. Tiene que...
7: ¿Cuáles son las?
0: Aplausos.
2: Pobre tipo.
4: Y después va. No, 3 como mínimo. Si ya dijeron que no lo van a marcar.
2: Debería ser 7.
4: ¿Por eso? No.
2: Banco de eso.
4: No. Para mí le saca. Ya es como demasiado. Es como. Sí, ya lo sé.
7: No, yo te banco, razón, yo te banco.
4: Pero incluso Messi no debería hacer 7 goles. Él tiene que hacer 3 goles y listo. Y ya está. 7 es como. Le saca demasiado.
7: Sí, es empalagoso. Es empalagoso.
0: Juega convenir.
4: Ya lo sé.
7: No importa, 7 goles. Ya lo sé. Alfred.
2: Si le hizo 4 goles a Brasil, sí, o 3 goles a Brasil.
7: Pero 7 le
2: ¿cómo no le puede hacer 7 a Benítez?
4: Puede hacer 20.000 goles. Claro. Pero.
2: Porque aparte, todos los compañeros van a querer pasársela a él. ¿O no?
4: Vale. Sí,
2: o
4: obvio. Sea,
2: es algo que sucedió durante 20 años en la selección.
7: Hoy pero es el primer hoy día que está totalmente justificado.
2: Pero hoy, todos los compañeros van a querer decir, bueno, yo le di la asistencia. Porque hoy es más importante darle la asistencia
7: última
2: a Messi.
7: ¿Tienes la
2: que meter el gol? ¿O no?
4: Claro, sí. Es que ya para mí en un momento, el séptimo va a estar cansado. Decir, bueno, ya está. No sé cómo gritarlo, ya no.
2: Porque encima...
4: Cada tres, el primero llora.
2: Hoy
4: el segundo se abraza, lo abrazan todos. Y
2: en el séptimo hace...
4: Sí, no, y el tercero que haga otra cosa. Ya después el séptimo, ¿qué va a hacer, boludo?
7: No, ya está.
4: Pará, va caminando para el medio.
2: Hoy tiene carácter de partido oficial. Entonces estos 7 van a
7: suma
2: la
7: estadística.
0: Eso te iba a decir.
4: Es verdad.
0: Hoy es partido a partido.
2: Hoy es partido a partido.
0: O sea que a la estadística cuenta.
2: A la estadística del mayor goleador de la historia de la selección.
0: Es Messi.
2: O del fútbol de una selección, es Messi.
4: Es verdad.
2: Suma.
4: Me doy vuelta, tiene que hacer 7 goles.
2: Y él, recordemos su adicción.
0: Claro. Sí. Aparte, hoy sabe que es el último esnifazo.
2: Es el último jeringazo.
7: A mí me apasiona igual los chicos de Benín hoy. Todo lo que va a pasar con esa selección. ¿Qué órdenes reciben hoy?
0: La única orden que reciben ellos es: no le pidas una foto hasta que termine todo.
4: Vi el video de Marquito Giles, yo también.
2: Vi el video de Marquito Giles.
4: Son tipazos, los muchachos. Vinieron, están en una.
2: Mal, ¿viste?
4: Sí, vinieron a disfrutar.
2: Vi la historia igual de...
0: ¿Qué, estuvieron con Marquito Giles los chicos?
2: Ayer fue Marquitos al hotel de los pibes y le pregunta, ¿qué es más difícil de marcar, Lautaro o Julián? Y el flaco lo mira, güey. Los dos, flaco. No es que es uno más fácil que el otro. Y dice, ¿cómo vas a marcar a Messi? No sé, Messi es mi ídolo. No
7: importa. Es un cumpleaños por
2: completo. Claro. Pero por eso, digo, una selección así, bueno, ya está, ahí está, mira.
7: Igual se les va a escapar una patadita, ¿eh? Vas a ver.
2: ¿Decís?
7: Yo digo que sí. Alguna patadita va a haber.
4: Nadie. Ese es el capitán, lo fue llevando por todo el coso. No el que habló, el de pelo largo.
8: Messi, careful. No, Messi is my idol.
7: No se te ocurra hablar mal de él.
4: Sí, flaco.
8: For you. You wanna try or not?
2: ¿No ves que están como?
0: Sí, sí, vamos todos.
2: Ya está, igual.
0: Una chica.
4: Está bien, ¿qué quiere también?
0: Che, vamos a tener. Olvidate. ¿Quieren saber?
2: ¿Qué?
0: El rating de Canal 9.
4: ¿Ahora?
2: Uy, a mí.
4: Dejalo para la segunda hora que no.
0: Tenemos.
4: No va a haber nadie. No...
2: Bien,
4: es una palopa esto, ¿eh? Es una palopa. Quiero que todo el tiempo venga la gente.
2: ¿Viste? No te vas a cansar, ¿eh?
4: Dios mío.
2: Pero tenés que hacer el.
4: ¡Tac! Ah, tengo que darle.
2: Y silencio.
4: Ay, Dios, tenemos el rating.
0: Ahora,
2: ¿está el rating?
0: Se está viniendo el.
2: Uy,
0: No.
2: Uy, amigo.
0: Llegó.
2: Las 19:30.
0: Atención, Ángel de Brito.
2: Del martes 6 de octubre.
7: No. Mirá que le metimos a Dalma.
0: Está el rating del tercer programa del
2: No falla la técnica de hielo seco.
4: Pará, flaco.
9: No me quemé.
0: Y un sobre directamente desde el 9 TV.
2: Ay, Dios mío.
4: Ay, por favor.
0: La semana pasada había sido.
7: ¿Cuánto había sido?
0: 0,3.
4: ¿Tres o no?
0: 0,3.
2: 0,3, ¿no?
4: 3.
0: 0,34 había sido la semana pasada.
4: 0,34. Ay, por favor.
0: ¿Se confirma?
2: ¿La continuidad?
0: ¿La tendencia a la alza?
7: A ver.
2: ¿Cuántos programas nos dieron? ¿4?
0: Y no sé.
2: ¿De prueba?
0: Ayer yo pensé que no había salido porque no recibí un mensaje. En los privados de Instagram no recibí un mensaje de chiste, Luquita, estoy viéndolo. El 9 arrojó.
2: Ay, ay, ay.
0: La
2: ver,
0: gente de Ivope.
2: ¿Qué dice la gente? 1.2 dice la gente. No, no, no. 0.46, no.
0: El rating,
7: a ver,
0: del
7: uno.
0: Tribunero,
7: no.
0: En televisión abierta,
2: a ver.
0: Es de...
10: ¡Quiero ver!
0: ¡0.55! ¡Ah!
7: Uno no paramos.

0: ¡Vamos, carajo! ¡Vinieron 50 millones de familias acompañándolo de su casa!
1: ¡50 millones! Estamos más cerca del 1 que del 0, ¿eh? Ya, sí, a esta altura.
0: Exactamente.
1: O sea, hasta el 1 no paramos, boludo.
2: Hacer mejoró. Un punto es una gloria,
0: no.
2: ¿Eh? Es un éxito.
0: No, es que tenemos que perseguir eso.
3: Hay que decir algo realmente. Ahora que le estamos dando mucha manija al chiste del rating, estamos utilizando todas nuestras naves para que los que son muy del palo de nuestro programa, a la noche pongan
1: Canal 9. Sintonicen el 9.
3: Hay que ver hasta cuándo, hasta cuánto
0: el
3: nos da para
0: mismo.
2: Para mantener el chiste.
0: El contenido mismo.
3: Hay
2: para
3: que
2: mantener
3: ver
2: el chiste para. De ir a verlo ahí.
0: Pero pará, ayer, por ejemplo,
3: la pregunta es, ¿ya no gastamos todo nuestro poder de mandar gente?
0: Escúchame, ayer, en 2 horas de programa, no mencionamos ni una vez que salía Canal 9.
1: Exactamente.
3: No.
0: Y sin embargo, la gente fue como ganado, llegó hasta la puerta del corral.
1: El primer día fue 0.23.
3: Sí, 0.23.
1: O sea, del primero al segundo fue 0.11 de crecimiento.
3: Sí.
0: Y ahora 20.
1: 0.22. Con lo cual se duplicó el crecimiento de un programa a otro. Si seguimos con la tendencia, tres programas estamos.
3: Si hacemos un punto, me vuelvo loco.
1: No, es fiesta.
3: Si hacemos un punto, me vuelvo loco.
1: Es una fiesta.
0: Y de repente,
2: porque aparte,
0: los reyes del streaming persiguiendo el rating, poniéndose RD.
2: ¿Cuánto puede tener de. ¿Cuánto puede ser el programa más visto en ese horario? De la televisión en general.
3: No, seguramente puede.
2: Mira que no hay muchos,
1: ¿eh? No, 12 de la noche en este.
2: No hay mucho.
0: Con encendido a las 0.
1: Claro.
2: A partir de las 0.
0: Si venís arrastrando de la 10, capaz que.
3: No,
0: sí.
3: Encendido a las 0.
2: Pero
3: encendido
2: a las 0 es difícil. Un punto y medio.
1: Debemos estar ahí arriba,
2: puntos.
1: ¿Eh?
2: Mirá que no hay mucho
0: programa. No hay tanto.
2: No hay tanto rating a esa hora.
3: Sería bueno.
0: No, pero igual para.
2: A lo más visto del.
3: El más visto del streaming nacional y el más visto de la televisión nacional. El simultáneo.
0: Con lo cual, creo que perdimos con todos los de San Francisco.
1: ¿Seguro? No, boludo.
0: ¿No?
2: Pará, no, algunos le tenemos que haber ganado.
1: Pero sin duda, ¿eh?
3: Nos agrandamos por llegar a 0.5.
1: Estamos terceros, te lo digo.
0: 0.55, ¿eh?
1: Estamos terceros.
0: No, mirá que vale oro. El 0.5. Esas 5 millones de personas valen oro. Sí.
1: Estamos terceros de las 12 de la noche. Perdemos con Telefe.
0: Sí.
1: Que debe tener o tiene o Masterchef, no sé si Masterchef o el noticiero. El noticiero de Telefe se ve.
3: ¿Pero a qué hora prenden?
1: Pasa, no sé a qué hora prenden.
2: Pero fíjate el rating de ayer.
3: Sí, hay que ver si está
1: el final de Mario.
0: Con la de Mario.
1: Claro. Ahí
3: no.
0: Sí.
2: Ah, pero eso no cuenta.
3: No,
2: que empiezan a las 10:30 y terminan 12:30,
0: no cuenta.
2: Cuenta lo que empieza a partir de las 12.
0: A mí dame
2: se puede hablar de trampa.
3: Se puede hablar del gran éxito televisivo también.
2: Y yo creo que sí.
3: 0-3.
0: Pará, tenemos que.
1: Ahí está.
3: 0-3.
0: Tenemos que empezar a aparecer en estos portales.
1: No, me vuelvo loco. De hecho, si llegamos al 1, hay que ir a Canal 9.
3: Boludo.
1: Hay que ir a la puerta de Canal 9 si llegamos al 1, ¿eh?
3: El domingo fui a ver a Robbie Williams y estaba Nico Vázquez, le mando un saludo, ahí que lo veo en la pantalla.
2: ¿Lo viste?
1: El conductor de Popstar.
3: Sí, estaba Nico Vázquez y le dije que quiero ir a ver Rocky.
0: Es la cara de. ¿Sí? ¿Le dijiste?
3: Sí.
0: Es la cara de los aeropuertos. Estuve fin de semana en el aeropuerto y.
3: Ahí está, mira.
1: Si vas a volar.
0: Si vas a volar, está Nico Vázquez.
1: Ahí está.
0: A ver.
3: ¡TV Pública!
1: ¡Le ganamos! ¡Afuera!
0: ¿Dónde está TV Pública?
3: Ahí 0-0, TV.
0: ¡Afuera, papá!
1: Bueno, acá
2: nos dijo. Staff nos rompieron el ojo.
3: Staff de noticias. ¿Pero qué hora aprendió? ¿Qué hora aprendió?
1: Telefe.
2: No sé a qué hora, pero por mucho, no por mucho.
1: Pero mira el 13. ¿Le ganamos el 13?
3: Ay, es del 13.
1: No, ah, no, 2-4.
3: 2-4.
0: Che, una pregunta.
3: 0-3.
0: Una pregunta.
2: Che, me parece que estamos ante último, estamos.
0: Una pregunta, ¿qué es esto?
3: ¿Qué no sé, pero bueno,
1: se entiende.
3: No.
2: Es es una radiografía.
1: Es un electrocardiograma.
3: Es un electrocardiograma, boludo. 08 tiene alguien. Por él vamos. Biri,
1: ahí
3: biri.
1: Está.
2: Che, mira, otro día ha perdido 10.
0: Sí, TV Compras.
3: ¿TV Compras?
0: Mirá.
3: A vos te ganamos.
1: Que es Canal Net.
3: Noticias internas. Alfa, no sé
1: TV.
3: De quién, pero
1: Alfa TV. Alfa
0: afuera,
1: TV.
0: Papá. Afuera, papá. ¿Pero de qué son?
3: No sé.
2: No sé.
1: Alfa TV.
3: No, lo único que podemos decir es que le ganamos a Televisión Pública.
1: A Televisión Pública. Y Alerta América, pará.
2: Alerta Planeta, adentro también.
3: Televisión Pública tiene 0-6 igual.
1: Andá para el inicio, ja, para el primero. Antes de TV Pública tiene que haber otro. No. Polémica en el bar. Sí, el valor de tus joyas.
3: Polémica en el bar, 1.4.
1: Empatados con Polémica en el bar.
3: No, tiene 1.4.
1: No sé.
0: ¿A dónde?
1: ¿No es el 0.5? ¿No es el negro el promedio?
3: ¿Eh?
1: Arriba del título. Ese no es el promedio
3: Eso
1: del
3: pasó
1: programa.
3: En América. Ah, no sé.
0: A la cero es, ¿eh?
3: Claro, claro, igual. A la cero. Eso es a la cero.
0: A la cero.
1: Ah.
0: De 0 a 0.30 va al tribunero.
3: Sí.
0: Bueno, ahí.
1: ¿Y el tribunero ponen?
0: ¿Estamos bien o no?
3: 0.5. No, no, mira, ahí es decir, el tribunero está clavado en 0.5.
0: El segundo ítem me parece que es el promedio del canal, ¿o no?
3: Sí, boludo. TLN denuncia, que es lo que va antes nosotros, tiene 2.7.
2: Sí, lo matamos. Lo matamos. Lo hacemos mierda.
3: Lo hacemos pija, pero ¿qué es? 2.7 es el Lázaro Báez, boludo. ¿Qué denunció?
1: Tele9 denuncia.
2: No sé, pero decimos mierda, boludo. 2.7 se
0: no
2: lo
0: sé, pero se mandó bruta denuncia.
3: No, boludo, 2.7.
0: ¿Va todos los días TLN denuncia?
3: No sé.
1: ¿Cómo podemos llegar al 1?
0: ¿Qué tiene?
3: Encima, mira, empezó a las 23.01, Telenoche, no es Telenoche, Tele9 denuncia, y terminó a las 00 con 2.7, o sea, lo levantó él. Super programa, Tele9 denuncia.
1: Sí. Porque la voz que importa es la tuya.
2: Es que no entendemos cómo
3: no entendemos.
1: No, pues le, no nos explicamos, ¿lo entendés también?
0: Vos no tirás, nos tirás 18.000 números al aire. Claro,
1: con un electrocardiograma que está en el medio.
0: Y
3: no, boludo, ya lo entendí. Yo ya lo entendí.
1: Ah, exacto.
3: Vos lo que tenés que hacer es la hora. Sí. Dice cuántos puntos de rating había en ese momento. Sí. Después es el tramo que duró Tele9 denuncia. Por ejemplo, 23.01 sí. Había 1.1 sí. de rating. Empezó Tele9 denuncia. Sí. Que cerró a las 0.00 con 2.7.
2: Llegó para arriba.
3: Tele9 denuncia se las trae, boludo.
1: No, pero denuncia. Sí, es fuerte, pero
2: nosotros
1: fuerte.
2: Lo matamos,
3: y mira, pero Tribunero, vos tenés. Empezó a las 00 con 0.5 y lo dejó 0 a las 12, no. A las 12 y media con 0.5. Se mantuvo en 0.5. ¿Entendés?
2: O sea, se mantuvo 0.5, pero no contás que de 2.7 lo mató a 0.
3: No, pero a la 0 dice que es como que no tiene un número de inicio y de final. Ah, ahí no, ahí va.
2: Ah,
3: ahí
2: tuvo
3: va. 0.6. Empezó en 0.6, terminó en 0.5.
2: Ah.
3: Pero el primer día empezó en 0.7, terminó en 0.1, creo, Robert.
2: Sí.
1: No, pero bueno, ¿por qué el de arriba dice 0.6? ¿Ves? Arriba de la raya del tribunero también dice 0.6. O sea que el 2.7 de TLN
3: el
1: denuncia 2.7 es raro.
3: Es mentira el TLN.
0: El ¿es? Verdad de CH es el Rich, me parece. El Rich.
2: No,
0: el
2: alcance. El alcance. El
3: Rich es cuánto se movió la Tierra, claro, en el...
0: No, bueno, pero en este caso me parece que es como el porcentaje de crecimiento.
3: Los puntos están al costado, tenés razón. 23.01, Tele9 denuncia, empezó en 1.7 y a las 12 de la noche lo dejó en 0.6. Tele9.
1: La denuncia no fue tan fuerte. Parece que...
2: Y nosotros le bajamos un puntito.
0: Pero...
2: Ok.
3: Entendé, ya está.
2: Nosotros lo agarramos en 6 y lo mantuvimos en 5.
3: Bien, nosotros.
1: Nosotros 0.1 bajamos, bien.
3: Bien, boludo.
2: Y el Rich.
3: Bien.
2: Y el Rich, qué mierda.
1: Ahora miremos nosotros, ¿eh?
0: O el Share. ¿Se acuerdan del Share?
3: Share era el porcentaje de la gente que tenés.
1: A Polémica en el Mar le terminamos ganando, ¿eh?
0: La segunda.
2: A Polémica le terminamos.
1: A Polémica en el Mar le terminamos ganando.
3: Es verdad. A polémica Neymar.
1: A polémica Neymar le
3: terminamos. Es verdad.
1: Y a pasar los otros. Ahora veamos lo de Telefe y eso sí nos ganan, pero vamos a ver cuánto estamos de lejanía.
3: Lo que pasa es que...
1: noticias, claro, no, ya estamos...
3: Claro.
1: Otros números.
3: Tranquilo.
1: Otra liga.
2: Está bien, pero...
1: Está bien, bueno, listo.
3: En síntesis...
0: ¿Y hoy cuánto medirá la
3: 23%
0: despedida de Messi?
1: Buena pregunta.
0: ¿Más que el Mundial o menos que el Mundial?
2: Lo va a ver...
3: ¿Que la final del mundo o que el...?
0: Que los partidos argentinos del Mundial.
3: No, yo creo que la
2: 30 puntos de rating.
1: Sí, por ahí.
3: Yo creo que la final del mundo igual se ve más.
1: Sí.
0: No, la final del mundo sí.
3: La final del mundo con Argentina, digo.
0: Argentina, Suiza.
3: ¿Ahí será el número?
1: Sí, por eso.
2: No, hoy lo va a ver.
1: Primera fase.
3: ¿Pero vos decís que lo ve más gente hoy que en la final del mundo con España?
2: No.
0: No, final del mundo no.
2: No, pero... Ahí, porque ¿quién no lo
0: hoy,
2: va a ver, boludo?
0: Hoy solo
2: puede
0: se habla,
2: pasarle
0: no,
2: por el costado.
0: Hoy solo se habla de eso. ¿Cuánto?
1: Sí, pero por
4: la
1: ejemplo,
4: final del mundo, 44 puntos de rating.
0: 44, esta final que...
2: Bueno, 30, dije. Para,
1: ¿qué porcentaje de una casa no futbolera se ve el partido de hoy?
0: Se ve.
1: ¿Sí?
3: No, para mí...
0: Hoy es el tema... Hoy es
3: cualquier
0: tema.
3: Lugar con la tele prendida tiene sí. el partido, ¿no?
0: Si no tiene el partido,
2: dos personas grandes. No
0: dos
2: sé.
0: Periodistas de hecho, hablando del partido.
3: ¿Sabes qué? ¿El partido empieza a las 8?
0: Sí. Ya salió a la cancha a calentar, dice.
3: Es un buen experimento hoy, realmente, cuánta gente queda en pan en la mano. Porque creo que nunca competimos contra algo tan potente.
2: No va a quedar nadie, Lu.
3: Pero
0: de hecho,
3: que no va a quedar
0: ya,
3: nadie. Pero ¿cuánto
0: de hecho,
3: es nadie?
0: Ya hay menos gente que siempre.
2: 13.000 personas es un éxito. Va a quedar en el horario del partido...
0: 6.
3: 6 es un montón,
2: 1.500 personas.
0: ¿1500?
2: Para ver, ¿quién nos puede prestar atención mientras está jugando el último partido? Sí. Messi en la selección, o sea, no hay.
0: Muchachos, ríanse ahora porque a partir de las 8 no se ríe nadie.
3: No, no, para mí es notorio. Nunca estuvimos con algo en paralelo que tan tenga tanta magnitud.
2: Incluso si esto ya empezó.
0: No, alguna vez pasó ya estás con Boca.
3: ¿Más allá de más o no?
1: Libertadores, no, sí, con Libertadores, pero sí.
2: Esto de las 15.000 también es bastante.
3: Es, una, es un éxito.
0: Ya somos 13, ya somos 13.
2: Hay, claro, hay gente que ya está mirando.
3: ¿Todo? Sí, sí.
1: Nah,
3: todo,
1: para mí, bro, ya es.
0: Porque aparte.
1: Audio para en la mano y sí.
3: 1.500 en Kick ahí, muy bien.
0: Ah, bueno. Aparte, hoy es más importante esto, poner la entrada en calor.
3: Que el partido en
0: que
3: sí.
0: Que el partido. Es más importante todas las situaciones de que rodean a Messi que. El mismo partido.
3: Sí, obvio, obvio. Yo creo que si nosotros terminamos por encima de los 5.000, está bien.
2: Sí.
0: Y bueno, gente, banquen, amigos.
1: Déjenlo prendido.
2: Es un programa que lo va a ver mañana.
0: No nos pueden ver 55 millones de personas en Canal 9 y al otro día 1.000 YouTube, boludo.
2: No, mañana lo van a ver.
1: De hecho, a las 8 de la noche empieza un programa solamente para el On Demand. Hacemos un programa solamente para ver dentro de 2 horas.
0: Atemporal. Totalmente atemporal.
1: Podemos hablar de lo que fue la despedida de Messi a partir de las 8 de la noche. Es verdad. Pasado.
3: Bueno, fue difícil, ¿eh?
1: Fue difícil. Los 5 goles que hizo Leo.
3: Es verdad, bueno. Che, Dibu Martínez se hizo la M de Messi.
0: Sí. ¿Lo vieron? Esta.
3: El logo de su marca, de su cápsula Adidas, ¿o no se hizo?
0: Sí,
3: pero Dibu,
0: acá.
3: ¿Dibu tiene Adidas?
0: Sí.
3: Ah.
0: Dibu es Adidas.
2: Ah, se lo hizo en el pelo.
3: Sí, ¿lo viste?
1: En el costado.
2: No, no lo vi.
3: Hay vídeo, ahora lo vas
0: ¿Hay
3: a
0: imágenes?
2: Ahí está. Bien hecho.
0: Y papá. Es el.
3: Ahora tira una buena, mirá.
0: El loquito de Gillette. El final. Que venía a cortar acá, ¿te acordás?
1: Farmeó aura, ¿eh? Eso es aura total, ¿eh?
0: ¿Lo vieron el otro día que se robó el teléfono
2: sí,
0: a Medina?
2: Bueno, eso te iba a decir, se robó el teléfono de Medina. ¿No lo viste? Y se puso a bailar.
0: Le robó el teléfono a Medina y subió una historia.
3: ¿A Medina, el de Boca?
0: A Facundo Medina.
3: Facundo Medina, el defensor. ¿Qué es re amigo de Grego ese pibe?
2: ¿Facundo? Es amigo, sí.
3: ¿Viste?
0: ¿Por qué?
3: No sé, son
1: por River. Por la época de River, quizás.
3: ¿Facundo Medina juega en River?
1: Sí, era el inferior de River.
0: Medina, que decís vos, es el defensor. Que juega en Estudiantes. Cristian Medina.
3: No, yo digo Medina, el de la selección.
0: Sí. Ahí está, mirá.
2: Vino el profe.
0: Mirate el teléfono en el gym y pasa esto, loco.
3: Este chabón es un crack, boludo. Diego Martínez es un genio, boludo.
0: Está completamente loco. Está profundizando.
1: ¿La locura?
0: La locura. Arquero, 100% arquero.
1: Pero es, igual está, es loco para los arqueros también. Está en, es,
0: por eso,
1: en
0: por el eso.
1: Grupo, es el grupo de los arqueros más locos.
0: Exactamente.
1: También, ¿eh?
0: Pero es siento que es una buena locura. Por ahora manejable.
1: Sí.
0: El otro día una chiquita le hizo una nota, fue a ver el...
3: Lo vi, muy bueno.
0: Creo que no sé en qué corre el hermano.
3: Sí.
2: Te emocionás, te dejo.
0: Y me gustó, boludo, porque él recontra predispuesto, se dio cuenta que la chiquita sacaba. ¿Qué? Ahí está.
5: Si tendrías que volver a jugar ese partido, ¿cuál sería?
6: De Francia a la final del mundo. A ver si tengo el arco
5: cero. Igual, defendiste un montón.
3: ¿Qué era?
5: Ojalá
2: hubiéramos sido penales contra España.
5: Pero no se va hasta Inglaterra y eso fue un montón.
2: ¿Qué
5: más valioso Inglaterra? Con la Argentina.
2: Me estás jodiendo,
6: no lo vi, ¿viste? Yo preferí ganar a España, a Inglaterra que a España. Pero bueno, todo no se puede ganar.
5: Egipto, Inglaterra, todo. Igual, ya estaba, ganamos dos.
3: El hermano es ocupado.
0: Sí.
3: Lo vimos nosotros.
1: Sí.
0: Divina, gravita, boludo. Y bien él también, muy bien. Estuvo bueno, me gustó.
1: De hecho, él debe haber rechazado 220 notas en ese momento. Y a la única que le aceptó fue la nena.
0: Bueno, sí, perfecto.
3: Le entregaron al Pulgoso el honoris causa de la UBA mientras lucía una situación capilar envidiable. Dice
1: lo dije ayer. Está con el pelo muy largo.
3: Definitivamente murió el degrade. Oh. Esperamos que no vuelva nunca.
1: Buen pelo, ¿eh?
2: Qué bien.
3: Buen pelo.
2: Le queda muy bien.
1: Sí.
0: A Messi le queda muy bien la
1: La barba tupida.
0: Barba pelo. Él, barba trabaja, pelo. Él trabaja muy bien las barbas pelos.
3: ¿Cómo barba
2: ¿Qué? ¿Qué barbas pelo? ¿Qué mierda decís?
0: Él trabaja muy bien la asimetría. La simetría entre barba y pelo.
3: Ah, si tiene arriba pelo.
0: Trabaja muy bien eso.
2: Ahora sos tendencia, viejo, ¿eh? Porque vos te empezaste a dejar el pelo largo y ahora todos se dejan el pelo largo. ¿No?
0: ¡Buena!
1: Carlitos Alcaraz es quizás el máximo exponente de tu. ¿Viste cómo tiene el pelo el tenista?
0: Carlitos lo tiene largo.
3: ¿Pero se dejó barba?
1: No, barba no, pelo largo, largo.
3: ¿Sí?
1: Sí.
3: No vi.
1: Ganó un torneo ahora.
0: Ganó y ganó Djokovic el otro día.
1: Bien.
0: Sí, pero no hablemos de tenis porque no le gusta. No,
2: ¿sigue jugando?
0: ¿Eh?
2: ¿Sigue jugando?
0: Sí. ¿Mira? Le ganó a Zverev.
3: Mira.
0: La final.
3: Pero es...
0: Sí, también ganó Guti Fernández. Le mandamos
3: ¿cuántos
0: un abrazo.
3: Puntos?
0: ¿Cómo?
3: El torneo que ganó Djokovic.
1: No, 500 era.
0: No, el ATP que se está jugando ahora. Había uno en China, en Pekín y otro no sé dónde. Y ahora le ganó ayer porque el loquito este,
1: Medvedev,
0: le pegó un pelotazo un
1: suspende el partido,
2: a un
1: lo
2: hincha,
1: le pegó un raquet sin pelotazo un hincha
0: y lo echaron
1: descalificando el partido.
3: Pero muy preciso.
0: Sí, le dio...
1: Igual, mal.
0: ¿Qué?
1: Medvedev. Era obvio que le iba a pegar a alguien.
0: Hablando de loquitos.
1: Loquito, madre. Venía la pelota contra la cancha y le pega para arriba.
3: ¿Pero estaban jugando?
0: No, estaba jugando. Le meten el punto. Djokovic pega la pelota en la pared. Él no llega a agarrarla. Y hace caliente. Ahí está, mirá.
1: Ahí está.
0: Caliente, hace... ¡ay!
1: Ahí. ¡Tum! Y ahí le pegó un hincha.
3: ¿Por esto lo echaron?
0: Sí, le pegó un
1: no
0: inch.
1: Podés, boludo. Esto claramente fue para... Él lo controla, este tiro. Él sabe que esto va a la tribuna.
0: Sí, pero aparte...
3: ¿Sí?
0: No,
1: sí, sí, de hecho ya...
0: ¿No están de acuerdo?
1: Le había pasado antes
3: yo
1: en otro partido lo
3: Robert,
1: mismo.
3: Pero
2: la puta madre.
3: Pero no, aparte no le rompió la cabeza a alguien. Hizo como un...
1: Ellos controlan el tiro muy bien. Él podía tirarla contra la pared de nuevo y sabía que esa pelota se iba
0: él,
1: por arriba.
0: Él,
1: ya le pasó, de hecho.
0: Pasa la pelota y pierde el mundo. No tiene que hacer más nada.
3: Ya sé.
1: Eso está bien, pero puedes cargar la bronca.
3: Pero pará, me parece lógico que alguien le diga, loco, pará, tranquilízate, pero que lo echen del torneo.
0: Lo echan, y ayer lo vi a la mojarra Coria que decía que lo echan, pierde los puntos, pierde 200 puntos de...
1: ¿Del torneo ese?
0: Ahí está, se va herido el chino.
3: Ah, le dio.
1: Ah, este es el hincha.
0: Sí, claro, se va herido el chino.
1: Ah, actuando, igual este está actuando,
0: Bueno, pierde eso. Pierde $200,000. Creo que le ponen $200,000 de multa, algo así. Que es el valor de.
3: Qué terrible el tenis, no te dejan hacer nada. Los jugadores de tenis tienen que juntarse todo y decir loco.
0: Capaz que lo sancionan para alguno que viene.
1: Mucho, ¿eh?
0: Costa.
2: No, pero en el bandido no le pegó una patada a uno. Que le rompió. Alguien le pegó una patada a uno en la rodilla.
1: A un juez de línea, ¿no es? Sí, boludo.
2: No, chao, no hicieron nada.
1: Que le lastimó, o sea, sí, la tibia, ¿la verdad? Algo pasó, algo así, boludo.
0: También. ¿Era el negrito Bernardes?
2: No me acuerdo.
3: A ver si. Carlos, lo que estás diciendo es una
2: patada. No, la señora.
1: Esta
2: no,
1: es otra, bla. Esta es otra.
0: Este es el mismo, ¿eh?
2: No,
1: el mismo jugador, otro momento. Igual
2: no,
1: este
2: la
1: lo.
2: Señora, no.
3: Buena.
2: No.
1: Este lo veo más casual que el segundo.
2: Ah, esta porque le pega una
1: señora. Pero esta la tiene encima la pelota.
0: Esta la... El
2: galón. Bien. Aplaude, boludo. A Chinito lo quiso pegar y a la señora no. Dale, loco.
3: Igual, ¿vos crees que le quiso pegar a la señora?
1: No, este no. El otro,
3: y al otro sí.
1: El otro para mí...
0: Para mí no le quiere pegar.
3: No, no le quiere pegar. No. De bronca, dice, dale.
1: A la tribuna.
0: Y bueno, ahí se arriesga.
1: Claro.
3: Pero ¿cómo se arriesga? Si no le pegaba a nadie, no lo echaban.
1: Claro.
0: Si no le pega a nadie, no lo echan. No, le ponen un warning, capaz.
1: Yo creo que él podía pegarle tranquilamente contra la misma
0: pared.
1: Y él lo controlaba eso.
3: Sí, pero no es el mismo... La misma bronca que te sacás haciendo a la pared o tirándole a toda la gente. Bueno.
0: Claro, no es lo mismo. De hecho, ¿quién fue el tenista hace poco? ¿Hace poco o hace mucho? Ya no me acuerdo, pero el video lo vi hace poco. Que pide permiso. ¿O es una mujer?
1: ¿A Serena? A Serena hay un documental, de hecho.
0: No, ahora. Que pide permiso para ir al vestuario y revienta la raqueta.
3: ¿En el vestuario y vuelve?
0: En el vestuario y vuelve.
1: ¿No es Sabalenka?
3: No es lo mismo igual.
0: O sea, no es lo mismo. No,
3: tenés
0: tiempo de pensar.
3: Cuando vos necesitas tirar un pelotazo o romper una raqueta, necesitas hacerlo delante de todo,
0: sí,
3: boludo.
0: Sí. Y para mí, que a ellos le dan las raquetas, debería estar permitido por lo menos una raqueta
1: por partido. Sí, coincido.
3: ¿Pero te acordás que en el fútbol a veces alguien revienta la pelota para afuera?
0: Sí.
3: Y no, es una locura que le digan...
0: No.
2: ¿Por qué haces? Ah, pero es re pesado. Ah, pero es re pesado.
1: Ya estaba entregado el partido. Mira.
3: No, es verdad. Totalmente a propósito. Aparte, de hecho, es mucho más fácil pegarle a la pared que a la gente.
0: Claro, la pared está alta.
3: Totalmente a propósito.
0: Está alta.
2: Es un maldito, te chavo.
3: Sí.
0: No, boludo, este tipo...
3: El chino tirado.
1: El chino está pensando en los millones que va a pedir.
3: Pero un francotirador.
1: Es el hijo de puta,
0: el flaco la vio.
1: Sí, boludo. Joder, a vos, me vine a ver una semifinal.
0: Para mí, ¿se debería dejar, boludo? ¿Pegar un...?
1: No, romper raqueta sí. Romper raqueta
0: una vez, una por partido.
3: ¿No se deja?
0: No. Te ponen.
3: Pero warning no te echan.
0: No, te hacen perder puntos. No te echan. No sé cuántos warning tenés.
1: ¿Es el equivalente a sacarse la camiseta en un festejo de un gol?
0: Y algo así, sí, o el pelotazo con el que dice Lucas.
3: Es una necesidad. Sí. La camiseta del gol es un exceso de alegría. Esto
1: es increíble.
3: No aguanto más. O sea, no aguanto más. Necesito romper esta raqueta.
1: Sí. Estoy solo, además.
3: Y es mía la raqueta.
0: Igual, pensalo en situaciones de fútbol y no tenés tantas tampoco.
3: Hay pelotazos de bronca en fútbol.
2: La penalización por la tarjeta, por la raqueta, no es por la raqueta, sino por la cancha, me parece.
0: ¿Qué?
2: Yo creo que le pega la
3: ¿sabes qué? Para mí es
2: cosa.
3: Por reglas de caballeros.
0: Creo que
3: es
0: de cortesía.
3: Para mí
0: es
3: por cortesía, sí.
0: Sí, de... Ok. De no.
3: Por eso también me genera
0: igual
3: algo
0: antes
3: de decir...
0: se rompían más, ¿eh?
2: Sí. Yo me acuerdo que a Del Potro le decía... Tuvo una discusión con el juez y le decía... Pero, Juan Martín, ¿se rompe la cancha? Pero se rompe. Bueno, está caliente, él no le decía nada. Bueno, pero la cancha, Juan Martín.
0: La cancha se rompe.
1: Juan Martín.
3: Ah, le dice... Yo siempre pero... que veo estas cosas del tenis... Siento que es más por nariz parada, a una cuestión de reglas de caballeros,
1: señorío,
3: que de una cuestión real, ¿entendés? De última se rompe la raqueta, mi raqueta.
0: Sí,
3: en el fútbol hay un montón de situaciones. Genera más ira el tenis que el fútbol.
0: Para mí el fútbol, al tener la posibilidad del contacto,
3: sí.
0: Sacás esa bronca de otra, un cuerpazo a uno que no sea mala leche, te sacás un poco de bronca. Acá no tenés contacto más que con la raqueta.
3: La pelotita esa de mierda.
0: La pelotita de verga
1: está
0: esa.
1: Solo.
0: Que...
1: Y el otro al ser de comparte de equipo también.
0: Exacto, viene más... uno y te dice:
1: Dale, flaco.
0: Pará, boludo, no vas a dejar con 10. Sí. Y acá
1: solo.
3: ¿Sabes lo que sería rojo jugando al tenis?
0: No, boludo.
3: ¿Sabes lo que sería rojo jugando al tenis?
0: Bueno, hay un montón. Este pibe.
1: Dibu Martínez, se habían sacado.
0: Este pibe, el que le echaron, pone highlights en cosas y tiene por ahí 15 minutos de
3: puteadas
0: a la gente, al umpire, al rival. Rompiendo raquetas, haciendo así.
3: Claro.
0: Está dándose en la rodilla sangrando. Sí.
2: Che, volvió a tenis pro, ¿eh? Parece.
1: ¿Viste? Igual es verdad lo que dice Lucas, que tanto el
3: día de la despedida de Messi. No,
2: volvió a tenis pro.
1: El tenis se ufana del su elitismo. En este tipo de cosas, del comportamiento elitista, como el golf.
3: Es como que esconden a los loquitos, como las familias esconden al raro.
2: No.
3: Esto es una familia de.
1: No.
3: Sí. Wow. De hecho, a Diogo se lo hacían también.
1: Sí.
3: Porque él es un raro.
1: Un rarito, sí, que es demasiado sentimental.
3: Y tienen al rey del buen gusto de ellos, que es Federer.
1: Por
3: el hijo pródigo de las formas.
1: La excelencia suiza. Y Rafa también era medio así, era pasional,
3: mirá, tío,
1: pero era correctísimo.
3: No puede más.
2: Mirá, ¿este es el mismo?
3: Sí, no puede más.
2: Lo quito.
0: Ese tipo quizás. Asesine gente alguna vez.
2: Sí, bueno.
0: ¡Oiga!
3: Ay, Dios. Entonces.
0: No nos podemos ir a la pausa.
3: ¿No?
0: ¿Por qué? Sí, no, hay que tirar.
1: ¿Cuánto estamos? Pará, ¿cuánto estamos? Decime el número.
0: 11K.
2: Tengo una gana de mear, viejo.
3: No, tenemos que ir a la pausa nunca.
0: Y poco like al vivo, Y poco like al vivo.
3: Según América.
2: No pidamos tanto hoy.
3: No el continente.
1: El canal.
3: El canal. Lali sería la sorpresa musical del final de la jornada.
2: Okay.
1: ¿Pero qué hace? ¿El himno?
2: ¿Una canción?
3: No. La sorpresa final. Porque al final de todo cantaría el himno. El himno lo
1: cantaba.
3: Porque
1: fue el himno que cantó en la final. ¿Viste? Sí, bueno, el que no le dejaron cantar en Estados Unidos.
3: Está bien, pero ya...
2: Es vos, boludo.
3: El himno hoy lo canta en el Sketchel. Había alguien que cantaba el himno, no me acuerdo quién
1: Fabio,
3: era.
1: Fabio, algo era.
0: Sí.
1: El que canta el no sé.
3: ¿Eh?
1: El tanguero era un hombre que cantaba tango, que cantaba varios, que era medio cábala, ¿no? En los partidos de eliminatorias.
3: Ariel Ardit.
0: Teníamos...
1: ¿Ariel Ardit era?
0: No, no era, ahí está.
1: Fabio Santana.
3: Fabio Santana. Santi Cairo, amar. Esto igual. O sea, se viene, ¿sabes? Estamos al tanto de si esto se cumplió. Porque es muy difícil a nivel horario, boludo. Mm.
0: Está bien, pero acá tenés televisión.
3: 18:20, 18:40, 18:19. Igual.
0: Acá tenés televisión.
2: Que entra te horario, decís. Ya estamos te entrando.
0: Te corre. A las 8 hay que arrancar. El que, si no, no salió Román el original.
3: Pinchó.
0: Seguimos.
3: O sea, en este momento está preparándose Fabio Santana.
0: En este momento deben estar entrando en calor.
2: Hay que poner el partido y hacer una reacción en vivo.
3: No,
0: para mí, manera. Igual el, no esta parte, la previa la podés poner, ¿o no?
2: No,
1: creo que no. Puede. Toda la ¿no? transmisión ya no se puede.
2: Loco.
0: No, pero ¿no viste que ellos terminan?
1: Es terrible.
0: Ellos cierran la transmisión de TIC, ponele y arranca la transmisión eso, oficial.
3: Sí, pero la pero transmisión anterior derecho. También tiene derechos.
1: Claro.
0: ¿Sí?
3: Y sí,
1: yo creo que sí.
0: O sea, de TIC.
3: Claro.
1: A mí lo que me choca un poco...
3: Pero igual esto no es TIC, ¿no? Perdóname, ¿esto es Telefe o no?
0: No, TIC también está.
2: ¿Qué lo pasan los dos?
3: Ah, sí. Yo pensé que seguro. Era como de canal de aire sí. total.
0: ¿Y no transmitió todos los amistosos TIC? Me
3: sí, generalmente amistoso va por TIC, pero esto, que es el Big Event, capaz era...
0: No, me parece que comparten, ¿eh?
2: Mm.
0: Me parece que... Hoy los chicos de TIC estuvieron desde la mañana temprano. Y eso solo sucede cuando tienen el partido.
1: A mí me choca un poco que esas cuatro eventos después del final del partido.
3: Ahí no sé si va a quedar la gente. Salvo que lo hagan no, a Messi hablar después de todo.
0: Claro.
1: Y seguramente, pero hay que
0: si
1: mirar,
0: Messi no habla,
1: los drones.
0: Si Messi habla...
1: Ulises Bueno.
0: Post. Cagaste.
3: No, Messi igual...
1: Se demoró el partido.
3: Bueno,
1: terrible.
3: Es lo que te estoy diciendo. Ahí era imposible.
1: Hasta que no termine.
3: Eran muchas cosas.
0: ¿Y por cuál van? Si dijeron que había entrado a...
7: Damas Gratis ya tocó.
2: Damas Gratis va a tocar.
0: Ah, entonces falta...
7: La mina no. también.
3: 20:15 arranca entonces el partido. ¿Y Gaspar Venegas en el entretiempo?
0: El show de medio tiempo, papá.
1: Y te mete ricota.
0: Jijiji.
1: Claro. Dos temas ricoteros.
3: Drones y fuegos artificiales. La Sole, Ulises Bueno, sorpresa.
0: Igual podríamos poner para nosotros reaccionar a lo que sucede.
2: La sorpresa es vos, amigo.
3: La Limán, dicen en América.
2: Vos cantando la canción, boludo.
0: 10K y bajando, amigos.
1: 10K.
2: La. Acordate lo que te digo yo.
0: ¿Qué?
2: Es vos.
0: ¿Eh?
2: Es vos.
1: Y no el final. Tengo pensado.
0: Si no, igual, vos soy yo.
2: Igual, medio que la baja, ¿no? El final.
3: Claro, no tiene que ser arriba.
2: Sí.
3: Arrancámelo.
0: Vos debería.
3: Arrancámela que me cago.
0: Antes de que hable Messi.
3: El segundo que hicieron ese. Pero ese no creo que lo cante hoy porque ya sería sacadísimo del parte de Valentín Oliva.
0: Sostenémela. Va a tocar vos.
3: Sostenémela. ¿Viste el video de Fito Páez enojado?
1: Sí, hablando contra la policía. Contra los de seguridad.
3: Rodolfo Páez dijo
1: que no son los 70.
3: Exploté y no me arrepiento de una sola palabra que dije con la adrenalina en la sangre.
1: Bien.
3: Hagan algo, loco, dijo.
1: Se enojó mucho.
3: Pero porque la seguridad
1: no dejaba bailar a la gente, es raro.
8: No quiero volver a sentir los 70.
3: ¿Qué era lo que decía la seguridad?
1: Y tira el micrófono.
3: No.
1: Vi el documental entero.
3: Quiero volver a sentir los 70.
1: ¿Del documental?
0: Sí.
1: Me gustó. Él se ama muchísimo.
2: Sí.
3: Sí, errores.
1: Pero hay momentos increíbles de errores. A mí el momento más importante del documental es un momento que se mandan una cagada en el medio de un show y él está histérico después del show.
0: Esto.
1: Así, pero no en el show, después, llamando por teléfono. ¿Cómo puede ser? Arruinó todo el show. Además veníamos de un show fantástico, dice. Veníamos de un show fantástico.
0: O sea,
2: a ver, tiralo para atrás. Quiero escuchar lo que dice todo enojado.
8: No se dejen tocar ustedes. ¿Eh? No se dejen tocar.
3: Por la seguridad privada.
2: Ah.
8: Cualquiera de las personas que los toque, no se dejen tocar. Por favor, defiéndanse. No son policías. Son seguridad acá. y nadie está haciendo nada malo. Por favor, la represión que se la meta en el orto.
1: Esto es Mar del Plata, ¿no?
3: No se dejen tocar.
0: Sí, ¿es dónde vamos nosotros?
3: ¿Eh?
0: ¿Es a dónde vamos nosotros?
8: No creo. Tienen los huevos llenos, man. ¿Por qué no? Con tanto odio, tanta mierda y tanta cara de orto y de policía, loco.
0: Está canoso, se terminó.
1: Él se tiñó de blanco el pelo que ya venía canoso porque está como con el pelo más blanco que en las entrevistas que dio hace dos semanas.
0: Me sorprendió, ¿eh?
3: No, es por la.
2: Es un blanco muy natural.
1: Es por el efecto.
3: Párense también.
1: O sea, hay, lo que es tocar ahí.
2: Hay que ver qué pasó también.
0: No le puedes cerrar un acorde.
3: No se dejen tocar.
1: Mamita querida, la presión que hay.
3: No se dejen tocar es buena.
2: Hay que ver qué pasó también. Sí, ¿Qué le detonó el enojo?
0: Hay uno en el chat que dice que no dejaban pararse a la gente. Yo estuve ahí, la gente se paraba, te hacían sentar los de seguridad.
1: Es un delirio igual, ¿eh?
3: Mal.
1: Que te hagan sentar en un recital.
2: Sí.
1: Y además de Fito
0: no,
1: Páez,
0: bueno, pero,
1: es una cosa que va
0: pero,
1: a haber quilombo.
3: O sea, no va, pero no va a ser pogo en Fito Páez, pero me quiero...
1: Claro, yo quiero levanté. Saltar con Ciudad de Pobres Corazones.
3: Hay que salir a pelear claro. Y me dieron ganas de pararme.
0: Me dieron ganas de pararme. Pasa que es verdad que si había sillas o un campo VIP ahí adelante...
1: Ah, que te pasan de atrás.
0: Se le paraba.
3: No, pero Alfred, la regla tácita en los recitales es si se para uno,
0: sí,
3: nos paramos todos.
0: Entiendo que sí.
3: Pero es así.
0: Pero
3: capaz es como en la cancha.
0: Y el chupapija que te dicen, no, yo quiero estar sentado.
1: ¡Ajo!
3: Se caga el chupapija. Sí,
0: bueno, ahí frena el recital Fito.
3: No, Fito quiere que se pare.
1: Quiere, Fito
3: no,
1: quiere que la gente vibre.
2: Lo que pasa es que por ahí el chupapija le dice a los de seguridad, loco, los podés sentar.
0: Claro,
2: porque
3: y el de seguridad lo mira y le dice, no seas chupapija.
1: ¿Qué le vas a escuchar?
3: No, boludo, como en la cancha.
2: Ah, bueno, sí, qué sé yo.
1: Matan a pobres corazones, le dicen.
0: En la cancha los españoles se quejaban.
3: ¿Y sí?
1: Sí.
3: ¿Y la gente qué le decía?
0: Chupame la pena.
1: Chupame la polla.
0: Pero pará, yo estoy de acuerdo con eso. El tema es que el que se queja... Está en su derecho
1: no,
0: a
1: no.
0: Sí, boludo, sí.
1: Sí, pero sí, no en el campo, sí. No adelante, Alfred.
2: En el ya mundial está. Había mucho que...
3: Pero si que vos, en la cancha sí. Vos, el que se queja, está en su derecho, pero nadie le da bola.
0: No, no, pero yo no estoy diciendo que esté bien ni que esté mal. Digo
1: pero
0: que
1: vos sos
0: no
1: de seguridad.
0: El derecho no de la persona ahí, ¿eh? Que va y pone su plata para sentarse en una butaca en primera fila viendo a Fito Páez, está en decir, che, loco, no te me pares adelante.
2: Ajá.
0: Tengo todo mi derecho a quejarme.
3: Sí, está bien.
0: Está bien.
3: Son derechos que después se rompen.
0: Es que se paren todos y que el que pagó 30 para venir hasta acá adelante tenga los mismos derechos que yo. Pero yo tengo todo mi derecho a quejarme.
3: Bueno, está bien, está bien. Pero bueno, ya estamos en una situación donde el mundo no se puede vivir.
0: Está bien, pero yo te lo traslado a tu evento. Párense de mano, vos vendés campo Vica, y vienen los del campo general y dicen, no, vamos acá, vamos.
1: Pero acá no sé si era eso.
3: No tiene nada que ver lo que está diciendo la cosa con la otra.
0: Sí, boludo.
3: No está diciendo que gente se pasaba de un campo al otro.
1: Claro, es la misma gente que está en la silla.

0: No,
1: pero
0: está
1: que
0: parado
1: se quejaba,
0: en su lugar. Claro. Así como vos pagaste el 11B, el que tiene el 11A.
1: El 10B.
0: Se paró a darle delante tuyo y vos te tenés que parar y verlo a Fito Páez donde sacaste parado.
2: Pero tengo mi derecho a quejarme.
0: Está bien. Siempre hay derecho a quejarte.
2: Bueno, por eso digo, la persona que se queja tiene su derecho a quejar. Después sí, llamar a seguridad y eso... Es de chupapija.
0: No dejen que los toquen. No se dejen tocar.
2: Para mí. Pero bueno, para mí sí hay un derecho a quejarse. Y en la cancha es algo que también me rompe la bola. Lo mismo que me rompe la bola, no el hecho de sentarse. Pero ya, la otra vez yo tuve una discusión en...
3: ¿Ah, sí?
2: Boludo, porque me paré porque no veía una situación de gol y me putearon. Pero bueno, loco. No llego a ver la situación del córner.
0: Pero eso es lo que está diciendo, es que es el otro. O sea, ahora estás defendiendo al que se quejó de que vos te paraste.
2: No, yo estoy diciendo que el otro tiene su derecho a quejarse, porque si yo me paro, no ve.
0: Claro, pero es una situación colectiva. Todos tienen derecho a quejarse. Pero estamos todos habitando un lugar que es finito, inevitablemente. Sí. Y sacamos un.
2: Pero ¿por qué tiene razón el otro y yo no? Y no ¿por qué tiene razón el que se queja? Y no el que está.
0: ¿Por qué tiene razón el otro? Todos nos amoldamos a una situación en la que hay poco lugar.
3: Son acuerdos tácitos.
0: Me emocioné porque estaban tocando Ciudad de Puerto y me paré. Y vos dijiste así. Pam, pam, pam, ¿qué vas a hacer, pam, boludo? Pam,
2: pam. Perfecto. Yo lo que digo es que el que se queja tiene su derecho.
4: Último año total este, ¿eh?
2: Último año. Pero estamos discutiendo bien. En este momento, muy frisado, hay una camiseta como esta.
4: Gigante
2: en el medio de la cancha.
0: Gracias, sí. 10.
4: Gracias,
0: ¿todos
4: 10?
0: Juegan con la 10 al final?
2: Ahí se están quejando.
3: Todos son gracias.
4: No juegan todos con la 10. ¿Cómo van a jugar todos con la 10?
2: No sé. Ayer lo dudamos.
4: No, pero. Si es un partido
2: oficial,
4: no puedes jugar todos.
2: No deberían.
3: ¿Cómo amonestás?
0: Está Celia en la cancha.
2: Está Celia. Y Argentina juega con el logo de Messi, de la marca Messi.
0: O sea, no están las tres tiras, está el Messi.
2: No, está el logo Messi.
0: Porque se va a vender esta camiseta.
2: Sí, fuerte.
4: Y bailó el Dibu.
0: Lo vi bailar.
4: Para la gente, para que la gente ovacione. Y bueno, le vamos a ir contando para los que están...
2: Conozco a uno de la tribuna.
0: Ah, sí. ¿A cuál?
2: Al Canoso. De blanco. Bueno, está todo de blanco, ¿no?
4: Le vamos, ¿cuántos pibes, no?
2: Sí, era un partido para los pibes.
0: Sí.
4: Le vamos a ir contando qué va pasando mientras ustedes están quizás en el trabajo, volviendo, sin poder verlo. Bueno, nosotros
2: estás escuchando en la radio en este momento, quizás. Vos se lo transmitís a esa persona. A los 9.800 que 9.800, están contando.
4: Bien, contando,
3: a la franja de los 10.000.
0: Antes de que salga la selección a la cancha, Roberto, sí. ¿Vos viste el diálogo de Bochini por WhatsApp?
4: No. ¿Es nuevo esto? ¿O es
0: viejo? No, es de hace unos meses, pero al Bocha le mandaron una foto que no recordaba.
4: A ver. ¿Está en el video?
0: Sí, no, es una foto.
4: Ah, es una foto.
0: Le pasa una foto y le dice.
2: ¿Cuál es?
4: Esto es una foto que le.
5: ¿Hay imágenes?
0: Bocha, querido, ¿te acuerdas cuando te saqué esta foto? ¿Qué día tuviste? ¿Qué es eso? ¿Quién?
2: No.
4: Lo que pasa es que.
3: Pobre Bocha.
0: Bochini. ¿Te acordás cuando te sacaste?
4: Está mal. Pobre Bocha. Quiso recordar. Y no se le venía a la cabeza. Dijo, ¿qué momento?
2: Pero eran dos personas. No, pero además, por una.
0: Hay una que se acordaba aparte.
3: Exactamente, del otro se acordaba.
2: La otra persona no se acordaba.
4: Y siento como que le dolió no acordarte. ¿Cómo me olvidé yo de esto?
0: Fotón igual,
2: Para ver, baja.
3: Está mal escrito el quién, además. Está totalmente desesperado el texto.
0: Mucha querido, ¿te acordás cuando saqué esta foto? ¿Qué día tuviste?
2: A ver, ve, 8 minutos después contesta.
0: ¿Qué es eso? ¿Quién?
3: Punto, espacio, doble signo de pregunta.
0: Bueno.
2: Pero pará, porque él... Capaz que la que le mandó la foto es la otra.
0: Claro. Yo creo que, hablando en serio, si él reconoce la primera, quizás la foto real es con una señorita y le promptearon.
4: Ah, es obvio que son
0: le promptearon
3: la
0: tercera.
3: Él está denunciando una IA.
0: Pero vos ya no conoces a ninguna de las dos. Pero decís que se llamó más la atención por una.
4: Y ahí, creo evidentemente, que... le interesó acordarse de una.

0: mal. Yo creo que a la... A
1: puede
0: la,
1: ser una denuncia ya, ¿eh?
0: Dijo, a una de las chicas la conocía.
1: Claro.
0: Sí, y bueno, es la que le manda la foto.
1: No, no, le saqué. No, el que le manda la foto no, es el que... No. El que supuestamente el fotógrafo.
2: Capaz la foto original es Bocha y alguien.
1: Claro.
2: Y le...
1: Le agregaron
2: no
1: a
2: sé,
1: una chica.
2: Igual. Tranquilamente o si no, podría simplemente el Bocha solo quería saber que... Claro, esta es la foto original.
3: Ahí está.
2: Esta es la foto original.
3: Y... Él no se acordaba.
2: Igual para mí la foto original es ellas dos sin el Bocha. Creo que esa es la foto original.
0: 9.3 y contando.
1: Con Fito Páez está la foto original.
0: Se cae el avión.
3: ¿Qué más tenemos, amigo?
2: Tengo para contarte. Sí, no, hace mucho no me mandaban tanto un video, boludo.
0: Sí.
2: ¿A usted le pasó?
1: ¿De qué?
0: ¿Cuál? Terrible.
2: ¿Tinelli Pergolini?
0: Sí.
3: ¿Tinelli Pergolini?
2: Me lo mandaron.
0: Pero zarpado.
2: Sin exagerar.
3: Terrible.
2: 500 veces.
3: ¿En serio?
0: Era,
3: mira, estuvieron mandando todo, pero sí. Mira, ese video no,
2: increíble.
0: No, Robert. Capaz que no te animabas a entrar, boludo.
2: No, pero... En un momento escroleaba y era toda gente que me mandaba
3: no,
2: este video.
3: No, buen video.
1: Este hay que mostrárselo.
3: Sí, hay que...
2: Sí. ¿Cuándo fue?
3: Pobre tío.
1: Es bueno, bueno, ¿eh?
3: Está grosso Tinelli.
1: Me mata que además el más histriónico es Mario, que es al revés.
0: Pero, ¿viste cuando te mandan algo seguido? Y decís, no. Y bueno, lo voy a ver.
2: Y después cuando lo viste, ¿te pareció que ameritaba?
0: No.
2: Está bueno el video,
0: no sé
2: la verdad.
0: Me sorprendió. ¿Por hecho, qué?
3: ¿Sabés lo que me asombra?
0: ¿Qué?
3: Lo bien hecho que están, sí, están iguales, boludo. Pero realmente iguales.
0: Las caras.
3: Sí, todo, sí, sí, todo. Es
1: increíble, es Mario. Mario, de verdad. Está,
3: mirá acá, boludo. Y Tinelli lo mismo.
2: Tinelli está dormidito.
0: ¿Cómo? Pero...
3: Es fuerte, ¿verdad?
0: Podría ir en esa con Luca, ¿no? Cuando
1: no te entré,
0: dije, bueno.
3: Ah, bueno.
2: Me pasó...
0: O sea, es un video más de internet.
2: Claro, boludo, eso. Dije, ¿por qué le gustó tanto?
0: Y seguían mandándolo.
1: Yo creo que es por la cercanía a Mario que lo mandaban tanto a ustedes.
3: Sí, obvio.
1: No por lo bueno del video.
2: No, no, pero igual. O sea, más allá de la cercanía, si te llega tanto, pues a la gente le gustó. Le causó gracia el video. ¿Gustó?
1: Puede ser. Se viene la selección, ¿eh? Mientras.
2: Se viene el Flaco López, se viene Gio Simeone.
1: ¿Vieron lo de Rusia? Lo de la
2: no preguntes por Rusia.
1: ¿No preguntes por Rusia?
0: Se viene.
1: ¿No? ¿Qué? ¿Se viene de nuevo?
0: ¿Se viene
1: el himno?
3: ¿Se viene por Rusia?
0: De Fabio Santana, papito.
2: Léelo.
1: Durante el fin de semana murió un empleado de un laboratorio por una peste neumónica. Tras romper un tubo y 200 personas fueron puestas en cuarentena. Durante el día de hoy se empezó a correr el rumor de una segunda muerte por posible brote. ¿Se viene otro Chovy? Preguntará Oscar.
0: ¿Dónde es esto?
1: Si te dicen una cuarentenita de precaución.
2: El virus.
1: Dos semanitas.
2: La sociedad necesita...
1: Dos meses.
2: Sí, la sociedad necesita eso.
0: Pero escuchame una cosa... Amigo
3: conspiranoico. No, a ver, pausa. Necesito ir a...
1: Anda.
0: Escuchame una cosa, amigo conspiranoico. 200 personas en un país de 350 millones de personas.
1: Sí.
0: ¿Te parece una alerta?
1: Yo opinaba igual que vos. Venían todas las noticias, venían todas sí. Las cuentas de Twitter totalmente falopa, que viste, bueno, sí. Esto va. Pero empecé a ver... Que Clarín subió una nota de eso.
0: Sí.
1: Una página, un medio de España se llama 20 Minutos, que es medio también
0: sí,
1: estable.
0: 20.es.
1: 20minutos.es también subió una nota de eso. Y dije, bueno, si ya estos dos medios empiezan a publicar algo, tiene que haber subido un poquito el nivel de seriedad del tema.
0: La OMS.
1: Claro, antes era tipo 911 News Alert.
0: Claro, Alerta Mundial.
1: .com, claro, Alerta Mundial. Pero, dos semanitas, un mes.
0: No.
2: Nuevo. El secretario de Estado Marco Rubio exige transparencia a Moscú tras informes de una muerte relacionada
1: Fox
2: con
1: News.
2: La peste proveniente de un brote de laboratorio en Rusia. Rubio advirtió que sería temerario especular sin datos completos mientras instaba a los funcionarios rusos a compartir información crítica con la comunidad global.
1: No va a pasar nada.
2: Cada vez que escuchás que hay alguna enfermedad que infectó a alguien en un laboratorio en cualquier parte del mundo, vas a estar preocupado por ello. Creo que le corresponde a Rusia compartir, obviamente, más información con el mundo. Eso es lo que deberían hacer.
1: Bien. Sí. Bueno, pero si ya Marco Rubio habló, es que subió un poquito.
0: Marco
1: Rubio,
0: el temita. El ex central.
1: Marco.
0: Ah, no, el actual.
1: Marco Rubén.
2: Actual, ¿verdad?
1: El eternamente actual de central.
0: Por él no preguntaría al Bocha, ¿no?
1: Ya viene.
0: Robert, ¿era una pichila lo más? Ah, pensé que era una caladita.
2: No, ¿vieron el parche de pez? A ustedes lo va a volver locos.
1: ¿Qué?
0: Sí, lo vi.
2: Muy bueno. Impresionante.
3: No lo vi.
2: Muy bueno.
1: ¿Qué es?
2: Un parche de pez nuevo de su fútbol.
1: A ver.
2: Suena Not Imagine. Mirá. Esto es un videojuego.
3: Qué bueno, Diego. El...
0: Hace poco habíamos visto uno, la verdad.
1: Que era pez con Zeta.
2: Lo tendría que ver.
0: Hace poco habíamos visto uno.
2: Sí, pero este está topardo.
3: Qué bueno está, boludo.
1: Y esto se puede jugar en la computadora nada más. ¿No? Sí. Ya madre.
0: ¿Qué?
1: Con relato de Marcelo, además. La vieja bombonera.
0: La vieja bombonera.
4: Lo hizo Diego Armando
1: Maradona. Oh. Es increíble.
2: Bueno,
1: y están todos ahí, ¿viste, Robby? Sí, sí.
0: Diego volvió con esa cancha.
2: No sé.
1: Sí.
2: No.
1: Antes, pues la nueva 97. Cancha ya es con Macri, pero es Macri creo que asume ya con Diego en el plantel, ¿o no? No lo trae Macri. Sí, no lo trae Macri a Maradona.
0: Entra Messi en la cancha.
2: Diego vuelve, se retira en el 97 y vuelve
0: se
2: en el
0: 97.
1: 95-94.
0: Para mí vuelve en el 95.
2: Ah, bueno, tiene un tramo largo.
0: Tiene
2: dos campeonatos, capaz.
0: Sí. Con ides y vuelta.
1: Claro, lo que pasa es que había momentos no jugaba.
0: Y ahora.
2: Y el pelo largo,
0: pues yo me acuerdo de haber ido a ver Estudiantes Boca a cancha de Vélez porque se estaba
1: arreglando. Como decía la cheta bombonera, como decía Barqui.
0: 7 de octubre.
2: ¿La cheta bombonera?
1: Le decía
0: volvió.
1: Así.
3: Messi sale con los hijos.
2: Sí.
1: Ahí está.
2: Messi sale con sus tres niños.
0: 8.4 y contando la reacción de la entrada de Messi.
3: Sí.
1: Bueno, bastante bien estar en 8.4 cuando está a punto de entrar Messi a la cancha, boludo.
3: Está.
2: Pasalo, hombre. Pasa tranquilo.
3: Mirá, si no está viendo de nada. No, no está viendo nada del hombre, vení.
1: Bueno, ahora se devela si todos tienen el 10 gracias, ¿eh?
2: Gracias a 10. Si
0: pará,
2: gracias
0: porque,
2: a 10.
0: Che, qué
1: no.
0: grande que está.
1: No. Oh,
0: chico.
2: ¿Eh?
1: Desagradecido.
0: El más grande, Thiago es.
2: Es grande ya. ¿Decís?
0: Grande, boludo.
2: Ah, sí, sí, es grande.
1: Bueno. Hay una cosa que el argentino nunca va a terminar de determinar, que es cuáles son los órdenes de los nombres y las edades de los hijos de Messi.
2: No sé yo.
1: ¿Tiago? No, tampoco. Creo que es Thiago.
2: Ah, Thiago es más grande, ¿no?
1: No, pero
0: Thiago,
1: el orden
0: Mateo,
1: inclusive.
0: Ciro, ¿no es?
3: Sí.
1: Sí.
3: Thiago, Mateo.
1: Pero Mateo y Thiago te los puedes confundir, ¿eh? Entre cuál es el más grande y no.
2: ¿Te acuerdas que en un momento había
1: yo, hecho, Ciro no me acordaba.
2: Uno de los tres que era súper carismático? ¿Cuál
1: el segundo,
2: era?
1: Mateo.
3: Mateo.
0: Como todo segundo.
3: Y sigue siéndolo.
1: Sí.
0: Sí.
3: Es muy carismático el pibito.
2: ¿Sí?
0: Sí, pasa que cuando era chiquito era.
2: Era súper. Era muy jodón, boludo.
3: Pero y generalmente. El más grande es más serio, se nota
0: el
3: que
0: más grande es más serio. Y el más. Ahora me cruzo, no, escucho, ¿viste? Cuando veo a los chicos que están viendo videos de YouTube. Que hay mucho youtuber así pendejo que dice que el sueño de Messi es.
1: Es que grande está Thiago, boludo.
2: Sí, pero.
3: Mirá sí, eso.
2: Igual puede ser, pero un futbolista puede debutar a los forzándolo 17, para jugar con su padre 16. 17. Sería ya. Bueno, puede ser, sí. Pero en Inter.
0: Sí, obvio. Y la situación de. Y también otro video que había. Qué lindo, porque eso lo va a ver consciente el chico.
1: Sí.
3: Sí.
2: El más grande,
0: el más
2: todos
0: grande.
2: Igual, todos. Pero sí,
0: sí pero
2: el más grande es como,
0: grande...
2: para el más grande va a ser como Dalma ayer recordaba el día de la pelota no se mancha, no, de
0: claro.
2: La vuelta.
0: Va a ser un recuerdo
2: muy, muy,
0: de él.
2: Sí, sí.
0: Los otros capaz que va a ser más un recuerdo contado o de video.
2: Son igual, creo que el del medio.
0: Ya está emocionado.
1: Sí.
0: Lionel.
1: El otro Lionel.
0: El otro, el. La llorona de la selección.
2: Está sonando el himno de Benín. En
3: ah,
2: este
3: estamos atrasaditos, me bien, parece.
2: Sí.
3: Estamos atrasaditos.
1: Sí, está bien.
0: ¿Cómo? Ah,
3: claro,
0: okay.
3: Pues ya está sonando el himno. Y nosotros estamos viendo
0: no,
3: la camiseta de
0: Benín. ¿Cómo arrancó esto?
3: ¿Qué?
0: No. Lo que estamos viendo, nuestro
3: sí.
0: retorno.
3: No.
0: No, arrancó, era.
3: Estaban tocando Dama Gratis.
0: Era AOL Internet. Así era.
2: Ah, sí, sí.
1: Todas las amenazas de virus, además, eran todos los troyanos juntos.
0: Todo aceptar era.
2: Yo siempre...
0: Buen buzo de Benín,
2: Lo hago. Dice Benín, visit Benín.
3: Medio
1: visita Tucumán. Benin.
3: Exactamente, visita Benín.
1: La Secretaría de Turismo de Benín te invita.
2: Antes de ver el partido de Messi, lo que siempre quise hacer en mi vida...
0: 7.7, amigo.
2: Antes de que se retire Leo, lo último que quiero hacer es ver... A Marcelo Bonelli, que compartió una foto dándose un beso apasionado con su esposa Susana.
3: ¿Ah, sí?
5: Se le ve la lengua.
1: ¡No!
0: ¡No!
1: A ver.
5: Le vi la lengua a Bonelli.
3: Marcelo Bonelli.
1: ¡No!
0: ¡Uy, amigo!
1: Es impresionante. Es impresionante.
3: Perdón, pero ¿la gente grande se puede dar un beso?
1: No.
3: Listo, hagamos una cosa. Marcelo Bonelli.
0: ¿Qué pasa, boludo? ¿No se puede dar beso a la gente
3: grande? ¿Se puede dar beso a la gente grande?
0: ¿Qué pasa? ¿Son gerontofobios?
1: ¿Gerontofóbicos? A dos voces, pero...
0: A dos lenguas.
2: Se nos va el enano y lo combate con amor, boludo.
3: Sí, amigo.
2: ¿Qué te pasa?
3: ¿Cómo debe ser?
1: Metieron bandera, ¿eh? ¡Upa!
2: No vi.
0: La bandera de
1: las Malvinas.
3: Para reafirmar.
2: Ya es...
3: Esta es nuestra postura.
1: Claro.
2: Esa bandera va a estar mucho tiempo en la sociedad argentina. Con esa tipografía.
1: Sí, sí, yo ya la vi bastante.
3: Hoy vi muchas camisetas, muchas
0: remeras. El otro día en Puerto Madryn, en un mural, estaba con esa tipografía.
2: Es que quedó.
0: Ya quedó, quedó.
3: Llanto de Scaloni, llanto de Scaloni.
0: ¿Y tatuajes ya han visto de la bandera?
2: Debe haber, pero no vi.
1: No vi, pero en vivo. Yo vi imanes, inclusive, en heladera ya.
0: ¿Sí?
1: Lo he visto.
0: Tatuajes.
1: Sí,
0: hay tatuajes.
2: ¿Tatuaje en el cuello?
3: Tatuajes de Messi festejando ese partido.
1: ¿Sí?
3: Agachado así. Con la rodilla.
2: Yo, mientras entramos y salimos de Messi, le tiro cosas.
1: Dale, dale, dale. Sí, dale.
2: Porque si no es nosotros mirando una pantalla, nada más. En el TC de Posadas, un 7.4. choque terminó con un neumático impactando en un espectador que estaba haciendo un asadito.
1: No.
2: ¿Lo viste?
3: No, vi.
2: Buen video.
3: Pero hay que tener cuidado.
1: Sí.
2: No.
3: No, no,
1: no pasó nada, no terminó nada.
3: No, por eso. A ver. Hay que tener cuidado con...
1: No.
0: ¡Guárdalo, Chori!
1: ¡No, terrible!
3: ¡Guárdalo, Chori!
1: Durísimo.
2: Se lo llevó, pero está muy cerca.
1: Ah, es un neumático de...
0: Del muro de contención.
1: Del muro de...
2: ¿Cómo hacen un asado ahí igual, boludo? No es muy cerca.
3: ¿Y dónde quiere que lo haga?
1: No, pero más lejos, tienes razón.
0: En los circuitos del interior...
1: Sí, vale todo.
0: Vale todo.
2: ¿Te acordás? Hay una película Ferrari que hay un accidente muy grande. Porque antes en Fórmula 1, la gente estaba mirando así como
0: venía. Sí, boludo. La Fórmula 1 era lo mismo que el TC, todo. Eran callejeras y la gente estaba ahí.
1: Es increíble con
0: al lado.
1: Los neumáticos parecen que son más leves de lo que terminan siendo, ¿viste?
0: No, boludo. Es terrible. Son terribles.
1: Uno lo ve como más liviano, pero sí, como que pega, es como salís escupido, boludo.
0: No, de hecho. Chocar contra eso debe ser duro.
1: No, terrible.
0: O sea, si bien apacigua, no sé, ameniza el impacto, pero debe ser duro pegarle a
1: esas gomas
0: de neumáticos.
2: Sí, y viste, cuando ya cuando estás jodiendo en karting, que chocas contra eso, chocas fuerte.
0: Te frena, en serio.
2: Por un error en el software de la FIA, varios autos perdieron potencia en medio de una carrera de Fórmula 1. Raro.
0: ¿Cómo, amigo?
2: O sea, hubo un error en el software. Hizo que vayan más lento.
0: A ver, paren la mano tuerca.
3: Y
0: contame.
3: Porque ahí, viste, cuando...
2: Mirá, de repente van lentito, boludo. Como si se quedó sin...
3: Sin batería.
2: Mirá.
1: ¿Todos?
3: Mirá. Pero...
0: ¿Cómo que se subió?
1: Es como cuando alquilábamos los monopatines de Estados Unidos.
2: Es verdad. En modo tortuga. Fuera de servicio.
1: En modo tortuguita.
0: Claro, que en un lugar...
1: no podías
0: en un lugar de la ciudad de...
3: En ese lugar parece que hay una señal media...
1: Claro.
3: Media invasiva.
0: Y entonces, Robert... Vamos a hablar en serio.
3: A ver, decime.
0: Si esto está sucediendo, esta situación sucede en el medio de la carrera.
3: Sí.
0: ¿No está todo así?
2: Claro.
3: Y sí.
2: Porque encima es un error de computadoras.
0: Entonces.
3: El que puede quiere meter una
1: ¿puede
3: cosita,
1: ¿sí? De todo de arriba.
0: Si viene Colapa. Atrás de Verstappen.
2: Y hay uno que hace... Le tira un Clapausius.
0: Hay uno que hace...
1: ¡Taca! Hasta acá llegaste.
2: ¿Y dónde va? Creo que se puede. Lo que pasa que no, es que no está dentro del reglamento, supongo. Pero
0: bueno, pero si se puede...
2: O sea, se puede manejar por computadora los niveles de velocidad a los que llega el auto, ¿o no?
0: Pero, boludo, ahí frenaron 4 autos al mismo tiempo en el mismo lugar.
2: Fue antes de que arranque la carrera, dice. Ah. Pero igual fue un error. O sea, están probando los autos.
1: ¿Es real lo del software o no?
2: Ahí sí, te cuento. Por un error en el software.
1: ¿El software?
2: ¿Qué, Batata?
1: Batata, opine.
2: ¿Pero sí o no? ¿Sí o no?
3: Se está riendo lo... Mirá, te están festejando el chiste, Jamín. No escuchaste vos.
0: Claro, ella no lo escucha.
2: Dentro de la...
0: No.
2: Dentro de las teorías conspirativas acerca de Vinicius en redes, ahora no, se sospecha terrible. Que incluso le cambió la voz.
3: Ah, ¿sí?
1: No, también.
0: Che, quiero hacer una denuncia sobre
2: ¿crees
0: eso?
2: Que lo cambiaron?
0: El otro día vi un video, también compartí varios días con mis hijos, entonces me adentré en su mundo y lo cuestioné a Alfredito.
3: Ajá.
0: ¿Qué es esto? No, parece que...
1: O sea, ya hay toda una generación que está creyendo que hay un nuevo Vini.
0: Y le digo, vos sos el... Estos son los mismos que dicen que Argentina perdió la final del mundo porque...
1: Claro.
0: Porque tienen la misma música, hablan en el mismo tono. Y le digo, ¿vos creés las dos cosas? ¿Y por qué no?
2: Ay, terrible, boludo. Mirá cómo...
3: Ahí va.
2: Why not?
0: Y le digo...
1: Terrible.
0: Ya, pelotudo. No, le digo, ¿cómo vas a creer que cambiaron? Le digo, aparte, el razonamiento de por qué lo habían cambiado era que bajó mucho su nivel en el partido contra India, ponele. Y mostraban imágenes de Brasil
2: ¿Que como el
0: India.
2: Mejor?
1: Sí, puede ser.
0: No, es peor.
2: Ah.
0: Entonces le digo, ¿qué? O sea, Argentina juega mal... y es porque estaba amenazado y jugó mal por eso. Vinicius juega mal y no es porque lo cambiaron. O sea, no hay posibilidad de que
2: algo salga mal,
0: de que algo salga mal o como la gente no quiere. Y por eso le creemos.
1: Sí.
0: A la concha de tu padre, mi hijo.
1: Estamos así con las familias. ¿Viste lo de Vaca Muerta ayer? ¿Viste lo de Vaca Muerta ayer? ¿Vieron lo de la foto de Vaca Muerta?
3: No.
1: ¿Qué pasó con Infobae? ¿Qué? Lo contamos a la tarde.
3: No.
1: Pasó lo siguiente. Sube una foto, un tuitero. De una noticia de Infobae que era sobre un tema de Vaca Muerta y la foto es una foto de la zona de Vaca Muerta con una vaca muerta tirada. Entonces dice, el pasante de Infobae le pidió a Vaca Muerta, no sé si está el tweet para que se lea el tweet, le pidió a una IAP que le haga una foto de Vaca Muerta y le dio una y la publicaron sin chequear nada.
0: Bueno,
1: eso se viraliza fuerte, 20.000 de likes, no sé qué, todos pegándole. Y aparentemente era una foto real del New York Times. O sea, terminó la fotógrafa saliendo a decir, la foto era real, la hice yo. O sea que dio toda la vuelta el caso.
2: ¿Entendés?
1: O sea, hubo una indignación pensando que
0: había sido IA.
1: Había publicado una foto de IA de una vaca muerta, que pidió dame una foto de vaca muerta.
2: Pero
1: y le hicieron una vaca muerta.
2: ¿La nota era sobre vaca muerta?
1: Sí, sobre un tema de vaca muerta que no tenía nada que ver con la foto. ¿Entendés?
2: Pero te hago una consulta. Igual, sí. Si vos escribís una nota, no es una vaca muerta en Vaca Muerta.
1: Sí.
2: ¿Ah,
1: sí? Es una vaca muerta en la zona de Vaca Muerta.
2: Ah, bueno.
1: Exactamente.
2: No,
1: entonces, entonces el tuitero pensaba que le habían pedido una foto de Vaca Muerta y la publicaron y nadie chequeó nada. Y tuvo que salir la fotógrafa a aclarar que era de ella la foto, realmente. Entonces dio como vuelta toda la historia.
0: Pero la noticia llegó a New York Times y todo.
1: No, la noticia dio vuelta por acá. De hecho, la fotógrafa supongo que vive acá. Parece que tiene un nombre extranjero, no sé dónde, pero supongo que es corresponsal de acá.
0: Bueno, o por sea, eso.
1: Esto con los fake news dio toda la vuelta el tema, boludo.
0: Es como que, claro, ahora es todo se necesita ser corroborado por un humano.
1: Sí,
2: claro.
1: Exactamente.
0: Es como que si no está corroborado.
1: No, lo peor además es que el 80% de la gente que vio el primer tuit piensa que fue un pedido de IA que salió mal.
0: Sí, sí,
1: de O sea, hecho. Nadie vio la aclaración.
2: ¿Y el que puso el tuit habrá aprovechado o creía realmente que era un chingonía?
1: Para mí creía realmente que era eso, ¿eh? Va, sí. no sé, no conozco esa cuenta, pero...
2: Sarah Pabst. Se llama la fotógrafa, dicen.
1: Y no
2: buena
1: sé.
2: Igual una foto de una vaca muerta en Vaca Muerta.
1: Claro. No, de hecho, yo empecé a ver los comentarios, las respuestas, y era. Ya muchos le habían puesto, no, la publicaron 6 millones de medios esa misma foto, con lo cual ahí ya se empezaba a ver que era real. Pero bueno, nada, cosas, ¿viste? Cosas para charlar ante los 6.000 personas que nos están viendo.
3: Cositas.
2: Escuché una cosa.
0: 6.900, ojo.
1: ¿Viste?
0: Y arrancó el partido.
3: Manteniendo.
2: ¿Estás al tanto? ¿Ya elegiste tu remera de esquizo?
1: No.
3: Ah,
1: bueno.
3: Está
1: bien.
3: ¿Hay para elegir encima? Sí. ¡Hala, bien!
1: Además, necesitamos vestuario para Neurofest. A ver. Con lo cual...
0: Talle M.
2: ¿Qué son estas?
3: A ver. Malditos nerds. Mira. A ver.
0: La mía.
2: ¿Qué dice eso?
1: Como un Lautaro de malditos nerds.
2: Maldito nerd de Lautaro. Esa es increíble, ¿es Alfredo? Esa es increíble.
0: Pará, volvemos,
2: esa
0: voy a
2: es
0: parar,
2: increíble, bro.
1: Es el esquizo. No sé
0: que usted la quiere.
3: A ver, por favor.
1: Esto es el esquizo shop, chicos.
3: A ver. Ah, paren a mano circo.
2: Buenos Aires.
3: A ver, a ver, a ver, a ver, a ver, a ver.
2: Esta no te la pierdas,
0: Buena.
2: Tribunero desafío Tribumadres.
1: Es tu mamá.
3: Ay, esto es tremendo.
0: Que nunca le pediste a la guía.
3: Qué bárbaro este tipo.
2: Ay, ¿no hay más?
1: No, no sé, ¿no hay más?
2: ¿Cuál es esa negra que tenés ahí? A ver.
1: A ver acá.
2: Esta es para la mano GT Agri.
1: Ahí va. Ah, salida. Linda, salida original.
2: Salida.
0: ¿Vos sabías que el gorro del arquero?
1: No.
0: ¿Qué? Dice devoto.
3: Vas encontrando detallecitos.
2: Eso, apúrate de que hay descuentos. Apúrate que hay descuentos.
1: Eso fue prompteado.
0: Vos,
1: vos
0: comprala porque podés encontrar tus detalles en primera persona.
3: ¡Qué gran! ¡Ay, más!
2: ¿Qué pasa, Gusto? ¿Ya tenés la tuya?
0: Ahí va. Eso. Ahí se llevan los muchachos la de. Que manden más, decirle. Mirá. No, mirá esa.
1: Dame una nueva.
0: Eso fue el día que salió ChatGPT.
2: No, ya la tengo esa.
0: Esta que. Esta me la voy a llevar. A ver, esa.
3: XXL.
0: Pásame la del
1: esa, circus. Esa.
0: ¿Se puede llevar estas cosas o no?
2: ¿Qué es esa?
0: Yo le regalé a los chicos ya, ¿eh?
3: Sí, pero me pareció.
0: ¿No?
2: Maldita nada.
0: Decirle que manden más, boludo.
1: ¿Por qué está el 12 todo el tiempo? ¿Qué hay con el 12 de la selección?
2: ¿Esa cuál es?
0: Ah, esto está bueno.
2: Vorterix.
1: ¿Para que exista?
2: Alguien tuvo que soñarlo.
1: 14 Mario, años.
2: Bueno.
3: Mario, boludo. Están Vorterix. Hablando de Mario.
1: Esquizo yo, papá.
2: Empezó...
0: 6.7, amigos. 6.6 en este momento.
2: ¿Ustedes sabían que Benín era de camiseta amarilla?
3: Sí.
0: Y la mayoría de los equipos africanos son amarillos.
1: Bandera roja, amarilla, verde.
0: Exactamente, exactamente.
2: ¿El 11 inicial de Argentina?
3: No lo vi, che, pero...
0: Ya te lo digo.
3: Acá lo estoy viendo a Julián. ¿Juega Lautaro y Julián?
2: Está Cuti, el 8. Enzo.
3: Creo Enzo está.
1: El equipo de Gala. El campeón del mundo.
0: Sí, el campeón del mundo. No, el campeón del mundo.
1: Claro,
0: no.
1: Está Di María, claro.
0: Está Dibu, Giai, Cuti, Otamendi, Tagliafico.
2: Ay, el arquero de
0: Paul, Enzo, McAllister, Messi, Julián Álvarez y Lautaro.
1: Bueno, casi el equipo de Gala.
2: Ah. O sea, es el equipo mundialista con...
1: Con un lateral, Giai. Con Giai. Claro, exactamente.
0: Y se va... ¿Perfilando para que Scaloni empiece a usar a Lautaro y a Julián juntos?
1: Ni idea. ¿Sí? ¿Vos
2: ¿Será?
1: Decís?
3: Y yo
2: ¿Será
3: creo que
2: signo
3: sí.
2: esto o será simplemente porque es el día especial? Es verdad.
3: Yo creo
0: no,
3: que sí.
0: Pero el otro día también jugaron juntos.
3: Sí. Sí, sí.
1: O sea que son... ya no es que tampoco nos sobra jugadores de ese nivel. Es como ya... Es,
0: no.
1: Antes teníamos más jugadores ¿Sí? top. Sí,
2: ¿cuáles
1: boludo?
2: Estaban en ese lugar?
1: No, no es que estaban, pero tenías a Di María y a Messi en otros lugares de la cancha
2: claro.
1: que eran realmente jugadores top. Acá ya no tenés más. Top, nos quedan... ¿Cuántos hay ahora en la selección? Enzo, Lautaro,
0: Enzo,
1: Julián...
0: Lautaro, Julián, McAllister.
1: McAllister.
3: Pará.
2: Dibu.
1: Sí, Dibu, porque... Sí. Cuti.
3: Cuti.
0: Podemos
3: Cuti.
0: Poner
3: Cuti.
0: A...
3: Licha.
0: Podemos poner Paz. A Nico Paz como top.
1: Para mí todavía no.
0: Mastantuono como top. Dale, boludo, hablemos lugar. De Mastantuono, no tengamos miedo. Podemos hablar.
2: Está en el mismo lugar todavía
0: que Nico Paz.
2: Que Nico Paz
1: sí,
2: para mí.
0: ¿Quién más? ¿Nahuel Molina? ¿Top? No.
2: No.
0: ¿Tagliafico? ¿Top? No.
1: No, boludo.
0: Los dos centrales que son.
1: Cuti.
2: Cuti, sí.
1: Cuti y Valer Díez.
0: Licha.
2: Benín. Sí. Benín.
3: ¿Qué hace? Opa, ¿qué poronga hace Benín? ¿Qué
2: mierda hace Benín?
0: Bueno, por eso. Igual el tema es arriba. Para mí, Julián.
3: Pará, igual Julián y Lautaro pueden jugar.
0: Pueden jugar. Sí,
3: juntos,
0: lo que pasa es que, si lo que Lautaro... pasa es que Scaloni, antes del Mundial, había dicho: ¿qué? Yo no los veo juntos.
3: Pero estaba
0: Messi. ¿Se acuerdan de esa declaración?
3: Pero
0: que lo comparaban, por eso digo, que lo comparaban mucho con Bielsa y Crespo y Batistuta.
2: Sí, sí, sí.
0: Bueno, pero estando Messi, ahora me parece que Julián puede tirarse más atrás y hacer de
1: media punta.
0: De no, falso 9.
3: Julián con un 9 siempre. Bueno, en River jugaba con otro 9.
1: Sí,
3: jugaba
1: Prato.
3: Con
1: sí, pero Prato cuando, en su mejor momento fue cuando él empezó.
3: ¿El solo 9? ¿Él solo de 9?
1: Sí.
3: ¿Estás
1: sí.
3: seguro?
1: No, pues. Pasa que con Beltrán no recuerdo si estaban juntos o no. Pero.
0: ¿Con Prato? ¿No llegó a jugar?
1: No, pero para la explosión de él fue cuando él definitivamente fue el 9 del equipo. Ahí fue la.
0: Esa vez que hizo 6 goles.
1: Claro, el 2021.
2: Con Patronato, ¿no?
0: No, no fue en.
1: No me acuerdo qué partido fue.
0: ¿Copa Libertadores?
1: Sí.
2: Wilstermann.
0: Wilstermann. Que ganaron.
2: 8-0. ¿El
0: gol de él? 8-0.
1: Puede ser.
2: Un golazo de Enzo Pérez de mitad de cancha.
1: De hecho, a Julián le costaba cuando lo hacían jugar por el costado. Al principio, todo el primer año, que fue lo que le pasó a Driussi también, antes que los hacían jugar por el costado.
2: Pero el jugador más la estrella más importante que tiene la selección es Enzo.
1: O Julián.
3: Hoy puede ser que sea Enzo.
2: Yo creo que es Enzo.
3: Yo creo que es Enzo.
2: Porque además Julián no está medio pasando un momento difícil.
3: Sí, lo mató lo último que le pasó con el Barcelona y eso. Porque venía
0: Alianza Lima.
1: Para mí son esos tres. Son Enzo,
0: Lautaro. Los 6 goles, perdón.
1: Uy, Messi fue, ¿no? El tiro ese. Para mí son esos tres. Están un escalón por encima de todo el resto. Enzo, Lautaro y Julián. Para mí esos tres hoy están un escalón.
2: Enzo, Lautaro y Julián.
1: Sí. Para mí están por encima de todo
2: Incluso
1: el resto.
2: Incluso por sobre McAllister, decís.
1: Sí. Sí, sí, sí, sí.
0: No sé. McAllister me parece que...
2: No sé en qué situación está McAllister en... ¿sí, en Liverpool?
0: Sí.
3: Sí, pero parece que no le querían renovar.
0: No le ofrecieron renovación, pero empezó... Eso fue cuando volvió y creo que empezó bien. No metió un par de goles, así que...
2: Igual Dibu para mí también está ahí, ¿eh? Aparte Dibu no está en un buen momento, ahora lo vendieron a Chelsea.
0: Sí, a Chelsea.
2: ¿Y está atajando?
0: Sí. Chelsea está atajando.
2: ¿Y Chelsea sigue siendo el Chelsea o no?
0: Sí. De hecho, para él es un salto haber pasado de la Sombra al Chelsea.
2: Es el salto que, exacto, entre comillas, se debía.
0: Y sí. Sí, hubiera estado bueno. Pero bueno, me parece que no. La vuelta a Arsenal.
1: Claro.
0: Porque él se va independiente al Arsenal y
2: pero
0: después.
2: Pero ¿llega a jugar?
0: ¿En Arsenal? Algún partido, sí, algún partido, pero de titular, no.
3: Batata.
0: Está bien, bueno, pero para estas cosas.
3: Sí. Batata. Se le hizo el arateco de titular, viene con toda la info, Batata. ¿Pero qué, viejo?
0: No, después no sé si hay muchos más jugadores de elite. No, Tagliafico. Lo que pasa es que después también lo que tiene esta selección, por lo menos mientras esté Scaloni, y ya lo ha demostrado sin Messi, es que funciona como equipo.
1: Claro.
2: Sí, obvio.
0: Como equipo. Saquemos los nombres de... Sí.
2: Ahora la pregunta es, los que vienen, los que se suman, ¿cómo van
0: porque
1: encajar?
0: Ahora está Giai, tuvo más minutos el Flaco López.
2: Medina también.
0: Valentín Gómez.
3: Sí.
0: Santi Castro. Bueno, el mismo Medina que jugó Mundial.
2: Sí, pero ahora se queda, ¿o no?
0: Bueno, por eso.
3: Y jugó bien.
0: No sé qué pasó, no sé por qué no fue convocado, no sé demasiado. Senesi, pero también es otro que tuvo su oportunidad en el Mundial. Y hay que ver que cómo... Pero para mí esa rotación va a existir.
3: Simeone.
0: Y mientras esté Scaloni... Yo creo que el equipo funciona más allá de dónde juegue cada uno.
3: Y ya tiene una base que sabe...
0: Sí, hay una idea
3: claro.
0: No sé cómo reaccionarán.
2: Igual es imposible encontrar un reemplazo de Messi a nivel, digo, de estrella. No estoy hablando de fútbol.
3: No,
2: sin embargo, el puesto vacante, alguien lo va a ocupar. O sea, inevitablemente alguien va a ser el que venda camisetas
3: la,
2: de la selección.
3: Figura absoluta.
2: La camiseta.
3: Y puede ser Enzo.
2: Para mí es Enzo.
3: Julián puede estar ahí.
2: Post Maradona fue Dibu. Ortega Batistuta, sí. Juntos. Sí. Claro. Algo así puede ser una.
3: Como y pueden ser esos, para mí.
1: Pero. O sea, Argentina va a tener que asumir
2: si
1: el bajón.
2: Es Enzo Julián, es divertidísimo total.
1: Sí. Sí, sí, sí.
0: Y bueno,
1: sí.
0: Pasa que.
1: Hay que asumir el bajón, es así. Es inevitable cuando una figura de esa tal magnitud
0: no,
1: esa,
0: boludo,
1: se va. Es así, es inevitable.
0: Realmente. Es
1: que hay que aprender a sobrevivir a eso.
0: No, no vamos a tomar dimensión, no, o no tomamos dimensión del agujero que se va a armar ahora.
1: Sí.
0: No, digo.
1: Además hay algo peor que
0: deportivo,
1: es.
0: Ni.
2: No.
0: De sensación general de.
1: Todo.
0: Che.
1: No, y te sació haber ganado los títulos que ganaste ahora, tan cerca. Porque si vos decís que, bueno, pasó la etapa Messi, pero el Mundial todavía seguía siendo una espina clavada,
0: claro.
1: Que no se podía ganar, claro. Todavía seguías teniendo el estímulo del Mundial.
3: Perdón
1: cada...
3: que te corte, Joaco, primer momento emotivo de la noche.
1: A los 10
3: se
1: minutos.
3: Para el partido a los 10 minutos.
0: Lo de Benín están tirando fuego artificial.
3: Lo de Benín. No.
1: No.
3: Hay uno... también la noticia es que Benín viene
2: se
3: bastante bien.
2: Sí.
3: Hasta el momento viene bastante bien. No está como...
2: Los primeros que lo fueron a
3: saludar. Los miraba uno diciendo, bueno, termine la...
2: Los primeros que fueron a saludar a Messi en el minuto 10 fueron los
3: sí,
2: de Benín.
3: Sí, lo de Benín.
2: Desesperado. Sí,
1: desesperado.
3: Fue de artificio. Y él...
2: Se ríe.
3: Y él
1: quiere jugar, ¿eh?
3: Todavía...
0: A él se lo
3: todavía
0: ve bien.
3: Fuerte. Todavía fuerte.
0: Se lo ve bien.
3: No se lo ve quebrado.
0: ¿Sucederá el momento de...
2: Luis Isla.
3: Luis Isla.
0: ¿Sucederá el momento de incomodidad?
2: Ahí está llorando ya, ¿eh?
3: Ah... ¿Sí? ¿Ya se quebró?
2: No, creo que
0: ¿no?
2: Hoy no creo. Igual él debe tener.
0: Negro Enrique.
2: Él debe estar muy nervioso por tener que hablar. Él no puede esquivar hablar.
3: A ver.
2: Y eso
3: sigue
2: le
3: firme,
2: generar.
3: Sigue firme, ¿eh?
0: Bueno, pero está en situación de partido, Robert.
3: Sí, obvio, pero igual.
0: Pero
3: la puta se tiene
0: qué?
3: Que caer la ficha.
0: Me refiero
2: el día
0: a.
2: Que baile Messi.
0: 10 minutos. 10 minutos, juegos artificiales.
3: Sí.
0: No sé, a los 20 que aparezca otra cosa y en un momento diga, muchacho.
2: Ah, que para mí no va a pasar más nada de acá.
0: Muchacho, juguemos.
1: Espero que en el entretiempo se ponga en pedo como en el Barcelona y salga totalmente salga borrado, borracho, doblado a jugar el segundo tiempo.
0: No, me refiero a eso, a que por ahí, no sé, aparezcan los tres hijos vestidos de la selección y...
2: ¿Que entra a jugar?
0: No creo, porque ahí no...
3: No puede,
0: ah, no sé.
3: No puede, ¿cómo?
0: No puede
3: entrar.
0: No puede.
3: ¿Qué dice?
2: 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Le tenemos que dar las gracias a Sastrería Palermo. 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Sí, así que muchísimas gracias
0: verdad,
2: a todos los tribuneros, todo paren la mano circus.
3: Y se toman el trabajo.
1: Vienen todos los lunes acá a ayudarnos con la ropa de tribunero. Es impresionante. Hay una cosa que quiero contar. Lástima, no está Ger para desde él. Ayer, Ger está Hércules. Yo no se lo quiero decir.
3: ¿Sabés que yo
1: tranquilo.
3: Lo empecé a ver?
1: Sí. Se lo digo
3: a
1: tranquilo.
3: Toro.
1: Pero Ger está Hércules. Y ayer el saco no le entraba.
0: No,
1: el
0: de
1: saco
0: lo grande.
1: De... Y lo tuvo que devolver para que le hagan un saco con los brazos más amplios porque no le están entrando
0: Y... Está tomando papote.
1: ¿Puedo decir que se está pinchando?
0: Sí.
2: ¡A la mierda!
1: Yo solo digo
0: ¿cuánto
1: que
0: tiempo
1: está Hércules de verdad.
3: Es natural.
2: ¿Tres meses?
3: Es natural.
2: Meses. Pero bueno.
3: Lo que pasa de ser flaco se
0: pero
3: ve...
0: No más.
3: Claro, el toque se ve los resultados.
1: Ayer
3: es magro, que... mi amigo Germán.
1: Ahí está.
3: No.
0: Y para mí tira...
3: No, al final me entiendo.
0: Tira poco peso para marcarse.
3: Y bueno,
1: no,
3: muchas repeticiones,
2: poco
3: peso.
2: Se supone que ahora lo están exigiendo a Hércules.
1: No, por eso, el brazo está fuerte.
0: Viste que, ¿cómo es, Robert? Ayúdame. Es, si tirás poco peso y mucha repetición, te marcás. Y si tirás mucho peso...
3: Volumen.
0: Y pocas repeticiones...
2: Inflás.
0: No, ganás fuerza.
3: Yo creo que es así. Creo que con más peso, menos repeticiones es volumen. Y con menos peso, más repeticiones es
0: te
3: marcas un poco más.
0: Exacto.
3: Creo que es así.
0: Creo que es así.
3: Si no es así, pedimos disculpas.
0: Sí, bueno. Pero tengo el recuerdo que era así. Tipo, si haces muchas repeticiones con poco peso, te sale la fibrita, ¿viste?
3: No, pero está bien. Yo lo vi en cámara. ¿Viste? Me di cuenta en cámara que está...
1: Armadito.
3: Sí. Está, olímpico, está mejor, está mejor.
0: Yo lo vi el otro día
3: y
0: en una foto.
3: Y de Cayetano, el hijo de puta.
1: Porque, no, y lo oculta con los suéteres. Los suéteres que está usando, todo sueltito.
3: Pero
1: ahora acá no está pasando nada. Acá
0: ahora
1: no está pasando
0: se viene,
1: nada.
0: Se le viene el veranito. Sí. Y el brazo. Estoy para... Bueno. Lo habíamos dicho de tirarla. Tenemos que hacer, boludo, Robert. Un banco plano acá.
3: ¿Qué? ¿Y hace competencia quién tira más?
0: Competencia.
3: Pero está liado.
0: Ganar a Hércules tiene que ser la.
3: Ah, buena, es buena esa.
0: Es buena.
3: Ganar a Hércules es buena.
0: Ganar a Jeremy, como
3: sí,
0: decía
3: sí,
0: ayer. El...
2: Ah, es eso.
1: Es buen personaje Jeremy. Ya no es más Hércules, es Jeremy.
2: Boludo, ¿te acuerdas del candidato paraguayo que había ofrecido telos gratis?
3: Me acuerdo, sí. ¿Ganó?
2: Cumplió.
3: ¿Ganó?
2: No logró la diferencia que buscaban las urnas, así que fueron 12 horas gratuitas que generaron largas filas.
3: Mira.
2: El hombre cumplió.
3: Aprenda, carajo, aprenda.
1: Ahí está, verá.
3: Qué salud y educación, no. Aprenda, boludo.
2: Lo prometido es deuda. Hoy, después de recibir 24.553 votos de confianza, toca cumplir la palabra, como si es Benito. Así que, como les había prometido, Pasión Clas está liberado durante 12 horas.
0: Él creo que es dueño
3: pero
0: de cuatro.
3: Tiro.
0: No, él es dueño de cuatro.
3: De una
0: telos.
3: Cadena.
2: Ah.
0: Pero pará, en un lugar.
3: No te dan chiquito. Tiempo ni de cambiar la sábana acá, ¿eh?
0: Ah. En un lugar chiquito.
3: Y bueno.
0: ¿Y
3: sí?
1: Mira el dato.
3: Gracias, muchacho.
1: No, para que es de celebrar con todos ustedes. O sea, el que él se incluye en la celebración dentro
2: claro,
1: del tema.
2: Ahí los veo, ahí los veo. Claro. Nos vemos más tarde.
0: Bueno, entraron muchos en ese. En esa camioneta.
2: Sí, sí.
1: Sí, boludo.
3: Y pero bueno, iban ciego, ¿eh? Iban
2: ¿y te acordás de Krista Pike?
3: No,
2: la de las dos inyecciones letales.
3: Sí, falleció.
2: No, señor, está consciente y hablando.
3: Ay, la mierda, está más viva que nunca.
1: Habla en francés.
2: Le dieron dos inyecciones letales y está consciente y hablando.
1: ¿No te enteraste de esa vos, Alfred, la semana pasada?
0: No.
2: Una señora.
1: No, bueno, suena jugadores, suena
3: hay que empezar a agarrarlo a lo de venir y decir: vení, cachito, ¿qué te pasa?
1: Vení.
3: Paren un poquito.
2: Vení no está sacado.
0: No se puede ir con un papelón, ¿eh?
3: Nah.
1: Suena el jugador.
0: Esto me
1: hace
0: acordar
1: dos
0: a...
1: minutos.
0: No sé si alguna vez lo conté, pero Estudiantes cumple 100 años en el 2005.
3: Sí.
0: Y jugamos contra Palmeiras.
1: Sí.
2: Para festejar...
0: Para festejar los 100 años.
2: Igual se jugaron.
0: Estudiantes.
1: Era un
0: peludo. No era el Palmeiras de hoy. Olvídate de ese Palmeiras. Era un Palmeiras medio
3: malito.
0: López. Pero Estudiantes gana su primera Libertadores en el año 68 contra Palmeiras. Entonces
1: era un revival. Bueno,
0: y perdemos 1-0. Dirige Lizondo, nos echa 2.
2: Pero no era por nada el partido.
0: No, amistoso.
1: Lizondo les echó a 2.
2: Se perdió
0: 1-0. Pero nos echó a 2.
3: ¿Pero por qué? ¿Se picó el partido de repente?
0: No sé, no me acuerdo. Yo estaba en la cancha, pero.
2: Y era medio así, celebración.
0: Claro,
2: pero...
0: era, che, loco. Camiseta especial de Estudiante. Claro. Tipo acordonada. Penalti me parece que era.
3: No, en algún momento. En algún momento.
0: Y boludo, echó a dos, creo que a Pavone, no me acuerdo si fue Pavone.
1: Se había calentado el partido. Se había calentado. Porque los chabones no paraban.
0: Ay, boludo.
1: Y Elizondo era el más difícil.
2: Ah, no, Benín está sacado.
3: No, pará, flaco, pará de correr, flaco.
1: Está solo en medio.
2: Ojo. No. ¡Ay!
3: Y atrás venimos uno solo. Escuchá.
2: Fue increíble.
3: Hay que parar a esta gente.
2: No, es Egipto.
3: Hay que hacer algo.
2: Solo de Egipto con camiseta amarilla.
3: ¿Puedes parar un poquito?
1: Lo de la selección se mira, ¿qué está pasando?
0: Imagínate que hoy.
3: Está mal igual lo que está
0: sea
3: haciendo.
0: Sea la celebración de Messi y Scaloni termine con el boleto picado.
2: Y no. Ya te digo algo, esto. Esto quiere decir que lo de Benín van a hacer todo lo posible.
0: Sí.
2: ¿Y sí?
3: Yo creo que
2: están
3: no,
2: jugando al máximo, Robert.
3: Sí.
2: ¿Viste cómo metió el cuerpo y se fue? ¿Se escapó?
3: En algún momento para mí tienen que entender. Y va a haber un penalcito,
1: sí,
3: algo.
1: Y en un rato Rorro se pica con alguno.
3: ¿Cómo son las cosas? Pues, perdón, estamos callados mirando el partido.
2: No, pero es que fue impactante el ataque de Benín.
3: La corrida fue
2: impactante.
0: Mirá, perdimos 1-0. Gol de Everton. Carruca erró un penal. Y echaron a Ortiz y a Pavone.
1: No,
2: terrible.
1: Yo cuando trabajé de productor...
2: ¿Y por nada?
0: Por nada, el aniversario de Estudiante, boludo.
1: Elizondo, cuando yo trabajé de productor en TIC, que era productor de cancha, maniobrabas a todos los árbitros, o sea, la tele mandaba.
0: Sí,
1: era,
0: claro.
1: Vos, mi trabajo era, en un momento el productor, el jefe de producción del evento, de la transmisión me decía, andá en la historia de los árbitros y le decís, ustedes entran a tal hora, el partido comienza a tal hora. La tele decía el horario en el cual empezaba. Y solo no se podía, el único árbitro con el que no se podía hacer eso
0: era Elizondo.
1: Elizondo era maleable. Y la tele se tenía que acomodar a los tiempos de él. Era el único que no permitía que la tele le manejara.
2: Los partidos de Elizondo por ahí empezaban y 0-3.
1: Sí. Sí, de hecho, hubo uno.
0: Ahí él decía: el partido es a las 16, arranca a las 16.
1: No importa que pase
0: si
1: el partido
0: anterior.
1: La tele
0: no está lista, problema la tele.
1: Exactamente así era. Era así: con Elizondo era, podía arrancar la transmisión con un partido empezado. Era
2: espectacular.
1: Y ahí te tenías que meter. Una vez me tuve que meter en la cancha. No con él, no me acuerdo quién era, a impedir el, el inicio de un partido.
2: A lo Ambisa.
1: Sí,
0: bueno,
1: un ratito, los jugadores me querían matar.
0: Ah, sí.
1: Pues se enfriaban, además. Era un River que no quiera.
0: Yo no me acuerdo de ese laburo.
2: Yo tampoco.
1: Tuyo, fueron 6 meses nada más, boludo. Fue la época de cuando River pasa de Astrada a Mostaza Merlo, ese torneo 2006, por ahí fue.
0: El de Gallardo.
2: Sí, Ortiz Golpista.
1: Claro. Y sí, y hubo un partido que se definía, no sé qué, que se definía algo. Gimnasia estaba peleando un título, puede ser, en uno de esos años. Sí. Ese
0: ¿sabés
1: torneo
0: quién dirigió ese partido?
1: ¿Quién?
0: Furchi.
1: Bueno,
3: Furchi.
1: Hay un partido de Gimnasia que agreden a alguien en el vestuario, en el entretiempo, tiran una bomba en el vestuario. Newell's puede ser.
0: Es el partido que juega, que es el campeonato que gana Estudiantes.
1: Puede ser, no sé.
0: Es el de Convoca.
2: 17.
1: Claro, y me tuve que meter porque se retrasó el partido anterior, no le llegaron a avisar a los equipos y al árbitro. Fue como una situación que pasó muy sobre la hora y el partido, el otro tenía que terminar y teníamos que esperar. Y el productor me dijo, metete en la cancha. Y era como caminar
0: un poquito ahí.
1: Es que no sé si está en la transmisión porque no deben... La misma transmisión me debía evadir a mí, ¿entendés? Para que
0: pero,
1: no se sepa qué pasaba.
0: Lo debe tener TN, algo de eso.
2: ¿Llegaste hasta Círculo Central?
1: Y era caminando en la línea
0: no
1: del
0: podía
1: medio,
0: arrancar el partido.
1: No podía arrancar, el árbitro ya sabía todo lo que estaba pasando. Medio que se me acercaba y decía, ¿cuánto falta? No sé si era el primer partido de Lunati, una cosa así. Y era, ¿cuánto falta? Dale. Y los jugadores no me decían nada a mí, pero le decían, juez, dale. Vamos, dale, empezamos. Empezamos. Y ya entrando en calor, y yo me querían matar, boludo.
0: Ay, boludo, es una situación que para vos
1: cancha
0: es
1: de River. Yo era un nenito, boludo, de 20 años, cancha de River. Otra vez también en un partido en La Plata, Proieto enojado porque también tuve que retrasar un poco. Él estaba en una transmisión radial y me dijo un amigo que estaba con la transmisión con él, me dijo que Proieto me quería llevar a la cabina. Tráigame este chiquito de la producción que quiero.
0: ¡No!
1: Que quiero hablar unas cosas con
3: para
1: él.
3: Aldo.
2: ¿En serio?
1: Sí, me lo dijo un compañero, yo no lo escuché eso, pero me lo dijo. No, era terrible, boludo. Estaba
0: bueno el laburo.
1: Sí, además escuchaba, era estar al lado de los bancos de suplentes, escuchaba todo.
0: Yo conocía
2: a Charlie García en la cancha también.
3: Charlie.
0: De la época de Fútbol para Todos, que hacían ese laburo.
2: Es uno que hace el trabajo. O sea, hay dos delegado pibes. De
1: claro.
2: Machear televisión con eventos.
1: Son dos. Uno
0: claro.
1: Por, claro. Son, en realidad son dos, es uno por vestuario. Hay uno en cada vestuario.
0: Y hay uno del evento.
1: Claro. Entonces mi laburo era llegar. Iba a los vestuarios de mi equipo.
0: Sí.
1: Pedía la planilla antes de que salga, porque la planilla se la teníamos que pasar al graf de la transmisión.
0: Época, ¿sigue existiendo? No sé si existe. ¿El comisario deportivo?
1: Comisario deportivo, sí, pero a nosotros medio que no lo tratábamos. Era directo al club y los árbitros. Y era eso, decirle la orden a los árbitros. Y después, durante el partido, era ir a preguntarle al jugador muchas veces por quién entrás.
0: Antes de que entrara,
1: claro, era por quién entras para pasarlo a la transmisión y que lo escriban en el graf y lo tuvieran que poner.
2: ¿Y te contestaba?
1: Sí.
2: Nadie, casi no te todo. Decía.
1: No, buena onda. Sí. No. Generalmente es que eso para ellos era, en todos los partidos les pasaba lo mismo.
0: Era normal.
1: Era como el productor de turno que me preguntaba eso.
0: ¿Y eso no lo hace campo de juego?
1: Por ejemplo, Gallo o Ramenzoni, no. Eso era como un asistente de ellos, ¿entendés?
0: Punto. ¿No se lo dabas a ellos? ¿Se lo dabas a transmisión arriba?
1: Se lo daba a transmisión, no, y después venía y se lo decía a ellos ahí, porque yo estaba parado al lado de ellos, sería más o menos. Era una cosa
2: estaría
1: así.
2: Bien también que esta situación de Benín
3: sí,
2: empiece a ponerse cada vez más compleja y que Messi salve el partido contra Benín.
1: Claro.
2: Que su último partido de la selección sea Messi salvando el papelón.
0: El último tango.
2: Claro.
3: Casi hace el gol ahora.
2: Sí. Pero me parece que...
1: Sí, boludo, los Benítez están jugando en serio.
0: Siempre va a haber un momento de...
2: ¿Penalti?
3: Sí.
2: No.
0: Para salvar la ropa. Para salvar la ropa del partido.
2: No, ya... Buen partido.
3: ¿Cuánto va?
0: Y va...
2: 25.
3: 35.
0: Son 20-55 y arrancó...
3: Y media, chico.
2: Creo que 24.
0: Y no cortamos nosotros.
2: No.
1: Caliente Gaspar Daniel.
0: Vanegas. Gaspar Vanegas. Caliente Gaspar Vanegas, muchachos.
2: Igual la sorpresa ya se debería saber. Capaz en la transmisión ya la sabe, ¿no?
3: ¿Qué?
2: No, obvio. ¿Y sabe, quién boludo. Llegó al estadio? ¿Qué famoso llegó al estadio que sea la sorpresa del final?
0: Ah, bueno, pero por ahí llegan una combi.
2: Hoy yo vi.
0: Pará, pero tiene que ser una super sorpresa, ¿no? Para que esté así.
2: ¿Para que diga sorpresa?
3: ¿Será una super sorpresa o era, che, nos falta algo? Vamos, bueno, mañana conseguimos alguno.
0: Está bien, pero también. En la despedida de Messi.
2: Messi,
0: que
2: si
0: vos
2: dice...
0: vendas como super sorpresa.
3: Sí, no,
0: tenés
3: razón. No puede ser. Ya lo tienen que tener.
2: O boludo. Sea, la sorpresa tiene que ser más fuerte que todo lo que está anunciado.
0: Sí, o no.
3: Sí.
2: Messi, si le dice a los Rolling Stones que vengan a tocar, ¿podría?
3: No. Sí, pero no hoy en la despedida.
2: Los Rolling Stones no están en Argentina. Claro. Ya sería. Claro. Estaríamos enterados.
3: Esta super sorpresa.
2: Es más local. Es Lali.
1: Y... Voy a decir que vos sí.
3: Para mí es vos.
0: Pero vos.
3: Y porque el hay una hay una canción que lo acompaña a Messi en la selección de pero sí, la puta.
1: Sí, sí, Lali, ¿qué va
3: y,
1: a tocar?
3: Y bueno, debería
2: sí, es
3: estar
2: verdad.
3: Presente esa canción, boludo.
2: Lo que pasa es que a vos ya lo pasearon por todos lados, pero es verdad, verdad.
3: Pero
2: ¿te acordás después del Mundial salió por Messi de tiro libre? No, dijo el arquero.
1: No sé qué pasa.
0: Ya te digo, flojo el arquero.
3: Ah, sí.
2: Se tiró como arquero. Se tiró como arquerito.
3: Rebotero.
2: Pero todos creíamos que Argentina tiempo, acá ya iba a estar ganando 3-0.
0: 3-0 primer tiempo, tranquilo.
3: Pará, faltan 15 minutos.
0: Sí, pero le acaba de llegar recién, ¿eh? No, no llegó mucho más. En tiros
2: para
0: en arco
2: mí,
0: estamos
2: de
0: igual,
2: Benín, vinieron a jugar a la pelota. Creímos
3: que...
2: ¿Vinieron
3: a mostrarse?
2: Sí.
0: Benín, Benín.
2: Canta conmigo.
0: Canta conmigo.
3: Igual mira, también.
0: Que
2: se levanta.
3: Es un equipo que no le puede aguantar.
2: No, no.
0: De Leo Messi.
3: No le aguantar Benín.
2: Oye, ¿se inventará un cántico? Muchas gracias, Leo
1: Messi. Muchas gracias, muchas gracias a Leopoldo.
3: Muchas gracias, Leo Messi. Muchas gracias, ¿puede ser? Leo Messi.
0: Por...
2: Vos no diste los goles, vos no diste alegría, lo que hiciste por Tina. Por Tina no se olvida en la vida.
0: Lo que hiciste por Archie.
3: Esa no la van a cantar. Esa sí no la
0: van
3: a cantar, pero
0: por
3: quizás
0: Archie no se olvida la vida.
1: Por todo.
3: Quizás en otro lo...
0: No se inventa ninguna canción.
2: ¿No? Puede ser, ¿eh? Para mí, un día de...
1: Estaría bien que se invente alguna igual, ¿eh?
2: Muchas gracias, Palermo recontra quedó, boludo.
0: Pero la muchas gracias Palermo es de ese partido.
2: Sí,
1: sí, sí, sí, sí, para ese partido.
3: Toque Argentina. Toque.
2: Toque Argentina.
3: Toque y vaya. Ahí está. Sí, toque y vaya.
0: Es impresionante que este monitor de cuánto será.
2: De hecho, muchas gracias. Esto debe ser de 20. 20 27.
3: 28.
1: No, 20, 20 eso.
2: Muchas gracias Palermo.
0: Mis ojos ya no están preparados para menos llorando. De 40.
2: Boludo, lo que es muy difícil de pensar es... ¿Vos te acordás que antes las televisiones, las grandes, las gigantes,
0: sí,
2: las gigantoteles eran de 29 pulgadas?
0: Claro.
2: Sí. Y eran un poquito más grandes que ese.
0: Exactamente.
2: Un poquito. Este, no, esto es 32. ¿Esto es
0: 32?
2: Esto es 32.
0: Bueno, era un medio entre estas dos cosas.
1: Es terrible.
0: Con un culo así.
2: Y se sentían gigantes.
1: No, gigantes, eran las teles grandes.
0: Pará, ¿vos te acordás que 2006 por ahí... Sí, lo moderno era la pantalla plana.
2: Sí, sí, se llamaba plasma. ¿Te acordás? Sí. Se le decía plasma.
0: No, plasma fue después. Era el tubo
3: con pantalla
0: pero
3: plana.
0: Pero pantalla plana.
2: Ah, sí,
0: porque
2: sí,
0: te acordás
2: sí.
0: Que antes era...
2: Sí, sí, sí. Sí, sí.
0: Y esto estábamos hablando de cuando debutó Messi en la selección, más o menos.
2: Opa, tiene un enganche bueno. Fue, no sé si
0: para mí es 2005-2006. Esta. Sí.
2: Esto igual era todavía, como decís, ¿eh? Yo tenía
0: ah,
2: una plan.
0: Bueno, no,
2: es,
0: después
2: esto es
0: fue
2: plano
0: la plana.
2: Afuera, pero adentro
1: lo
2: es...
1: Lo que pesaba esto. Era,
0: no, pesaba.
3: Esta es la Play 1.
2: La Play 2, ¿sabes cómo no, era?
3: La Play 2.
0: Pará, pesaba sí. Y tenía malas agarraderas.
2: Sí,
0: porque te
2: agarraba los dedos.
1: Se te venía
2: el plástico
0: te cortaba, boludo.
2: Te mordía.
0: No lo podías hacer en una cuadra.
2: Bueno, ya no vamos.
0: Ah, nos vamos, ja.
1: A mil.
0: Después nos piden que.
5: ¿Qué pasa?
1: Pará.
3: Agradezcamos igual a
2: por eso. Sí, sí, amigos. Muchísimas gracias. Muchísimas gracias por estar.
3: La rompieron.
2: Gracias a Lombriz.
0: Lombriz.
3: Tienen que volver.
2: Esto el arroba. Le va ¿cómo a encantar, es el, ahí está, boludo. Ahí está el arroba. El programa musicalizado por Rotísimo y Esmet.
0: Esmet.
2: Gracias, amigo.
3: Gracias, amigo.
2: Puto Pir.
0: Pir.
2: Gente, nos vemos mañana miércoles.
0: Mañana
2: con
0: miércoles.
2: Mapa en la mano. ¡Chao, Ulé!